0: educación. Eso no significa que no deberías estar buscando trabajo, si eso es lo que necesitas, o mejorando tu estilo de vida o tus relaciones. Entendemos eso, pero hoy Dios sabe exactamente dónde estás. Él conoce la longitud y la latitud donde estás navegando en el bote de la vida. Y cuando llega a un momento difícil, Dios está allí. Mira a esos esclavos. Allí estaban ellos sin la capacidad para mejorar sus vidas. Y sin embargo, le clamaron a Dios. ¿Y qué estaba haciendo Dios? Dios estaba escuchando. Dios estaba respondiendo. Dios hace eso. Si olvidas todo lo que he dicho hoy, ¿recordarías esto? Nunca interpretes el silencio de Dios como su indiferencia. Simplemente porque Dios calla a veces cuando estamos en el desierto y clamamos a Él y no vemos respuesta, nunca interpretes el silencio de Dios como si Él fuera indiferente. Dios está allí, cuidando, planificando, obrando y ¿quién sabe qué otras cosas está haciendo? La zarza puede arder mañana. Él tiene esas sorpresas guardadas que no podemos ver. Moisés pensó que los 40 años que acababa de vivir iban a ser iguales a los próximos 40 años, acompañados de la misma monotonía y del mismo aburrimiento. Déjame hacerte algunas preguntas. ¿Qué has aprendido en el desierto? ¿Qué te ha enseñado Dios en el desierto? ¿Te enseñó la fe? ¿Te enseñó a tener paciencia con la gente? ¿Te enseñó cómo necesitamos a los demás cuando estabas en el desierto y ahora eres más generoso y más dadivoso? ¿Y has abierto tu vida a otras personas porque es la intención de Dios que el desierto toque nuestras vidas? De hecho, esa es la última lección. Creo que el desierto tiene una forma de darnos un nuevo toque con Dios. Con respecto a Moisés y su deseo de sacar a los hijos de Israel y su voluntad de identificarse con el pueblo de Dios, y la Biblia le da crédito por hacer eso, especialmente en el libro de Hebreos, creo que Dios probablemente se dijo a sí mismo, no es el momento adecuado y además Moisés no está listo para ser el líder. Hay que enseñarle la servidumbre, hay que enseñarle humildad y confianza. Tiene que aprender a obedecer, inclusive cuando sea inconveniente para él. El palacio nunca podría enseñarle eso, solo la vida difícil en el desierto podía hacerlo. Si pudiera decirlo de esta manera, el desierto no es realmente un cuadro de penalización. El desierto es Dios preparándote para entrar en un nuevo juego y preparando tu corazón para ese juego. Nunca estarías donde estás hoy, en tu lugar difícil, si Dios no tuviera la intención de usarlo para su gloria y para nuestro bien. Es difícil para mí decirlo porque cuando la vida es difícil, también es difícil ver sus propósitos, pero eso es exactamente lo que Él nos está enseñando. Nos está enseñando que Él está allí con nosotros. Creo que probablemente, en realidad, el mejor ejemplo es Jesús mismo. Cuando hablamos en términos de que la vida es difícil, se habló mal de Jesús. Jesús fue abandonado por sus amigos. Hubo acusaciones falsas, 6 juicios falsos, juicios simulados. Y luego Jesús, en el lado humano, fue abandonado por Dios. Entonces, él estaba pasando por una experiencia muy, muy difícil y lo vemos en Getsemaní. Y sin embargo, la Biblia dice que por el gozo puesto delante de él soportó la cruz, menospreciando la vergüenza. Y al otro lado de la crucifixión estaba la resurrección. Si hoy me estás escuchando y la vida es difícil, tengo una pregunta para ti. Si hoy me estás escuchando y eres creyente, lo que estás experimentando hoy en esta vida es lo peor que jamás experimentarás, porque la eternidad y el cielo se acercan. Si hoy me estás escuchando y eres incrédulo y la vida es difícil, esto es lo mejor que jamás tendrás. Toda la eternidad será mucho peor de lo que estás experimentando hoy. Por lo tanto, para el cristiano no hay tragedias permanentes. Tu peor tragedia es temporal y será la peor que jamás tendrás. Si me estás escuchando y no eres cristiano, esto es lo mejor que jamás experimentarás, con todas sus tragedias. Esto solamente empeorará después de que mueras, será mucho, mucho peor. Y el problema real es nuestra relación con Jesucristo. Cuando Él pasó por lo que acabo de describir, muriendo en la cruz y por nuestros pecados, derramando su sangre por nosotros, es por esos hechos que podemos venir al Padre para ser perdonados, recibidos, ser bienvenidos por Dios y pertenecerle para siempre. Tu destino eterno depende de tu relación con Cristo. Así que mi pregunta para ti es esta. ¿Lo conoces personalmente habiéndolo recibido como tu Salvador? No como el Salvador de tu esposa o el Salvador de otra persona, sino como tu Salvador. ¿Me acompañas mientras oramos? Padre nuestro, hoy te damos gracias porque Jesús estuvo dispuesto a pasar por su desierto. El momento fue difícil y te damos gracias. Y que habiendo pasado por lo que pasó, nosotros como pecadores podemos reconciliarnos contigo y pertenecerte para siempre. Oramos, Padre, por todos aquellos que han escuchado este mensaje, por aquellos que están enfermos y están sufriendo, por aquellos, Señor, que están luchando con necesidades financieras que no saben de dónde vendrá el dinero para pagar la renta, por aquellos que están viviendo una lucha relacional en sus matrimonios y con sus familias. Padre, nos postramos ante tus pies y buscamos tu ayuda. Y creemos que estás tratando de enseñarnos lecciones que no pueden ser enseñadas de una manera suave. Señor, oramos para que, mientras recordamos la muerte de Jesús, se pueda hacer con el conocimiento seguro de que, gracias a Él, somos perdonados y la vida mejorará. En el nombre de Jesús oramos. Amén. ¿Y qué hubiera pasado si Moisés hubiera muerto en el desierto sin que la zarza ardiera? Él todavía podría haber sido fiel al Señor en la oscuridad, porque es cuando servimos sin nadie que nos alabe, sin nadie que se fije en nosotros, ese tipo de sacrificios son especialmente aceptables para Dios. Hoy estás en un lugar difícil, efectivamente puedes estar en un lugar difícil. Te animo a que veas a Dios allí, a que reconozcas que Él está contigo, inclusive cuando no sientes su presencia.
1: Es el momento en que puedes hacer preguntas al Pastor Luxor acerca de la Biblia o de la vida cristiana. ¿Es la televisión el príncipe de la potestad del aire?
0: A veces parece de esa manera. No es así. Pero en la Biblia, el príncipe de la potestad del aire es una referencia a Satanás. Por lo tanto, cuando se inventó la radio, hubo algunos cristianos que pensaron, bueno, esa es exactamente una prueba que la radio es del diablo, porque él es el príncipe de la potestad del aire. Por supuesto, eso no es cierto. Hay personas que realmente saben cómo explicar las ondas de radio y la forma como trabajan. Por medio de la ciencia que hay detrás de ellas, las ondas no son demoníacas. Pero después de haber dicho todo eso, es importante que nos demos cuenta que cuando se trata de televisión, ese puede ser el medio mediante el cual el príncipe de la potestad del aire entra a nuestros hogares. Todos esos programas que vemos, la impureza, la violencia, el ocultismo, esa es la forma en que Satanás gana la entrada a nuestros hogares. Él es el príncipe de la potestad del aire. Él no viene a través de las ondas de radio o televisión, o cualquier medio de comunicación que esté en la atmósfera, pero sí viene a nosotros a través de la tecnología moderna. Es por eso que tenemos que mantener nuestra mano en el ratón o en el control remoto, esté listo para cambiar el canal o para apagar el ordenador. Gracias a Dios, la radio, la televisión y el Internet, la tecnología no es ni buena ni mala. Lo que importa es cómo se utiliza.
1: Gracias por hacer sus preguntas al Pastor Luxer. Continúa escribiéndonos. Este fue el pastor concluyendo el mensaje Encontrar a Dios en tu desierto, el primero de la serie titulada Cuando la vida es difícil. 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

0: Mediante el ayuno, el cuerpo aprende a obedecer al alma. Mediante la oración, el alma aprende a dominar al cuerpo. William Secker.
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0: como los que creen en aquel que levantó de los muertos, a Jesús nuestro Señor, el cual fue entregado por causa de nuestras transgresiones y resucitado para nuestra justificación.
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0: ha notado que, aún sin saberlo, ejercitamos fe todo el tiempo. Esto es lo que llamamos la fe natural. Y por eso confiamos en que los alimentos que nos sirven en los restaurantes estén buenos y frescos.
1: Tenemos fe en que cualquier medio de transporte aéreo, terrestre o fluvial nos llevará a nuestro destino. Confiamos en los ingenieros o arquitectos que construyen casas y edificios que habrán puesto buenos cimientos y que el techo de la casa no caerá sobre nuestras cabezas, ¿verdad? Ejercitamos fe en los demás todo el tiempo. Va donde su doctor y le da una receta que usted nunca ha logrado descifrar, pero la lleva a la farmacia y el farmacéutico, que parece que también tiene un diploma en grafología, lee la receta y prepara su medicina, que luego usted se la toma con toda confianza.
0: O sea, en menor o mayor grado, ponemos nuestra fe en los demás todo el tiempo. Es paradójico que muchas veces tenemos fe en los seres humanos, pero no tenemos fe en Dios. Bienvenidos a El Amor que Vale. Mi nombre es Irving Ravelo. Hoy les presentamos al doctor Adrián Rogers, quien en la voz del pastor Lenín de Llanón nos entrega la primera parte de su mensaje, ¿Cómo estar absolutamente seguro?
1: ¿Sabe usted que Dios no tiene que darnos ninguna explicación? Porque si nos la diera, de todas maneras no la entenderíamos. Por lo tanto, no le pide explicaciones a Dios. Eso sería como si Einstein tratara de explicar su teoría de la relatividad a un perro. Nosotros no podemos entender los caminos de Dios, porque siempre serán más altos que nuestros caminos. Entonces, ¿qué debemos hacer? Confiar y obedecer. No vivimos de explicaciones, vivimos de promesas. Y una de esas grandes promesas es que podemos saber que sabemos que somos salvos y que vamos rumbo al cielo. Si usted no es salvo, necesita ser salvo para saberlo. Y si usted ya es salvo, debe saberlo. Alguien dijo, si usted es salvo y no lo sabe, podría perder su salvación y ni siquiera darse cuenta. Dividimos a las personas en clases alta, media y baja, pero Dios no hace eso. Para Él solo hay dos clases de personas, las salvadas y las perdidas. Y usted, mi amigo, mi amiga, está en una de esas dos categorías. Nadie puede ser medio salvo. Eso solo significa que está completamente perdido. Y alguien me dirá, pastor, ¿solo Dios puede decir quién es salvo? Correcto. Y de eso vamos a hablar hoy. Vamos a descubrir qué es lo que Dios dice al respecto para estar seguros. Por favor, busque Primera de Juan, capítulo 5, desde el verso 5. ¿Quién es el que vence al mundo sino el que cree que Jesucristo es el Hijo de Dios? Este es Jesucristo, que vino mediante agua y sangre, no mediante agua solamente, sino mediante agua y sangre. Y el Espíritu es el que da testimonio, porque el Espíritu es la verdad. Porque tres son los que dan testimonio en el cielo, el Padre, el Verbo y el Espíritu Santo, y estos tres son uno. Y tres son los que dan testimonio en la tierra, el Espíritu, el agua y la sangre, y estos tres concuerdan. Si recibimos el testimonio de los hombres, mayor es el testimonio de Dios, porque este es el testimonio con que Dios ha testificado acerca de su Hijo. El que cree en el Hijo de Dios tiene el testimonio en sí mismo. El que no cree a Dios le ha hecho mentiroso, porque no ha creído en el testimonio que Dios ha dado acerca de su Hijo. Y este es el testimonio, que Dios nos ha dado vida eterna, y esta vida está en su Hijo. El que tiene al Hijo tiene la vida. El que no tiene al Hijo de Dios no tiene la vida. Ahora note el importantísimo verso 13. Estas cosas os he escrito a vosotros que creéis en el nombre del Hijo de Dios para que sepáis que tenéis vida eterna y para que creáis en el nombre del Hijo de Dios. Como creyentes, tenemos una base firme para nuestra creencia. Por supuesto que sí. El Evangelio de Juan fue escrito para decirnos cómo ser salvos. La primera epístola de Juan fue escrita para decirnos cómo saber que somos salvos. En los cinco capítulos de su primera epístola, Juan usa más de 40 veces la palabra saber. porque es el evangelio de la certidumbre. Por eso dice que ha escrito esas cosas, ¿para qué? Para que sepáis que tenéis vida eterna. Así que Dios nos ha dado un testimonio para que sepamos. Por eso quiero hablarles de la fuente de nuestra certeza, el fundamento de nuestras creencias. Hay tres maneras de saber que usted es salvo y saberlo con absoluta seguridad. Primero, el trabajo expiatorio de Cristo. Mire el verso 6. Este es Jesucristo, quien vino mediante agua y sangre. Ahora, ¿qué significa esto? Habla de lo que Jesús hizo para redimirnos. Y usted me preguntará, pastor, ¿pero cuál es el significado de agua y sangre? Bien, anote al margen Juan 19, los versos 33 y 34. Veamos un poco el trasfondo de estos versos. Jesús está agonizando en la cruz. Los religiosos judíos querían que Jesús estuviera muerto antes del sábado, o sea, antes del día de descanso. Los soldados romanos quebraban las piernas de los crucificados para acelerar su muerte. Ahora leamos lo que dice en los versos 33 y 34 de Juan 19. Mas cuando llegaron a Jesús, como le vieron ya muerto, no le quebraron las piernas. Pero uno de los soldados le abrió el costado con una lanza, y al instante salió sangre y agua. Y en su epístola, Juan dice, este es Jesucristo que vino mediante agua y sangre. El fluido del tejido pericardial que cubre el corazón es acuoso, y por supuesto es el corazón el que bombea la sangre. Pero los médicos dicen que a veces, durante extremadas condiciones físicas, se produce la ruptura del tejido pericardial y agua y sangre se mezclan. Eso habla de la intensa agonía de Cristo en la cruz. Los malhechores que estuvieron crucificados junto a Jesús murieron primero porque los soldados les quebraron las piernas. Pero no tuvieron que hacer eso con Jesús. Ahora escúcheme. En un sentido real, Jesús murió mucho antes que los malhechores, porque murió literalmente por la ruptura física de su corazón. No ha habido, ni jamás habrá, una agonía como la que experimentó Jesús, que en realidad comenzó en el jardín de Getsemaní, en donde él derramó gotas de sudor que parecían sangre. Agua y sangre. Agonía. Los pecados de todo el mundo fueron destilados sobre el Señor Jesús. Y cuando el soldado romano hundió su lanza en el costado de Jesús, brotó lo último que le quedaba de sangre y agua. Pero ¿cuál es el mensaje de todo esto? Verá, es la sangre la que nos limpia de pecado. Es la sangre la que remueve la culpa del pecado. La paga del pecado es su muerte, y sin derramamiento de sangre no se hace remisión. Jesús tomó mi pecado y su pecado, el pecado de todos nosotros, y los llevó a la cruz, y con su sangre Él pagó la culpa de nuestros pecados. ¿Y qué del agua? El agua representa aquello que continúa limpiando. Habla no solo de salvación, sino también de santificación. En Juan 1:14 leemos, y aquel Verbo fue hecho carne y habitó entre nosotros. El Verbo es Jesús. Y la palabra habitó significa que hizo tabernáculo, vivió, moró entre nosotros. El tabernáculo del Antiguo Testamento proféticamente representaba a Jesús. Y uno iba al tabernáculo para adorar. Y había un altar para sacrificar a los animales y derramar su sangre. Esto simboliza la sangre de Jesús. También había un utensilio con agua. La sangre del sacrificio tenía que ver con la culpa del pecado, y el agua limpiaba de la contaminación del pecado. Jesús, que hizo tabernáculo entre nosotros, vino mediante agua y sangre. Ahora, ¿qué tiene que ver todo esto con la seguridad de nuestra salvación? El himno Roca de la Eternidad dice en su primera estrofa lo siguiente: Roca de la Eternidad, fuiste abierta tú por mí. Sé mi escondedero fiel, paz encuentro solo en ti, rico, limpio manantial en el cual lavado fui. Hace referencia a la sangre y al agua. Nos salva de la ira divina, nos hace puros, No tendríamos ninguna esperanza del cielo si no fuera por la muerte sacrificial de Cristo en la cruz. Él es la roca sólida de nuestra esperanza. Segundo, por la certidumbre del permanente testimonio del Espíritu. En 1 Juan 5:8 dice, y tres son los que dan testimonio en la tierra, el Espíritu, el agua y la sangre. O sea, el Espíritu toma el agua y la sangre para darnos testimonio de la verdad. ¿Cómo el Espíritu de Dios es un testigo? ¿Cómo nos testifica a nosotros? Escuche, aún antes de ser salvos, el Espíritu Santo nos hablaba de Jesús. Y si alguien me pregunta, ¿cómo sé que eso es verdad? Le responderé con las palabras del verso 6. Y el Espíritu es el que da testimonio. Yo no estoy entregándoles este programa tratando de persuadirle de algo. Es el Espíritu Santo el que le dirá si lo que le digo es verdad o no, porque el Espíritu es la verdad. ¿Cuál es el ministerio del Espíritu Santo? Jesús dijo, refiriéndose al Espíritu Santo, Él os enseñará todas las cosas y os recordará todo lo que yo os he dicho. Ahora note lo que dice 1 Juan 1:9. Si recibimos el testimonio de los hombres, mayor es el testimonio de Dios. Recibimos el testimonio de los hombres todo el tiempo. Confiamos en que los alimentos que nos sirven en los restaurantes son buenos y frescos y saludables. Tenemos fe en que cualquier medio de transporte, aéreo, terrestre o fluvial, nos llevará hasta nuestro destino. Confiamos en los ingenieros o arquitectos que construyen casas y edificios, que habrán puesto buenos cimientos y que el techo de su casa no caerá sobre su cabeza. Así que, lo ve, ejercitamos fe en los demás todo el tiempo. Va donde su doctor y le da una receta que usted nunca ha logrado descifrar. Pero la lleva a la farmacia y el farmacéutico, que parece que también tiene un diploma en grafología, lee la receta, prepara su medicina, que luego usted se la toma con toda confianza. Así que recibimos el testimonio de los hombres todo el tiempo. Y alguien me dirá, pastor, ¿es difícil vivir por fe? Mi amigo, usted vive por fe cada segundo de su vida y deposita esa fe en los hombres. ¿Qué dice el apóstol Juan? Si recibimos el testimonio de los hombres, mayor es el testimonio de Dios. Los hombres pueden y de hecho le mentirán, le engañarán. En cambio, el Espíritu Santo le dirá siempre la verdad. Así que, en primer lugar, el Espíritu Santo nos testifica. Por eso es que no me llama la atención cuando alguien me dice, es que no puedo creer. Está mintiendo, porque cuando usted quiere creer, el Espíritu Santo le capacitará para que lo haga. Jesús nunca dijo, ustedes no pueden venir a mí. Él dijo, ustedes no quieren venir a mí. Verá, cuando la palabra es predicada, el Espíritu Santo nos testifica con la misma palabra y su testimonio es personal en cada uno de nosotros. Y no solo que el Espíritu Santo nos testifica, sino que en segundo lugar nos hace testigos a nosotros. Mire el verso 10. El que cree en el Hijo de Dios tiene el testimonio en sí mismo. Cuando el Espíritu Santo le testifica y usted recibe a Jesucristo, entonces usted tiene ese testimonio en usted que le capacitará para ser de testimonio a otros. Suponga que Ramón y Jaime están discutiendo conmigo acerca de un pastel de manzanas. Yo ya me he servido una generosa porción de ese rico pastel. Y Ramón dice, yo no creo en la existencia de los pasteles de manzana. Y Jaime dice, bueno, yo sí creo que existen, pero no creo que sean sabrosos. Y ahí estoy yo, que acabo de saborear el pastel de manzana. O sea, yo tengo el testimonio dentro de mí. Esa es la razón por la que el genuino creyente con una experiencia personal jamás estará a merced de un impío con un argumento. El Espíritu Santo primero le testifica a usted y luego usted testifica a través suyo. Esa es la razón por la cual la Biblia dice, gustad y ved que es bueno el Señor. Estoy seguro que alguien me hará la siguiente pregunta. Pastor Adrián, ¿qué es el testimonio del Espíritu Santo? Por favor, escúcheme cuidadosamente. El testimonio del Espíritu Santo no es un sentimiento emocional. Y si usted no comprende bien esto, pues no entenderá nada de este asunto. Mucha gente cree que el testimonio del Espíritu Santo son cosas emocionales como convulsiones, piel de gallina, escalofríos, etc. Y dicen, yo soy salvo porque siento estas cosas. Por lo tanto, la seguridad de su salvación dependerá de la clase de emociones que sienta. Y su vida espiritual será una verdadera montaña rusa, y eso no debe ser así. El testimonio del Espíritu Santo es mucho más profundo que sus efervescentes emociones. Permítame hacer unas preguntas generales. ¿Cómo es que Dios sabe las cosas? Y lo que sabe, ¿quién le ha enseñado? ¿Dónde Dios aprendió todo lo mucho que sabe? ¿Alguna cosa que Dios sabe es puramente emocional? No. El conocimiento espiritual va mucho más allá de estas cosas. Francamente, debo confesar que yo no soy una persona emocional, excepto cuando predico. Pero así como no me emociono regularmente, tampoco me deprimo con facilidad. Esa es la forma en que soy. Ese es mi perfil psicológico. Y sería lo mismo, aunque no fuera salvo. Pero escúcheme, la seguridad de su salvación puede mostrarse en sus emociones. Ahora, ¿qué quiere decir con esto? Que cuando usted entiende que realmente es salvo, lo menos que puede hacer es emocionarse. Nada de malo en eso. Un granjero, al compartir su testimonio, dijo, cuando fui salvo, realmente fui salvo. Estaba arando, sembrando maíz, cuando el Espíritu Santo me hizo comprender por completo la realidad de mi salvación en Cristo, y terminé arando aún en donde no debía arar. Pero ese granjero, con su emocionado descubrimiento de la realidad de la salvación, no es más salvo que la persona que en la intimidad de su corazón reconoce su necesidad de perdón y salvación y recibe a Cristo como su Salvador y Señor, sin otra manifestación física que la de pasar al frente cuando la invitación es extendida en su iglesia. Las emociones no son el testimonio del Espíritu Santo, pero a veces serán la evidencia del testimonio del Espíritu de Dios en su propio espíritu. ¿Cómo explicar el testimonio del Espíritu Santo? Mi amigo, usted no lo explica. Usted sencillamente lo recibe. El Espíritu de Dios le habla a usted y le dice que usted le pertenece. El que cree en el Hijo de Dios tiene el testimonio en sí mismo. Muchas veces tratamos de que todo el mundo tenga la misma clase de experiencia emocional que nosotros hemos tenido. Algunas iglesias tienen sitios específicos y especiales para ser salvos. Bueno, nada de malo en eso, pero no es necesario. Donde quiera que usted esté, puede salvarse. Sea que esté en un avión, o en su carro, o en un submarino, o en un restaurante, o en la sala de su casa. Donde quiera que usted esté, puede ser salvo. Si usted aún no es salvo, puede serlo este mismo momento. Si tiene ese íntimo anhelo en su corazón, usted use sus propias palabras, pero dígalas con sinceridad, con fe, con convicción. Querido Dios, así como tengo la seguridad de que soy pecador, quiero tener la seguridad de que soy perdonado y salvado. Por eso, Señor Jesús, sabiendo que para pagar la culpa de mis pecados, tú derramaste tu sangre y entregaste tu vida sacrificándola en una cruz, este momento, con profunda fe, te invito a que vengas a morar en mi corazón y seas mi Salvador y mi Señor. Te entrego el control de mi vida y pido tu ayuda para que pueda vivir como un genuino cristiano, un hijo tuyo. Lo pido en tu santo nombre.

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están mejor preparados para mostrar mayor misericordia los que se consideran indignos de la más pequeña. Thomas Watson.

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1: La evidencia que se presenta en un juicio es lo que debe convencer a un jurado de la inocencia o culpabilidad del acusado. Evidencia es lo que vale. Sin ella no podemos convencer a nadie de nada. Dices que ya pagaste el alquiler, pero el dueño de la casa dice que no. Lo que va a determinar la verdad será el recibo o factura que diga cancelado por tal y tal mes. ¿Te dio el maestro la calificación errónea? Muéstrale con tus exámenes, con tus trabajos, con tus tareas y deberes que cometió un error al calcular el porcentaje. En el siglo XV eran pocos los que se aventuraban a afirmar que la Tierra era esférica. Cristóbal Colón decidió probarlo navegando hacia el occidente para llegar al oriente. Como la historia nos enseña, Colón no logró probar su teoría, sino que abrió el camino para la exploración de un nuevo continente. Sin embargo, años después, Hernando de Magallanes partió hacia el occidente con la intención de descubrir la ruta que Colón no había podido encontrar. Aunque Magallanes perdió su vida en una isla, sus compañeros de viaje continuaron la expedición y un pequeño grupo de ellos llegó a España pasando por la parte sur del continente africano. El viaje había tomado unos 3 años, pero la evidencia estaba ante los ojos del mundo. La Tierra era en verdad esférica. La frustración llega cuando, a pesar de la evidencia que se presenta, no nos creen. Conozco a una señora que trabajaba para un almacén. Por causa de un malentendido, fue acusada de robarle tiempo a la compañía. Sabiendo que la acusación era falsa, buscó y presentó pruebas del error, así como a personas que testificaron a su favor. Pero con toda la evidencia presentada, el supervisor rehusó escucharla y la despidió. Por razones que muchas veces no se entienden, hay quienes rechazan la evidencia y basan sus decisiones en su propia opinión. Esa fue una y otra vez la experiencia del apóstol Pablo cuando presentó evidencia de lo que decía acerca de Cristo Jesús y de sí mismo. Una de esas ocasiones se encuentra relatada en el capítulo 26 del libro de los Hechos. El rey Agripa, con una distinguida compañía de ciudadanos y oficiales, se reunió para oír la defensa de Pablo, de las acusaciones hechas contra él. Agripa era el principal personaje a quien Pablo se dirigía, siendo él quien expresó su deseo de oír a Pablo y a quien Festo, el gobernador, pidió consejo en cuanto a lo que se escribiría en la acusación al enviar a Pablo a Roma. Los judíos no habían presentado ninguna evidencia de la culpabilidad que alegaban en contra del apóstol. Y aunque ya Pablo se había defendido ante la muchedumbre en el templo, ante Félix, el antecesor de Festo, y ante Festo mismo, ahora lo haría otra vez ante Agripa. La evidencia de su inocencia, así como de la veracidad de lo que proclamaba, se desenvolvería ante los oídos de todos los presentes. Ellos determinarían si creerla o no. Una línea de evidencia presentada por Pablo fue personal. Los judíos de Jerusalén podían verificarla. Pablo dijo haber vivido desde su juventud en Jerusalén conforme a la más rigurosa secta judaica, la de los fariseos. Como fariseo, Pablo fervientemente creía en la resurrección. Era una contradicción que ahora le acusaran precisamente por proclamar esa esperanza, dijo el apóstol. Por la esperanza de la promesa que Dios hizo a nuestros padres, soy llamado a juicio, promesa cuyo cumplimiento esperan que han de alcanzar nuestras 12 tribus. Por esta esperanza, soy acusado por los judíos. ¿Qué? ¿Se juzga entre vosotros cosa increíble que Dios resucite a los muertos? Pero Pablo reconoció que anteriormente él compartía la misma actitud, pues relató haber encarcelado a muchos y aprobado la muerte de otros. Cómo enfurecido, les perseguía hasta lugares foráneos, forzándoles a blasfemar. Todo esto hizo hasta que en una de esas persecuciones hacia la ciudad de Damasco, fue confrontado por la aparición sobrenatural de aquel cuyo nombre blasfemaba y cuyos seguidores perseguía. Jesús de Nazaret estaba delante de él. hablándole, dándole instrucciones en cuanto a lo que debía hacer y encomendándole una tarea que ejecutar. Las palabras que oyó fueron estas: «Yo soy Jesús a quien tú persigues. Levántate, porque para esto he aparecido a ti, para ponerte por ministro y testigo de las cosas que has visto y de las que te mostraré, librándote de tu pueblo y de los gentiles a quienes ahora te envío, para que abras sus ojos, para que se conviertan de las tinieblas a la luz y de la potestad de Satanás a Dios, para que reciban por fe que es en mí perdón de pecados y herencia entre los santificados». Para aquel hombre, perseguidor de los cristianos, enemigo de Jesús, defensor del judaísmo, menospreciador de gentiles, lo que vio y oyó constituyó la evidencia que le hizo dar una vuelta completa en su creer y en su proceder. Jesús y sus seguidores no eran los cerrados fanáticos que él pensaba. Jesús, aunque fue muerto, había resucitado. Estaba vivo. Él, Pablo, le había visto y oído. Su reacción la expresó el apóstol cuando dijo: «Por lo cual, oh rey Agripa, no desobedecí a la visión celestial». La experiencia de una manifestación sobrenatural fue poderosa evidencia para Pablo. El cambio radical en su vida, de perseguidor a proclamador del cristianismo, debió haber sido evidencia a los que le conocían de que algo más que un simple cambio de pensamiento había ocurrido en él. Pero también, otra línea de evidencia debería ser honestamente examinada, dijo Pablo. «Persevero dando testimonio a pequeños y a grandes, no diciendo nada fuera de las cosas que los profetas y Moisés dijeron que habían de suceder, que el Cristo había de padecer y ser el primero de la resurrección para anunciar luz al pueblo y a los gentiles». La evidencia se basaba en el Antiguo Testamento. Todo lo que el apóstol proclamaba acerca de Jesús y el Evangelio podía verificarse en las Escrituras y discernir que los profetas habían predicho de antemano lo que se cumplió en la vida, ministerio, pasión, muerte y resurrección de Jesús, el Cristo. Esto era evidente a todos los habitantes de Judea y a muchos otros en otros lugares. Aún Agripa sabía de ello. Pablo le dijo: «El rey sabe estas cosas, delante de quien hablo con toda confianza, porque no pienso que ignora nada de esto, pues no se ha hecho esto en un rincón». Lo que ahora correspondía a cada quien era examinar esa evidencia y pronunciar su aceptación o rechazo de ella. Festo, recién llegado a Judea, ignorante de la obra del Dios de Israel, expresó su evaluación de la evidencia diciendo a gran voz: «¿Estás loco, Pablo? Las muchas letras te vuelven loco». Agripa, con cierto trasfondo judaico, entendería mejor lo que Pablo decía, por lo que el apóstol le dijo: «¿Crees, oh rey Agripa, a los profetas? Yo sé que crees». A lo que Agripa contestó: «Por poco me persuades a ser cristiano». La evidencia fue claramente presentada, pero ninguno de los que allí estaban la recibió tan favorablemente como para que tuviera efecto en ellos como lo tuvo en Pablo. La Biblia dice que el Cristo a quien Pablo conoció es el Cristo que murió por los pecados del mundo, que resucitó para salvar a los que por fe creen en él y le aceptan como Señor y Salvador. ¿Cuál es tu reacción a esta evidencia? ¿Responderás como Pablo, no siendo desobediente, sino que aceptando por fe a Jesucristo? ¿O como Festo, pensarás que esto es una locura? ¿O como Agripa, dirás: «Casi me convierto, pero no»? La forma en que respondas tiene implicaciones eternas para ti. Arrepiéntete, recibe a Cristo, y así tendrás perdón de pecados y vida eterna. Esa es la evidencia. La Biblia lo dice así.

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1: Dios no da testimonio al mundo sacando a su pueblo del sufrimiento, sino demostrando su gracia en medio del dolor a través del mismo. Samuel Storms,

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0: naranja, amarillo, verde, azul, índigo, violeta.
1: ¿Y por qué recita los colores del arco iris?
0: Para dar contexto sobre cómo descubrimos que el universo tuvo un comienzo. El sonido de las burbujas, la efervescencia del pensamiento, la necesidad de encontrar respuestas. Por ello, nos sumergimos en La verdad en el tubo de ensayo. Dos curiosos observadores contemplando la ciencia desde un ángulo particular, buscando un sentido detrás de todo ello. Acompáñenos.
1: Profesor, a menudo me he preguntado de dónde vino el universo o siempre ha existido.
0: Durante siglos, los filósofos y los científicos han formulado esas preguntas. En su libro, ¿Quién hizo a Dios?, el doctor Norman Geisler dice que desde el punto de vista de las personas que habían dudado que el universo tuviera un comienzo, en 1929 ocurrió una cosa alarmante. Un científico llamado Edwin Hubble descubrió que la luz de las galaxias distantes parece estar más roja de lo que debería ser. Eso indica que las galaxias se están alejando.
1: ¿Está hablando de lo que los astrónomos llaman variación roja?
0: Sí, la manera más fácil de explicar cómo funciona es imaginando el espectro de color completo del arco iris.
1: Y esto es rojo, naranja, amarillo, verde, azul, índigo y violeta.
0: Los astrónomos descubrieron que bajo ciertas circunstancias cada elemento químico emite luz. Esta luz es como una huella dactilar, identificando el elemento que la emite. Piense en el arco iris entero. Ahora visualícelo con la mayoría de los colores apagados, excepto por varias ranuras muy estrechas de color. Por ejemplo, los astrónomos observan que una estrella que contiene hidrógeno emite luz a cuatro longitudes de onda diferentes. Una es una línea muy estrecha de color a una longitud de onda específica en la parte violeta del arco iris. La segunda es una línea muy estrecha en la parte azul. Una tercera línea está en la parte azul-verde y la cuarta es una longitud de onda muy específica en el rango rojo. Los astrónomos miden cada una de esas longitudes de onda en nanómetros, que son 1000 millonésimas de metro.
1: Si entiendo correctamente, Hubble sabía que las longitudes de onda emitía el hidrógeno cuando un objeto que lo contiene está parado, pero descubrió que la luz que llegaba a su telescopio estaba más cerca del extremo rojo del espectro del arco iris de lo que esperaba.
0: Y entiendes correctamente. Cada una de las líneas estrechas estaba más cerca del extremo rojo del espectro de lo que está cuando un objeto que contiene hidrógeno permanece inmóvil. Finalmente, descubrió la razón de este fenómeno. Era que el universo se está expandiendo. El doctor Craig elabora la idea. Hubble no solo mostró que el universo se está expandiendo, sino que está expandiendo la misma cantidad en todas las direcciones. Para conseguir una imagen de esto, imagínese un globo con botones pegados en él. A medida que inflas el globo, los botones se alejan cada vez más, aunque estén pegados en su lugar.
1: Estos botones representan las galaxias en el espacio. A medida que el espacio se expande, todas las galaxias del universo crecen cada vez más.
0: El doctor William Lane Craig analiza el tema. La asombrosa implicación es que a medida que retrocedemos en el tiempo, todo estaba más cerca y más cerca. En última instancia, en algún momento del pasado finito, todo el universo conocido se contrajo hasta un único punto matemático que los científicos llaman la singularidad, del cual se ha estado expandiendo desde entonces. Cuanto más atrás se va en el pasado, más denso se vuelve el universo, de modo que finalmente se llega a un punto de densidad infinita a partir del cual el universo comenzó a expandirse.
1: Así que la singularidad era un pedacito infinitesimalmente pequeño de materia. Estás diciendo que el universo entero se desarrolló a partir de esta singularidad en expansión.
0: Sí, así lo entienden los astrónomos y cosmólogos. Pero por supuesto, los científicos siempre están aprendiendo cosas nuevas que podrían cambiar lo que pensamos ahora. La mayoría de los astrónomos entienden que la singularidad ha sido una masa infinitamente densa, comprimida en un espacio infinitesimalmente pequeño. Cuando comenzó a expandirse, hubo un comienzo simultáneo de la materia, el comienzo del espacio y el comienzo del tiempo. Miles de años antes de Hubble, el autor del libro de Génesis en la Biblia escribió: "En el principio Dios creó los cielos y la tierra".
1: Cuando estaba navegando por internet hoy, me di cuenta de un libro titulado El Big Bang nunca sucedió. Fue escrito por un ateo.
0: Eso no sorprende realmente. Muchos ateos prefieren creer que el universo siempre existió. No les gusta la idea de una creación porque implica un creador, que es el Dios descrito en la Biblia. En palabras del Dr. Craig, tal conclusión es profundamente inquietante para cualquiera que lo considere, porque la pregunta no puede ser suprimida. ¿Por qué existe el universo en lugar de la nada?
1: ¿Por qué hay algo en lugar de nada? ¿Cómo responde a eso?
0: Y él continúa: "No puede haber una causa natural, física". Sir Arthur Eddington, contemplando el principio del universo, finalmente se sintió forzado a concluir: "El principio parece presentar dificultades insuperables a menos que estemos de acuerdo en verlo como francamente sobrenatural".
1: Por eso a los ateos no les gusta la idea de que el universo tuvo un comienzo. No les gusta admitir que hay alguien que es superior a la naturaleza, el Dios que hizo la naturaleza.
0: Algunas personas estaban comprensiblemente perturbadas por la idea de que el universo parecía haber sido creado de la nada. Así que intentaron encontrar maneras de evitar la singularidad inicial y recuperar un universo que había existido por siempre. El Dr. Craig señala que la ciencia del siglo XX refutó repetidamente tales teorías. Constantemente confirmó que el universo tenía un comienzo. Una y otra vez, cuando los estudiosos trataron de evitar esa conclusión, fracasaron.
1: Recuerdo haber leído acerca de lo que los cosmólogos llamaron modelo oscilante. Intenta explicar el hecho de que el universo se está expandiendo actualmente, especulando que puede haber pasado por una serie de expansiones y contracciones.
0: Sí, como tocar un acordeón, expandir y contraer.
1: Si el universo se expandiera y se contrayera como un acordeón, permitiría a los ateos aferrarse a la idea de que la materia es eterna, que el universo no necesitaba un Dios creador.
0: El Dr. Craig dice que la teoría y varias otras especulaciones similares todavía se discuten a veces en la prensa popular, pero tales modelos han sido abandonados por casi todos los teóricos hoy en día.
1: ¿Quiere decir que los escritores de medios no científicos continúan escribiendo sobre ideas que los científicos han descartado?
0: Así es. El Dr. Craig señala que el modelo oscilante no puede ser una descripción realista del universo. Las personas que lo defienden presuponen que el universo existe en tiempo imaginario en lugar de tiempo real. En sus ecuaciones usan números imaginarios.
1: ¿No es un número imaginario algo así como la raíz cuadrada de menos uno?
0: Así es, el Dr. Craig señala: "El problema es que tales números son solo dispositivos matemáticos o trucos que no tienen un significado físico". En 1920, Arthur Eddington exploró lo que él llamó el esquivar de usar números imaginarios. Dijo que el tiempo imaginario ciertamente no corresponde a ninguna realidad física.
1: Entonces es solo una especulación, no una imagen de algo en el universo real.
0: Bueno, sí. Stephen Hawking admite esto en su libro más reciente, La naturaleza del espacio y el tiempo. En palabras de Hawking, casi todo el mundo ahora cree que el universo y el tiempo en sí tuvo un comienzo.
1: ¿Alguien está intentando idear algún tipo de sistema que pueda justificar la creencia en un universo que no tenía principio?
0: Sí, el Dr. Craig explica: "Dadas las obvias implicaciones teológicas del origen del universo de la nada, podemos esperar que teorías alternativas que intentan restaurar un universo eterno continuarán siendo propuestas". Paul Steinhardt, de la Universidad de Princeton, ha recibido una gran cantidad de cobertura en la prensa popular por su nuevo modelo cíclico del universo. Pero el Dr. Craig señala: "A pesar de la predisposición de muchas personas a lo contrario, la evidencia acumulativa ha apoyado consistentemente la opinión de que el universo fue creado a partir de la nada".
1: El astrónomo Hugh Ross cita a un ateo que se queja de que muchos astrónomos se están convirtiendo en seguidores de la Iglesia de Jesucristo del Big Bang. Esa es una manera figurativa de decir que los hechos convencen a muchos astrónomos de seguir a Cristo por lo que les está enseñando los recientes descubrimientos en astronomía sobre el universo creado por Dios.
0: Eso es cierto. El Dr. Craig concluye: "Contra toda expectativa, la ciencia verificó así la predicción bíblica del comienzo del universo". me recuerda la declaración de Sir Arthur Eddington. El principio parece presentar dificultades insuperables a menos que aceptemos considerarlo como, francamente, sobrenatural.
1: Así que, una vez más, la ciencia demuestra que la Biblia es verdadera y confiable.

La Biblia hace la observación que los cielos cuentan la gloria de Dios y el firmamento anuncia la obra de sus manos. Lo que aprendemos a través del examen del universo parece confirmar esta declaración. 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

Probablemente esta noche tú te sientes sin salida. Quizá todas las cosas parece que están en contra de ti. Sientes un peso encima de ti. Pero Dios es especialista en imposibles. Él puede dar agua de la roca. Él puede abrir el mar rojo. Él puede dar cualquier cosa que tú necesites. Si solamente puedes creerlo, Él es el mismo Dios. Canta conmigo.

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0: ¿Qué está haciendo que tu corazón se sienta cargado el día de hoy? ¿Sabías que eso mismo puede convertirse en una oportunidad para darle gloria a Dios? Nancy está a punto de mostrarte cómo, mientras continúa con la serie titulada Refugio en la Tormenta, basada en el Salmo 57. Nancy iniciará el episodio de hoy leyendo el Salmo completo. Escuchemos.
1: David dice, ten piedad de mí, oh Dios, ten piedad de mí, porque en ti se refugia mi alma. En la sombra de tus alas me ampararé hasta que la destrucción pase. Hace unos días vimos que David decidió conscientemente refugiarse en Dios. Y luego en el versículo 2, él sigue diciendo, clamaré al Dios Altísimo, al Dios que todo lo hace para mí. Él enviará desde los cielos y me salvará. Él reprocha al que me pisotea. Dios enviará su misericordia y su verdad. Mi alma está entre leones. Tengo que acostarme entre los que vomitan fuego, entre los hijos de los hombres cuyos dientes son lanzas y saetas y cuya lengua es espada afilada. Y a veces las lenguas, las palabras de otras personas, pueden herir más profundamente que las espadas físicas. David está diciendo, sé lo que es eso. Y luego él ora en el versículo 5, y esta es la primera vez que vemos este estribillo. Exaltado sea sobre los cielos, oh Dios. Sea tu gloria sobre toda la tierra. Y en el versículo 6, y ahora él vuelve a hablar de la tormenta, han tendido una red para mis pasos. Mi alma está abatida. Han cavado una fosa delante de mí, pero ellos mismos han caído en medio de ella. Y él después describe la condición de su corazón mientras encuentra refugio en el ojo de la tormenta. Firme está mi corazón, oh Dios, mi corazón está firme. Cantaré y entonaré salmos. Despierta, gloria mía, despierta en arpa y lira. A la aurora despertaré. Y cuando pienso en este pasaje, recuerdo a Pablo y a Silas, en medio de la noche en la cárcel de Filipos, perseguidos por su fe, heridos físicamente y separados de aquellos a quienes amaban. ¿Y qué estaban ellos haciendo a medianoche? Cantando himnos a Dios. Y esa es una imagen tan poderosa. En medio del dolor, ellos estaban cantando al Señor. Y David dice, a la aurora despertaré. Te alabaré entre los pueblos, Señor. Te cantaré alabanzas entre las naciones. Porque grande hasta los cielos es tu misericordia. Y hasta el firmamento tu verdad. Y luego entonces repite el estribillo una vez más. Exaltado seas sobre los cielos, oh Dios, sobre toda la tierra sea tu gloria. Y voy a volver a leer ese versículo de nuevo porque creo que aquí encontramos la clave de cómo David sobrevivió a las tormentas de la vida. Y la clave de cómo tú y yo podemos hacerlo también. Exaltado seas sobre los cielos, oh Dios, sobre toda la tierra sea tu gloria. Lo que David está diciendo aquí es, pase lo que pase conmigo, ya sea que salga con vida de esta tormenta o no, que llegue al trono o no, que el rey Saúl viva más que yo o yo más que él, lo que sea que me suceda, hay un motivo supremo que impulsa mi vida y es que Dios sea exaltado. Como puedes ver, David entendió que en última instancia, no se trata de nosotros, no se trata de mí, no se trata de mis circunstancias, no se trata de si sobrevivo o no. En última instancia, todo se trata de Dios. Se trata de la gloria de Dios y de que sus propósitos se cumplan en este mundo. Y estoy muy agradecida de que Cristo, cuando vino a esta tierra, vivió con ese mismo propósito en mente. Recuerda Juan capítulo 12, el versículo 17, cuando Jesús estaba orando. Él estaba orando al Padre, anticipando que tendría que ir a la cruz para llevar nuestros pecados. Y Jesús dijo, ¿y qué diré? Padre, sálvame de esta hora. ¿Y no es esa la oración más natural? Oh Dios, no permitas que tenga que pasar por esto. Ahora, no que esté mal decirle a Dios, como Jesús lo hizo en el huerto de Getsemaní, Padre, si es tu voluntad, aparta de mí esta copa. Pero en Juan 12 Jesús continúa diciendo, ¿Por qué habría de orar, Padre, sálvame de esta hora, si precisamente para esto he llegado a esta hora? Lo que él está diciendo es, para esto nací, para esto estoy aquí. No solo para vivir una buena vida, no solo para enseñar buenas cosas, sino para morir por los pecados de los hombres. Jesús está declarando, los propósitos redentores de Dios me importan más que mi propia vida, más que mi salud, más que mi seguridad, más que mi comodidad. Lo que verdaderamente importa es que Dios sea glorificado. Y por eso él ora, Padre, glorifica tu nombre. Eso es lo único que importa, que tú estés complacido y que tus propósitos se cumplan. Y cuando oras esa oración, puedes estar segura de algo maravilloso. Dios no solo la oye, sino que la responderá, porque su palabra afirma que Él será exaltado. Por eso leemos en el Salmo 46, «Estén quietos y sepan que yo soy Dios. Exaltado seré entre las naciones, exaltado seré en la tierra». Suelta, deja de esforzarte, descansa y reconoce que Él es Dios. Y Él dice, seré exaltado entre las naciones. Llegará el día en que toda rodilla se doblará y toda lengua confesará que Jesucristo es Señor. Él será exaltado. Y la pregunta es esta. ¿Tu impulso en la vida es ver a Dios glorificado o que tus circunstancias se vuelvan más llevaderas? ¿Has llegado al punto en tu vida en que te preocupa más que Dios sea magnificado a través de tus problemas que el hecho de obtener alivio de esos problemas? ¿Qué es lo que realmente importa para ti? Ahora, de manera natural, lo que más nos importa es obtener alivio, salir del problema. Alivio del problema, resolverlo. Vivimos en una sociedad de soluciones rápidas. Tómate dos aspirinas o busca una solución rápida, como en la televisión, donde cada problema se resuelve en 28 o 57 minutos. Pero la vida no funciona así. Nuestro instinto natural es querer escapar del problema, arreglarlo rápidamente. Sin embargo, tenemos que llegar al punto en que nos importe aún más que Dios sea glorificado a través de nuestros problemas, a través de nuestras circunstancias. Así que permíteme animarte, mientras piensas en la tormenta que estás atravesando ahora mismo, a que te hagas esta pregunta. ¿Cómo podrían mis desafíos actuales, cómo podrían mis circunstancias presentes, las que estoy viviendo hoy, convertirse en un medio para que Dios reciba mayor gloria? ¿Cómo puedo reflejar el corazón y los caminos de Dios en medio de esta situación? ¿Debería decir, Padre, líbrame de este problema? ¿O debería decir, Padre, glorifícate en este problema? John MacArthur ha dicho que una persona verdaderamente piadosa desea que la gloria de Dios sea manifestada más de lo que desea que sus propios problemas personales sean resueltos. Los tres jóvenes hebreos le dijeron a aquel rey pagano, «Puedes arrojarnos al horno de fuego, puedes hacernos lo que quieras, pero no vamos a doblar nuestras rodillas porque lo que importa es que adoremos y exaltemos y glorifiquemos al Dios viviente. Nuestro Dios puede librarnos de este peligro, puede librarnos de tu horno. Puede que no, puede que muramos en esto, pero aún así está bien. Queremos que Dios sea glorificado». Y el apóstol Pablo nos dice que los sufrimientos de este tiempo presente no son dignos de ser comparados con la gloria que nos ha de ser revelada. Esos sufrimientos están produciendo para nosotros, dice Pablo, un eterno peso de gloria que sobrepasa toda comparación. Por eso Pablo nos recuerda que estas aflicciones son leves y pasajeras. Y tal vez digas, no me parecen ni leves ni pasajeras. Y es verdad, no lo parecen ahora, pero a la luz de la eternidad veremos que Dios estaba usando esas aflicciones para traer gran gloria a sí mismo y para moldearnos a la imagen de Cristo. Y por eso Pablo pudo decir en el libro de los Hechos, en el capítulo 20, que al ir de ciudad en ciudad predicando el Evangelio, solo sabía una cosa con certeza, que enfrentaría persecución. No sabía si habría nuevos convertidos, no sabía si vería grandes resultados, pero sí sabía, porque el Espíritu Santo se lo había advertido, que en cada ciudad le esperaban prisiones y aflicciones. ¿Te imaginas tener ese llamado? Pero Pablo continúa diciendo, nada de esto me mueve, mi corazón está firme, porque no considero mi vida como algo precioso para mí mismo. Lo único que importa es terminar mi carrera con gozo y cumplir la tarea que el Señor Jesús me encomendó. Llevar el Evangelio a las diferentes ciudades, a las diferentes naciones. Lo único que importa es que el Evangelio avance. Lo único que importa es que Dios sea glorificado. Y si muero haciéndolo, está bien. Lo que importa es que Dios sea exaltado. Así que, mientras piensas en tus circunstancias, tu hogar, tu trabajo, tus problemas, tus presiones, lo que te espera cuando salgas de este lugar y regreses a tu mundo hoy, ¿clamarías con David el estribillo de este salmo? Exaltado sea sobre los cielos, oh Dios, sobre toda la tierra sea tu gloria. Oh Dios, no se trata de mí, no se trata de mi comodidad, no se trata de mi felicidad, no se trata de mi conveniencia, todo se trata de ti. ¿Cómo puedes ser glorificado a través de esta circunstancia? Y con ese propósito me rindo a ti. John Piper nos recuerda que Dios es más glorificado en nosotros cuando estamos más satisfechas en Él, sin importar la circunstancia en la que te encuentres en este momento. ¿Estás satisfecha en Cristo? ¿Le has dicho de todo corazón, Dios, tú eres suficiente? Aunque nunca salga de este foso de leones, seguiré encontrando mi plenitud en ti. Cuando estás satisfecha en Él, entonces Dios es glorificado en tu vida y sus propósitos se cumplen.
0: Esa fue Nancy DeMoss Wolgemuth recordándonos que Dios tiene un propósito en todo lo que estás atravesando hoy. Nancy grabó este programa frente a una audiencia de mujeres y una de ellas, Kathy Helby, acababa de pasar por un año de tormentas. Ella y su esposo Bob servían en Family Life, un ministerio que colaboró con Aviva Nuestros Corazones en los primeros años de este programa. Después de escuchar a Nancy compartir este mensaje, Kathy nos contó la siguiente historia.
2: Tuvimos una conferencia de Family Life en Minneapolis. Yo soy de allá, así que cada año esperamos con entusiasmo poder ir con nuestros hijos, jugar en la nieve y pasar tiempo con mis padres. Habíamos tenido una semana maravillosa con ellos durante las vacaciones de primavera mientras participábamos en la conferencia. Regresamos a casa y apenas habíamos entrado cuando recibí una llamada o un mensaje que decía: Kathy, tus padres tuvieron un accidente. Llama a este número del hospital. Lo que había sucedido fue que mi papá estaba conduciendo, no vio una luz roja, giró y tuvo un accidente terrible. Mi papá partió inmediatamente a estar con el Señor. Mi mamá estuvo en cuidados intensivos durante unas 3 semanas. Yo ni siquiera había desempacado mis maletas ni las había bajado del carro. Así que entré algunas cosas más y tomé un vuelo de regreso. A comienzos de ese año había hecho un estudio bíblico sobre confiar en Dios aun cuando la vida duele. Y hasta ese momento, la vida no había dolido tanto. Pero Dios tiene una manera de prepararnos. Recuerdo que mientras estaba en el avión, pensaba en eso de confiar en Dios aun cuando la vida duele. Y en ese momento realmente estaba doliendo. Sin embargo, las verdades sobre la soberanía de Dios que recorren toda su palabra me sostuvieron de una manera que jamás hubiera podido por mí misma. Porque cuando llegué tuve que organizar el funeral, escoger cada detalle y encargarme de todo, ya que mi mamá estaba inconsciente en el hospital. Y aún así, durante esas 3 semanas, mientras iba y venía del hospital, conocí la paz de Dios como nunca antes en mi vida. Experimenté la certeza de su presencia. Él estaba más cerca de mí de lo que jamás lo había estado antes. Y simplemente lo alabé por eso. Así que fueron 3 semanas yendo y viniendo del hospital con mi mamá, sabiendo que Dios es soberano, que Dios había escogido ese mismo día para llevarse a mi amado papá a su presencia en el cielo, que nada podría haber evitado ese accidente, que no fue simplemente un accidente, sino parte de la soberanía de Dios, y que había llegado el momento de mi papá de ir a estar con el Señor a quien amó toda su vida. Así que superamos eso y supe que Dios era más real que nunca en mi vida. Pero al mes siguiente, mi esposo comenzó a sentir dolor en el pecho. 10 años antes, siendo todavía muy joven, le habían hecho una cirugía de bypass cuádruple debido a problemas hereditarios y ahora estaba ocurriendo otra vez. Fuimos a hacerle estudios y yo pensé, por favor, no otra cirugía de corazón abierto. La primera vez fue muy difícil. Recuerdo que el cardiólogo dijo, ¿ve esto y esto? Vamos a tener que operar de nuevo. Y Katy, esta segunda vez, siendo sincero, es más riesgosa. Necesitas saberlo. Recuerdo haber pensado, está bien, Dios es soberano si pierdo a mi esposo. Desde aquella primera crisis cardíaca, siempre había tenido ese pensamiento en el fondo de mi mente. Voy a perder a Bob algún día, voy a perder a Bob por su corazón. Y ahora estábamos enfrentándolo otra vez. Curiosamente, no tenía la misma paz que me rodeó durante el funeral de mi papá y todo ese proceso. Esta vez estaba nerviosa, tenía miedo, no pude dormir esa noche. Este es mi esposo, esta es mi vida. Y sin embargo, fue como si el Señor me dijera, Katy, si decido llevármelo, sabes que estaré contigo. Estaré contigo como nunca antes lo he estado y te sostendré.
0: Esa fue Katy Helvey en una grabación del año 2001. El Señor sostuvo a la familia Helvey y la cirugía salió bien. Pero vendrían más tormentas. Mañana escucharemos a Katy compartir más de su historia. En ese momento nadie lo sabía, pero Katy estaba a punto de enfrentar otra gran tormenta. En el año 2010 partió para estar con el Señor después de una batalla de 4 años contra la leucemia. Durante esos años animó a muchas personas y señaló constantemente a otros hacia el Señor. Y finalmente experimentó a Dios como su refugio definitivo en la tormenta al entrar en su presencia. Aquel día en el año 2001, después de que Katy compartiera parte de su historia, Nancy respondió con estas palabras.
3: Mientras Katy compartía, pensé en 2 pasajes. Uno de ellos está en los Salmos, en el Salmo 66. Es un salmo de alabanza, pero también es un salmo que reconoce la realidad de vivir en este mundo caído. Y él comienza alabando a Dios por sus obras maravillosas. Y dice, aclamen con júbilo a Dios, habitantes de toda la tierra. Canten la gloria de su nombre. Hagan gloriosa su alabanza. Digan a Dios, cuán portentosas son tus obras. Por la grandeza de tu poder, tus enemigos fingirán que te obedecen. Toda la tierra te adorará y cantará alabanzas a ti. Cantará alabanzas a tu nombre. Y esto suena como si lo estuviera diciendo alguien cuyo mundo está bastante en orden. Pero espera. Mira lo que dice el versículo 5. Vengan y vean las obras de Dios. Admirable en sus hechos a favor de los hijos de los hombres. Convirtió el mar en tierra seca. Cruzaron el río a pie. Regocijémonos allí en él. Él domina con su poder para siempre. Y eso es soberanía. Sus ojos velan por las naciones. No se enaltezcan los rebeldes. Eso es soberanía. Y por cierto, antes de que llegue la crisis, asegúrate de que tu teología esté bien fundamentada. Asegúrate de conocer a Dios, porque si no lo conoces, cuando venga la crisis, cuando llegue el fuego, cuando vengan las aguas, y de eso vamos a leer en un momento, no tendrás dónde afirmarte. Así que asegúrate de conocer a Dios, de saber quién es Él realmente. Cada día tú y yo necesitamos abrir este libro y decir, Dios, muéstrame quién eres, muéstrame cómo eres. enséñame tus caminos. Y esa es una oración que hago casi todas las mañanas. Escucha lo que dice el Salmo 25, el versículo 4. Señor, muéstrame tus caminos, enséñame tus sendas, guíame en tu verdad y enséñame, porque tú eres el Dios de mi salvación. En ti espero todo el día. Acuérdate, oh Señor, de tu compasión y de tus misericordias que son eternas. Y siguiendo en el Salmo 66, el versículo 7 dice, Él domina con su poder para siempre. Sus ojos velan sobre las naciones. Y eso es sabiduría, Dios todo lo sabe. No se enaltezcan los rebeldes. Versículo 8. Bendigan, oh pueblos, a nuestro Dios y hagan oír la voz de su alabanza. Él es quien nos guarda con vida y no permite que nuestros pies resbalen. Él es nuestro protector, Él nos sostiene, Él nos preserva. Y mira ahora el versículo 10. Porque tú nos has probado, oh Dios. Este amoroso Dios nos prueba. Nos has refinado como se refina la plata. ¿Y cómo se refina la plata? Con fuego. Las impurezas tienen que ser quemadas. Hay dolor en el fuego. Hay destrucción en el fuego. La destrucción de la carne, de las impurezas y de todo aquello que impide que mi vida refleje el carácter y el corazón de Jesús. Es Dios quien hace esto. Es Dios quien nos prueba. Y dice el salmista, nos refinaste como se refina la plata. Y el siguiente versículo

0: cualquier otra persona. Pero no nos sentimos cómodas con la idea de que Dios pueda estar detrás de esto. Y si llegamos a esa conclusión, el siguiente pensamiento lógico sería: no estoy segura de que me guste ese tipo de Dios. Y eso suena blasfemo, y de hecho lo es. Y la mayoría no lo diríamos en voz alta, pero muchas lo hemos pensado. Si Dios es tan grande, tan poderoso, tan amoroso, tan soberano y tan sabio, ¿por qué un Dios así nos metería en una red y pondría aflicción sobre nuestros lomos? Precisamente porque es soberano, sabio y amoroso. Él está preparando, moldeando y equipándonos para algo más allá de este momento. Y me vienen a la mente muchos ejemplos de las Escrituras. Piensa en los israelitas durante 400 años en Egipto. Eso sí que fue aflicción sobre sus espaldas bajo la mano de Faraón. Faraón era la fuente inmediata y visible de esa opresión. Pero, en última instancia, ¿quién puso esa carga sobre el pueblo? Fue Dios, porque tenía un propósito y un plan mucho más grande de lo que ellos podían ver en ese momento. Él estaba refinando, estaba purificando, estaba santificando, estaba limpiando. Él estaba llevando a cabo el plan de redención y estaba preparando a su pueblo para que fuera verdaderamente suyo, para que aprendiera a someterse a Él y a adorarlo. Él quería llevarlos a un punto en el que estuvieran listos para quitarse el antiguo yugo, para desear dejar el mundo representado por Egipto y seguir a Dios hacia el desierto, donde no podían ver hacia dónde iban ni qué les esperaba, y donde tendrían que confiar en Dios para su plan de cada día. Y Dios tenía planes más grandes aún. Dios tenía un plan para traer al Redentor a este mundo. Y en realidad la historia no se está escribiendo ahora mismo. Dios ya la escribió desde la eternidad pasada. Lo que estamos haciendo hoy es vivir la historia que Él ya había determinado desde antes del principio. Él tiene un plan. Él tiene un propósito y Él tiene un final. Y ese final es el triunfo sobre toda la creación, sobre todas las cosas. Toda rodilla se doblará y todos lo adorarán y lo amarán. Para eso fue creado todo lo que existe. Y Dios usa la aflicción, Él usa el dolor, Él usa ese proceso de fuego purificador, incluso esos momentos en los que estamos atrapadas en una red. Hace un tiempo leí una de las tarjetas de oración de una conferencia que tuvimos y mi corazón se rompió al leer las peticiones que tantas mujeres compartieron con nosotros. Muchas de ellas están en una red. Están rodeadas de circunstancias que las aprisionan, situaciones de las que no pueden salir por sí mismas. Y si tan solo pudiéramos ver que a veces es Dios quien nos introduce en esa red porque tiene propósitos para nuestro bien y para su gloria. ¿Cómo obtenemos la paz? A través de la rendición, a través de la aceptación. Nos metiste en la red. Carga pesada pusiste sobre nuestros lomos. Versículo 12. Hiciste cabalgar hombres sobre nuestras cabezas. Pasamos por el fuego y por el agua. Pero, y alabado sea Dios por ese pero tú nos sacaste a un lugar de abundancia. Dios tiene un final en mente. Él tiene un propósito. Y recuerda esto. Esa tormenta, ese fuego, esas aguas no durarán ni un minuto más, ni serán un grado más intensas de lo que Dios sabe que es absolutamente necesario para cumplir sus propósitos en tu vida en este mundo. Así que cuando estés en medio del fuego, cuando estés en medio de la inundación y cuando sientas que te estás ahogando, yo he estado ahí en este año varias veces, cuando emocionalmente he sentido: no voy a sobrevivir. Esto es una inundación. Me voy a ahogar. No voy a salir a la superficie. Y aún así, en medio de la inundación, poder decir: oh Dios, tú eres soberano. Tú eres sabio. Tú eres amoroso. Y confiar en que en su tiempo y a su manera, Él nos sacará y nos llevará a un lugar de abundancia y plenitud.
1: Esa fue Nancy DeMoss Wolgemuth animándote a ver la tormenta como una oportunidad para glorificar a Dios. Si te perdiste alguno de los episodios de esta semana,

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0: Jesús se relacionó con todo tipo de personas. No discriminó a nadie, llámese libre pensador, líder religioso o político, o con personas de dudosa conducta. ¿Por qué lo hizo? Porque vino a morir por los pecadores y a hacerlos sus amigos.
1: Bienvenido en Contacto, el Ministerio de Enseñanza Bíblica del Dr. Charles Stanley. ¿Considera usted que el Señor Jesús es su amigo? ¿Puede compartir con Él sus sueños, deseos o desilusiones? Hoy exploraremos uno de los aspectos que más abandonamos en nuestra relación con Jesucristo: reconocer que Él quiere ser nuestro amigo.
0: ¿Quién es su mejor amigo? Es posible que algunos de nosotros podamos mencionar más de un nombre para responder a esta pregunta, pues tenemos varios buenos amigos. Hoy deseo hablarles de un amigo totalmente diferente a todos los que han tenido hasta este momento. Siempre va a tener la capacidad necesaria para entendernos y nunca nos va a decepcionar con lo que haga. No vamos a ser rechazados por él, ni nos va a dejar solos en medio de nuestras necesidades. Este es el mejor amigo que cualquier ser humano pudiera tener. Estoy hablando de Jesucristo, el Hijo del Dios viviente. Hay muchas personas en la actualidad que no ven a Jesús como su mejor amigo. Cuando piensan en Dios, se lo imaginan sentado en su trono en el cielo, reinando sobre todo el universo. Aun muchos de nosotros que hemos estudiado arduamente las Escrituras, en ocasiones nos olvidamos de esta importante relación que tenemos con Él. Sabemos que es nuestro Creador, Salvador y Señor, nuestro Maestro, aquel que soberanamente gobierna y dirige todo lo que existe, pero nos olvidamos que además de todo esto es también nuestro amigo fiel. ¿Cómo podemos mantener este compañerismo íntimo con aquel que no solo lo ha creado todo, sino que también lo sustenta con su maravilloso poder? ¿Será posible que Dios pueda llegar a ser nuestro amigo? Es posible que algunos de ustedes estén pasando por momentos difíciles. Quizás sientan que las pruebas son muchas y quisieran que ocurriera un cambio en sus vidas. No logran alcanzar lo que se han propuesto y le preguntan a Dios por qué están viviendo de esta manera. Lo que sucede es que quizás han olvidado que cuentan con Jesús, quien desea llegar a ser el mejor amigo de cada persona, pero espera hasta que nosotros le permitamos ser nuestro amigo. ¿De qué manera expresa su amistad para con nosotros? Una de las formas en la que expresa esto es por medio del sacrificio que hizo por el amor que nos tiene. Su sacrificio fue un acto deliberado, voluntario y planificado detalladamente, el cual ejecutó por el amor que nos tiene. Nos ha amado desde antes de que naciésemos. Nos amó antes de que aceptáramos ser sus amigos, cuando vivíamos en nuestras faltas y pecados y estábamos separados de su presencia como consecuencia de nuestras desobediencias. Nunca ha dejado de amarnos, pues su amor es eterno. Busquemos ahora Romanos 5:10 y leamos lo que el apóstol Pablo nos dice en relación a esto. Porque si siendo enemigos fuimos reconciliados con Dios por la muerte de su Hijo, mucho más, estando reconciliados, seremos salvos por su vida. Otra manera en la que nos expresa su amistad es por medio de la iniciativa que tuvo al acercarse a nosotros. Esto lo vemos expresado en Juan 15:16. No me elegisteis vosotros a mí, sino que yo os elegí a vosotros, y os he puesto para que vayáis y llevéis fruto, y vuestro fruto permanezca, para que todo lo que pidiereis al Padre en mi nombre, Él os lo dé. Jesús nos recuerda que no elegimos nosotros ser sus amigos, sino que Él fue quien dio el primer paso en esta relación para acercarse a nuestra vida. Es Jesús quien invita a todo ser humano a tener una relación personal con Él. Y como resultado de esta invitación, toda aquella persona que acepte su obra redentora para recibirle como Señor y Salvador y para obtener el perdón de sus pecados, tiene también la oportunidad de disfrutar de su amistad. Él es quien siempre toma la iniciativa al ofrecer su amistad a los hombres. Pero ¿cómo hemos respondido a esa invitación que nos ha hecho? ¿De qué manera le hemos demostrado cuánto le amamos? El Señor nos ha mostrado lo mucho que nos ama al darnos lo mejor para nuestra vida. ¿Cómo hemos reaccionado ante esta invitación que nos ha hecho? ¿Acaso le hemos rechazado y despreciado? ¿O hemos aceptado la vida eterna que nos ofrece y la oportunidad de tener un compañerismo cercano con Él? Pensemos por unos instantes en la magnitud que tiene este ofrecimiento que nos hace. Él es el creador de todo lo que existe, el Señor y sustentador de todo lo que vemos a nuestro alrededor. Sin embargo, a pesar de toda su grandeza y poder, desea ser nuestro amigo si le llegamos a aceptar como tal. Otra manera que usa para demostrar su amor para con nosotros es por medio de la transformación que opera en nuestra vida una vez que recibimos su regalo de vida eterna. Cuando una persona toma la decisión de recibir a Cristo como su Salvador y Señor, un cambio maravilloso comienza a ocurrir en su corazón. Poco a poco comenzamos a ver grandes cambios en cada área de nuestra vida y dejamos de pensar en Dios como un ser distante para darnos cuenta de que es en verdad nuestro mejor amigo. Notemos lo que nos dice en Juan 12:15. Ya no os llamaré siervos, porque el siervo no sabe lo que hace su Señor, pero os he llamado amigos porque todas las cosas que oí de mi Padre os la he dado a conocer. Solamente los verdaderos amigos son los que comparten con nosotros aquellos detalles que no le han dicho a nadie más. Hoy deseo preguntar a todos aquellos que me están escuchando, ¿a quién estamos amando? ¿Acaso podemos afirmar que tenemos algunos amigos por los cuales estamos dispuestos a sacrificar todo lo que tenemos, aún nuestra propia vida, con tal de proteger la suya? Y no solamente estoy pensando en amar a nuestra familia de esta forma, sino también a nuestros amigos. Estoy seguro de que muchos de ustedes ya están amando de esta manera, pero también hay un grupo que, a pesar de tener muchas amistades, han puesto un sinnúmero de limitaciones en estas relaciones. ¿Estamos dispuestos a sacrificar nuestros planes y metas por aquellos que amamos? ¿Y qué de nuestros deseos personales, nuestras aspiraciones y sueños? ¿Amamos suficientemente a una persona como para sacrificar todo esto por el bienestar de su vida? Estos principios también debemos ponerlos en práctica en relación con nuestro compañerismo con Jesucristo. No vamos a poder mantener una amistad íntima con el Señor si no estamos dispuestos a sacrificar todo lo que poseemos. Tenemos que estar listos para entregarle nuestra vida, nuestra antigua manera de pensar, nuestros sentimientos, nuestros planes, nuestras amistades y todo lo demás que tenemos. Van a haber momentos en los que vamos a sentir que no es fácil seguir a Jesús, pues nos va a parecer que está demandando mucho de nosotros. Lo que sucede es que el Señor desea lo mejor para nuestra vida, pero no vamos a poder disfrutar de estas bendiciones hasta que le permitamos vivir su vida en nosotros y por medio de nosotros. Desea ser nuestro mejor amigo. No un amigo casual y distante, sino amoroso, íntimo y personal. Jesús expresa su amor para con nosotros de varias maneras. Y otra forma que usa para hacer esto es por medio de los desafíos que pone en nuestro camino. Nos desafía para que lleguemos a ser mejores y también para que alcancemos lo mejor para nuestra vida. Hay muchos creyentes que cotidianamente están escuchando predicaciones, leyendo libros cristianos y cantando himnos y coros, pero no sienten que este mensaje que están recibiendo y expresando sea una realidad en sus vidas. Cantan himnos que describen a Jesús como el mejor amigo del cristiano, pero solamente están repitiendo palabras que han memorizado sin sentir en su corazón nada de lo que están expresando. Esto no es lo que Jesús desea y espera de sus seguidores. Su anhelo es que podamos comprender lo mucho que nos ama y el tipo de amistad que desea tener con cada uno de aquellos que le han recibido como Señor y Salvador. Nos ha revelado todo lo concerniente a su persona para que podamos llegar a ser más semejantes a Él. Dio el primer paso para que pudiéramos disfrutar de este compañerismo que hoy tenemos y nos llamó a dar frutos que permanezcan. También envió al Consolador para que morara en nosotros y que así pudiéramos evidenciar en nuestro diario vivir el fruto del Espíritu. ¿Cuáles son las características de este fruto? En su palabra se nos declara que este fruto es amor, gozo, paz, paciencia, benignidad, bondad, fe, mansedumbre y templanza. Esto es lo que los demás deben ser capaces de ver en nuestra vida. Jesús está dispuesto a ser amigo de todos. Pero la pregunta que deseo hacerle hoy es esta. ¿Desea usted ser su amigo? ¿Ya ha dado los pasos necesarios para poder disfrutar de esta amistad? ¿O es usted una de esas personas que solo desea vivir a su manera y no está interesado en él? No importa qué es lo que piense. Estoy seguro de que en los momentos difíciles de su vida ha deseado tener esta clase de amistad. No puedo saber con exactitud lo que está sucediendo en su vida. Quizás acaba de perder a un ser querido y siente que su vida ha perdido todo sentido, pues ya no tiene razón para continuar viviendo. Le puedo asegurar que sí tiene razón para continuar adelante, pues Jesús aún está dispuesto a estar a su lado. No importa cuáles son las circunstancias por las que está viviendo, o lo mucho que ha sufrido, o la manera en la que otros le han tratado. El Señor está siempre listo para brindarle su amistad. Es por eso que deseo mencionarles estas características que hacen de Jesús el mejor de los amigos. En primer lugar, podemos notar que nos acepta tal y como somos, sin importar lo que hayamos hecho en el pasado. Esto no significa que desea que continuemos viviendo en desobediencia a su palabra, sino que nos acepta como estamos, pues nos ama lo suficiente como para perdonarnos y transformarnos de acuerdo a su imagen. En segundo lugar, podemos darnos cuenta de que siempre tiene tiempo para nosotros. Es posible que si analizamos nuestra manera de vivir, vamos a notar que ha habido muchas ocasiones en las que no hemos tenido tiempo para estar con Dios. Sin embargo, Él siempre ha estado disponible cuando le hemos necesitado. No podemos recordar ni una sola ocasión en la que el Señor haya estado demasiado ocupado como para no atender nuestro llamado. En tercer lugar, podemos darnos cuenta de que siempre nos habla. Y quizá usted esté pensando en este instante que nunca ha escuchado la voz de Dios. ¿Acaso no se ha dado cuenta de que la Biblia es la palabra escrita de Dios? ¿No ha podido comprender que en las páginas de este maravilloso libro podemos hallar su respuesta para cada uno de nuestros problemas? La Biblia fue escrita por hombres que fueron inspirados por el Espíritu Santo para que redactaran solamente lo que estuviera de acuerdo a su voluntad. También tenemos la certeza de que siempre nos escucha. Nunca va a decirnos que nos callemos. Nunca va a cuestionarnos o a acusarnos. Nunca va a decepcionarse de nosotros o a avergonzarse por lo que hemos hecho, pues nos conoce tal y como somos. No hay nada de nuestra vida que le sea oculto, pues sabe cuáles son nuestras debilidades. ¿Saben qué es lo que nos va a decir después de habernos escuchado? Que nos ama y que está listo para ayudarnos y rescatarnos de esas circunstancias en las que estamos viviendo. Podemos mencionar además que siempre está dispuesto a perdonarnos. Muchos de nuestros amigos no están dispuestos a perdonar nuestros errores. Pero Jesús siempre va a perdonarnos si nos arrepentimos genuinamente de lo que hemos hecho. Es precisamente por esta razón que decidió entregar su vida en la cruz, para que nosotros pudiéramos recibir el perdón por nuestras faltas. Cuando nos mira, no nos ve como los pecadores que somos, sino como sus hijos y sus amigos. Conoce perfectamente lo mucho que necesitamos de su amistad cada día de nuestra vida, y es por eso que siempre está dispuesto a perdonarnos. Otra característica de Jesús es que es un amigo que nos entiende. Nunca nos deja, nunca nos abandona, nunca se aleja de nosotros. Solamente Cristo puede prometernos tal cosa, pues solamente Él tiene el poder para cumplir esta promesa. Muchos de los amigos que hoy están a nuestro lado nos van a dejar solos cuando los problemas lleguen a nuestra vida. Pero sabemos que cuando tengamos que pasar por algún valle de dificultad y prueba, aunque los demás nos hayan abandonado, Jesús siempre va a estar con nosotros. También podemos mencionar que Jesús es un amigo sensible a nuestras necesidades. Cuando venimos a su presencia y le contamos lo que nos está sucediendo, nos escucha y nos da exactamente lo que necesitamos en ese instante de nuestra vida. Es sensible a cada una de nuestras peticiones y desea que nosotros también seamos sensibles a su voz. Si Jesús ha demostrado siempre ser un amigo fiel para cada uno de nosotros, es tiempo de que también podamos corresponder a su amistad, ofreciéndole lo mejor de nuestra vida. Otro aspecto importante de la amistad que el Señor nos brinda es que siempre nos anima a seguir adelante. Nunca nos desalienta con palabras tales como: debiste haber pensado bien las cosas antes de lanzarte en esta aventura. Lo siento mucho, pero ya sabía que esto iba a pasar. No sé para qué te esfuerzas si de todas maneras no vas a llegar muy lejos. Más bien recibimos de su parte palabras que nos animan y nos sostienen para alcanzar aquello a lo que nos ha llamado. Cuando todos a nuestro alrededor están haciendo comentarios negativos, nuestro amigo fiel nos está alentando para que podamos salir victoriosos de la prueba por la que estamos pasando. También vemos que Jesús es un amigo paciente. Conoce perfectamente nuestras debilidades y nuestros defectos. Es por eso que está dispuesto a esperar, pues está seguro de que aún no hemos llegado a tener el crecimiento espiritual del cual vamos a disfrutar un día. Es un amigo paciente que continúa trabajando arduamente para que podamos estar cada día más cerca de Él. Además, podemos afirmar que Jesús es un amigo que está dispuesto a darnos más de lo que necesitamos. Todo lo que poseemos proviene de Dios, quien ha deseado regalarnos todo esto a pesar de que no lo merecíamos. Nos ha dado la vida, nuestro cuerpo físico, los talentos y habilidades que podemos usar a diario, el tiempo que nos ha concedido para que disfrutemos, la salud y todas las demás posesiones materiales de las que hoy gozamos. No hay nada que el ser humano posea que no provenga de nuestro Padre Celestial. Otra característica que podemos añadir a esta lista es que es un amigo fiel. Siempre va a cumplir todo lo que nos ha prometido. No existe ningún motivo ni ninguna circunstancia por la cual podamos llegar a pensar que nos va a fallar. El Señor se ha comprometido a perdonar nuestros pecados, a sostenernos y proveernos en todo momento y a guardarnos para que podamos obtener la vida eterna. Podemos confiar en sus palabras, pues ninguna de ellas va a ser olvidada. Es además un amigo que desea siempre lo mejor para nuestra vida. No importa la circunstancia por la que estemos pasando o el dolor que estemos sufriendo, podemos estar convencidos de que Jesús está usando esta prueba para edificarnos y bendecirnos. Muchas de estas cosas que permite que vengan a nuestra vida no son de nuestro agrado, pero sabemos que lo hace porque nos ama incondicionalmente. Finalmente, podemos afirmar que el Señor es un amigo que va a estar con nosotros por toda la eternidad. ¿Acaso alguno de nuestros amigos puede prometernos algo así? Sinceramente, no creo que hallemos a otro que pueda compararse con Jesús. Nadie más puede ofrecernos el perdón de nuestros pecados ni la vida eterna que Cristo nos promete. Es por eso que es nuestro mejor amigo. ¿Queremos llegar a tener esa relación especial con Él? Tenemos entonces que estar dispuestos a reconocer que hemos pecado, que necesitamos de su perdón y que su sacrificio es más que suficiente para pagar la deuda que teníamos con Dios como consecuencia de nuestras faltas y desobediencias. Es en ese momento que le recibimos como nuestro Salvador, cuando nuestro nombre es escrito en el libro de la vida del Cordero y cuando comenzamos a disfrutar de su amistad.
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0: Mire, amable oyente, en una batalla solo puede haber un general, solo uno. Cuando va a la guerra y está en el campo de batalla, no puede tener a una persona diciéndole lo que tiene que hacer y a ese otro por allá diciéndole otra cosa y a aquel otro diciéndole algo completamente diferente. Solo puede haber uno que dé las órdenes. Ahora bien, nuestro problema es que nos metemos en el camino. Queremos escuchar a Dios y luego queremos decirle lo que creemos que debemos hacer y cómo creemos que debemos hacerlo. Mire, amable oyente, está bien decirle a Dios siempre y cuando usted le diga, Señor, quiero escuchar de ti. Así es, usted y Dios desarrollando una estrecha relación donde Él puede usarle al máximo de su potencial y usted puede convertirse en la persona que Dios quiere que sea. El Padre Celestial está listo. Recuerde, no puede haber más.

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0: Bienvenidos a El Amor que Vale, el Ministerio de Enseñanza Bíblica del pastor, escritor y maestro, Dr. Adrian Rogers, para continuar estudiando la serie Un Futuro para la Familia.
1: ¿Sabe cuál es la mayor causa para los divorcios? En una encuesta nacional, a unas 300.000 personas les preguntaron, ¿cuáles considera usted que son los dos problemas que inciden más en el matrimonio? Las respuestas. Problema número uno, la inmadurez. Problema número dos, el egoísmo. Esos son los dos mayores problemas en el matrimonio, inmadurez y egoísmo. Parece que en la actualidad hombres y mujeres llegan al matrimonio preguntando, ¿qué hay en esto para mí? En vez de llegar al matrimonio con la expectativa de ¿qué es lo mejor para los dos? Es interesante que para tratar de ocultar o negar la inmadurez y el egoísmo, ahora utilizan los eufemismos de incompatibilidad de caracteres y diferencias irreconciliables. Hay un refrán que dice, el mono, aunque se vista de seda, mono se queda. Mi amigo, mi amiga, un divorcio es un divorcio, independientemente del lenguaje que lo utilice para ocultarlo.
0: El amor es un compromiso, y cuando usted no acepta ese compromiso y llegan los problemas, no es de asombrarse que busque la salida más fácil, el divorcio. El Dr. Adrian Rogers, en la voz del pastor Lenín de Llanón, nos entrega la segunda parte del mensaje, ¿cómo ponerle significado a su matrimonio?
1: En el programa anterior y teniendo como base Génesis 2, los versos del 18 al 24, encontramos el modelo y el propósito de Dios para el matrimonio. Ahora escúcheme atentamente. La verdadera prueba de su fe no es cómo usted actúa en la iglesia a la que asiste, sino cómo se comporta en su casa, en la intimidad de su hogar. Si usted ha sido argumentativo en la mesa durante el desayuno, eso no va a cambiar solo porque usted luzca piadoso durante la celebración de la cena del Señor. ¿Qué es lo que la Biblia tiene que decir respecto al hogar? ¿Por qué Dios instituyó el matrimonio? ¿Cuál es el propósito del matrimonio? Dios creó el matrimonio y el hogar para llenar las más profundas necesidades emocionales, psicológicas, físicas y espirituales del hombre. Y ya estudiamos dos de las tres cosas más importantes del matrimonio. Primero, el propósito del matrimonio. Segundo, el compañerismo del matrimonio. Bien, continuemos con el material para hoy. El hombre está para guiar y para proteger. Por eso es que Dios le hizo al hombre físicamente fuerte. Pero Dios hizo a la mujer delicada, gentil, tierna, porque ella es la portadora de la vida. Y eso podemos verlo fácilmente en la naturaleza de la mujer. ¿Ha visto alguna vez a un hombre cambiando pañales? Lo hacen con la delicadeza de un tractor. ¿Ha visto cómo una mujer cambia pañales? Lo hace como si fuera una obra de arte. Hombres y mujeres somos diferentes porque Dios nos hizo de esa manera. Esa es la razón también por la que los hombres tenemos la tendencia a pensar de una manera lógica con la cabeza. Y no voy a decir que las mujeres piensen de una manera ilógica, porque eso no sería verdad. Pero las mujeres piensan emocionalmente, con el corazón. Hombres y mujeres pensamos de una manera totalmente diferente. El hombre, por naturaleza, es el proveedor, el protector. Está orientado a conseguir metas. Un hombre tiene una meta y dará los pasos necesarios para llegar a esa meta, para conseguir ese objetivo. Esa es la manera en que actúa. A veces ni siquiera considera cómo se sentirá la gente. Y cuando lo hace, eso es un asunto secundario. No así la mujer. Ella no solo ve la meta, pero ve aún más allá y piensa, ¿cómo se sentirán los otros acerca de esto? Si él hace eso, podría herir los sentimientos de alguien. Alguien podría salir herido. ¿Lo ve? Las mujeres piensan con el corazón. Los hombres pensamos con la cabeza. ¿Quién tiene la razón? Ambos. ¿Quién está equivocado? Ninguno. ¿Quién está en lo correcto? Ninguno. El punto es que marido y mujer se necesitan justo porque él piensa con la cabeza y ella con el corazón. Si los dos pensaran con la cabeza, alcanzarían rápidamente sus metas, pero mucha gente sufriría en el proceso. Si los dos pensaran con el corazón, mucha gente estaría feliz, pero no se lograrían los objetivos. En el matrimonio, así como en todos los niveles de la vida diaria, cabeza y corazón deben caminar juntos. Las mujeres tienen lo que llamamos intuición. Una mujer sabe lo que está pasando, aún sin conocer lo que sucede. Es increíble. Eso obviamente es un regalo de Dios. Dios puso algo dentro del hombre que le capacita para tomar riesgos. ¿Por qué toma esos riesgos? Para que pueda decir, vamos, tratémoslo, hagámoslo. Pero la mujer, siendo la persona hogareña que Dios hizo, no está tan interesada en correr riesgos como lo está en crear belleza, gentileza y seguridad. Y muchas mujeres prefieren tener seguridad a tener éxito, porque Dios les ha dado ese instinto. En cambio, Dios le ha dado al hombre un instinto productivo. Por eso, mientras los hombres gustan de correr riesgos, las mujeres prefieren tener seguridad. Los hombres somos propensos a ver el gran cuadro. Las mujeres son especialistas en observar los detalles. ¿Cómo trabaja todo esto? Vamos a suponer que un vendedor se acerca a un hombre y le dice, señor, usted puede comprar la franquicia para este producto y puede ganar mucho, mucho dinero. El hombre, impresionado e interesado, responde, creo que es la oportunidad que he estado esperando. Y sin consultar con su esposa, saca del banco los ahorros de la familia, compra la franquicia, renuncia a su trabajo, llega a su casa y le dice a su esposa, cariño, vamos a empezar un nuevo negocio, va a ser fantástico, vamos a tener mucho dinero y nos iremos a vivir a otra ciudad y... Y se detiene porque su esposa empieza a llorar. Y él le pregunta, ¿qué te pasa? Esta oportunidad es la que hemos estado esperando toda la vida. Y entre sollozos, ella contesta, pero es que no podemos irnos a vivir a otra ciudad. ¿Pero por qué no? Pues porque nuestros hijos están en la escuela y tienen citas con el dentista para el arreglo de sus dientes y recién terminamos de arreglar la casa. ¿Se da cuenta? Ella mira las cosas desde un punto de vista totalmente diferente en relación con él. Ahora, ¿quién está en lo correcto? ¿O quién está equivocado? Cierto, muy cierto, él debió haber consultado con ella primero antes de adquirir la franquicia y renunciar a su trabajo. Y si él hubiera pensado en algunos detalles relacionados a cómo iba a proveer seguridad y bienestar para ella y sus hijos con el nuevo negocio, el darle esa noticia no hubiera sido tan negativamente impactante como lo fue. Lo que estoy tratando de decir es que los hombres tenemos la tendencia a estar orientados hacia el logro de metas, a ver el gran cuadro y a correr riesgos, mientras que las mujeres son más sensibles y delicadas, orientadas hacia la edificación, no necesariamente de la casa, sino del hogar. Y por intuición femenina, ellas ven los detalles y los problemas que se pueden presentar. Desde esta panorámica, el hombre tiende a ser más insensible. La mujer tiende a ser más sensible. Ahora, la insensibilidad llevada hasta el extremo es mala. Pero en cierto sentido, Dios le dio al hombre lo que podríamos llamar una piel dura. No en relación con la epidermis que cubre su cuerpo, sino más bien con su capacidad de enfrentar el mundo externo y donde tiene que tomar decisiones. Debe tener la capacidad de aguante. A lo mejor tiene que hacer trabajos físicos fuertes y pesados. Tiene que llevar sobre sus espaldas cargas físicas y emocionales. Por eso debe tener una piel dura, cierto grado de insensibilidad, sin llegar a ser insensible en las cosas que realmente tienen importancia. La mujer, en cambio, se caracteriza por su empatía. Es muy sensitiva. Y Dios la creó de esa manera para que sea la ayuda idónea para ese hombre que, por estar en la selva de la vida, puede insensibilizarse. Y ella necesita aprender cómo ser más sensible, con su radar siempre funcionando, para que le pueda decir a su esposo: ese hombre con el cual estás haciendo negocios es un falso. No confíes en él. Su radar intuitivo está trabajando. Su esposo le dice: vamos, no te preocupes, todo va a salir bien. Pero ella insiste: bueno, yo simplemente te lo advierto, no hagas negocio con él ni confíes en él. Déjeme decirle que en 9 de cada 10 casos, ella tendrá la razón. Dios le ha dado a la mujer esa sensibilidad especial, esa intuición que nosotros los hombres no la tenemos. Por lo tanto, el hombre tiende a estar más a la defensiva y a ser suspicaz. ¿Por qué? Porque es el protector. La mujer tiende a ser más confiada y abierta. ¿Por qué? Porque ella es la que nutre, ella es la portadora de la vida. La mujer sabe cómo perdonar. Ella perdonará a sus hijos una y otra vez. Ella aún perdonará a su esposo cuando la trata mal. Ella sabe perdonar. Un esposo le dirá: pero ¿cómo puedes perdonar a esa persona? Ya te hizo daño una vez. Es estúpido que confíes en ella nuevamente. Lo ve, él se pone a la defensiva porque debe proteger a su familia. Así que debemos enfrentarlo. Los hombres y las mujeres son diferentes. Creo que esto se resume muy bien en una historia que escuché hace mucho tiempo acerca de un muchacho y una muchacha que estaban sentados en el pórtico de su vieja casa de campo. Abajo, en el valle, estaba la iglesia, en donde el coro estaba practicando. Una luna llena adornaba el cielo y el aire estaba impregnado de la fragancia de las flores campestres. La luz del interior de la pequeña iglesia se escapaba por entre las coloridas ventanas y los ecos de la música que el coro practicaba llegaba hasta donde estaban el muchacho y la muchacha. Debajo del pórtico de esa vieja casa, esa casa de campo, algunos grillos dejaban escuchar sus chirridos. Ahora, la muchacha tenía su mente en el coro que practicaba en la iglesia. Ella estaba escuchando esa música. El muchacho, en cambio, estaba pensando en ir de pesca y su mente estaba en los grillos. Ella dijo: ¿no es eso hermoso? Y él contestó: oh, ciertamente lo es. Ella dijo: yo no creo haber escuchado nunca algo tan exquisito. Y él acotó: tienes razón. ¿Y sabes cómo ellos lo hacen? Frotando fuertemente las patas de atrás. Esa es la manera en que hombres y mujeres piensan. Bien, en cada una de estas cualidades, en el hombre y la mujer, hay debilidades y fortalezas. Pero necesitamos entender que Dios hizo al hombre para que sea hombre y Dios hizo a la mujer para que sea mujer. Dios dijo que no era bueno para el hombre el estar solo y por eso creó una ayuda idónea para él. Le dio en Eva una compañera, una amiga, una esposa. El propósito del matrimonio es compañerismo. Tercero, la permanencia del matrimonio. Génesis 2:24. Por tanto, dejará el hombre a su padre y a su madre y se unirá a su mujer. La palabra unirá es, literalmente, en el hebreo, una palabra que significa soldar o unir con goma permanentemente, como cuando se unen con goma 2 hojas de papel. Aquí Dios también está hablando del futuro de la familia. Dejará el hombre a su padre y a su madre y se unirá a su mujer y serán una sola carne. Aquí están los principios divinos para que evitemos el tener hogares destrozados. Y Dios no quiere ver hogares rotos, porque hogares rotos producen seres humanos destrozados, y seres humanos destrozados producen hogares destrozados, y así continúa el círculo vicioso. Ahora, si usted es parte de un hogar destrozado, no quiero que se desespere, porque hay esperanza. Podemos romper ese ciclo negativo. Y mi corazón está con aquellos que tienen un hogar destrozado, y aquellos hombres y mujeres que están tratando de criar hijos sin la presencia del cónyuge, porque se han olvidado que el plan de Dios con el matrimonio es que un hombre y una mujer se unan hasta que la muerte los separe. ¿Sabe cuál es la mayor causa para los divorcios? En una encuesta nacional, a unas 300.000 personas les preguntaron, ¿cuáles considera usted que son los dos problemas que inciden más en el matrimonio? Las respuestas. Problema número uno, la inmadurez. Problema número dos, el egoísmo. Esos son los dos mayores problemas en el matrimonio, inmadurez y egoísmo. Parece que en la actualidad hombres y mujeres llegan al matrimonio preguntando, ¿y qué hay en esto para mí? En vez de llegar al matrimonio con la expectativa de, ¿qué es lo mejor para los dos? Es interesante que para tratar de ocultar o negar la inmadurez y el egoísmo, ahora utilizan los eufemismos de incompatibilidad de caracteres y diferencias irreconciliables. Hay un refrán que dice, el mono, aunque se vista de seda, mono se queda. Algunas personas recurren a la frase, ya no amo a mi cónyuge. Escúcheme lo que voy a decir, porque lo voy a decir con toda la unción, emoción y convicción de mi alma. El amor es una opción. ¿Me escuchó? El amor es una opción. Usted escoge, decide amar. El amor es un compromiso. Por supuesto que la emoción estará presente, pero el genuino amor es un compromiso. Y cuando usted no acepta ese compromiso y llegan las crisis, no es de asombrarse que usted abandone el hogar. La Biblia dice que usted debe unirse a su mujer. En otras palabras, eso significa que usted debe estar pegado a ella, así como ella está pegada a usted. ¿Alguna vez ha unido con goma dos hojas de papel? Cuando trata de separarlas, lo único que conseguirá es romper ambas hojas de papel. No hay manera de que usted pueda separar algo que está soldado o fuertemente pegado sin causar irreparable daño. El problema es que muchos de quienes hacen votos matrimoniales los hacen en forma superficial. Cuando frente al altar matrimonial simplemente repiten hasta que la muerte nos separe, para muchos esa frase se traduce hasta que el amor dure o hasta que los problemas nos separen. Pero, mi amigo, la promesa debe ser mientras vivamos y hasta que la muerte nos separe, y no hasta que dejemos de amarnos y los desacuerdos nos separen. Debe haber un compromiso, una entrega. En el plan de Dios, uno más uno es igual a uno. Serán una sola carne. Y lo que Dios une, ningún hombre debe separarlo. El último verso del capítulo 2 de Génesis dice, y estaban ambos desnudos, Adán y su mujer, y no se avergonzaban. ¿Qué significa esto? Quiere decir que ellos estaban tan íntimamente identificados que no había vergüenza ni intimidación. Ellos eran capaces de compartir todo con su pareja. Su desnudez antes del pecado nunca fue una amenaza. Más bien fue una bendición. Si usted es casado o casada, quiero dejar en usted un pensamiento. Espero que me esté escuchando atentamente. No hay forma posible de que usted pueda ganar la batalla con su cónyuge. ¿Por qué? Porque usted y su cónyuge son uno solo. Si usted le hace daño a ella, usted no gana, más bien pierde. Si usted le hace daño a él, mi amiga, usted no gana, más bien pierde. Los dos son una sola carne. Un hombre que está en guerra con su mujer está en guerra con él mismo y viceversa. Por tanto, ninguno de los dos gana. Y esto no significa que no pueden tener discusiones de las cuales pueden aprender para ayudarse mutuamente. Pero jamás busque el hacer daño a su cónyuge. Mi amigo, si usted quiere algo bueno para usted mismo, ame a su esposa. Mi amiga, si usted anhela tener algo bueno para usted misma, ame a su esposo. Por último, recuerde que Dios construyó el primer hogar en el jardín del Edén. Jesucristo construyó la iglesia hogar. Él dijo, edificaré mi iglesia. Pero no solo eso. Jesucristo está preparando hogares celestiales, ya que Él mismo dijo que iba al cielo a preparar lugar para nosotros. Y es Jesucristo quien construye el hogar familiar. Solo Jesús puede construir la clase de hogares que se necesitan de manera urgente en la época en que vivimos. Jesús es el más grande constructor de hogares. Satanás es el más grande destructor de hogares. Y Jesús desea que cada persona tenga tres hogares: el hogar familiar, el hogar celestial, el hogar eclesial y el hogar celestial. Y Él es la única llave para estos tres hogares. Yo sé que todos los matrimonios tienen problemas. Quien diga lo contrario está faltando a la verdad. Ahora, si usted enfrenta sus problemas matrimoniales sin la presencia y la ayuda de Cristo, eso sí que es un tremendo problema. Pero aún ese problema tiene solución si usted le invita a Cristo a que venga a su vida y se le acepta por fe como su Salvador y Señor. Para hacerlo, este mismo momento puede acercarse a Dios, humillarse delante de Él, pedirle que le perdone sus pecados y agradecerle a Jesucristo por haber puesto su propia vida en la cruz del Calvario para pagar la deuda de su pecado. Entréguele el control completo de su vida y comience a vivir con la dignidad que significa ser parte de la familia de Dios. Si usted hace esa decisión espiritual, para nosotros será un genuino privilegio el que nos escriba al respecto. Deseamos ser parte de su gozo espiritual. Además, si nos escribe, nos brindará la oportunidad de orar por usted y su nuevo caminar como creyente en el Señor Jesucristo. Que Dios le bendiga abundantemente.
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De mañana me presentaré delante de ti y esperaré. Salmos 5:3. 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

0: Buenos días, que la gracia y el favor de Dios sea con cada uno de ustedes en este precioso momento al amanecer de este viernes. Hoy estamos a 7 de agosto. Gracias por su sintonía. Que el Señor les bendiga abundantemente. Qué gran privilegio nos concede el Señor, una nueva oportunidad, una nueva página que se abre para glorificar al Señor, para contar de las maravillas que Él ha hecho. Invita a otros para que formen parte de esta gran familia. Levántate temprano, ya está en el aire. Dile a tus familiares, amigos, dile que ya está en el aire el programa en vivo, matutino, el desayuno espiritual cada mañana. Vamos a orar, vamos a presentar nuestras vidas delante del Señor y encomendar este programa en sus manos. Señor, una vez más venimos delante de ti dándote gracias, Señor, por este nuevo día, dándote gracias, Padre, por esta nueva oportunidad, dándote gracias, Señor, por tus abundantes misericordias. Si no fuera por tu misericordia estaríamos consumidos, pero nunca decayeron tus misericordias, nuevas son cada mañana. Gracias, Señor, por la oportunidad de dirigirme a tantos hermanos, amigos, que diariamente, Señor, sintonizan esta radio. Que seas tú, oh Dios, exaltado, glorificado a través de esta programación. Que tú uses, Señor, este medio para la propagación, la exaltación de tu nombre, la difusión de tu nombre, Señor, en toda la tierra. Que tu evangelio llegue a cada rincón de este mundo. Y que seas tú, Señor, salvando, restaurando, rescatando a aquellos que están en el hoyo de la desesperación. Que tú pongas un cántico nuevo en nuestros labios de gratitud. Siempre hay razones, sobran razones, Señor, para adorarte. Por lo que tú estás haciendo, por lo que haces, por lo que has hecho y por lo que harás. Bendito Dios, encomendamos este programa en tus manos, Señor. Concédenos en este día corazones sensibles a tu voz, humildes, postrados delante de ti en gratitud, que podamos agradecer, Señor, por todo lo que tú haces con nosotros. Señor, contar todas tus maravillas. Oh Padre, que no seamos ingratos. Oh Señor, quita toda ingratitud, Señor, de nuestros corazones, porque ciertamente somos instrumentos en tus manos. Sigue tú, oh Dios, siendo exaltado a través de este programa, donde quiera que llegue esta señal, para la gloria tuya. Amén. Lindo, lindo, lindo amanecer que Dios nos regala. Llegó el momento para usted expresar su gratitud al Señor. Debemos siempre testificar, es necesario testificar, contar a otros de lo que el Señor ha hecho. No se quede callado. Un corazón agradecido no puede permanecer callado. Siempre tendrá razones para alabar y glorificar al Señor. Siempre contará a otros de lo que el Señor ha hecho. Así que tenemos un número disponible para que usted pueda enviar una nota de voz en gratitud, si quiere expresar públicamente su testimonio de forma breve, lo que el Señor ha hecho, si hay alguna petición que ha sido contestada durante esta semana, que tú puedas decir: Señor, gracias porque tú obraste en esta situación. ...829-836-0088... Este es el día que hizo nuestro Padre Celestial, echando toda nuestra ansiedad delante de Él.
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0: Vamos de inmediato con nuestra portada bíblica de hoy.
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0: Bien, el salmo que corresponde a este día es el Salmo 41. El salmo que corresponde a este día, el Salmo 41, así que usted lo puede buscar para que lo lea con nosotros y meditemos hoy en lo que nos enseña el Señor a través de esta su bendita palabra. Salmo 41, búsquelo y lea con nosotros la palabra de Dios. Así dice: Bienaventurado el que piensa en el pobre, en el día malo lo librará Jehová. Jehová lo guardará, le dará vida, será bienaventurado en la tierra, y no lo entregarás a la voluntad de sus enemigos. Jehová lo sustentará sobre el lecho del dolor, mullirás toda su cama en su enfermedad. Yo dije: Jehová, ten misericordia de mí, sana mi alma, porque contra ti he pecado. Mis enemigos dicen mal de mí, preguntando: ¿cuándo morirá y perecerá su nombre? Y si vienen a verme, hablan mentira. Su corazón recoge para sí iniquidad, y al salir fuera la divulgan. Reunidos murmuran contra mí todos los que me aborrecen, contra mí piensan mal, diciendo de mí: cosa pestilencial se ha apoderado de él, y el que cayó en cama no volverá a levantarse. Aún el hombre de mi paz, en quien yo confiaba, el que de mi pan comía, alzó contra mí el calcañar. Mas tú, Jehová, ten misericordia de mí, y hazme levantar, les daré el pago. En esto conoceré que te he agradado, que mi enemigo no se huelgue de mí. En cuanto a mí, en mi integridad me has sustentado, me has hecho estar delante de ti para siempre. Bendito sea Jehová, el Dios de Israel, por los siglos de los siglos. Amén y amén. Hermosísima palabra aquí en el Salmo 41. Bienaventurado el que piensa en el pobre. Sí, en muchas ocasiones hemos leído este Salmo, este Salmo de David, donde nos habla de la misericordia del Señor y cómo esa misericordia debe ser extendida hacia otros. Y dice aquí que David dice: bendice, Dios bendice al que tiene, extiende esa misericordia hacia otros. Bienaventurado, dichoso, el que piensa en el pobre. Y ese pensar, ese pensar está íntimamente ligado a una acción. No solamente tener un pensamiento sin ningún tipo de compasión o de acción hacia la necesidad del otro. David comienza con un principio: que Dios mira con agrado a aquel que piensa en el pobre. Es decir, preocuparse por los demás. A veces en nuestra sociedad tan egoísta, los seres humanos, el pecado arraigado en el corazón del hombre, el que está lleno con su barriga llena no piensa en aquel que tiene el estómago vacío. Y así vive esta sociedad, en resolver cada quien su problema, su situación. Pero por el contrario, el Señor exalta aquí la misericordia. El que tiene misericordia, quien tiene misericordia del pobre, presta a Jehová, dice Proverbios 19:17. Y David también está reconociendo su propio pecado en el versículo 4. Dice: ten misericordia de mí, sana mi alma, porque contra ti he pecado. Él no solamente está pidiendo una sanidad física, oren por mí porque necesito que Dios me sane físicamente. Él está pidiendo una sanidad del alma. Oh, cuántas personas necesitan esto. Están enfermos espiritualmente. Necesitan al médico del alma. Necesitan acudir al médico del alma y decirle: Señor, sana mi alma. Sana mi alma, porque contra ti he pecado. Y aquí vemos cómo David profundamente le está pidiendo al Señor que lo sane, porque él no podía autosanarse. No existe un medicamento en una farmacia para las enfermedades espirituales. Debemos acudir a Cristo, quien es nuestra única solución. Debemos acudir a Él, quien es nuestro único sanador. Debemos hacerlo con humildad, con arrepentimiento. No solamente diciéndole: Señor, desaparece los problemas, que yo tenga una vida sin problemas. No, es que en esta vida vamos a enfrentar situaciones, subidas y bajadas, valles y montañas. Tendremos que cruzar ríos pedregosos, ríos turbulentos, y tendremos que enfrentar situaciones, pero el Señor ha prometido estar con nosotros. No estamos solos, no estamos desamparados, no somos huérfanos. Aquí también David en el versículo 5 habla de personas que aparentemente se preocupaban por él, pero en realidad estaban esperando que se muera. Así como hay personas que apuestan a tu fracaso y están sentados esperando que tú fracases y se gozan con el fracaso del otro. Dice David que aún el hombre de su paz, en quien yo confiaba, el que de mi pan comía, alzó contra mí el calcañar. Y esta idea, pues, esta idea es mesiánica, ¿verdad? Se aplica mucho a lo que aconteció con nuestro Salvador Jesucristo, donde Judas estuvo con él en la mesa, donde Judas presenció muchos de los milagros, de las obras de misericordia de Cristo, y compartía la mesa con Jesús. Sin embargo, finalmente lo traicionó. Y este versículo se aplicó a Judas, a Judas Iscariote, en Juan 13:18, como él alzó contra Jesús el calcañar, a pesar de que mojaba el pan, comía con él en la mesa. Y ciertamente hay personas que tienen una actitud de traición, hermanos, que no son leales, que no son fieles. Primero fieles a Dios, fieles también a sus amigos, fieles a su congregación, fieles a sus pastores. Hoy hay personas que dicen: no, yo solamente soy fiel a Dios, yo no soy fiel a hombre. Y a veces el que se expresa de esa manera no tiene una vida íntegra delante de Dios. ¿Por qué? Porque nosotros estamos llamados a ser fieles en todo, leales en todo. David aquí le está pidiendo al Señor, al final de este capítulo, vemos cómo David alaba a nuestro Dios. Bendito sea Jehová, el Dios de Israel, por los siglos de los siglos. Después de David hablar de su enfermedad, después de David hablar de su pecado, después de hablar de esos enemigos que los habían traicionado, cómo David termina adorando a Dios. Eso llama mucho la atención. Cómo David termina dando gloria al Señor, porque, hermano, las circunstancias nosotros no las podemos cambiar, pero Dios sí. Dios sigue siendo digno de alabanza, y aunque Él no las cambie, Él las utiliza para nuestro bien, porque nos empuja a buscar más su rostro. También vemos aquí que cuando nosotros somos misericordiosos con otros, cuando mostramos misericordia hacia los demás, también el Señor es misericordioso. Bienaventurados los misericordiosos, dice el Señor, porque cuando nosotros estamos pasando por alguna situación, queremos que los demás tengan misericordia. Pues de igual manera debemos extender esa misericordia a los demás, de la manera en que el Señor mostró misericordia hacia nosotros. Hay algo también que debemos entender en todo esto. David habla de la traición de esos amigos, y menciona también, dijimos que esto apunta a la traición de Judas hacia Jesús, pero ninguna traición, por fuerte que sea, podrá detener el propósito de Dios. Ninguna traición, no importa quién se levante, no importa quién hable o diga o trate de ensuciar, como decimos popularmente, ensuciar el testimonio. Hermanos, ¿quién acusará a los escogidos de Dios? Si Dios es el que justifica, lo que Dios limpió, ¿quién lo podrá ensuciar? Nada podrá detener lo que Dios va a hacer contigo. Nada, ni nadie. Nada, ni nadie podrá detener lo que Dios va a hacer contigo. Y hablo contigo de forma personal, porque sí, Dios tiene tratos con su iglesia a nivel general, pero Dios también tiene tratos específicos, especiales con cada uno de sus hijos de forma particular. Entonces, lo que Dios ha dicho, eso se cumplirá. El propósito de Dios se cumplirá en tu vida, no importa quién se levante. Vamos a orar. Padre, te damos gracias, Señor, en esta mañana, porque estamos con vida, y no solamente que estamos con vida, estamos en Cristo, que es nuestro mayor tesoro. Gracias, Señor, por la oportunidad que nos permite, Señor, de dirigirnos a esta audiencia. A pesar de que esta semana hemos pasado este proceso gripal, pero gracias, Señor, porque tú nos has sostenido, nos has dado fuerzas. Tú eres nuestro castillo y nuestra esperanza. Gracias, mi Dios, por tu cuidado durante toda la noche. Gracias, Padre, por la fortaleza que proviene de ti, por guardar nuestra entrada y salida. Gracias por proveer en lo mucho, en lo poco. Tú eres glorificado, Señor. Estamos muy agradecidos, Señor, por todo lo que tú estás haciendo con nosotros. En cada detalle te vemos a ti. No vemos nuestras fuerzas, no vemos, Señor, nuestras habilidades, no vemos al hombre, te vemos a ti obrando. Gracias, Padre, en el nombre de Jesús. Amén. En la ventana se paró un pajarito, y el pajarito me dijo esta mañana que la hermana Marcela Medina está de fiesta de cumpleaños en Colombia, así que vamos a cantar feliz cumpleaños Vamos a decirle a Chani que le cante feliz cumpleaños. Adelante.
2: Feliz, feliz cumpleaños deseamos para ti. A Dios las gracias damos por tu presencia aquí. Feliz, feliz cumpleaños

0: Muchas felicidades, mucha felicidad. Marcela Medina, gracias por tu fidelidad en nuestra sintonía por muchos años. De verdad que deseo que el Señor te siga guardando, te conceda muchos años más de vida junto a tu bella familia, tus hijos, tu esposo. Que Dios siga obrando en tu casa y que sobre todo el propósito de Dios se cumpla en ti. Esos son nuestros deseos, nuestra oración en esta mañana. Que Jehová te bendiga y te cubra. También de parte de Erika, que desea también muchas bendiciones y felicidades para ti en este día. Bien, vamos a abrir las líneas. Recuerde que cada viernes es un día para agradecer. Si usted entiende que no tiene nada que agradecerle al Señor, pues quédese callado, no diga nada. Pero si entiende de que hay motivos muy fuertes para agradecer, pues expréselo, no se quede callado, porque un corazón agradecido no puede permanecer callado. 829-836-0088. Un corazón agradecido alaba al Señor. Buenos días.
1: Buenos días, mis amados hermanos de Levántate Temprano, nuestra cita diaria con Dios. Muchas bendiciones para cada uno de ustedes, Jonathan, para ti y tu familia. En este día de Acción de Gracias, venimos postradas delante del Señor, dándole gracias. Gracias por su provisión espiritual en esta semana. Gracias por su provisión emocional, física. Gracias por todas sus bendiciones para mí, para mi familia, para cada uno de ustedes, mis hermanos y sus familias. Agradecido siempre a nuestro buen Dios, agradecido de todas sus bondades para con nosotros. Y no olvidemos este fin de semana, mis amados, ir a nuestras iglesias a escuchar la santa y bendita palabra de Dios, a tener comunión con nuestro Dios y con cada uno de nuestros hermanos. Mucha bendición y feliz fin de semana a todos.
0: Gracias, Tati. Dios te bendiga, Tati. Gracias por estar ahí, siempre fiel. Vamos a saludar a nuestra hermana Alexandra desde Brisa del Este, dando gracias a Dios por sus misericordias. Nuestra hermana Lucía Santiago, dando gracias al Señor por sus bondades y misericordias. Juan Carlos Aponte, también muy agradecido. Nuestros hermanos de Cuba, Rainier, desde Cuba, dice que el Señor nos libre del mal que nos acecha, que el Señor sane el alma de todos los cubanos que hemos pecado contra el Señor. Aquí está diciendo Rainier. 829-836-0088. Seguimos saludando a Dr. Henry, que ya está en el avión rumbo a México. Que el Señor le guarde en esa travesía. También Mary Blasina Rivas está en sintonía con nosotros. Nuestra hermana Wendy desde New Jersey está dando gracias al Señor por la oportunidad que Dios le concede. También saludamos a nuestro hermano Jorge Vaca, dando gracias al Señor. Está repitiendo el Salmo de ayer, 40:17. Salmo 40:17. Aunque yo esté afligido y necesitado, el Señor pensará en mí. ¡Qué bueno es nuestro Dios! Ahí está Alicia, desde Colombia también. Se levanta bien temprano y comparte con nosotros. Vamos a la siguiente. Buenos días. Adelante.
2: Muy buenos días, querido Pastor Jonathan, tus queridos hermanos. En esta mañana quiero darle infinitas gracias a Dios por ser tan bueno, tan misericordioso, por siempre pensar en cada uno de nosotros para darnos lo que necesitamos. En su palabra dice: Señor, no me des mucho para que me olvide de ti, pero tampoco me des poco para que no reniegue de ti. Así que en esta mañana quiero darle gracias por lo que me ha dado hasta el día de hoy, que es suficiente para vivir agradecida inmensamente al Señor. También quiero agradecer a nuestro Dios Todopoderoso por que hoy es la posesión del presidente de nuestra bella Colombia, que le doy gracias por esa oportunidad.

0: Es más, nada pasará si Dios no lo permite. Muchas gracias, Dios les bendiga grandemente.
1: Carmen Micán desde Colombia. Me gustó esa parte que tú mencionabas, Carmen. Lo que Dios provee es suficiente. Debemos siempre dar gracias a Dios por lo que Él provee. Porque lo que Él provee, sea poco o mucho, debemos apreciarlo, no menospreciarlo, como hizo Esaú, que menospreció el privilegio que Dios le había dado. Entonces, a veces uno está pendiente a lo que tiene el otro y no está pendiente a lo que Dios te ha entregado a ti. ¿Qué tú estás haciendo con lo que Dios ha puesto en tu mano? ¿Lo estás usando o lo estás poniendo debajo, enterrándolo, poniéndolo debajo de una mesa o de una cama? Buenos días, adelante.
2: Buen día, Pastor Jonathan. Dios le bendiga a usted y a los suyos y a los demás oyentes. Yo le doy gracias a Dios por la vida, por este nuevo amanecer. Le doy gracias a Dios por todo, porque solo Él sabe el porqué de las cosas. Y una vez más, o cada día, mejor dicho, Él me demuestra que sin Él no soy nada y con Él lo puedo todo. Yo le doy muchas gracias a Dios por eso y por todo, por el programa que ha sido de gran edificación para mi vida. Por todo, estoy tan agradecida que como que todo se me junta, le doy gracias a Dios por todo, Dios le bendiga mucho.
1: Amén, Xiomara de Chan, está muy agradecida del Señor. Saludos para Leda Margarita, para nuestro hermano Fernando Cruz y para Arnaldo desde Los Frailes. Adelante, buenos días.
3: Buenos días, bendiciones para mis hermanos en Cristo y amigos del alma, con ustedes su hermano y amigo Lenin Lara, el chef, siempre al pie de la cruz aquí, todos los días, aunque a veces no el tiempo y por mi trabajo, porque estoy trabajando con las manos, no puedo llamar, pero como dijo el pastor, como decimos los dominicanos, la sacó ahí por los 411, un jonrón dijo. Que si no tenemos por qué darle gracias a Dios, que nos quedemos callados. Entonces nadie se va a quedar callado, pastor. Porque hasta los mudos con las manos le dan gracias a Dios en su lenguaje de señas. Gracias a Dios por todo, por la vida, por mi esposa, por todo lo que Él me ha dado. No me alcanzaría ni 1 millón de vidas para darle gracias a Dios. Bendiciones para todos. Saludos para mi hermana Elina Vera, para Graciela. Sigo orando siempre por la salud de Manuel Gómez y de todos los hermanos que están pasando por momentos ahora mismo un poco preocupantes por su salud, pero Dios tiene el control. Bendiciones.
1: Gracias, gracias, mi hermano. Que el Señor sea contigo. Saludos también para nuestro hermano Clemente, ahí siempre activo también con nuestro programa. Buenos días.
4: Buenos días, hermano Jonathan. Bendiciones de lo alto para usted, su familia, su esposa, su madre y para lo todo Radio Escucha. Bendiciones de lo alto para todo. Yo tengo que darle muchas gracias a Dios. Mucha, mucha, infinita. Gracias al Señor. Porque Él ha obrado en mi vida de toda forma. Él me ha mandado muchas bendiciones y me ha librado de muchas cosas. Dios no desampara a sus hijos, Dios siempre está ahí. Y hermano, Dios todo lo da a su tiempo. Uno no se puede desesperar, uno tiene que esperar porque Dios obra a su manera y a su tiempo. Me lo ha demostrado a mí de toda forma. No tengo cómo agradecerle, no tengo cómo pedirle, le pido todos los días en oración, le doy gracia, no tanto pedir, sino la gracia por guardarme a mí, a mis hijos, a mi familia. Y queridos hermanos, beso, abrazo para todos, bendiciones de lo harto. Es Jocelyn Rodríguez de aquí de Italia. Muchas bendiciones para todos.
1: desde Italia, nuestra hermana Jocelyn Rodríguez Mota. Que el Señor te bendiga.

0: siga y te siga cubriendo. Y nuestro hermano Lenín ahí desde la montaña, desde el departamento de Humigracia, también reportando. Saludos para nuestra hermana Dalgisa Adams. Ya está en New York y hoy se va a encontrar con su hijo, así que sigan orando por ella. Gracias al Señor por esa petición contestada. Ustedes recuerdan que ella siempre oraba, que quería reunirse con su hijo, porque su hijo está muy enfermo y no tiene quien le cuide. Entonces ella pues tiene la responsabilidad como madre de acudir en su ayuda. Vamos a la siguiente. Buenos días. Adelante.
1: Muy buenos días para todos los hermanos y fieles oyentes de Levántate Temprano, una cita con Dios. Dándole las gracias a nuestro Señor Jesucristo infinitamente por levantarme temprano a escuchar este programa, que ya tengo un tiempecito escuchándolo y Dios me levanta, que no tengo que poner la alarma ni nada. Vivo muy agradecida del Señor por todo lo que ha hecho con mi familia, por mis hijos. Dándole gracias al Señor por nuestro pastor Jonathan Stu, por su salud y porque lo mantiene ahí de pie, dándonos esa alimentación bíblica diario. Infinitamente gracias al Señor por su esposa, por sus hijos, por su madre, para que el Señor lo siga manteniendo ahí junto a nosotros todos los días, con esa fe y ese ánimo que Él tiene todos los días para dárnoslo a nosotros. Infinitamente gracias a nuestro Señor Jesucristo por su bondad, por su misericordia, que son nuevas cada día. Bendiciones para todos. Que pasen buen fin de semana. Por aquí, Neida Castillo.
0: Neida Castillo desde Moca, que sea el Señor glorificado en todo. Vamos a la siguiente. Buenos días.
2: Muy buenos días, hermano de Levántate Temprano, pastor Jonathan Stutt, Francisca Alcántara, deseándole toda la felicidad del mundo a usted, paz, tranquilidad, su esposa Jan, que le canta mucho cumpleaños a la gente, Señor. Cumpleaños feliz, Jan, cumpleaños, que cumpla mucho más, mujer virtuosa, donde la hallará. En Proverbios 31:10, síganse amando, pastor, mucho como lo manda Dios en su palabra. Yo estoy mejorando, pero no dejen de orar por mí. Estoy muy agradecida de esas oraciones que usted hace. Y junto a mis hermanos, yo le doy gracias. Gracias, Señor, porque Él me está restaurando. Yo no podía caminar, pero estoy caminando despacito al paso. Me duelen las rodillas, pero yo estoy confiada en el Señor de que Él me va a restaurar y me va a sanar, porque cuando Él vino a esta tierra, Él sanó a todos los enfermos. Él levantó al cojo, le dijo, toma tu lecho y camina. En el nombre de Jesús doy gracias. Yo vi muchas fotos de ustedes ayer, que me puse a curcutear el teléfono y me encontré con todas esas cosas. ¡Wow! ¡Qué bonito estaban! ¡Qué lindo estaban! Síganse amando. Yo oro por los matrimonios en el nombre de Jesús.
0: ¡Qué bueno escuchar tu voz, Francisca! Nuestras oraciones el Señor las ha escuchado, y saber de que tu salud se ha ido restaurando poco a poco. Qué bueno es el Señor. Seguimos en oración por ti y muchas gracias por esos buenos deseos. Vamos a la siguiente. Buenos días.
3: Muy buenos días a todos mis hermanos de Levántate Temprano, una cita con Dios. Merbelén Adón desde España, dándole gracias al Señor por un nuevo día, un nuevo amanecer, una nueva oportunidad, conforme a su misericordia para con nosotros. Gracias a Dios por esa misericordia que se renueva cada día. Gracias por la vida del pastor Jonathan, que le estás ayudando a recuperar de ese virus gripal. Gracias por la vida de todo y cada uno de los hermanos que se levanta temprano y llama cada día a alabar tu nombre, a glorificarte, que toda honra y toda gloria es para ti. Gracias, Padre, por tus sí y por tus no. Gracias, Dios, por cada instante de mi vida, porque todo te pertenece a ti. Tú eres el dueño del oro y la plata. Donde Dios quitó, Dios dará. Así que obra a ti conforme a tu voluntad para conmigo, para cada uno de nosotros. Gracias, Dios. En el nombre de tu precioso Hijo Jesús, damos gracias por esa sangre bendita derramada en la cruz del Calvario. Que tenga un feliz y bendecido día, un fin de semana en armonía, en paz con Dios, y que Dios los cuide a su entrada y su salida. Feliz y bendecido día.
0: Muchas gracias, Merbelín, desde España. Que el favor de Dios sea contigo. Ayer me sorprendí, de verdad. Yo nunca había experimentado esto, de que olía algo. No me olía nada realmente. Mi esposa me estaba diciendo, ven, para que huela este perfume. Y no me olía nada. Y es por el virus gripal que he perdido ese olfato. Vamos a la siguiente. Buenos días.
4: Buenos días, bendiciones. Levántate temprano, una cita con Dios. Es dando gracias al Señor porque mi esposo ya va a comenzar la doctrina, ¿sí? Ya en Toribio, familias. Pido a Dios que el Señor me le dé sabiduría, entendimiento, claridad, que aclare bien su mente y se ponga positivos en todas las cosas del Señor. Ya el pastor Francisco ya va a comenzar a darle sus doctrinas, la va a dar virtual. Ya ustedes saben, llorar por ese tiempo, ya va a comenzar, comienza en el 16 a eso, a doctrinarse. En mi hija hay una pareja más que hay en el grupo de la iglesia. Que pasen feliz resto del día. Y muchas gracias por lo que Dios hace en nuestras vidas. No tenemos con qué es pagar lo que Él hace con nosotros. Gracias, hermano.
0: Qué bueno es el Señor. Esos nuevos creyentes ya van a tomar doctrina para luego ser bautizados. Qué bendición. Uno se goza cuando personas se van sumando a la fe. Y le damos la bienvenida a la familia de la fe. Buenos días, adelante.
5: Buenos días, mis hermanos de Levántate Temprano. Quiero dar un testimonio. Hace un año y algo a mí me hicieron una colonoscopía y yo salí con el colon lleno de pólipos, mucho pólipo. La doctora que me hizo el estudio me quitó bastante, pero no te lo pude quitar todo porque son demasiado. Entonces yo estaba con esa preocupación porque hace una semana yo tenía que repetirme otra vez la colonoscopía. Y yo durante ese tiempo no tenía seguro médico, estaba esperando que obtener un seguro médico para volverme a hacer el estudio. Le pedí al Señor, límpiame mi colon, límpiame mi sistema, límpiame, Señor. Oré bastante para que el Señor me ayudara y me limpiara porque estaba con la preocupación de que tenía muchos pólipos. Mis hermanos, tengo para decirle que cuando me despierto de la anestesia y le pregunto al doctor qué tal con los pólipos, y me dijo, ni un pólipo tenía. Yo le di gracias al Señor, ahí me dijo, Señor, tú eres maravilloso, porque esto lo hiciste tú. Salí con otras cositas ahí, pero me dijo, en general, no ha salido, ni siquiera ha salido la biopsia, pero yo estoy contenta y agradecida con Dios, porque de tener tantos pólipos, mi colon estaba limpio de pólipos, o sea, el Señor es maravilloso. O sea que tenemos que pedirle al Señor con fe, con amor, fervientemente, para que el Señor nos ayude, porque en verdad el Señor ha hecho mucha maravilla en mi vida. Su hermana Cristina Castillo.
0: Cristina Castillo, qué bueno es el Señor. Nuestro Dios cambia todo diagnóstico y todo panorama, por más oscuro que esté. Buenos días.
6: Buen día, amados hermanos de Levántate Temprano, donde venimos a tener esta hermosa cita con el Señor. Un viernes más, un día más para darle gracias al Padre públicamente, para alzar nuestra voz y decirle gracias, oh Señor, por lo dulce, lo bueno, el buen Padre que eres para cada uno de nosotros. Agradecemos, Señor, las fuerzas que tú nos das cada día. Damos gracias, Padre, por el techo, por el alimento, por el perdón y por la salvación, Señor, que tú nos has dado. Agradecemos, Padre, por nuestros familiares, los que están aquí con nosotros, los que están lejos, porque tu cuidado, Señor, ha estado con cada uno de ellos. Presentamos, Señor, delante de ti, Padre, nuestro pastor es tú, que aún a pesar, Señor, de que ha estado enfermo, no ha dejado de agradarte, de adorarte, de despertar cada día, Señor, por tus fuerzas, para igual, Señor, y reunirnos aquí. Siempre lo hacemos, Padre, pero es bonito, Señor, alabarte y glorificarte en grupo con los hermanos, Señor, que deseamos agradecerte a ti, Padre mío. Gracias por la salud. Gracias, Señor, por las fuerzas. Gracias, Padre, por lo que nos das cada día. Muchas veces no vemos, Señor, esos milagros que pasan pequeñitos delante de nosotros, porque lo vemos como una cotidianidad, pero está ahí tu mano poderosa al medio de nuestro, Señor. Gracias, Padre, y qué bonito es, Señor, darte las gracias públicamente, sin avergonzarnos y decir, tengo un Padre en el cielo que me ama y que me bendice y que aún a pesar de mí me ama, me cuida, me protege. Gracias, Señor. Gracias, Padre. Gracias por cada uno de los hermanos que estamos aquí reunidos. Que Dios bendiga y derrame sus bendiciones sobre cada uno de nosotros. En el dulce nombre de Jesús. Amén.
0: Amén, amén. Qué bueno es el Señor. Nuestra hermana Wendy desde New Jersey. Saludos para Patty. Nos está reportando desde España. Que el favor de Dios sea contigo. Para nuestra hermana Clara Elena, que está con nosotros. También para Nuris Berigüete, como siempre, muy activa. Buenos días. Adelante.
7: Buenos días, pastores tú. Y buenos días a todos los hermanos de Levántate Temprano en este nuevo día, viernes. De acción de gracia, dándole gracias a Dios, aunque todos los días, todos los momentos, le damos gracias a Dios, pero hoy le damos gracias aquí ante los hermanos. Dios es bueno y maravilloso y misericordioso, dándole gracias a Dios por mi vida, por un día más de vida, por un despertar, por mis hijos, por mi familia y todos los hermanos de Levántate Temprano que lo escucho todos los días y aprendo más de ello. Dios les bendiga, pastores, tú, a usted y su bella familia. Dios les bendiga a todos. Dándole gracias a Dios, pastor, dándole gracias a Dios. Bendiciones para todos. Dios me bendiga. Santa Reynoso de este lado. Bendiciones para todos.
0: Amén, hermana Santa Reynoso. Qué bueno. Saludos para Cristina Drullar. Dice, da gracias a Dios por tanta misericordia del Señor. Para nuestra hermana Janet en New York, que siempre nos sintoniza. Seguimos con nuestros oyentes. Hoy es viernes de gratitud. Adelante.
8: Buenos días, pastor. Dios le bendiga. Dios le guarde. Dios bendiga a todos los que estén en sintonía. Una acción de gracias son por la fidelidad del Señor, su promesa de que estará con nosotros hasta el fin, como Él conoce cada detalle del trayecto, cómo guía nuestro corazón para hacer las cosas como se deben, para esperar aún los momentos sean difíciles, tener la confianza de que Él obrará y que ese el Espíritu Santo, esa promesa, ese adelanto que se nos fue dado, esa garantía, las arras, es decir, esa garantía que se nos dieron para de que pertenecemos a Él y que llegaremos al día final. Entonces, agradezco a Dios por mi vida, por la de mi familia y por su ministerio y por todos los demás. Dios le bendiga.
0: Nuestro hermano Gustavo Linares, ahí siempre activo, que el Señor sea contigo. La siguiente, buenos días.
9: Buenos días, amados hermanos, levántate temprano. Este es el día que hizo el Señor. Me alegro y me gozo en él. No importa este virus gripal que me está acabando a mí, a mi esposo. No me deja, no me quiere dejar, pero tengo la fe y la esperanza de que esto pasará. Mi versículo del día es Primera de Juan 4:16 y nosotros hemos llegado a saber y creer que Dios nos ama. Dios es amor. El que permanece en amor permanece en Dios y Dios en nosotros. Primera de Juan 4:16, Cruz María de Sedajabón. Y felicidades a esa pareja hermosa, bella. También yo la disfruté bastante en el estado, ver toda esa foto, ver cómo han cambiado, ver lo flaco y esbelto que era mi pastor, que era también Chani, qué bella y hermosa, parecía un modelo. Dios se le bendiga.
0: Gracias a nuestra hermana Cruz María desde Dajabón. Buenos días, adelante.
10: Buenos días. Que Dios bendiga este día hermoso. Le damos gracias a Dios porque vimos el nuevo día y hoy estamos en victoria. Jehová Dios es grande, es poderoso, es justo. Jehová Dios es el que tiene el control de todos sus hijos. Oh Padre eterno, Padre amado, te bendecimos, te glorificamos, te damos todos los honores y toda la honra que tú mereces. Jehová Dios, tú eres el poderoso, tú eres nuestro Padre celestial y espiritual. Que Dios bendiga a todos los hermanos de todas las naciones y los hermanos de República Dominicana, lo que siempre nos levantamos temprano y que recibamos el amor que Jehová Dios nos dejó y que recibamos un baño todos de lluvia de bendiciones y que nos pase su mano sanadora a todos nosotros los que estamos enfermitos, pero nos declaramos sanos y en victoria. En el nombre de Jesús de Nazaret, amén y amén. También la familia Stup, que reciban bendiciones de lo alto. Tanto la mamá, papá, los hijos y la mamá de la mamá, de la esposa, que reciban bendiciones todos juntos. Y todos juntos Jehová Dios nos está preparando a esta hora un baño de bendiciones. Tengan un día bendecido y maravilloso en el nombre de Jesús de Nazaret. Amén y amén.
0: Amén, Manuel Gómez, siempre activo ahí. El Señor te bendiga. Estamos esperando la foto, Manuel Gómez. Mándame la foto. Buenos días.
11: Dios le bendiga, Dios le guarde, Dios le cubra en el nombre poderoso de Jesús. Dios bendiga grandemente cada hermano que se conecta tempranamente para decir presente y darle gracias a Dios. Doy gracias a Dios por esta familia. Doy gracias a Dios por el pastor Jonathan Stuart. Que Dios los siga bendiciendo. Dios bendiga su hogar, su familia. Doy gracias por cada perla que usted suele mandar a nuestro WhatsApp, porque puedo entender parte de la palabra, puedo entender el amor que Dios tiene para con cada uno de nosotros. Puedo entender que aunque el mundo pueda vernos como lo que no valemos, lo que no servimos, Dios saca cosas preciosas de nosotros. Dios saca lo más preciado que hay en nosotros para que nosotros podamos reflejar el amor de Dios. Doy gracias porque cada vez que escucho cada mensaje, cada cosa, mi mente se abre, puedo entender prácticamente todo lo que Dios quiere que hagamos a lo largo de nuestras vidas aquí en la tierra, que tenemos que percibirnos de lo que Dios quiere que hagamos. Hay veces que estamos ciegos espiritualmente, pero en el nombre poderoso de Jesús, Dios viene quitando esas vendas en la vida de cada uno de nosotros para nosotros seguir entendiendo este camino, para que cuando Cristo venga, nosotros estemos preparados, o para cuando nosotros, Él nos mande a llamar, también estemos preparados. Así que Dios le bendiga, Dios le guarde, su hermana Patricia desde aquí de España. Pati, gloria a Jesús.
0: Gracias a nuestra hermana Pati desde España, que siempre también está activa. Seguimos con nuestros oyentes. Queremos saludar a nuestra hermana Rosa de Jesús desde Massachusetts, dando gracias al Señor porque la mano de Dios no se ha cortado para hacernos bien. Amén. Noemí desde Villa Tropicalia también está en sintonía con nosotros. Nuestra hermana Xiomara Marmolejos ahí diciendo presente. Nuestro hermano Radamés desde Michigan. Los camiones se levantan temprano. Ahí está Dania, dando gracias a Dios. Dice, por su paciencia, la fidelidad y el cuidado de nuestro buen Dios. A Él sea toda la gloria por los siglos de los siglos. La siguiente, buenos días.
12: Buenos días, mis hermanos. Dios les bendiga a todos. Dios les bendiga y les guarde. Espero que todos estén bien. En esta hora, le doy gracias a Dios por todo, gracias a Dios por lo que hace, por lo que hizo y por lo que hará, que muchas veces no sabemos qué Él está haciendo, pero sabemos que lo que Él hace es bueno y es a favor de sus hijos. Amén. Por eso es que su voluntad es que le demos gracias en todo. Buenos días para todos.
0: Amén. Deseando muchas felicidades para nuestra hermana Marcela Medina y su bella familia, hoy está de cumpleaños.
13: Feliz, feliz cumpleaños deseamos para ti. A Dios las gracias damos por tu presencia aquí. Feliz, feliz cumpleaños.

0: Bueno, así pasamos de inmediato con nuestro hermano Miguel Almanzar con la reflexión correspondiente a este día viernes.
1: En mi lectura continuada de la Biblia, estoy en Ezequiel capítulo 3, verso 16, y este pasaje me chocó de una manera muy particular. Dice lo siguiente: y aconteció que al cabo de los siete días, vino a mí palabra de Jehová diciendo: hijo de hombre, yo te he puesto por atalaya a la casa de Israel. Oirás pues tú la palabra de mi boca y los amonestarás de mi parte. Cuando yo dijere al impío: de cierto morirás, y tú no le amonestares ni le hablares, para que el impío sea percibido de su mal camino, a fin de que viva, el impío morirá por su maldad, pero su sangre demandaré de tu mano. Pero si tú amonestas al impío, y él no se convirtiere de su impiedad y de su mal camino, él morirá por su maldad, pero tú habrás librado tu alma. Si el justo, escuchen esto, se apartare de su justicia e hiciere maldad, y pusiere yo tropiezo delante de él, él morirá, porque tú no le amonestaste, en su pecado morirá, y su justicia que había hecho no vendrá en memoria, pero su sangre demandaré de tu mano. Pero si al justo amonestares para que no peque y no pecare, de cierto vivirá, porque fue amonestado, y tú habrás librado tu alma. Esta carga tan fuerte que el Señor puso en los hombros de Ezequiel nos ha impuesto a todos nosotros en el día de hoy. El apóstol Pablo dijo en una ocasión que él tenía impuesta una necesidad y por ella debía predicar el evangelio a todos los gentiles y a todos los israelitas. Pablo dedicó toda su vida a predicar el evangelio donde éste no había sido escuchado y a predicarlo a todos indistintamente, porque conocía este mandato a Ezequiel. Y en el capítulo 18 de Ezequiel, Dios vuelve y habla de este mismo tema. Pero aquí el llamado es a nosotros todos al día de hoy. ¿Qué tanto estamos hablando del evangelio? ¿Qué tanto estamos predicando la palabra a tiempo y fuera de tiempo? ¿Qué tanto estamos involucrados en oración en la conversión y salvación del inconverso? Aquí Dios nos pone en este capítulo 3 de Ezequiel, del verso 16 al 21, una enorme carga, un enorme peso, para que nosotros intercedamos con la palabra de Dios por delante y el Espíritu Santo, en que el impío deje su camino, en predicarle y hacerle ver su camino de maldad, para que venga Cristo y goce de la salvación gratuita que Dios ha preparado para todos, para todos los que creen en él. Por eso es que le dice en el verso 19 del capítulo 3 a Ezequiel: pero si tú amonestas al impío y él no se convirtiere de su iniquidad y de su mal camino, él morirá por su maldad, pero tú habrás librado tu alma. Prediquemos el evangelio a tiempo y fuera de tiempo. Fíjense la enorme encomienda que pone Dios sobre nosotros. Y Pablo le dice a Timoteo que predique la palabra de Dios en todo momento, a tiempo y fuera de tiempo. Así que, amados hermanos, expongamos de todo corazón la palabra de Dios a los demás, con nuestros hechos, con nuestras palabras, con nuestras acciones, y prediquemos la verdad del evangelio, que hay salvación en Cristo Jesús para todo aquel que se arrepiente de todo corazón. que hay vida eterna para todos los perdidos, y más que todo, que la sangre de Cristo nos limpia de todos los pecados si confiamos solamente en Él. Que el mundo oiga este mensaje y que todos nosotros estemos comprometidos en proclamar el Evangelio a viva voz para la salvación de los perdidos. Y fíjense que no solamente habla de los perdidos. El verso 21 dice, el verso 20, si el justo se apartare de su justicia e hiciere maldad y pusiere yo tropiezo delante de él, él morirá, porque tú no le amonestaste, en su pecado morirá, y su justicia que había hecho no vendrán en memoria, pero su sangre demandaré de tu mano. Nosotros tenemos la carga de velar por los hermanos, unos por otros, y de llamarnos a capítulo, llamarnos a arrepentimiento, llamarnos a salvación, cuando no andemos correctamente. Y eso es lo que Dios le dice a Ezequiel. Tienes que velar por la vida del convertido, del justo, pero tienes que velar por la vida del inconverso que no ha oído mi palabra. Una enorme carga con un enorme privilegio, salvar nuestras almas y vivir para la gloria de Dios. Que el Señor nos anime a gastar nuestra vida en la voluntad revelada de Dios, como está aquí en Ezequiel 3, del 16 al 21, y luego en Ezequiel 18, y en el Nuevo Testamento, en muchísimos lugares. Cristo le dijo a su discípulo que Él lo había enviado a rescatar las ovejas, a llevar el Evangelio, a librarlo de los lobos. Así que nosotros estamos llamados a predicar a tiempo y fuera de tiempo. Hagámoslo para la gloria de Dios. Amén.
0: Amén, amén. Gracias, mi hermano Miguel Almanzar. Gracias por compartir esta reflexión. Finalmente, hermanos, quiero saludar a mi hermano Carlos, a Carlos Pérez, ahí al pie de la cruz, Gibelis, que también nos sintonizan, Rubén Rosario y Wendy Lora desde Detroit. Gracias por su sintonía, que el Señor les bendiga, y si Dios así lo concede, estaremos nuevamente con ustedes el próximo lunes. Buen fin de semana.
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1: Día 148. Las disciplinas espirituales. El silencio, parte 7. Esto sabéis, mis amados hermanos, pero que cada uno sea pronto para oír, tardo para hablar. Santiago 1:19. Quisiera que hoy nos enfoquemos en lo que podríamos llamar la práctica del silencio horizontal. En los últimos días hemos estado reflexionando en el silencio vertical, es decir, en cómo aprender a callar el corazón para poder estar más conectados con Dios. Hoy quisiera que reflexionemos juntos en el silencio horizontal, es decir, en cómo aprender a hablar menos para poder estar más conectados con otros. El listado de pasajes bíblicos que nos alientan a practicar esta clase de silencio es numerosísimo. Uno de los más conocidos y más mal interpretado es Proverbios 17:28. Aún el necio, cuando calla, es tenido por sabio, cuando cierra los labios, por prudente. ¿Qué está diciendo este texto? ¿Aprende a callar y la gente pensará que eres una persona inteligente? No, eso sería fomentar nuestro propio orgullo. La misma Biblia nos estaría alentando a pecar. Lo que este texto está queriendo hacer es destacar los beneficios de practicar el silencio. Esta sería mi paráfrasis del pasaje. ¿Eres capaz de ver que el silencio es algo tan valioso que incluso si alguien tonto se calla la boca, puede llegar a pasar como alguien inteligente? ¡Practícalo más! ¡Llegarás a ser sabio! Esta es mi paráfrasis. El pasaje que hoy nos toca examinar podría resumirse con un conocido dicho: Dios nos ha dado dos oídos y una sola boca, con el objetivo de que escuchemos el doble de lo que hablamos. Ahora déjame hacerte una pregunta. ¿Por qué crees que Santiago comienza este versículo con la frase "esto sabéis"? ¿Quieres saber la respuesta? Porque para sus lectores originales y para nosotros, esto no es información nueva. Todos sabemos que hablamos más de lo que deberíamos. Todos somos conscientes de que decimos cosas de las que luego nos arrepentimos. Todos tenemos un problema con la lengua. Ya lo dice Santiago 3:8. Ahora bien, ¿qué significa ser pronto para oír? Es tener una predisposición para escuchar a otros, especialmente en el momento de un conflicto, que es el contexto en el que escribe esto Santiago. Es darle a la persona todo el tiempo que necesita para expresar su perspectiva sobre un asunto. Es regalarle a la persona toda mi atención. Qué fácil es mirar para otro lado o pensar en lo que voy a decir mientras otra persona habla. Ser pronto para oír es escuchar con una actitud humilde. ¿O acaso no es verdad que a veces estamos en silencio, pero tenemos un semblante y una actitud de orgullo? Cruzamos los brazos y hacemos sentir a la otra persona que estamos en total desacuerdo con lo que estamos escuchando. Este no es el silencio del que habla Santiago. Ahora bien, ¿qué significa ser tardo para hablar? Es no interrumpir cuando otra persona habla, especialmente cuando está diciendo algo que me duele o con lo que estoy en desacuerdo. Es tener el dominio propio para no emitir una opinión apresurada. Es no juzgar antes de tiempo. Es ser consciente de que tengo un corazón caído y que por eso puedo estar equivocado. Dice Proverbios 29:20. ¿Ves a un hombre precipitado en sus palabras? Más esperanza hay para el necio que para él. Dice Proverbios 16:32. Mejor es el que tarda en airarse que el fuerte. El que se enseñorea de su espíritu que el que toma una ciudad. ¿Cómo puedo practicar el silencio horizontal? Richard Foster da algunas sugerencias prácticas. Disciplínate de tal modo que tus palabras sean pocas y llenas de significado. Hazte conocer como una persona que tiene algo para decir cuando habla. Mantén la conversación sencilla. Haz lo que dices que harás. A estas palabras yo agregaría: aprende a reírte de ti mismo. El humor sano es una señal de gozo y libertad. No te tomes a ti mismo tan en serio, ni intentes salvaguardar tu reputación. Además, haz más preguntas, muchas preguntas, muchas más preguntas. Busca así deleitarte en los intereses de otros. Resiste la tendencia a interrumpir. Permite que otros se expresen plenamente. Busca convertirte en alguien en que otros puedan confiar. Jamás uses tu boca para divulgar problemas o luchas de otros. Y por supuesto, no tengas una actitud santurrona de uno que está haciendo esfuerzos por practicar una disciplina que nadie practica. Parafraseando a Jesús, y cuando hagas silencio, no pongas cara triste como hacen los hipócritas, porque ellos desfiguran su rostro para mostrar a otros hombres que están practicando el silencio. En verdad te digo que ya han recibido su recompensa. Para orar y meditar a lo largo del día. ¿Sé escuchar a otros? 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

0: Queridos amigos y hermanos, qué alegría poder compartir una vez más este espacio alrededor de la palabra de Dios. Y hoy tenemos delante una promesa preciosa para quienes están tomando decisiones, enfrentando incertidumbres o simplemente necesitan dirección para el día que tienen por delante. El texto dice: Te haré entender y te enseñaré el camino en que debes andar. Sobre ti fijaré mis ojos. Salmos 32, versículo 8.
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0: ¿Qué promesa tan tierna tenemos delante de nosotros? No es la voz de un rey que está distante, no es la voz de alguien indiferente, sino que es la voz de un padre amoroso que guía a sus hijos. Y quizás hoy, precisamente, eso es lo que necesitas escuchar. Veamos la primera parte. Te haré entender. La promesa comienza de una manera maravillosa. Dios dice, te haré entender. Porque muchas veces nos sentimos confundidos en decisiones familiares, laborales o económicas, y no sabemos qué hacer. Y en medio de todo eso, Dios promete darnos entendimiento. Tal vez no toda la información que quisiéramos, pero sí la sabiduría necesaria para dar el

0: siguiente paso. Y hay situaciones que parecen no tener explicación. Pero es bueno recordar que Dios ve mucho más lejos que nosotros. Lo que hoy parece confuso para nosotros, mañana puede convertirse en una muestra de su fidelidad. Por eso podemos descansar, porque el Señor entiende perfectamente aquello que nosotros todavía no comprendemos. El texto continúa diciendo, y te enseñaré. Dios no solamente nos informa, sino que también Él nos enseña. Él es un maestro verdadero que tiene paciencia. No solo que explica, corrige, también acompaña, sino que vuelve a enseñar cuando es necesario. Así es la obra de Dios en nosotros. Él sabe que somos lentos para poder aprender, sabe que muchas veces repetimos los mismos errores, y aún así sigue enseñándonos. Es una gracia tan maravillosa con la que cuentan los hijos de Dios. Charles Spurgeon escribió una vez, Dios no abandona a sus alumnos en medio de la lección. Y qué cierto que es eso, hermanos, porque el Señor continúa formando nuestro carácter cada día a cada instante. Él continúa moldeando nuestra fe. Continúa enseñándonos a depender cada día más de Él. Quiero que aquí hagamos una pausa y recordemos el texto que estamos viendo. Te haré entender y te enseñaré el camino en que debes andar. Sobre ti fijaré mis ojos. El texto continúa diciendo el camino en que debes andar. Observemos que Dios habla de un camino, no de una carrera desesperada, no de un salto gigantesco, sino de un camino. Y los caminos se recorren paso a paso. Y eso nos recuerda que la voluntad de Dios generalmente se revela de manera progresiva. Nosotros queremos conocer lo que va a ocurrir de aquí a 10 años, ¿verdad? Pero Dios solamente nos muestra el próximo paso. Nosotros quisiéramos tener todas las respuestas, pero Dios nos da suficiente luz para seguir avanzando, un día a la vez. El Salmo 119:105 dice, «Lámpara es a mis pies tu palabra y lumbrera mi camino». Una lámpara ilumina el siguiente tramo del sendero, no todo el recorrido. Y eso es exactamente lo que Dios hace con nosotros. Puede ser que alguien esté pensando en situaciones difíciles que esté atravesando. Es bueno recordar que quien camina con nosotros es el Dios que acompaña a sus hijos. El texto continúa diciendo, «Sobre ti fijaré mis ojos». Y aquí llegamos a la parte más tierna del pasaje. No solamente hay dirección, sino que también hay cuidado. Porque Dios dice, sobre ti fijaré mis ojos. Es una maravillosa imagen, porque el Señor no nos guía desde lejos, de manera remota, no nos entrega instrucciones y luego desaparece, sino que sus ojos permanecen sobre nosotros. Y eso significa atención, protección, interés, amor. Significa una vigilancia constante. Y tal vez alguien que escucha este devocional siente que nadie lo comprende, por estar atravesando un momento difícil, pero es bueno recordar esta promesa. Dios dice, sobre ti fijaré mis ojos. Los ojos de Dios nunca dejan de mirar a sus hijos. Él conoce cada lágrima, cada preocupación, cada batalla. Nada escapa de su mirada amorosa. Y aquí llegamos una vez más al corazón del Evangelio. ¿Cómo sabemos que Dios realmente se interesa por nosotros? Porque Él envió a su Hijo a salvarnos. Él hizo lo que nosotros no podíamos hacer. Porque quien entregó a su propio Hijo por nosotros, jamás dejará de cuidarnos. En Romanos 8:32 leemos, «El que no escatimó ni a su propio Hijo, ¿cómo no nos dará también con Él todas las cosas?» Tal vez hoy no conoces todos los detalles del futuro, pero sí tienes al pastor que guía a sus ovejas. Él conoce todo. Los ojos de Dios siguen puestos sobre ti y eso es de gran ánimo para cada día. Querido amigo, querido hermano, quizás hoy necesitabas escuchar que Dios sigue guiando a sus hijos. No por casualidad, no a ciegas ni mucho menos desde lejos, sino que lo guía con amor perfecto. Antes de terminar, quiero que leamos una vez más el texto de hoy. Te haré entender y te enseñaré el camino en que debes andar. Sobre ti fijaré mis ojos. Es mi oración que hoy puedas descansar en la sabiduría del Señor, que puedas caminar confiando en su dirección y que recuerdes en medio de cualquier incertidumbre que los ojos de tu Padre Celestial permanecen sobre ti. No estás solo, no estás abandonado, no estás caminando sin rumbo. Cristo va delante de ti. Y el Dios que te salvó también promete guiarte hasta el final del camino. Gracias por acompañarme y nos reencontramos en un espacio similar muy pronto. Hasta entonces.
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¿Quién somos para estar condenando? Si nuestra condición nos delata que somos imperfectos.

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1: La clave de la suficiencia cristiana es ser consciente de que todo procede de Dios y no de uno mismo. 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
2: Les invito, hermanos, que vayamos una vez más al texto que nosotros comenzamos a explicar y a meditar en él. Y estamos hablando dentro de esta serie sobre las disciplinas espirituales. Hemos visto la disciplina de la oración, la disciplina del ayuno, y estamos viendo la disciplina de la meditación. En un mundo de tanto ruido, en un país donde las personas parecen escapar de la quietud, de lo que invita a la reflexión, el tema de la meditación es más oportuno que nunca. No puede existir un cristiano que crea que puede agradar a Dios sin meditar en Él, sin meditar en su palabra. Nuestro mundo, nuestros entornos no estimulan a la meditación. Donde quiera que vamos es bullicio, donde quiera que vamos es un ruido ensordecedor que raya y sobrepasa los límites de la decencia. Es una contaminación ambiental que no solamente afecta nuestros sentidos, sino también afecta el alma, que nos arrastra, que nos succiona para que nosotros no nos dediquemos a la meditación. Sin embargo, el mandato bíblico, lo que nos enseña las Escrituras, es que a pesar de que no tenemos esos estímulos por los ambientes donde nosotros nos desenvolvemos, por donde pasamos, aún así la meditación va más allá. ¿Por qué? Porque la meditación comienza en el interior, y si el exterior no me estimula, como quiera, todos debemos meditar. No es algo para gente vieja, para personas mayores, para gente que está con alguna discapacidad física. Sí, esa persona sí tiene que meditar. No, la normativa bíblica, lo que nos enseña las Escrituras, es que todos, desde los más jóvenes hasta los más adultos, tenemos que cultivar la disciplina de la meditación. Para hacerlo, estamos tomando como punto de partida el Salmo 1, y les invito a que vayamos allí nuevamente y lo leamos. Y vamos a hacer un rápido repaso de lo que vimos la semana pasada y seguiremos con lo que sería la entrega de hoy. Salmo 1, versículos 1 al 6. Es uno de los salmos más conocidos y más amado de todas las Escrituras. Y este salmo, aunque normalmente usamos la Biblia, las Américas, yo lo voy a leer donde normalmente cada uno de nosotros lo que lo sabemos de memoria lo aprendimos, y es la versión Reina Valera. Y dice así el Salmo 1: Bienaventurado el varón que no anduvo en consejo de malos, ni estuvo en camino de pecadores, ni en silla de escarnecedores se ha sentado, sino que en la ley de Jehová está su delicia, y en su ley medita de día y de noche. Será como árbol plantado junto a corrientes de agua, que da su fruto a tiempo, y su hoja no cae, y todo lo que hace prosperará. No así los malos, que son como el tamo que arrebata el viento. Por tanto, no se levantarán los malos en el juicio, ni los pecadores en la congregación de los justos. Porque Jehová conoce el camino de los justos, mas la senda de los malos perecerá. Que el Señor añada bendición a su santa y bendita palabra. Como decíamos, y esto es parte del repaso la semana pasada, los libros sapienciales, los libros poéticos y varios escritos del Nuevo Testamento están escritos están redactados en forma del paralelismo invertido que se llama el quiasmo. Y eso lo vimos la semana pasada. Pero en especial los libros de poesía, como es el libro de los Salmos, que originalmente eran canciones, nosotros no lo podemos advertir a menos que dediquemos tiempo para estudiarlo. No es tan construido como la poesía occidental, que está redactada, compuesta sobre la base de rimas y métrica. Y es bonita la rima, y es bonita la métrica, y nos deleita. Pero los salmos no están compuestos y no están estructurados en rimas y métricas, sino paralelismo. ¿Por qué esto es así? Número uno, en la mente de Dios, los libros bíblicos primero circularon de manera oral. Y los paralelismos ayudaban a la memorización de estos escritos. En segundo lugar, en la mente de Dios está el que la palabra de Él corra y sea glorificada. Para esto tenía que traducirse, como nosotros vemos que se ha traducido la palabra de Dios. Y nosotros podemos leer este salmo que originalmente fue escrito en hebreo, lo podemos leer en español. Ahora, tiene sentido todavía por la manera en que está redactado este poema, que es en manera de paralelismo. Si hubiera sido redactado, compuesto, estructurado con rimas y métricas, ¿qué pasaría entonces con la traducción? Se pierde el sentido porque la belleza está en la rima y en la métrica. En este caso, los paralelismos, que son esas estructuras en que están compuestos los salmos, nos ayudan. Y ya nosotros vimos algunos de estos paralelismos. Vamos a ver algunos ejemplos a manera de repaso para los que no estaban el domingo pasado puedan ambientarse. Estos paralelismos pueden ser sinónimos. Quiere decir que una línea dice algo y la otra línea dice lo mismo para que le dé fuerza a lo que se está diciendo. Es una manera de enfatizar. Salmo 19, versículos 1 y 2. Los cielos proclaman la gloria de Dios y la expansión anuncia la obra de sus manos. Un día transmite el mensaje al otro día y una noche revela sabiduría. ¿Qué vemos aquí? Una estructura sinónima, porque lo que está diciendo en el versículo 2 es lo mismo que está diciendo en el versículo 1. Se redactan de manera diferente, pero significan lo mismo. Los cielos proclaman la gloria de Dios y la expansión anuncia la obra de su mano. En el versículo 12, un día transmite, es decir, un día anuncia el mensaje al otro día. Está diciendo lo mismo, pero es para enfatizar. Se escriben diferentes, se redactan diferentes, pero significa lo mismo. Otro paralelismo es el paralelismo antitético. Antitético significa contrario. Salmo 1, en el que estamos, en el versículo 6, en la misma línea se ve esa estructura antitética o contraria. Es decir, cuando decimos eso es antitético, lo que estamos diciendo es que es contrario. Miren lo que dice el Salmo 1, versículo 6. Porque el Señor conoce el camino de los justos. Ahí está hablando del mismo bienaventurado que dice en el versículo 1, el camino de los justos, de los que aman a Dios. Y dice entonces, mediante una conjunción adversativa, que es más, que significa que lo que viene es contrario a lo que se dijo, mas el camino de los impíos perecerá. ¿Lo ve? Ahí es una línea antitética. Está contrastando entre lo justo, que Dios conoce sus caminos, que lo bendice, que lo guarda, más el camino de los impíos. Camino de lo justo, camino de los impíos. Contrario, finales diferentes, destinos diferentes, futuros diferentes, porque son antitéticos, son contrarios. Paralelismo sintético, la segunda línea añade información o completa el pensamiento de la línea anterior. Vamos al mismo Salmo 1, en el versículo 3 y en el versículo 4. Será como árbol firmemente plantado junto a corrientes de agua, que da su fruto a tiempo y su hoja no se marchita, y todo lo que hace prosperará. No así los impíos, que son como paja que se lleva el viento. Es el mismo pensamiento, es la misma línea conceptual. Lo que pasa es que la está ampliando y está diciendo que el árbol firmemente plantado junto a corriente de agua va a dar fruto a tiempo, su hoja no va a caer, y el destino de los impíos son como paja que se lleva el viento. Pero es la misma línea de pensamiento. Y en este Salmo 1, entonces se mezclan el paralelismo sintético, el paralelismo antitético, se mezclan. Pero también hay un gran paralelismo que es el quiasmo, que se llama paralelismo invertido. Y hay un gráfico que tenemos desde el domingo pasado para que pueda verse mejor. En el versículo 1, cuán bienaventurado es el hombre que no anda en el consejo de malos, es contrario a cómo termina en el versículo 6. Porque el Señor conoce el camino de los justos, mas la senda de los impíos perecerá. Ahí hay un contraste en el consejo de los malos, de los impíos, y el hombre bienaventurado del cual habla en el versículo 1. En el versículo 3, será como árbol firmemente plantado junto a corriente de agua. Es contraste al versículo 4, no así los impíos, que son como la paja que se lleva el viento. Y el énfasis recae en el contraste que está en el versículo 2 y en el versículo 5, en el centro de la X del quiasmo. Sino que en la ley de Jehová está su delicia, y en su ley medita de día y de noche. Por tanto, no se sostendrán los impíos en el juicio, ni los pecadores en la congregación de los justos. Todo anota en el gran contraste que hay en lo antitético que son los impíos y los justos. Yo quiero, pues, tomar el énfasis de lo que es el énfasis del salmista, que es en la meditación en la ley de Jehová. Y la semana pasada estuvimos cuatro enseñanzas básicas que se desprenden de ese salmo. La primera es que yo veo, en primer lugar, que hay un perfil de personas que nosotros debemos evitar. En segundo lugar, creo que el salmo nos estimula a una disciplina que debemos practicar, que debemos tomar en cuenta. En tercer lugar, una promesa que podemos esperar. Y en último lugar, un final del cual podemos escapar. Esas cuatro enseñanzas, yo creo que se desprenden del Salmo. Una disciplina que debemos practicar es el énfasis que vamos a estar viendo. Pero los cuatro puntos son: un perfil que debemos evitar, una disciplina que debemos practicar, una promesa que podemos esperar y un final del que podemos escapar. Vamos a ver cuál es ese perfil que tú y yo debemos evitar. El versículo 1 nos va a ayudar grandemente. Dice: cuán bienaventurado es el hombre que no anda en el consejo de los impíos, ni se detiene en el camino de los pecadores, ni se sienta en la silla de los escarnecedores. ¿Cuál es ese perfil que nos presenta el Salmo? Nos presenta una persona que tiene tres características. No anda en el consejo de los impíos, número uno. Número dos, ni se detiene en el camino de los pecadores. Y número tres, ni se sienta en la silla de los escarnecedores. La Nueva Traducción Viviente traduce ese versículo 1 de una manera más actualizada y dice: ¡qué alegría para los que no consiguen o no siguen el consejo de los malos! ¡Qué alegría para ellos que yo no ando en el consejo de los malos! Es una alegría para mí. Pero también es una alegría para las personas a las cuales yo influyo, que no también estoy en el consejo de los malos. No solamente me beneficia a mí, sino que beneficia al prójimo. ¡Qué alegría para los que no siguen el consejo de los malos! Matthew Henry, teólogo de hace 2 siglos, fue asaltado. O sea que eso de los ladrones no es de ahora. Bueno, a Jesús lo crucificaron entre 2 ladrones. Imagínense si eso es viejo. Y cuando llegó a la congregación, él dijo que daba gracias al Señor. El comentario bíblico, Matthew Henry, es muy buen comentario bíblico devocional. Y lo pueden leer con toda confianza. Y él dice, en la piedad que le caracterizaba, que él daba gracias a Dios porque le preservaron la vida los asaltantes. En segundo lugar, daba gracias a Dios porque no tenía mucho. Y lo más enfático es que, sobre todo, él dice, le doy gracias a Dios porque el que estaba asaltando era otro y no yo. Y cuando vemos el consejo de los malos, debemos orar por los malos, pero también decirle al Señor: gracias, Señor, porque tú me sacaste de ese camino. Y lo hizo por pura gracia y por pura misericordia. No porque nosotros nacimos pensando en que tenemos que buscar de Dios. No, recuerden la figura que siempre le digo, en la cual nosotros nacimos. ¿Nosotros nacimos en una cuna espiritual? No, ¿nosotros nacimos dónde? En un ataúd. ¿Y con qué y dónde estaba ese ataúd metido? En una celda. Así nacimos nosotros, muertos espiritualmente y prisioneros del enemigo. Y el Señor tuvo misericordia de nosotros, rompió los barrotes, rompió al ataúd y nos dio vida, y vida en abundancia. Estábamos en el camino de los malos y nos sacó del camino de los malos. Se nos atravesó en el camino, como al apóstol Pablo cuando le dijo: dura cosa te es dar coces contra el aguijón. Se nos metió en el camino y nos sacó del camino de los malos. No porque nosotros quisimos, sino porque a Él le plujo. Porque Él quiso, por el puro afecto de su voluntad. Entonces, dice ese Salmo 1, versículo 1, ¡qué alegría para los que no siguen el consejo de los malos, ni andan con pecadores, ni se juntan con los burlones! La silla de escarnecedores, la palabra escarnecer es burlarse. Burlarse de lo bueno, burlarse de la verdad, burlarse del débil, burlarse del pobre, burlarse de lo correcto, burlarse de todo lo justo, todo lo puro, todo lo que es de buen nombre, todo lo que es algo digno de alabanza. Esos que se burlan de eso son los escarnecedores, de los cuales está hablando el texto. Gloria a Dios, porque el Señor no solamente dice que es alegría, que es feliz, que es alegre aquel que no anda en el consejo de los malos, sino que no anda con pecadores, ni se junta con los burlones. Ni le permite a los burlones, ni le celebra a los burlones. Ten cuidado, hermano, cómo trata al prójimo. Ten mucho cuidado, hermano. ¿Cómo tratas al quien tú crees que está en desventaja? Es fácil aplastar al otro cuando nos sentimos superiores. Que no se nombre entre los hijos del Señor el burlarse de los demás, en discriminar a los demás, en patear al débil, simplemente porque nosotros estamos en una posición de poder o porque nos creemos que somos superiores a los demás. Que no se nombre entre nosotros comparar lo mejor de nosotros con lo peor del otro, porque no es una comparación justa. Lamentablemente, esto está aquí porque la Biblia le habla no solamente a los que no conocen al Señor, sino a nosotros los cristianos. Y está aquí porque es posible que también nosotros nos veamos tentados en andar en el camino de los malos y sentarnos en la silla de los burlones, de los escarnecedores, de los que maltratan, de los que oprimen, de los que se burlan de los demás. Ten cuidado si tú crees que la bendición que Dios te ha dado es porque tú te la mereces. Ten cuidado si tú crees que la posición de privilegio en la cual te encuentras es porque tú te fajaste y por tu inteligencia y por todas las luces que tú tienes. Ten cuidado, debo tener cuidado yo, porque las bendiciones que Dios me ha dado, yo puedo llegar a pensar que es por mi propio mérito. Nada de eso es verdad. Todo es por gracia, todo es por misericordia, todo es porque Dios quiso, porque Dios no nos pagó conforme a nuestras faltas, sino que nos cubrió con su inmensa misericordia y su inmensa gracia. Esto es una advertencia a creer y a decir lo que dijo Nabucodonosor. Esta es la gran Babilonia la que yo construí. Y hay gente que se sienten arrogantes y superiores además por sus riquezas, por su belleza física, por sus talentos. Todo eso es basura. Lo único que cuenta es un corazón conforme a Dios. Vana es la gracia, engañosa es la hermosura. La mujer y el hombre que temen a Jehová, esos serán alabados. A veces la gente dice, ¿y por qué me llegan estas pruebas? Bueno, muchas veces, si Dios tiene propósito con nosotros, nos va a mandar pruebas para doblegarnos. Nabucodonosor no era temeroso de Dios. El gran Nabucodonosor, el grande, del cual habla la historia universal y de la cual habla la Biblia. Hasta cierto punto, una persona que no es cristiana, una persona que no es temerosa de Dios, tiene menos revelación que nosotros, porque no conocen la verdad. Entonces, a veces le estamos exigiendo demasiado a unas personas que no nos puede dar nada. Pero aún así, fíjese cómo Dios resiste al que anda en el consejo de los impíos, al que se detiene en el camino de los pecadores y al que se siente en la silla de los burlones. Nabucodonosor se sienta o se para en su palacio y contempla la ciudad de Babilonia y la mira y la admira, y a la verdad que era una ciudad esplendorosa. Se dice que una de las siete maravillas del mundo era los jardines colgantes de Babilonia. Y Nabucodonosor ve la gran Babilonia y dice, esta es la gran Babilonia. Nabucodonosor no tiene la revelación de Daniel, no tiene la revelación de Sadrat, Mesat y Abednego, no la tiene. Por lo tanto, hasta cierto punto es entendible, no se justifica, que él diga, esta es la gran Babilonia la que yo construí. Nabucodonosor tenía un ego tan grande que mandó a construir una estatua de oro para que la gente lo adorara. Hasta cierto punto se puede entender, porque él no conoce a Jehová Dios de los ejércitos. Él no tiene la revelación de los hebreos, no la tiene. Hasta cierto punto yo puedo entender que una persona que no conozca a Dios, su Dios sea él mismo. Y yo creo que todos conocemos personas así. Y Dios se lo toleró eso. Pero en el capítulo 4 del libro de Daniel, en el versículo 1, dice Nabucodonosor, rey a todos los pueblos y naciones y lenguas que habitan en la tierra. Me ha parecido bien declarar las señales y maravillas que ha hecho conmigo el Dios Altísimo. Ese es ya un testimonio de lo que a él le pasó. Dice el versículo 4, yo Nabucodonosor estaba tranquilo en mi casa y próspero en mi palacio. Tuve un sueño que me hizo temblar y estas fantasías estando en mi cama y las visiones de mi mente me aterraron. Nabucodonosor, él vio todo esto y cayó bajo el juicio de Dios por atribuirse a él, que él no conocía a Dios, las cosas que él había obtenido y sus logros personales lo dirigió solo a él. Entonces, hermanos, ¿cuánto más a nosotros que sí conocemos a Dios? Tengamos cuidado, porque creo que las bendiciones le hacen más daño a las personas que las pruebas. Creo que Dios usa las aflicciones, las pruebas, la escasez para enseñarnos. ¿Y cómo yo puedo hacer de mi vida un tiempo permanente para yo reflexionar en estas cosas? Cultivando la disciplina de la meditación. Lo primero que vemos es un perfil que debemos evitar, el de los burladores, en los que andan en el consejo de los malos, en que tienen una vida antropocéntrica, es decir, centrada en el hombre, en ellos mismos. Pero ¿cómo yo sé todas estas cosas? ¿Cómo yo puedo compartir con ustedes cómo Dios ha estremecido los quiciales de mi alma? Bueno, mediante la meditación. Para yo compartir esto con ustedes, yo tuve que orar, yo tuve

¿A dónde me puedo escabullir como Adán? Inútilmente diciendo, oí tu voz en el huerto y tuve miedo y me escondí. ¿Podremos escaparnos de Dios? Como dijo el mismo salmista en el Salmo 32, mientras callé se envejecieron mis huesos en mi gemir todo el día, porque de día y de noche se agravó sobre mí tu mano. Ese martillar del Señor sobre nuestra conciencia de día y de noche, no podemos escapar de eso a menos que nos declaremos en bancarrota espiritual y vengamos humillados delante del Señor diciéndole quebrantado: Señor, perdónanos. Si no es así, no podemos escapar. ¿Y quién podrá escapar del Señor? Un hombre tan aguerrido como Pablo no pudo. Entonces, la ley del Señor es nuestro deleite. Pero para que podamos deleitarnos en ella, tenemos que pensar en ella. Sin prisa, sin spotlight, sin luces, sin celebraciones públicas. No es que no celebremos públicamente, porque ahora celebramos el Día del Señor públicamente, pero de nada sirve una celebración pública si no hay una audiencia privada delante de Dios. De nada sirve. De nada sirve venir y fundirnos en un abrazo con el hermano, lo cual es bueno si no tenemos el abrazo del Señor en lo personal, allí donde nadie nos ve. Aquí dice que una persona bienaventurada contrasta de los que andan en el camino de los pecadores, en el consejo de los malos y en la silla de los burladores. Pero también dice que esa persona que es bienaventurada, ahora nos dice por qué es bienaventurada. Y esta es una disciplina que debemos cultivar. Para ser bienaventurada, tenemos que deleitarnos en la ley del Señor. ¿Y cómo nos deleitamos en la ley del Señor? Meditando en ella de día y de noche. No es aburrido. Hay toda una narrativa que hemos creído, principalmente los jóvenes, que orar es aburrido, que la santidad es aburrida, que buscar de Dios es aburrido. Esa es la mentira del diablo para atraparte, joven que me escucha. Ah, nosotros los viejos, porque sí, nosotros somos aburridos. Yo me echo con cualquier joven, a ver quién es más aburrido, usted o yo. Los que me conocen saben a mí que yo no soy aburrido. Me pongo aburrido a veces, pero no soy aburrido. Es que cuando nosotros degustamos la palabra de Dios y comenzamos a comerla y a meditarla sin manipulación, sin ningún propósito humano, simplemente que Dios gobierne nuestras vidas, entonces el tiempo no cuenta. Decía Martin Lloyd-Jones, predicación aburrida, no existe tal cosa, porque palabra de Dios. Lo que puede haber es predicadores aburridos, y eso lo digo más bajito. En la ley de Jehová está su delicia. ¿Y cuál es la ley de Jehová? La palabra de Dios. La ley de Dios es su palabra, y nuestra meditación es a partir de ella. Es pilates para el alma, es cardio para fortalecernos en nuestra relación con el Señor. ¿Por qué? Porque nutre nuestro corazón para hacerlo un corazón conforme a Él. Uno de los salmos preferidos míos, todos los que me conocen saben que el Salmo 113 es uno de mis salmos preferidos, pero el Salmo 19, los versículos del 7 al 14, es un canto a la meditación a la palabra de Dios. Vayan conmigo, Salmo 19, versículos 7 al 14. La ley del Señor es perfecta. ¿Por qué? Porque restaura el alma. ¿Cuál es la ley del Señor? Tu palabra. La ley del Señor es perfecta porque restaura el alma. La ley del Señor es perfecta porque nos trae vida, porque nos conduce, porque nos guarda, porque nos franquea. En mi corazón he guardado tus dichos, dice en el Salmo 119, versículo 11, para no pecar contra ti. En el versículo 119,

0: 5, mucho más adelante dice: lámpara es a mis pies tu palabra y lumbrera a mi camino, pero lo será cuando yo medite en ella. La ley del Señor es perfecta, que restaura el alma. El testimonio del Señor es seguro, que hace sabio al sencillo. A ti que crees que no tienes mucha educación formal, lee la palabra de Dios, no para ser más inteligente, sino para ser sabio, porque la sabiduría trasciende a la inteligencia, porque la sabiduría viene del temor a Jehová, como dice Proverbios capítulo 1, versículo 7, el principio de la sabiduría es el temor de Jehová. No estoy diciendo que no estudiemos. Yo me he pasado la vida entera estudiando y sigo estudiando. Pero por encima de los estudios está el estudio y deleitarme en la palabra de Dios. El testimonio del Señor es seguro, que hace sabio al sencillo. Los preceptos del Señor son rectos, que alegra el corazón. El mandamiento del Señor es puro, que alumbra los ojos. El temor del Señor es limpio, que permanece para siempre. Los juicios del Señor son verdaderos, todos ellos justos, deseables más que el oro, sí, más que mucho oro fino, más dulce que la miel y que el que destila del panal. Además, tu siervo es amodestado por ello. En guardarlo hay gran recompensa. ¿Cómo sabemos esto? Porque meditamos en la palabra de Dios. No es simplemente leerla para salir de eso, como dicen. Ay, ya leí la palabra de Dios, cumplí con Dios. ¡No! Si amamos a Dios, entonces el tiempo no cuenta. Segundo de Timoteo 3, 16, 17. Toda escritura es inspirada por Dios y es útil para enseñar, para redarguir, para corregir y para instruir en justicia. Tenemos que meditar en la palabra de Dios, porque en la ley de Jehová está su delicia. Los adultos luchamos con la meditación. Los jóvenes luchan con meditar, porque nuestra cultura, nuestras crianzas y nuestra naturaleza humana es contraria a la meditación, a la quietud. Tenemos que luchar en contra de nuestra naturaleza humana, de nuestra carne, para cultivar la disciplina de la meditación. Todos debemos meditar. Los niños deben meditar. Tenemos que enseñarle a los niños. ¿Y cómo enseño a los niños? Bueno, vamos a leer la palabra de Dios. ¿Y qué tú entendiste que dijo? ¿Y qué te dijo Dios? Vamos a leerla en una versión más actualizada. ¿Qué te dice Dios a los niños? Instruye al niño en su camino. Y aun cuando sea grande, no se apartará de él. Estuvimos en una prisión del sistema carcelario de nuestro país y un joven menor de edad estaba cumpliendo una larga condena. Nos dicen que oremos por su papá y que si nosotros podemos visitarlo. Y sí, ¿dónde está? Está en el pabellón de los adultos también, cumpliendo condena. Eso es una tragedia de todos. No solamente una tragedia de esa familia por su disfunción, es una tragedia del país, es una tragedia de todos nosotros. Hable del Evangelio, medite en el Evangelio, viva el Evangelio y en su ley medita de día y de noche. Debemos enseñar a los niños a la meditación. Es el campamento de los niños. Ya pasó el campamento de los niños. Ahora viene la escuela bíblica de vacaciones. Traiga a los niños aquí, sea voluntario. Vamos a llevarlo por el camino del Señor, para que no anden en el consejo de los malos, ni estén en los caminos de pecadores, ni se encienden, ni se sienten en la silla de los escarnecedores. Es ahí que hay que comenzar. Para que no nos digan: oren por mi papá que está en el pabellón de los adultos. Nosotros los adultos tenemos que modelar la meditación, no solamente a los niños, sino a todos los demás. Sin embargo, Aunque debemos enseñar la meditación a los niños, nosotros los adultos tenemos desventajas con relación a ellos. Y esto ya entra en el campo del aprendizaje, de cómo aprendemos nosotros los adultos. Y los niños nos llevan ventaja porque ellos son como esponjas. Ellos no tienen que desaprender para aprender. Nosotros sí, porque tenemos toda una vivencia y tenemos que cambiar eso. Ahora, la mayor tragedia que una persona adulta pueda traer es que cree que todo lo que ha vivido es bueno y que tiene la razón en todo. Eso no se llama convicción, eso se llama terquedad. Los niños no tienen una trayectoria de vida que tenemos los adultos. Un adulto tiene un camino recorrido. Cuando llegamos al Evangelio, nuestro camino choca con el camino que estamos comenzando. El Evangelio nos confronta. El Evangelio nos dice, estás mal, tienes que cambiar. Y eso duele. Yo he escuchado adultos que dicen, no, eso no es así, el Evangelio. No, eso no es verdad. ¡Qué atrevimiento! ¿Cómo te atreves a cuestionar a Dios, el que crea la verdad? Y ha tenido la misericordia de revelártela. ¿Cómo nos atrevemos a pensar así? Nosotros los adultos tenemos un camino recorrido y mientras más viejo, más mañoso. Y nos acostumbramos porque desaprender es sacarnos de nuestra zona de confort. Pero una persona sabia estará dándole gracia a Dios para que Dios le revele, le va a estar dando gloria a Dios para que Dios le siga enseñando. El apóstol Pablo dice en Filipenses capítulo 3, versículo 13, yo mismo no pretendo haberlo alcanzado ya. Pablo dice, todavía yo no he llegado a donde Dios quiere que yo llegue, pero todo eso es porque medita en la palabra de Dios. Medita en ella y ella nos revela lo que nosotros somos. Nosotros los adultos involucra un proceso de desinstalar lo que nosotros hemos creído que es verdad, que nos gusta, que nos acomoda, para entonces llenarnos de Él por medio de su Espíritu Santo. Llenarnos de su palabra, llenarnos del Espíritu de Dios. Debemos reemplazar la información vieja, rancia, amarga, por aguas y ríos de agua viva que corren y deben correr por nuestro interior. Para ello nosotros debemos meditar en la palabra de Dios. Debemos reemplazar la información vieja por una nueva. Primera a los Corintios, capítulo 2, versículo 16. Porque ¿quién ha conocido la mente del Señor para que la instruya? Mas nosotros tenemos la mente de Cristo. Tú y yo tenemos la mente de Cristo. Y aunque nuestra carne se retuerce, aunque nuestra carne se revela, debemos decirnos y una y otra vez, yo tengo la mente de Cristo, yo tengo la mente de Cristo. Esto a Cristo no le agrada. Yo voy a hacer la voluntad del Señor porque yo tengo la mente de Cristo. Tener la mente de Cristo es pensar bíblicamente, y de la única manera que vamos a pensar bíblicamente es si nosotros meditamos en la palabra de Dios y nos llenamos de ella. No hay otra manera. Y cuando hablemos, se va a notar, porque de la abundancia del corazón. Cuando una persona habla mucho de sí misma, es porque está llena de ¿quién? De sí misma. Y no hay una persona más vacía que la que está llena de sí misma. Y hay gente que yo, primero, yo, segundo, yo, tercero, yo, cuarto, yo, quinto y yo, sexto. Pero hay otros más extremos que dicen yo primero y yo primero. No son ni segundo. Están llenos de sí mismos. Por eso debemos meditar en la palabra de Dios. La meditación y la aplicación de la palabra de Dios es determinante en nuestras vidas para completar la obra del Señor, para romper con todas las imágenes que nosotros venimos acumulando en todas nuestras vidas, para cambiar este software, desinstalarlo y que corra la palabra del Señor por nuestros pensamientos libremente. La Biblia dice, si alguno está en Cristo, nueva criatura es. Las cosas viejas pasaron, todas son hechas nuevas. Y si tú no eres una nueva persona y dices ser cristiano, entonces hay una contradicción. ¿Pero cómo yo sé eso? Por la meditación en la palabra de Dios. Tengo que meditar en la palabra de Dios para yo poder entender con lo que yo debo de romper o con lo que yo debo de seguir. Dice Santiago capítulo 1, versículo 21, porque desechando toda inmundicia y todo resto de malicia. No es simplemente decir, no, pero ya he progresado, pero aún eso que queda, échalo fuera en el nombre de Jesús. Todo resto de malicia. Recibí con humildad la palabra implantada, instalada, que es poderosa para salvar vuestras almas. Santiago 1:21. La meditación a la luz de la palabra de Dios puede ser un proceso de cambio doloroso por lo que podemos descubrir. Hay compartimiento en el alma humana que muchas veces nosotros no queremos ni siquiera ir. Bajamos hasta las cavernas de nuestro ser, a nuestros adentros, y hay compartimientos oscuros que no queremos abrir, que no le hablamos a nadie de ello. Luchas personales, frustraciones, sentido de fracaso o un orgullo indomable del cual no queremos hablar. Debemos permitirle al Señor que llegue allí y limpie todo eso. ¿Será en mi casa solamente que hay un cuarto de cachivaches? ¿Será en mi casa donde hay personas que son recolectores? Yo tengo esa tendencia. A veces me regalan algo en un empaque muy bonito, en una caja. ¡Ay, no me bote esa cajita! Que yo la voy a usar. ¡Qué bonita está esa cajita! Y guardo la cajita. Después me regalan, ¡ay, no me bote ese potecito! Después me dicen, ¡ay, no me bote esto! Y esto me dice Susana, digo, no, déjamelo ahí que yo lo voy a usar. Pasan los días, pasan los años. ¿Y a dónde va a parar? Al cuarto de los cachivaches. Como un gran cementerio de materia inorgánica que no usamos. Y pasamos por ahí. Y a veces decimos, ¿cómo es que yo voy a comenzar a arreglar esto? ¿Tú sabes qué? Que en el corazón hay un cuarto de los cachivaches. De cosas que no edifican, que no ayudan, que hemos venido acumulando por años. Y meditar en la palabra de Dios es permitir que Dios venga y se meta allí y nos diga todo aquello que somos nosotros que tenemos que sacar. Él nos va a dirigir, nos va a acompañar, pero el proceso de sacarlo es nosotros y eso duele. Yo sé que no solamente Dios nos ayuda, sino también personas maduras en la fe, nuestros líderes a los cuales podamos hablarle, nuestros pastores, y decirle, pastor, necesito que me ayude a sacar todo esto de este cuarto, porque yo solo no puedo. ¿Pero cómo lo sé? Porque la Biblia me lo dice. Para poder arreglar ciertos cuartos, a veces no es una persona de la casa, es una cuñada, un hermano, mira, yo quiero que usted me ayude, y él comienza a sacar, ¿qué es esto? Ah, no, es y esto, no, y comienza a sacar, y nosotros cada vez que nos dicen, y ahí en la cajita, ahí la botellita, ahí. Nos duele desprendernos de cosas que no usamos. La meditación en la palabra de Dios nos alumbra, nos dice, mira, todo esto, nada de eso sirve, sácalo en el nombre de Jesús. Y a veces no podemos, solo tenemos que decirle a alguien, ven, ayúdame. Oramos juntos, meditamos juntos y lloramos juntos por aquello que no sirve, pero déjalo ir. Déjalo ir. ¿Pero cómo lo sé? Porque me he sentado a meditar en la palabra. De que, oiga bien, nos duele cosas que no sirven. ¿Esto puede ser posible? Sí. A mí me ha dolido deshacerme de cosas que no sirven. Ay, mira. Revista, déjamela ahí. No, ¿la leíste? Sí, es una revista. Sí, tiene un artículo que te interesa. Sí, aparece en internet. Sí, bótala. Y nos apegamos, y así es el corazón humano. La palabra de Dios, la ley del Señor, es perfecta, que restaura el alma. Limpia todo aquello que está contaminado. Por eso es un ejercicio permanente. Lo hacemos hoy. ¿Y cuándo debemos hacerlo? Más tarde. ¿Y cuándo debemos de hacerlo? Más tarde. Porque en su ley medita de día y de noche. Que el Señor nos ayude. No vamos a poder solos muchas veces. De hecho, la mayoría de las veces no vamos a poder solos. Por eso Dios nos ha dado una comunidad de hermanos y hermanas que nos ayuden a caminar juntos. Que nos ayuden a caminar en nuestro crecimiento, hermano.
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0: En los primeros años de Revive Our Hearts, Nancy grabó una serie basada en el Salmo 57 titulada Refugio en la Tormenta. Trataba sobre confiar en Dios en tiempos difíciles y en medio de tormentas emocionales. Y esta semana la hemos estado retomando. Repasemos algunas de las verdades más impactantes que ella ya ha compartido.
1: No se trata de si pasaremos por tormentas en la vida, se trata de cuándo. Necesitamos saber cómo caminar a través de esas tormentas, cómo responder. No esperes ser inmune a ellas. De hecho, cuanto más cerca camines con Dios, puede ser que Dios permita que atravieses pruebas más profundas y use esas pruebas para prepararte y capacitarte para cumplir sus propósitos. Y no sé tú, pero cuando yo estoy en medio de una tormenta, debo admitir que, tristemente, mi primer impulso muchas veces no es clamar a Dios, sino acudir a alguien más. Si realmente queremos que nuestra necesidad sea satisfecha, tendremos que clamar al consejero admirable, cuyo nombre es Jesús. Habrá un final para esto. El propósito de Dios para mí en esta tormenta se habrá cumplido y miraré hacia atrás y diré, Dios, tú hiciste todas las cosas bien. Ese esposo, ese hijo, esa asignación, esa tarea imposible, esa situación en el trabajo, ese desafío físico, todo es parte del propósito de Dios para nosotras en este momento. Y sí, las olas son altas, sí, la tormenta es fuerte, pero Dios permanece fiel y firme en medio de la turbulencia. La verdadera paz y el verdadero gozo no significan ausencia de problemas, significan la presencia del Señor Jesús en medio del dolor, en medio de las dificultades, en medio de la tormenta. Y en última instancia, no se trata de nosotros, no se trata de mí, no se trata de mis circunstancias, no se trata de si sobrevivo o no. En última instancia, todo se trata de Dios. Se trata de la gloria de Dios y de que sus propósitos se cumplan en este mundo. ¿Es tu impulso en la vida ver a Dios glorificado o que tus circunstancias se vuelvan más llevaderas? Sin importar las circunstancias en las que te encuentres en este momento, ¿estás satisfecha en Cristo?
0: Esa fue Nancy DeMoss Wolgemuth en nuestra serie actual, Refugio en la Tormenta. Cuando Nancy enseñó esta serie, Kathy Helvey estaba entre el público. Ayer escuchamos parte de su historia. El Señor la sostuvo en un año en el que sus padres fallecieron y su esposo, Bob, tuvo que someterse a una cirugía de corazón abierto.
2: Estaba nerviosa. Tenía miedo. No pude dormir esa noche. Este es mi esposo, esta es mi vida. Y sin embargo, fue como si él me dijera, Kathy, si yo decido llevármelo, sabes que estaré contigo. Estaré contigo como nunca antes y yo te sostendré.
0: Pero Kathy aún tendría que enfrentar más tormentas. Volvamos al año 2001. Ella estaba sentada en la audiencia cuando Nancy enseñaba sobre el Salmo 57 y compartió otra lucha que estaba atravesando.
2: Tenemos 3 hijos y uno de ellos tiene autismo. A lo largo de los años probamos numerosas terapias. A veces avanzaba, otras veces no, pero hemos recorrido un camino muy, muy largo. Sin embargo, durante ese año fue una tormenta constante en la vida de Stephanie debido a su adolescencia. La palabra autismo básicamente significa en su propio mundo. Cuando era pequeña, muchas veces pensábamos que era sorda, no nos entendía, hacía muy poco contacto visual, tenía hipersensibilidad al tacto, no quería que la tocaran ni que la abrazaran, miedos irracionales y muchas dificultades para relacionarse socialmente. Cuando son pequeños, de alguna manera puedes disimular esas cosas, pero a medida que crecen, la brecha se hace más evidente, y cuando llegó la adolescencia, llegó con fuerza. Si tienes hijos, sabes cuánto los amas, pero cuando uno tiene una discapacidad, hay un amor y una protección que no descansan. Estás siempre en alerta, protegiéndolo. Estás ahí, abogando por tu hijo o tu hija constantemente. Con Stephanie, después de todas las terapias, todos los intentos y esfuerzos por ayudarla, llegó un punto en ese año, más bien 2 años, en que sentí que no podía hacer nada por ella. Iba empeorando cada vez más. Cuando su química cerebral comenzó a verse afectada por los cambios hormonales de la adolescencia, la tormenta se intensificó. Aproximadamente cada 2 meses era como si Stephanie se desconectara de nosotros. Fue entonces cuando empecé a comprender lo que se siente tener a alguien cerca, pero como si estuviera inaccesible, aislada en su propio mundo sin poder atravesar esa barrera para llegar a ella. Aunque seguía físicamente en casa, emocionalmente parecía ausente. Durante esos días se balanceaba, decía cosas con enojo y parecía convertirse en otra persona. Eso duraba alrededor de una semana, luego volvía a la normalidad. Esto sucedió cada 2 meses durante ese año tan difícil. Recuerdo que al final del año, por todo lo que había aprendido acerca de la soberanía de Dios en mi propia vida, pensé, ¿por qué no puedo aplicar esto también a mi hija con autismo? Señor, ¿por qué permites que ella pase por esto cada 2 meses? Luego pensé, tengo que confiar en Dios, porque Él es completamente soberano. Está haciendo esto por una razón. Es perfecto en su amor. Él ama a Stephanie, me ama a mí. Es absolutamente sabio. Yo no sé lo que está haciendo, pero Él sí. Así que, Señor, voy a confiar en ti. En enero de ese año tuvo un episodio más fuerte, lo que llamamos un bajón, cuando durante una semana parecía no estar con nosotros. Recuerdo que cuando volvió a la normalidad siempre nos alegrábamos tanto de tener de vuelta a nuestra Stephanie aún con su autismo. Pero esta vez fue diferente. Fui a recogerla a la escuela y la vi correr por el pasillo. Pensé, no deberías correr. Siempre estaba tratando de hacerla normal, de que encajara. Ese era mi objetivo, que pudiera vivir en nuestro mundo cuando fuera adulta. Pero la vi correr con una sonrisa en el rostro y pensé, no voy a decirte más que no corras. Puedes tener autismo todo lo que quieras. ¿Qué tiene de malo el autismo? Fue como si Dios, con un letrero brillante con letras neón, me dijera, Katy, en la aceptación está la paz. En aceptar el autismo está la paz. Pero más que eso estaba por lo que había aprendido acerca de su soberanía en aceptar a Dios mismo. Esto venía de la mano de Dios. Ya había comprendido antes algunas cosas, pero ahora todo se unió. Fue como un cordón de 3 dobleces cuando Nancy dijo, ¿cuál es tu teología acerca de Dios? Porque según sea tu teología, así responderás a las situaciones de la vida. Recuerdo haber pensado, ahora sé cuál es mi teología. Tengo un Dios soberano, amoroso y sabio. Habrá cosas que vendrán a mi vida, tormentas con principio y fin, y otras continuas. Pero siento que ahora me ha colocado en el ojo de la tormenta y me ha dado libertad. No puedo decir que amo el autismo. Estaría loca si dijera eso y no me creerían, pero sí puedo decir que amo a mi hija con un amor renovado. La miro con otros ojos. Fue como si Dios me liberó de una prisión y me dijo, confía en mí con su vida. No sé cuánto tiempo llevaba intentando enseñarme eso, pero siento que esos episodios difíciles no tuvieron otro propósito que llevarme, como madre, a soltar el control, amarla y aceptarla plenamente como un regalo directo de la mano de Dios. Al comienzo de ese año, una amiga me dio un versículo porque sabía por lo que estaba pasando. Está en Isaías 42. Cada año escojo un versículo para mi vida, y ese año decidí apropiarme de ese. Pensé, Señor, tú sabes lo que estoy viviendo este año con mi hija, así que voy a aferrarme a este versículo. No tenía idea de cómo Dios iba a obrar, pero ahora, después de contarte la historia, entenderás. Isaías 42:16 dice, conduciré a los ciegos por un camino que no conocen, por sendas que no conocen los guiaré, cambiaré delante de ellos las tinieblas en luz y lo escabroso en llanura. Estas cosas haré y no las dejaré sin hacer. Sentía que todo estaba oscuro, era desconocido, era difícil, y pensaba, Dios, ¿cómo me vas a llevar a través de esto? Entonces, Él transformó esa oscuridad en luz y fue por medio de su verdad. Su palabra es verdad y cambia nuestras vidas. Nunca había estado tan en paz. Le decía a mi esposo Bob el otro día, nada ha cambiado en nuestra vida. Nada, para hacerme tan feliz, tan llena de gozo. Ese gozo del Señor. Excepto que su verdad me ha hecho libre y en la aceptación está la paz.
1: Gracias, Kathy, por compartir desde tu corazón. Y hay algo muy precioso, profundo y transformador en escuchar un mensaje ilustrado en una vida real. Una cosa es oír la teología, oír la doctrina, y necesitamos oírla. Pero otra muy distinta es verla encarnada, verla reflejada en una historia concreta. Tus circunstancias y las mías probablemente sean bastante diferentes a las de Kathy. Y sin embargo, en cierto sentido, quizá no tanto, porque todas atravesamos tormentas. Y casi mientras compartías, pensaba en algunas de las tormentas en mi propia vida, que como la muerte de tu padre, tienen un comienzo pero no un final del todo, porque todavía queda un sentido de pérdida. Hay una sensación de cierre, de algo definitivo, pero la ausencia permanece. Y luego hay otras tormentas que simplemente continúan y continúan y continúan. Y puede que en esta vida nunca haya alivio total de vivir en medio de esa tormenta. Quizás con un hijo que tiene necesidades físicas. O quizás es un matrimonio. Recibo notas con frecuencia de mujeres que comparten situaciones relacionadas con su matrimonio. Y al leerlas me doy cuenta de que esa situación no simplemente va a desaparecer. Ese conflicto con los padres, esa herida del pasado, ese ambiente laboral difícil, ese problema de salud, no se esfuman de la noche a la mañana. Entonces, ¿cómo respondemos en esos momentos? Kathy nos ha dado una hermosa ilustración de cómo la teología, nuestra visión de Dios, determina en última instancia la manera en que respondemos a la vida. Ella dijo que su teología ha sido como un cordón de tres dobleces. Y cuando las pruebas llegan, regresa a anclar su corazón en lo que sabe que es verdad acerca de Dios. ¿Recuerdan los tres puntos que ella mencionó sobre Dios? Él es soberano. ¿Y qué significa eso? Recuerdo que una vez, enseñando a niños hace algunos años, uno me dijo, significa que Él es el jefe. Significa que sabe lo que está haciendo. Significa que tiene el control. Significa que no comete errores. Significa que Él es el Dios Altísimo y que Él está por encima de todos los eventos, personas, circunstancias, detalles, generaciones y de todo lo que tiene que ver con nuestro mundo y con cualquier otro mundo. Él es Dios sobre todo. Significa que tiene el derecho de hacer lo que Él quiera con su creación. Ahora, el hecho de que Él sea soberano significa que nosotras no lo somos. No sabemos lo que Él sabe, no tenemos la autoridad que Él tiene, no poseemos los derechos que Él posee, significa que estamos bajo su soberanía. Y para quienes no conocen el corazón de Dios, eso puede parecer opresivo, porque hay una inclinación natural en nosotras a querer estar al mando. Eso se llama pecado, a querer tener el control. Desde que Eva dijo, yo quiero, cuando Dios se había dicho no, el ser humano ha querido hacer su propia voluntad. Y nuestra naturaleza caída no quiere inclinarse ante la soberanía. Pero cuando te conviertes en hija de Dios y el Espíritu de Dios vive en ti, entonces estás en posición de llegar a amar la soberanía. Y amigas, tengo que decirles que yo he aprendido a amarla. No siempre lo hago perfectamente, pero he aprendido a apreciarla profundamente. ¿Cuál es mi respuesta a la soberanía? Doblar la rodilla, rendirme y decirle, sí, Señor, haz tu voluntad. Y como dice ese antiguo himno, haz lo que quieras de mí, Señor. Tú el alfarero, yo el barro soy. Nosotras queremos ser el alfarero, queremos moldear las cosas, queremos moldear a nuestra familia, a nuestros amigos, nuestro entorno, nuestras circunstancias. Queremos que todo tome la forma que nosotras preferimos. Pero Dios dice, no, tú no eres el alfarero. Podemos ocupar, intentar ese lugar, pero sucederán dos cosas. Primero, tarde o temprano haremos un desastre. Y segundo, tarde o temprano tendremos que devolverlo a las manos del verdadero alfarero. Y llegará el momento en esta vida o en la venidera en que reconoceremos que no éramos soberanas. ¿Cuánto mejor es, mientras todavía podemos elegir, doblar la rodilla y decir, Señor, acepto tu soberanía, confío en que sabes lo que haces, confío en que no cometes errores y confío en que no fue un accidente que me dieras a este hijo? Recuerdo a una joven que sirvió en nuestro ministerio hace años y que padecía una enfermedad muy rara y potencialmente mortal. De hecho, otros miembros de su familia habían muerto por esa misma condición. Y aunque la enfermedad la había limitado grandemente y gravemente, al punto de depender con frecuencia de una silla de ruedas, ella no murió por esa causa, sino en un accidente de tránsito. Y recuerdo haber escuchado, creo que en su funeral, a uno de sus familiares decir, fue un choque, pero no fue un accidente. Dios es soberano y no existen los accidentes. Y puede que no logremos comprender. Y muchas veces no podemos porque Dios hace las elecciones que hace. Pero el hecho es que Él tiene el derecho de hacerlo. Y la paz, como Kathy nos recordó tan hermosamente, viene de aceptar la soberanía de Dios, de rendirse a ella, de abrazarla y de descansar en ella. Recuerdo que hace un tiempo llamé a una amiga y yo estaba muy alterada por una situación que había ocurrido en nuestro ministerio y le estaba compartiendo parte de mi frustración. Y ella es de esas amigas a las que puedes llamar y decirles lo que realmente estás pensando. Y esta es realmente una amiga verdadera. Y ella me dijo, Nancy, recuerda que tú no eres Dios. Bueno, no puedo decir que en ese momento me encantó escuchar eso, pero necesitaba oírlo. Necesitamos recordarnos unas a otras, recuerda que tú no eres Dios, solo Dios es soberano. Y si lees el libro de Isaías, especialmente la segunda mitad, encontrarás una y otra vez recordatorios de que Dios es soberano. Solo tú eres Dios. Señor, no hay nadie como tú en el cielo ni en la tierra. No hay nadie como tú. Tú eres soberano. Tú tienes el control. Él es el bendito gobernante de todas las cosas, como quizás hayas escuchado antes. Así que la paz viene por medio de la aceptación, de rendirse, de soltar el control y de doblar la rodilla y decir, Señor, acepto este conjunto de circunstancias que ha llegado a mi vida, confiando en que tú eres soberano. Kathy dijo que había tres hilos en su teología. Dios es soberano, Dios es sabio y Dios es amor. Dios es sabio. Y eso está conectado con su soberanía. Él es soberano porque es sabio y es sabio porque es soberano. No puedes separar quién es Dios. Él es la sabiduría. Y eso significa que sabe exactamente lo que está haciendo. En Dios no hay necedad. Él es la sabiduría perfecta. Y cuando lees Proverbios, encuentras el corazón de la sabiduría, el valor de la sabiduría, las recompensas y las riquezas de la sabiduría. Dios es sabio. Él es la sabiduría misma. Y Él sabe cómo manejar cada situación que ocurre en esta tierra. Él sabe cómo manejar todas las crisis internacionales que están ocurriendo hoy en nuestro mundo. Y también sabe cómo manejar las pequeñas crisis que quizás comparadas con las globales parezcan muy pequeñas, aunque cuando estás atravesándolas no se sienten tan pequeñas en absoluto. Y no sé tú, pero a veces me resulta más fácil confiar en la sabiduría de Dios cuando se trata de las naciones, de los planetas, las galaxias y el universo, que confiar en su sabiduría cuando se trata de mi propia situación, de mi propia vida. Puedo confiar en que Él mantenga el sol, la luna, la tierra y los planetas funcionando como deben, Pero ¿por qué me cuesta tanto confiar en que también Él es sabio respecto a mi vida, a mis circunstancias? Si crees que Dios es sabio, entonces confiarás en que no comete errores. Y alguien dijo que en medio de la crisis, el amor de Dios nunca se aparta de ti. Su amor es firme. Y hemos hablado antes del amor Hesed, H-E-S-E-D, que aparece muchas veces en el Antiguo Testamento cuando leemos palabras como misericordia, como fidelidad o bondad amorosa. Es esa palabra hebrea que describe el amor de pacto de Dios, su amor fiel, su amor que no muere, su amor inagotable. Nada puede poner fin a ese amor. Nada puede hacer que Dios te ame menos, ningún fracaso tuyo, ningún fracaso de otros, ninguna circunstancia en tu vida. Pablo dijo: estoy convencido de que ni la muerte, ni la vida, ni ángeles, ni principados, ni lo presente, ni lo porvenir, ni los poderes, ni lo alto, ni lo profundo, ni hijos con autismo, ni la pérdida de padres, ni la pérdida de la salud, ni ninguna otra cosa creada nos podrá separar del amor de Dios que es en Cristo Jesús, Señor nuestro.
0: Eso fue Nancy DeMoss Wolgemuth cerrando nuestra serie sobre las tormentas. Si ahora mismo estás atravesando una tormenta, puede que te sientas muy sola. Pero déjame decirte algo. Tenemos innumerables oyentes que escriben a Nancy para contarle sobre sus propias pruebas y la esperanza que han encontrado a través de la enseñanza bíblica. Una de nuestras oyentes compartió un testimonio particularmente impactante de la gracia de Dios en medio de lo que suena como una tormenta realmente intensa. Vamos a pedirle a Anna Lee, quien forma parte del equipo de Revive Our Hearts, que lea esta carta para nosotras.
3: Esta oyente comenzó diciendo: querida Nancy, no creo que jamás llegues a comprender, de este lado del cielo, el impacto que has tenido en mi vida. Siento como si fueras mi hermana mayor, alguien que ha derramado verdad en mi corazón. Hace 8 meses, mi querido y dulce papá ingresó al hospital para una cirugía de espalda. Salió del quirófano, pero el Señor lo llevó a su presencia. Esos días fueron un shock y todavía se sienten como una pesadilla. Se cometieron errores y sé que ocurrieron cosas que no debieron pasar. Ha sido difícil soltar eso, pero descanso en la soberanía de Dios. Te escucho hablar sobre lo duro que puede ser una pérdida repentina.
0: En 1979, Nancy experimentó la pérdida repentina de su propio padre.
1: Recibí la noticia después de haber estado con mi familia y de haber regresado en avión al lugar donde trabajaba. Estaba aterrizando en Virginia, donde servía en ese momento, cuando recibí una llamada informándome que mi papá había sufrido un ataque al corazón y que de inmediato se había ido a la presencia del Señor.
0: Arthur DeMoss tenía 53 años. Dejó a su esposa y a 7 hijos. Nancy, la mayor, acababa de cumplir 21 años.
1: Mi papá y yo éramos muy cercanos. En los días que siguieron, hubo muchas lágrimas y una enorme sensación de pérdida que en algunos momentos todavía siento hasta el día de hoy.
3: En su carta, la oyente continuó diciendo: fue un gran consuelo saber que estaba bien que me doliera. En mi mente pensaba que no debía sufrir tanto como los demás porque sabía que mi papá estaba con el Señor.
1: Pero en ese primer instante, antes de que pudiera formarse cualquier otro pensamiento, Dios trajo a mi mente un versículo que había leído y creo que apenas una semana antes. Es el versículo 68 del Salmo 119, que parafraseado dice: Dios es bueno y todo lo que hace es bueno.
3: Aprendí que sufrimos, pero sufrimos con esperanza.
0: Bueno, para esta querida oyente, la tormenta no había terminado.
3: Ella dijo: estaba sacando las flores del funeral en la iglesia cuando tropecé en la acera y me rompí el tobillo. En ese momento mis hijos tenían 7 y 2 años y mi madre vivía a 30 minutos de mi casa. El Señor me detuvo en seco y me recordó que Él tiene el control. 2 semanas después nos informaron que mi hermano tenía una masa en el hígado y que era cáncer. Nuestro amigo más querido de la familia, por quien lleva el nombre mi hijo, falleció. y fue sepultado el día del cumpleaños de mi papá. Así que desde mayo hasta julio vivimos sacudida tras sacudida, de tal manera que ya no sabía si estaba en pie o de cabeza. Lo único que sabía era que necesitaba a Jesús.
0: ¡Qué tormenta tan abrumadora! Fue desconcertante. En el mundo no tenía sentido. Pero ahora ella empieza a ver algunas de las maneras en que Dios fue soberano en medio de sus circunstancias.
3: Creo que durante ese tiempo aprendí a depender verdaderamente del Señor. Lo necesitaba hasta para poder respirar a veces. Y Él me daba ese aliento. Compartiste tantas cosas sobre el duelo que hablaron verdad a mi vida. Esa es la clave. Necesitaba verdad.
0: Nos acompaña nuevamente Nancy de Moss Wolgemuth.
1: Mi papá había pasado los primeros 20 y tantos años de mi vida enseñándome que Dios es bueno y que todo lo que Él hace es bueno. Pero en ese momento, la teología que estaba en mi mente se convirtió en la doxología de mi corazón. Y supe que, cualquier cosa que fuera lo que íbamos a enfrentar en los días por venir, Dios era bueno. Y Dios estableció en mí ese entendimiento, ese recordatorio de su carácter bueno, como un fundamento que se convirtió en un lugar de descanso para mi corazón, un punto firme para mis emociones, y nos permitió caminar los días, los meses y los años siguientes con la confianza puesta en la bondad de Dios.
3: Finalmente, esta oyente dijo: Nancy, gracias por animarme durante algunos días muy difíciles. Todavía estoy luchando, todavía estoy de luto, todavía me duele.

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El próximo lunes daremos inicio a una nueva serie titulada Recordando a Miriam. 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A través de la vida de Miriam, entenderás el poder de un modelo femenino piadoso y obtendrás un recordatorio de que no importa cuánto hayas caminado con el Señor, no eres inmune a caer. Y bueno, amiga, sin más por el episodio de hoy, nos vemos el lunes aquí en Aviva Nuestros Corazones. Que tengas un excelente fin de semana. 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
1: El libro de Levítico, capítulo 1. El Señor llamó a Moisés desde el tabernáculo y le dijo: Da las siguientes instrucciones al pueblo de Israel. Cuando presentes un animal como ofrenda al Señor, lo puedes tomar de la manada del ganado o del rebaño de ovejas y cabras. Si el animal que ofreces como ofrenda quemada es de la manada, debe ser un macho que no tenga ningún defecto. Llévalo a la entrada del tabernáculo para que seas aceptado por el Señor. Coloca la mano sobre la cabeza del animal, y el Señor aceptará la muerte del animal en tu lugar, a fin de purificarte y hacerte justo ante Él. Luego matarás al becerro en la presencia del Señor, y los hijos de Aarón, los sacerdotes, ofrecerán la sangre del animal al salpicarla por todos los lados del altar que está a la entrada del tabernáculo. Después se le quitará la piel al animal y se cortará en pedazos. Los hijos del sacerdote Aarón encenderán un fuego de leña sobre el altar y acomodarán los pedazos de la ofrenda, junto con la cabeza y la grasa, sobre la leña que arde en el altar. Sin embargo, las vísceras y las patas deben lavarse primero con agua. Después, el sacerdote quemará el sacrificio completo sobre el altar como ofrenda quemada. Es una ofrenda especial, un aroma agradable al Señor. Si el animal que ofreces como ofrenda quemada es del rebaño, podrá ser una oveja o una cabra, pero deberá ser un macho sin defecto. Matarás al animal en el lado norte del altar en la presencia del Señor, y los hijos de Aarón, los sacerdotes, salpicarán su sangre por todos los lados del altar. Luego cortarás al animal en pedazos, y los sacerdotes acomodarán los pedazos de la ofrenda, junto con la cabeza y la grasa, sobre la leña que arde en el altar. Sin embargo, las vísceras y las patas deben lavarse primero con agua. Después, el sacerdote quemará el sacrificio completo sobre el altar como ofrenda quemada. Es una ofrenda especial, un aroma agradable para el Señor. Si ofreces un ave como ofrenda quemada al Señor, elegirás una tórtola o un pichón de paloma. El sacerdote llevará el ave al altar, le arrancará la cabeza y la quemará sobre el altar. Pero primero deberá escurrir la sangre y dejarla correr sobre un costado del altar. El sacerdote también debe quitarle el buche y las plumas y echarlos en las cenizas al lado oriental del altar. Luego, sujetando el ave por las alas, el sacerdote la abrirá, pero sin despedazarla. Después la quemará como ofrenda quemada sobre la leña que arde en el altar. Es una ofrenda especial, un aroma agradable al Señor.

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1: Red Bradley recuerda claramente cuando uno de sus hijos tomó una decisión que no puso muy feliz a papá.
2: Cuando tenía 20 años, sí se hizo su primer tatuaje. Entró por la puerta y lo vi por debajo de su camiseta. Tenía algo. Le pregunté, hijo, ¿qué es eso? Y él me miró, se levantó la camiseta y respondió, pensé que no lo podías ver. Entonces me lo mostró y dijo, papá, es una corona de espinas. He sido tan inestable con Dios que quería marcar mi cuerpo permanentemente para que pueda mirarlo por el resto de mi vida y recordar los sufrimientos de Cristo.
1: Esto es Vida en Familia Hoy. Nuestro anfitrión es Denis O'Reilly y yo soy Roberto Lepin. ¿Qué hacemos como padres cuando los hijos comienzan a tomar decisiones que no son necesariamente incorrectas, sino que simplemente son diferentes a las que esperábamos que tomaran? Cuando estabas criando a tus hijos, tenías esperanzas y sueños para ellos, ¿verdad, Denis?
3: Oh, sí, muchísimos.
1: ¿Hay algo malo en tener esperanzas y sueños para los hijos?
3: No. Creo que los padres deben tener algo a qué aspirar, deben tener estándares. De hecho, Bárbara y yo comenzamos con una lista de 25 cosas que queríamos enseñarles a nuestros hijos, y luego esa lista ascendió a 50 cosas. Incluso fue más allá que eso, y no estoy seguro de cómo terminó. No había nada de malo con esta lista, ni en tener metas hacia las cuales disparar. La cuestión es no hacer que esas metas se conviertan en la prueba de fuego para saber si usted es un buen padre o no.
1: Bueno, Denis, explícame a qué te refieres, por favor.
3: Bueno, con mucho gusto. Como ya hemos dicho en los programas anteriores, los hijos no son robots. No podemos elegir por ellos. No harán por obligación lo que les digamos porque les dijimos que deben hacerlo. En lugar de eso, se necesita que Dios ponga la verdad en sus corazones. En mi opinión, Roberto, esa es nuestra responsabilidad. Me pongo a pensar en el capítulo primero de Juan, cuando Dios, en última instancia, quiso ser un padre para nosotros y comunicarnos su amor. ¿Qué fue lo que hizo Él? Dice, y el Verbo se hizo hombre y habitó entre nosotros, y hemos contemplado su gloria, la gloria que corresponde al Hijo unigénito del Padre, lleno de gracia y de verdad. ¿Qué dice ahí? Gracia. Eso es relación. Y verdad, ese es el estándar.
1: Correcto, Denis.
3: Ahora, Jesús hizo perfectamente algo que nosotros, como padres, no hacemos. Él mantuvo la relación y la verdad en una tensión perfecta. Tú y yo, Roberto, hemos hablado muchas veces de esto y no me gusta la palabra equilibrio, porque eso significa que uno está inclinándose a expensas del otro. Me parece que la gracia y la verdad se mantienen en una tensión mutua mientras criamos a nuestros hijos.
1: Entonces, Denis, ¿de qué manera funcionan la gracia y la verdad cuando uno de los hijos adultos, por ejemplo, llega a casa con un adornito en la esquina de su nariz?
3: Ahí la gracia toma el control. De hecho, es una gran historia. Mi hija Laura entró en la casa y estaba tan ansiosa por ver nuestra reacción. Ella tenía este pequeño diamante en su nariz.
1: Y tenía 22 años, ¿verdad?
3: Sí, cierto, 22 años. Graduada de la universidad. ¡Santo cielo! Ya era adulta. ¿Qué podía hacer yo? Es ridículo cuando nosotros, como padres, nos empeñamos en la forma, pero entonces sentí el Espíritu de Dios. No me habló audiblemente, Roberto, pero fue un momento grandioso, porque simplemente mis labios estallaron en una enorme sonrisa y le dije, «Laura, qué gusto verte. Está muy lindo ese diamante en tu nariz». Ella preguntó, «¿Sí, te gusta?». Y le respondí, no he dicho eso, pero te ves linda. ¿Qué más podía decir, Roberto? Entonces ella continuó, oh, papá, acabas de arruinarlo todo. Era como si ella hubiese estado buscando una reacción, pero no consiguió la reacción que quería. En lugar de eso, solo le di La bienvenida a casa. Le dije que era grandioso verla. Y sabes, mientras uno va avanzando en edad, en esto de la crianza de los hijos, uno se da cuenta cada vez más que hay muy pocas batallas por las que vale la pena morir. Sí, claro, que hay cosas que son correctas o incorrectas y queremos asegurarnos de que ellos fijen un límite ahí, pero...
4: Pero, Dennis, decisiones morales claras, ¿no es así?
3: Exactamente, exactamente. Y tengo la sensación, Roberto, de que nuestro invitado en el programa de hoy conoce bien esas batallas. Y quizá murió en algunas batallas extra. ¿No es cierto, Rev?
2: Sí, es verdad. Morí en batallas que ahora ya no las pelearía.
3: No hay duda. Rev Bradley nos acompaña en Vida en Familia hoy. Por varios años, Rev fue pastor, conductor de un programa radial de entrevistas. Él y su esposa Beverly tienen 6 hijos. Vive en California y lo presenté anteriormente en la serie como un promotor reformado de la educación en el hogar. Pero cuéntanos acerca de esas batallas. ¿Por qué dices que moriste demasiadas veces?
2: Sí, morí en demasiadas batallas. Vivía atemorizado de lo que pensara la gente. Pensaba que perdería la credibilidad como padre si mis hijos se veían de cierta manera. Mi hijo mayor, del cual les hablé en los programas anteriores cuando tenía 16 o 15 años y comenzó a trabajar. Lo primero que dijo después del primer mes fue, «Oigan, ¿puedo pintarme mi cabello de azul?» Yo le respondí, «Hijo, debes estar loco. ¿En qué estás pensando? Eres el hijo de Red Bradley. No puedes tener cabello azul». Me imaginaba la gente que veía al hijo del pastor y decía, «No hay que ser así». Mi hijo me respondía, «Papá, sería un tinte lavable. Para el domingo por la noche se habría ido por completo». Y yo agregaba, «Claro, irás a la iglesia como un payaso». «No lo creo, hijo». Y él respondía, «Está bien, está bien». Entonces, un mes más tarde llegó a la casa y preguntó, «Papá, ¿puedo perforarme una oreja?». Y yo, «¿Qué?». «Sí, solo una cruz». «Ay, una perforación santificada. Supongo que eso me hará sentir mejor si tienes una perforación santificada».
3: Nos dicen lo que queremos escuchar o lo que creen que queremos escuchar, ¿no es cierto?
2: Bueno, en realidad ese era su valor. No quería ser tan carnal como los demás jóvenes de su trabajo, pero eso era lo que él quería. Luego quería hacerse un tatuaje, pero será un tatuaje cristiano, papá. Simplemente no podía creerlo. «Hijo, ya no puedes trabajar ahí. ¿Quiénes son esas personas con las que estás trabajando?». El problema no era que necesitaba ser protegido de esas personas, sino que ese era uno de los problemas. Que él fue a ese lugar y le dijeron básicamente, «Nos caes bien». Era la primera vez en su vida que conocí a alguien que le decía, «Me caes bien, te acepto tal como eres».
3: ¿Y no sentía eso en casa?
2: No. Su mamá y yo éramos esas personas de altos estándares. «Tienes que ser así». Éramos intensos. Y básicamente él se había dado por vencido para tratar de agradarnos unos 2 años antes. Solo era condescendiente con nosotros. Se había dado por vencido. No podía agradarnos. No podía vivir según nuestro estándar. ¿Y qué estándar levantamos para él? Porque viajábamos por todo el país, enseñando estas cosas a los padres y a los educadores en casas, pero él no podía vivir según ese estándar. Simplemente se dio por vencido. Pero ahora, estas personas le estaban diciendo, «Nos agradas, te aceptamos». Entonces quería perforarse, quería hacerse el tatuaje, quería cambiar su cabello, para que ese grupo lo aceptara. Bueno, eso se volvió muy evidente en los años que siguieron, ahora que lo recuerdo.
3: Rev, pero sí llegó a hacerse un tatuaje.
2: Claro, cuando tenía 20 años, se hizo su primer tatuaje. Entró por la puerta y lo vi por debajo de su camiseta. Tenía algo. Le pregunté, «Hijo, ¿qué es eso?». Y él me miró, se levantó la camiseta y respondió, «Pensé que no lo podías ver». Le dije, «No, yo lo puedo ver claramente, hijo. ¿Qué es?». Entonces me lo mostró y dijo, «Papá, es una corona de espinas. He sido tan inestable con Dios que quería marcar mi cuerpo permanentemente para que pueda mirarlo por el resto de mi vida y recordar los sufrimientos de Cristo. Pero en mi mente estaba diciendo, «Oh, tienes una grandiosa justificación. Esa no es una excusa».
3: Muy inteligente el muchacho, ¿no?
2: Así es, Dennis. Y te cuento que ese mismo día a mi hijo se les llenaron los ojos de lágrimas. Vi directamente a los ojos de un hijo que comenzó a llorar diciendo, «No le quiero dar la espalda a Dios nuevamente». Y luego me miró y agregó, «Esperaba que me dijeras qué versículo de la Biblia puedo poner debajo de la corona de espinas». Ahora quería que le ayude con su tatuaje.
3: Simplemente le dio la vuelta al puñal, ¿verdad? En primer lugar, te clava el puñal en el corazón y luego le da la vuelta.
2: Entonces le di ese versículo en Levítico que dice, no te hagas tatuajes en tu cuerpo.
3: No puede ser. ¿En serio?
2: Sí, lo hice.
3: ¿De verdad?
2: No en ese momento. Lo llamé después y le dije, ¿querías un versículo? Mira, busca aquí en Levítico. Y le di el versículo.
3: Querías tener toda la razón, ¿verdad?
2: Hermano, miro atrás. Hablabas de morir en batallas.
3: ¡Qué interesante! Sí, debo contarte una historia graciosa porque hace varios años Billy Graham nos pidió que demos una conferencia en Ámsterdam 2000. Estábamos allá y decidimos llevar a nuestros hijos. Queríamos que fuera un acontecimiento importante para nuestra familia. Y allí estábamos, creo que era en Ámsterdam o en uno de los suburbios. Caminábamos por algunas calles y había una ventana que tenía todos estos cabellos de colores en la vitrina. Había verde, había azul, había rosado, había toda clase de colores que uno puede imaginar. En ese momento supe lo que se le pasó por la mente a una de mis hijas, o quizá a más de una, así que quería darles el golpe ganador. Dije en voz alta, si quieres hacerlo, yo puedo pagarlo. Y fue un poco como el arete en la nariz que tenía Laura cuando entró a la casa. Dejó de ser divertido cuando dije que le apoyaría si quería hacerlo. Entonces comenzaron a pensar, ¿cómo me vería con cabello verde? Y ninguna de ellas lo hizo. Rev, a veces estoy convencido de que nuestros estándares y nuestras reglas, de cierta manera, se asemejan a decirles, no importa lo que hagas, no pienses en elefantes rosados. Y durante los próximos 10 segundos, solo pensarán en elefantes rosados. Si yo hubiese entrado en esa tienda y una de ellas hubiera dicho, quiero pintarme el cabello de ese color. Si respondía, no, no y no, es un no absoluto. Nuevamente, estamos hablando sobre las batallas en las que podemos morir. Hay que poner los límites, pero...
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2: Te damos la bienvenida a este podcast de La Biblia, la Vida. Una vez más, estamos felices de estar por aquí con ustedes, aunque sea a la distancia, en el momento en el que nos estés viendo, pero de verdad que nos sentimos felices, nos sentimos alegres de poder tener una entrega más, un episodio nuevo, fresco, un tema que esperamos que pueda servirte y ser de edificación, y un tema que queremos traer de la Biblia a tu vida diaria y que ya pasó por la nuestra, porque es verdad, todos estos temas como que son una introspección para nosotras primero, y queremos venir a traerte de lo que Dios nos ha hablado a nosotras, y recordando que no es que estamos aquí sentadas porque somos perfectas, no estamos aquí sentadas porque todo esto no lo sabemos y venimos a enseñarte a ti que no sabes, no, es de nuestra propia debilidad, de nuestras propias flaquezas, de nuestro propio pecado, sabiendo que el grande es Cristo Jesús y a Él es que te queremos apuntar, no a nuestras vidas.
3: El otro día hicimos un podcast de las mamás helicópteros, las mamás controladoras.
2: Sí. Las mamás sobreprotectoras.
3: Sobreprotectoras. Y dice, hablando de eso que tú dices, que nosotras no somos perfectas, en la semana siguiente yo me di cuenta, óyeme, pero hice esto, hice aquello.
2: Todo lo que dije en el podcast.
3: Todo lo que dije en el podcast que no hagan, yo me encontré de alguna forma haciéndolo. Sí, o sea que es. Esto no es, como tú dices, no es que seamos perfectas, sino que vamos aprendiendo.
2: Sí, definitivamente. Creciendo y caminando juntas.
3: Así es.
2: Y tratando de sostenernos de la sabiduría del que sí lo sabe todo. Amén. Y del que sí nunca, nunca, nunca falla, uh-huh, a diferencia de cada una de nosotras.
3: Así es. Patricia, bueno, y hoy queremos hablar de un tema también que toca nuestros corazones, porque yo creo que tanto tú como yo hemos sufrido una decepción, hemos sido decepcionadas. Y para definir un poquito, la decepción es ese sentimiento de pesar que yo experimento en mi ser interior cuando me doy cuenta de que alguien me ha engañado o me ha fallado. Por ejemplo, una esposa se siente decepcionada de su esposo cuando se entera de una infidelidad. Una madre se decepciona de su hijo cuando éste no entrega lo que tiene que entregar, obediencia, excelencia en su colegio, lo que sea. Una amiga se siente decepcionada de su otra amiga cuando le ha confesado algo y ella lo divulga y chismea de eso. Un empleado se siente decepcionado de su empleador porque no le ha contribuido o retribuido monetariamente como se merece, y viceversa. El empleador se siente decepcionado de su empleado cuando aquel no hace un buen desempeño por lo cual ha sido contratado. Las ovejas, Patricia, también se sienten decepcionadas con el pastor o con los hermanos de la iglesia cuando sienten que no se le ha dado lo que la guianza o el acompañamiento que ellos esperaban. Y como vemos, la decepción ocurre cuando no recibimos del otro lo que nosotras esperamos, cuando esa persona no hace lo que yo entiendo que moralmente, éticamente, culturalmente, socialmente debió de haber entregado, o de la forma que debió haber reaccionado. Entonces, Patricia, podemos decir que la raíz del problema, de este sentimiento de decepción que yo tengo, no es solamente lo que el otro hizo o no hizo, sino las expectativas, ponte a pensar en eso, las expectativas que yo tengo de lo que el otro debió de hacer. Y eso es lo que causa mi decepción. Más que el acto o el no hecho de algo, es la expectativa que yo tenía que no fue cumplida. Y de paso, ya desde un principio te digo que la cura de eso, de la decepción, es básicamente tener las expectativas del accionar del otro en el lugar correcto. Si yo tuviera eso en el lugar correcto, lo que el otro en realidad puede hacer o va a hacer, o no estaría yo decepcionada, ¿cierto?
2: Sí, es increíble y es genuinamente de esa manera. O sea, es un problema como de expectativas. Yo estoy esperando algo de otro y ese algo tiene que ver conmigo, con cómo yo espero ser tratado, con lo que yo espero que se haga conmigo. Y cuando yo no recibo eso, pues entonces sufro la decepción. Sí. Pero como tú bien dices, es un problema de expectativa. Y la Biblia nos informa sobre esto. Esto no es algo como que la Biblia es silente. O sea, la Biblia nos habla y tiene cosas que enseñarnos y nos ayudan a poder tener las expectativas en el lugar correcto. Y hay como dos áreas que pudiéramos englobar esas expectativas. Y primero es la realidad de este mundo. Y lo segundo es la realidad de los seres humanos. Y yo quiero como que veamos un poquito esas dos realidades para entender lo que la Biblia dice y poder ajustar nuestra expectativa a la realidad bíblica. Y lo primero es con relación a lo que pasa en este mundo. Esto es un mundo caído, esto es un mundo afectado por el pecado. Esto es un mundo donde las cosas no van a funcionar como debería. Todo va a funcionar como debería en el cielo nuevo y tierra nueva. Mientras estemos aquí, todo se va a dañar, todo va a disfuncionar. Y Jesús nos dijo de una manera muy clara en Juan 16:33, en este mundo ustedes van a tener aflicción. No hay manera de que en este mundo caído nosotros no tengamos aflicción. No hay manera de que no haya dolor, porque el mundo ha sido afectado por el pecado. Entonces, si yo tengo la expectativa correcta con relación a la realidad del mundo y a lo que Jesús me ha dicho, ahí yo puedo tener eso, bueno, bajar esa expectativa al nivel bíblico, ¿verdad? No a tirarla por el piso, no al nivel bíblico. En este mundo vamos a tener aflicción. Ahora, hay otro ámbito en el que yo tengo que ajustar mis expectativas a la parte bíblica y es con relación al otro. Y mis decepciones tienen mucho que ver con la otra persona. La mayoría de nuestras decepciones tienen que ver con otros. Entonces, yo tengo dos grupos en cuanto a los seres humanos. Yo tengo el grupo de personas que son creyentes, que conocen a Cristo, y tengo un segundo grupo de personas que son inconversos, que no conocen a Jesús. Aquel que conoce a Cristo, yo necesito tener la expectativa de que Jesús pagó por su pecado, paga por nuestro pecado, y en la obra de Cristo yo soy hecha libre del poder del pecado. El creyente tiene la posibilidad de poder elegir, valga la redundancia, entre pecar y no pecar, porque ese poder del pecado, Cristo lo venció en la muerte y en la cruz del Calvario. Pero si somos honestas y podemos ver eso en nuestra propia vida, aún cuando esto es una verdad de que el poder del pecado ya no tiene dominio sobre nosotras, está la realidad de que seguimos pecando, Char, ¿verdad? De que seguimos fallando, de que seguimos eligiendo el pecado muchas y muchas y muchas veces por encima del obrar de una manera digna del Evangelio, de una manera digna de Cristo Jesús. Y el apóstol Pablo entendía muy bien esta realidad cuando él dice en Romanos 7, del 21 al 24. Te voy a leer lo que dice el versículo. Dice: así que, queriendo yo hacer el bien, hallo la ley de que el mal está presente en mí, porque el pecado sigue presente en nosotras. O sea, el poder no está, pero el pecado sigue presente. Porque en el hombre interior me deleito con la ley de Dios, pero veo otra ley en los miembros de mi cuerpo que hace guerra contra la ley de mi mente y me hace prisionero de la ley del pecado que está en mis miembros. Miserable de mí, ¿quién me librará de este cuerpo de muerte? Entonces yo tengo que tener la expectativa en cuanto al creyente de que aunque el poder del pecado no está ahí, la presencia sigue y somos débiles. Nosotras mismas somos débiles y seguimos cayendo, seguimos pecando y encontramos este choque en nosotras mismas de querer hacer el bien y terminar no haciéndolo. Y entonces el segundo grupo de no creyentes, la Biblia me enseña que el que no está en Cristo está muerto en sus delitos y pecados. O sea, un muerto no siente, un muerto no padece. Y yo no puedo tener la expectativa de que una persona inconversa se comporte conforme a la ley de Dios, porque ni siquiera puede hacerlo. Y eso es algo que tú y yo necesitamos entender. Y Efesios 2:1, oye lo que dice: y Él les dio vida a ustedes que estaban muertos en sus delitos y pecados, en los cuales anduvieron en otro tiempo, según la corriente de este mundo, conforme al príncipe de la potestad del aire, el espíritu que ahora opera en los hijos de desobediencia. Entre ellos también todos nosotros en otro tiempo vivíamos en las pasiones de nuestra carne, satisfaciendo los deseos de la carne y de la mente, y éramos por naturaleza hijos de ira, lo mismo que los demás. Entonces, cuando yo entiendo todas estas realidades, Charvela, como que mi expectativa entran al lugar correcto. Y cuando esas expectativas están en el lugar correcto, yo tengo ahí, como tú mencionabas, esa vacuna contra la decepción, porque ya yo sé que yo voy a esperar.
3: Así es. Patricia, yo quería enfatizar algo que me parece de vital importancia, y es que a veces nosotras calificamos, evaluamos o pasamos por un sedazo a la otra persona según los estándares míos y no según estos estándares que tú acabas de explicar, los estándares de la palabra de Dios que nos revelan nuestra condición. Entonces, déjame ilustrarte esto en el área, por ejemplo, del matrimonio. Una mujer viene y te dice: mi esposo me fue infiel y yo estoy muy decepcionada de él. Y tú le haces ver a ella: ok, es cierto, eso es un pecado con consecuencias a veces graves, humanamente hablando y espiritualmente hablando también. Pero el problema con esa mujer es el estándar. Ella está juzgando, ella dice: yo nunca le haría eso a él, porque él me hizo eso a mí. Y ahí está el dolor, la decepción. Yo nunca le haría algo así a él. Y se nos olvida, ¿verdad? Estamos juzgando ahí bajo mi estándar, bajo lo que yo haría si yo estuviera en esa situación. Pero se nos olvida juzgar a la persona y juzgarme a mí bajo el estándar de la palabra de Dios. Y tú misma has dicho, ¿qué dice la palabra de Dios acerca de lo que soy? La palabra de Dios dice que soy pecadora, que yo habito en presencia de pecado, que soy tentada, y que dice Pablo que lo que él no quería hacer, eso hacía.
2: Exacto.
3: O sea, si nos ponemos a pensar que yo tengo la misma capacidad que tiene aquel que me decepcionó de cometer el mismo acto por mi naturaleza pecadora, yo no sería tan dura al juzgar y yo no sería tan pronta a decepcionarme, a entristecerme por lo que esa otra persona me ha hecho, porque yo proceso que yo tengo todo lo que se necesita para cometer ese pecado, si no fuera por la gracia de Dios en mi vida, que hace como una barrera y no me deja pecar. Pero si nos ponemos a analizar nuestra naturaleza, tenemos todo lo que se requiere para ser igual de infieles, igual de mentirosas, igual de chismosas que el otro. Uh-huh. Ha sido la gracia de Dios que te ha prevenido el tú caer en ese pecado o en esa falta. Entonces, cuando yo veo eso así, yo digo: wow, ok, yo puedo sanar. Yo puedo sanar porque puedo extender gracia, la gracia que se me ha extendido a mí. Se la puedo extender a la otra persona y decir: bueno, es cierto, me fui infiel. En el caso de las esposas, que creo que es como de las decepciones más tristes que vemos socialmente hablando y en la iglesia, él me fue infiel. Vamos a trabajar nuestro matrimonio, vamos a ver si él se arrepiente, si no lo ha hecho. Pero no seas tan pronta a entristecerte, porque en realidad eso es lo que somos, pecadores. Y la expectativa es: me van a fallar. Así él es pecador y yo lo pude haber hecho también. Y ese es el primer paso para la sanación: bajar el estándar mío y poner el estándar de Dios en el lugar correcto, porque todas somos pecadoras y todas podemos cometer. Entonces, cuando yo pienso en eso y en la gracia, yo derramo gracia, Patricia, porque eso es lo que Dios ha hecho conmigo.
2: Doy de gracia lo que por gracia he recibido.
3: Exactamente. No quiere decir: bueno, eso no es nada. No, no, es claro, doloroso.
2: Claro.
3: Hay que trabajar el matrimonio.
2: Y lo que está mal, esa es la realidad.
3: Exacto. Y sé que te dolió. Pero si tú pensaras en lo que Dios hizo por ti en la cruz y la capacidad que tú tienes de hacer lo mismo, tú bajaras un poquito tu herida, tu sentimiento de dolor y pudieras comenzar un proceso de sanación.
2: Y tú sabes que, Charvela, que no es, o sea, además de la capacidad que yo tengo en un futuro de hacer lo mismo, de herir a otros, es la realidad que a veces se nos olvida de que ya yo le he hecho algo similar a alguien. O sea, ya yo he decepcionado a alguien, ya yo he actuado mal en contra de alguna otra persona. Pero en medio de nuestro dolor, eso se nos olvida. Se nos olvida que lo hemos hecho, se nos olvida que lo vamos a hacer a otra persona también. Y es algo importante a recordar.
3: Y tendemos a categorizar los pecados. Sí. Bueno, yo no fui infiel, uh-huh. pero fui chismosa uh-huh. O fui desleal en algo. Y ciertamente los pecados tienen consecuencia. Claro. No podemos categorizar a todo pecado sí. con la misma el claro. nivel de consecuencia, pero es pecado.
2: Es pecado.
3: Tengo
2: igual.
3: El potencial de hacerlo.
2: Y daña a alguien.
3: Y daña a alguien.
2: Y afecta a alguien también. Entonces, con relación a eso, hay algunas cosas que hay alguna verdad de Charvel, que es importante que nosotros reflexionemos también en torno a este tema y que nos pueden ayudar a lidiar con esto de la decepción que a veces sentimos cuando alguien nos ha fallado. Y una de esas verdades es que ningún sufrimiento o ninguna decepción que suframos en esta vida va a deshacer lo que Dios hizo por nosotros en Cristo Jesús. O sea, su obra a nuestro favor en la cruz del Calvario es una obra segura, es una obra completa, es una obra que no va a ser afectada por absolutamente nada. Jesús dijo, completo está, consumado es, ya esto está listo, ya esto está pago. Y Jesús sabía todo lo que iba a pasar en el futuro. O sea, él sabía y él conocía cada uno de los pecados que nosotros íbamos a cometer, que otros iban a cometer contra nosotros. Y todos esos pecados fueron cargados en la cruz del Calvario. Entonces, mi decepción no anula su obra en la cruz. El pecado del otro contra mí no anula su obra en la cruz. Y la esperanza que yo tengo por esa obra, la esperanza que yo tengo por lo que él ha hecho en mí y la esperanza de lo que él puede hacer en el otro también. Ya sea que conozca ya a Cristo o ya sea que no lo conozca, hay esperanza por lo que Jesús ya ha hecho.
3: Y ojalá podamos ver la decepción como una oportunidad de nosotras incluso crecer uh-huh. Espiritualmente. La decepción puede tener un propósito santificador en nosotras porque nos enseña a ser más pacientes, Patricia, nos enseña a ser humildes y reconocer, yo pudiera hacer eso mismo, nos enseña a permanecer pegadas a aquel que consuela, nos enseña también a tener confianza en que la obra del Espíritu Santo en la otra persona puede realizar un cambio. Entonces, toda esa, la paciencia, la humildad, la permanencia, la confianza en el Señor, son virtudes que nosotras como cristianas deberíamos exhibir. Y a veces, a menos que no pasemos por esa prueba de la decepción, no la trabajamos.
2: Uh-huh. Y otra cosa, Charvela, también es que en esos momentos de decepción, el Espíritu Santo toma la espada de la palabra, ¿verdad? Y nos aplica esas verdades que hemos conocido en otro momento, la aplica a nuestras vidas. Esos versículos bíblicos que en otro momento hemos leído, hemos estudiado y que quizás no causan un impacto emocional en nuestra vida en ese momento, el Señor toma su propia palabra y la usa para consolarnos, para traernos ánimo, para traernos esperanza en medio de esas situaciones con las que tenemos muchas veces que lidiar. Y conocemos también aspectos del carácter de Dios que quizás de otra manera no viene. Vemos su consuelo y nos ayuda a verlo a él como el que jamás nos va a decepcionar.
3: Así
2: es. Y a poder poner nuestra esperanza en él y no en el otro.
3: Uh-huh. Correctamente. Y durante ese proceso de la decepción, yo he sido decepcionada, yo no
2: sí,
3: sé si
2: yo
3: tú
2: también,
3: has sido.
2: Claro.
3: Pero nos ayuda a tener como un mayor deseo por llegar a la eternidad. Uh-huh. Porque si todo en esta vida fuera placentero, no nos quisiéramos ir, Patricia, ¿verdad? Pero la decepción contribuye también a que querramos salir de aquí y uh-huh. ver al Señor cara a cara.
2: Ven pronto.
3: Ven pronto, Señor. Y nos ayuda a atesorar ese deseo de llegar a su presencia, donde uh-huh. dice Apocalipsis que no habrá más lágrimas, no habrá uh-huh. más lloro, no habrá más dolor, ni enfermedades, uh-huh. ni traiciones. Así que la decepción también, oye, cambiar la forma de procesar las dificultades de la vida te ayuda a crecer espiritualmente.
2: Sí, definitivamente.
3: Y a pasar por estos momentos de amargura y de mal sabor de una forma diferente. Bueno, Patricia, y todo esto lo podemos hacer si tenemos fe en aquel que nos salvó, sabiendo que todas las cosas, dice su palabra, cooperan para bien y que Él permite todas estas cosas en nuestra vida para seguir formando la imagen de su Hijo en nosotras hasta que lleguemos a la eternidad.
2: Amén.
3: Nos vemos entonces en una próxima entrega.

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Dios de la creación. Hola, soy Milton de los Santos. A veces la gente me escribe para reprenderme por afirmar que la Tierra es una esfera. Tales personas tienen una visión negativa de la ciencia, lo cual es desafortunado porque la verdadera ciencia fue inventada por los cristianos bíblicos. Aquellos que creen en una tierra plana a menudo citan Isaías 40:22. Él está sentado sobre el círculo de la tierra, dice. La palabra hebrea para círculo es kuj. La palabra se puede traducir como círculo o esfera, por lo que el versículo no es concluyente, aunque los viejos comentaristas como John Gill sostienen que significa esfera. Sin embargo, cuando miramos Proverbios 8:27 y Job 26:10, toda duda lógica desaparece. El versículo en Job se refiere a un círculo en las aguas, separando la luz de las tinieblas. La única manera en que un círculo podría hacer esto es si se dibuja alrededor de la esfera de la Tierra, es decir, un gran círculo compuesto por dos líneas de longitud. Proverbios 8 se basa en esta idea, en un pasaje que claramente se refiere a las acciones de la segunda persona de la Trinidad en la creación. Cuando trazaba el círculo sobre la faz del abismo, con él estaba yo ordenándolo todo. Yo era su delicia cada día y me recreaba delante de él en todo tiempo. 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

Aleluya. Alaben al Señor desde los cielos. Alábenlo en las alturas. Alábenlo todos sus ángeles. Alábenlo todos sus ejércitos. Alábenlo sol y luna. Alábenlo todas las estrellas luminosas. Alaben los cielos de los cielos y las aguas que están sobre los cielos. Alábenlo ellos, el nombre del Señor, pues Él ordenó y fueron creados. Él los estableció eternamente y para siempre. Les dio ley que no pasará. Reyes de la tierra y todos los pueblos, príncipes y todos los jueces de la tierra, jóvenes y también vírgenes, los ancianos junto con los niños, alaben ellos el nombre del Señor, porque solo su nombre es exaltado. Su gloria es sobre tierra y cielos.

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1: Déjeme hacerle una pregunta. ¿Cómo hace frente a los problemas en su matrimonio?
2: Los dos últimos años han sido llenos de presión para nosotros. Y este último, más que nunca. Hemos tenido que pedir consejería para que nos ayuden a atravesar por este tiempo difícil.
1: Eso ocurre en tantos matrimonios. Usted siente que su relación matrimonial está en problemas, quizás incluso cerca del divorcio. Si usted siente que su matrimonio está cerca de ese punto de quiebre, déjeme ofrecerle dos buenos consejos. Primero que todo, humíllese y pida ayuda. Busque un buen consejero. No vaya simplemente donde un psiquiatra secular o alguien que le ofrece consejería sin fundamento bíblico. Segundo, busque a alguien que ore por usted y su matrimonio. Un pensamiento final. Todos los matrimonios merecen ser luchados. Yo sé que Dios no quiere que usted se dé por vencido. Busque al piadoso Dios y encuentre un compañero de oración. Yo creo que si usted hace esas dos cosas, su matrimonio puede llegar lejos. Soy Dennis Reini y esto es Vida Real en Familia.
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La razón por la cual no debemos exaltar nuestra propia gloria, sino la de Dios, es porque Él es Dios y nosotros no. John Piper.

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nuestra vida no debe estar marcada por las inquietudes que generan ansiedad, sino por la fe que produce felicidad. Charles Spurgeon.

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1: Bienvenidos a un episodio más de Tu Corazón y el Dinero. Y estamos aquí en nuestra nueva temporada hablando del trabajo y los negocios. Y Chacho, en el episodio anterior, que es este es una continuación de ese, comenzamos hablando de una especie de 10 mandamientos, así le llamamos. Hicimos la salvedad de que no se tratan de 10 mandamientos como los que están en la Biblia, sino que son una especie de 10 principios que quisimos compartir con los que nos oyen para que todo aquel que esté haciendo negocio pueda tener como una guía de cómo debiera cada cristiano comportarse o ejecutar o proceder, ¿verdad?, en sus tareas laborales o más correcto, bien de negocio, ¿cierto?
2: Correcto.
1: La idea, y voy a leer esto, la idea de estos mandamientos para los negocios es ofrecer una guía práctica de cómo hacer que nuestros negocios sirvan a los demás para la gloria de Dios y que esa frase no se quede en una mera declaración. Ese es nuestro deseo, ese es nuestro objetivo.
2: Así es. No, como tú dijiste, queremos aclarar que no se trata de mandamientos absolutos sobre los negocios. De hecho, ni siquiera es una lista exhaustiva. Uh-huh. Pueden haber otros mandamientos y otros principios que algunos de los que nos escuchan entiendan que también son importantes, que son válidos también. En este caso fue nuestra selección de 10 aspectos que entendemos son fundamentales y que deben gobernar y guiar el negocio de un cristiano.
1: Pues comencemos, Chacho, con el mandamiento número 6. Tratarás con dignidad y generosidad a tus empleados. Chacho, y este es un principio, un mandamiento súper clave porque no ha sido una ni dos veces las veces que hemos oído a amigos, a empresarios decir que si tú le ofreces un buen salario o si tú le ofreces un buen trato comercial o de salario a un empleado, se van a aprovechar.
2: Sí, eso es, esa idea es muy común de que el otro, el empleado, los colaboradores, como hoy se le llama, pues harán un mal uso de los beneficios que se le otorguen y abusarán, por así decirlo, y se aprovecharán del empresario o del supervisor que tenga un gesto benevolente, generoso, justo con ellos. Uh-huh. Y ciertamente, en este mundo caído en el que vivimos, no podemos descartar que eso va a ocurrir, eso va a pasar. A pesar de ello, nosotros debemos resistirnos a la reacción humana natural, a resentirse contra esa realidad y entonces a adoptar una forma tosca, hostil de proceder con los empleados, asumiendo que todos van a hacer eso que algunos hacen de aprovecharse del buen trato. La palabra es clara, que nosotros no debemos devolver mal por mal, sino vencer el mal con el bien que nosotros podamos hacer.
1: Así es. Y mira, Pablo en Efesios 5:9 dice lo siguiente: y ustedes, amos, traten a sus esclavos de la misma manera.
2: Dicho sea de paso, de la misma manera, porque él viene hablándole a los esclavos o a los siervos, claro, de que respeten a sus amos, de que lo traten bien, y dice que lo traten ahora, los amos a los siervos, de la misma manera.
1: Y dice, no los amenacen, recuerden que ambos tienen el mismo amo en el cielo, y él no tiene favoritos, qué buen sí, versículo. Y también Colosenses 4:1 dice, amos, traten con justicia y equidad a sus siervos, sabiendo que ustedes también tienen un Señor en el cielo.
2: Fíjate cómo, o sea, Pablo le escribe a los efesios, le escribe a los colosenses, también Pedro le habla a los amos y a su comunidad que está dispersa por el Imperio Romano. Y estos autores, apóstoles, entienden que la manera en la que nosotros tratamos a nuestros empleados una vez venimos a Cristo no puede ser la misma. Uh-huh. O sea, Cristo en la vida cambia el trato que un supervisor o un empresario tiene hacia su personal, hacia sus empleados. No puede ser en base a los mismos criterios, porque ahora yo lo veo de manera diferente. En el caso que tú leíste, Pablo les dice, En ambos casos, en ambos pasajes, le dice, ustedes van a dar cuentas a Dios porque esos empleados tienen un amo en el cielo. Es posible que estos empleados ya eran cristianos. Y Pablo está haciendo alusión de que ellos también tienen un Señor en el cielo. Uh-huh. Pero también nosotros encontramos pasajes como el que usa Santiago en su capítulo 3, hablando de la lengua, y dice que nosotros no podemos usar nuestra boca para bendecir y maldecir a los hombres al mismo tiempo, porque sería una contradicción, uh-huh. pero dice maldecir a los hombres que han sido hechos a la imagen de Dios. Uh-huh. O sea que aún un empleado mío, un colaborador mío, no sea cristiano, no tiene, por así decirlo, un Señor en el cielo, vamos a decirlo así porque no es creyente, pero aún así es creado a imagen de Dios y yo debo tratarlo con la dignidad que esa imagen amerita. Más aún, Jesús, hablándole a sus apóstoles y a sus discípulos acerca del liderazgo cristiano, dice que el liderazgo cristiano es diferente al liderazgo del mundo. En el mundo, los líderes, entre comillas, se enseñorean de aquellos que les sirven. Pero en el liderazgo cristiano, el que quiere ser grande se debe hacer siervo de los demás. Y eso está en Mateo 10. Y él dice, porque aún el hijo, ni el hijo del hombre, que se trata de él, ha venido para ser servido, sino para servir y dar su vida en rescate por muchos. Entonces, aún por asuntos de gestión humana, de gestión del personal, la mejor forma de yo liderar y gobernar y hacer que mis empleados hagan lo que deben es servirles, tener una actitud de complacencia, por así decirlo, de buen trato hacia ellos. Entonces, esto tiene múltiples aplicaciones prácticas. Yo diría, definitivamente queda fuera todo trato hostil.
1: Sí.
2: Todo trato hostil debe quedar fuera, ya no debe ser parte de la forma como yo lidio con mis empleados. Una manera también es estar constantemente interesado en el bienestar de mis empleados. ¿Cómo están? ¿Cómo les puedo servir mejor? Eso también tiene una aplicación en términos del salario que yo le pago. O sea, no es solamente el salario lo que yo debo considerar para el bienestar de mis empleados, sino el trato humano y el trato respetuoso y el trato digno. Pero también yo debo considerar si puedo hacerle algún tipo de pago superior a lo que el mercado hace, porque recordemos, el mercado no determina cómo yo actúo. Uh-huh. Tiene una influencia porque yo estoy en el mercado y debo ser rentable en ese mercado, claro. Pero yo puedo considerar pagar un poco más que lo que hacen otros. Pero además de eso, yo debo estar pendiente de invertir en mis empleados para que ellos se hagan más diestros, para beneficio de ellos y crecimiento de ellos, se sientan apreciados, pero para beneficio mío también. O sea que esto tiene múltiples aplicaciones y pudiéramos hablar más al respecto.
1: Pudiéramos hablar mucho, pero no quería dejar de mencionar, Chacho, que ese trato generoso y amable al empleado no excluye que todo jefe debe a veces hasta amonestar, pero claro, lleno de gracia y de verdad, como estaba Jesús, ¿verdad? Como nos dice la palabra. Entonces, no es que no vamos a poder señalar nada, porque no voy a ser generoso y lo voy a tratar mal. Eso es parte también del amor.
2: Habrá empleados que, lamentablemente, producto de su mal desempeño y su mala actitud, tendrán que ser separados de la organización.
1: Claro.
2: Eso es parte de mi responsabilidad también y de mi buena mayordomía de los recursos del Señor.
1: Exactamente.
2: Llegará ese momento, pero yo antes de eso tendré que agotar todos los recursos posibles para que ese empleado cambia de actitud.
1: Claro, exactamente, dentro de lo posible. Bueno, el séptimo mandamiento, dijimos, queremos decir, servirás a tus clientes como quieres que te sirvan a ti. Y esa es la regla de oro que nosotros encontramos en Mateo 7, verso 12. Dice, haz a los demás todo lo que quieras que te hagan a ti. Esa es la esencia de todo lo que se enseña en la ley y en los profetas.
2: Sí, yo diría que ese principio es extremadamente poderoso porque no solamente determina el comportamiento ético de un empresario frente a sus clientes. Esa regla pudiera ser llevada a todos los ámbitos de mi proceder. O sea, esa debe ser mi proceder con los hermanos de la iglesia, con mi familia. Si yo me dejara gobernar por esa regla de oro en todas las relaciones que tengo, definitivamente mi mundo relacional sería diferente. Habría más armonía, menos conflictos, más buena disposición, etcétera, etcétera. Pero en este caso lo estamos aplicando al caso de los clientes. Imaginémonos nosotros que la motivación nuestra al servir un cliente es tratarlo como nosotros quisiéramos que fuéramos tratados nosotros. Hay muchas empresas que le dan un buen servicio al cliente y lo hacen muy bien, pero la mayoría de ellas lo hace con un propósito comercial. Ellas saben que el buen trato vende. Nosotros también lo sabemos. pero eso es un resultado secundario. El cristiano no lo hace porque vende, lo hace porque sirve. Uh-huh. Él quiere servir al otro como quisiera que lo sirvan a él, quiere amar al otro como él se ama a sí mismo, y ese es el segundo gran mandamiento según Cristo. Y es una manera de reflejar a nuestro Dios. Entonces, yo lo hago por ese motivo, por el motivo de servir a los demás, de contribuir con su vida, de honrar a Dios de esa manera, y como beneficio secundario yo tendré una mayor lealtad, claro, de mi clientela como comerciante, como empresario, como profesional independiente, si soy abogado, si soy médico, si ejerzo cualquier profesión, porque en realidad toda profesión que yo ejerzo, todo negocio que tengo, depende de gente que adquiere el producto y servicio que yo, claro, que yo tengo. Entonces, llevándolo a la práctica, ¿cómo se ve esto? Bueno, múltiples cosas, podemos decir varias cosas, yo tomé algunas notas. En primer lugar, precios justos. Uh-huh. Tratemos de ser sensato con los precios. Yo no tengo que hacerme rico de manera apresurada. Yo puedo, con un servicio constante a través del tiempo, con precios justos, uh-huh, ir acumulando un patrimonio, si cuento con la bendición y la aprobación de Dios, en el tiempo, pero... seamos sensatos con la colocación de nuestros precios.
3: Porque a veces pensamos que si tenemos un producto único, tenemos como la licencia para poner el precio que nosotros querramos. Claro. Y eso no está bien.
2: No, y hay gente que incluso hay empresarios que en coyunturas o circunstancias difíciles, uh-huh, del mercado, sí, se aprovechan de esas circunstancias difíciles y ponen precios exagerados y exorbitantes, aprovechando no solamente una condición de mercado, sino a veces una necesidad de un cliente. Uh-huh. Y se aprovechan de eso. Entonces, sí, seamos justos con el tema de los precios. Tratémoslo a él, al cliente, como yo quisiera que me traten,
3: a mí. Muchas personas dirían, eso es sagacidad, pero no. Nosotros, a través de la palabra, le llamamos, claro, otra cosa.
2: Abuso.
3: Abuso, exacto.
2: Evitemos las letras pequeñas, por ejemplo. Cuando, uh-huh, estemos ofreciendo un producto, un servicio, digamos lo que es, uh-huh, claramente. Lo que podemos hacer, lo que no podemos hacer, lo que el producto ofrece, lo que el producto no ofrece. Uh-huh. Que la gente no tenga que rebuscar en condiciones muy escondidas, por así decirlo, cosas que debimos decirle adelante.
3: Que tú sabes que él quiere que...
2: Exactamente.
3: Que tú quisieras tú saber.
2: Exactamente, si porque contigo, ese tipo de cosas. Y de hecho, hoy en día hay algunas empresas que se publicitan diciendo, no hay letras pequeñas. Uh-huh. Porque ya se hizo tan habitual, uh-huh, que tú comprabas un servicio, adquirías un producto y había letras pequeñas que la gente no se percataba, pero que eran importantes y firmaban, y de haberlo sabido antes no lo hubieran hecho.
3: Claro.
2: Esa es otra forma de aplicarlo. Sé veraz en tu publicidad. Di lo que hay, di lo que ofreces, di lo que no ofreces. Que la gente sepa quién tú eres y cómo haces las cosas. Calidad en lo que tú ofreces. También pon empeño, pon interés en lo que tú... Cuando un cliente no reciba lo que espera de ti, lo que tú le prometiste, asume la responsabilidad. Y si, uh-huh, tienes que restituir de alguna manera y reponer, pues hazlo. Aquí hago un paréntesis, si esto no es una empresa que yo sepa que está gobernada por personas creyentes en sentido general, pero Amazon, que es conocida como una de las empresas más orientadas al cliente del mundo, es increíble cómo Amazon, cuando comete un error, te devuelve el dinero, te dice que te quedes con el producto, uh-huh, que recibiste mal y te manda el otro. A veces te da un crédito y, sí, te otorga algún tipo de concesión, de compensación. Uh-huh. Es la idea de que el cliente es importante y para que esté conmigo yo tengo que complacerlo en la medida de mis posibilidades. Pero nosotros tenemos, Amazon tiene el motivo del dinero. Y
3: eso
2: el,
3: te iba hace, a decir.
2: Pero nosotros tenemos un motivo superior. Exacto. Y es que esto es lo que nos manda el Señor a hacer con el prójimo. A tratar al prójimo como nosotros queremos ser tratados.
3: De negocios es,
2: exactamente,
3: es honrando al Señor.
2: Y una última aplicación, bueno, como nuestro objetivo no es vender sino servir, uh-huh, habrán ocasiones que serviremos sin que nos paguen, y habrán ocasiones incluso en que yo le diga a un cliente, mira, mi producto no es lo que tú realmente necesitas.
3: Uh-huh. Y uno lo agradece.
2: Sí, claro.
3: Pues ha pasado.
2: Mira, gracias. O sea, un vendedor de carros o de autos, sí, que le diga a un cliente, pero tú no necesitas un carro de esas características, tú necesitas un carro más familiar, quizás hasta más económico, sí, por las condiciones financieras que tú me has dicho que tienes.
3: Sí.
2: O una persona que vende inmuebles y está buscando una propiedad que lo va a comprometer financieramente a un punto que lo va a asfixiar. Uh-huh. Y el asesor inmobiliario le dice, pero ¿por qué tú no consideras otro tipo de propiedad? Y así sucesivamente nosotros podemos convertirnos en gente que sirva al otro, no simples vendedores de mercancías y servicios. servicios.
3: Y Dios ve con agrado eso, que es lo más importante, esa actitud del corazón.
2: Así es.
3: Ese es el objetivo.
2: Ese es el séptimo mandamiento, como habíamos dicho, de tratar al otro, al cliente, como tú quieres que te traten a ti.
3: Ese es el séptimo. Y ahora vamos al octavo. Tendrás sumo cuidado al asociarte. Y fíjate, Chacho, Amós 3:3 dice, andarán dos juntos si no se han puesto de acuerdo. Y quizá muchos de nosotros respondiéramos a esa pregunta de Amós y dijéramos, claro que no pueden andar juntos, como obvio. Pero es increíble la cantidad de veces que nosotros hemos visto en consejería cómo las personas, aún cristianas, se asocian a otros con tanta ligereza.
2: Así es.
3: Y hacen un matrimonio económico con otra persona, así como es. Quien dice. Y
2: así es. De hecho, yo no quiero en este momento entrar en la controversia de si debemos asociarnos con cristianos o no cristianos, que está en 2 de Corintios 6, 14, que es el famoso, conocido yugo desigual. Pero sí decir que una persona sea cristiana no es suficiente para ser mi socio, como no lo es tampoco para yo casarme con esa persona. O sea, hay personas, hombres y mujeres, que son cristianos los dos, pero que no deberían casarse por una serie de razones.
3: Claro.
2: De la misma manera, hay personas que pueden ser socios de negocios que son cristianos, pero que no necesariamente son los mejores socios el uno para el otro. Entonces, en ese sentido, yo creo que la gente a veces ignora las complejidades que hay en una sociedad comercial, en una sociedad de negocios. Y la gente, producto de su inexperiencia, se asocia con gente y no se alinea con ellos primero, antes de hacerlo. Y yo quiero proponer aquí como algunas áreas en las que deben haber conversaciones. Si es que tú estás considerando, alguien está considerando asociarse con otra persona, tiene que haber una alineación escrita. Hago énfasis, escrita.
3: Aunque sean amigos, hermanos.
2: Exactamente. Aunque sean amigos, hermanos, que se conocen de la niñez, pero debe haber una alineación escrita en 5 o 6 áreas. En primer lugar, la visión del negocio. ¿Estamos de acuerdo en lo que queremos hacer como negocio y estamos de acuerdo en lo que queremos hacer con el negocio en el futuro? El tipo de producto, el tipo de servicio que queremos hacer, las calidades que queremos ofrecer, etcétera, etcétera. O sea, los mercados que queremos atender. O sea, ¿cuál es la visión del negocio? Primero, alineación en la visión. Alineación también en la parte ética. ¿Estamos de acuerdo que vamos a cumplir éticamente los aspectos que tenemos que cumplir? El pago con los empleados, el cumplimiento fiscal, el cumplimiento laboral, el cumplimiento con los bancos, el cumplimiento de las normas sanitarias, si es un producto que requiere, por ejemplo, registro sanitario, el cumplimiento de diferentes aspectos de actuación en el mercado, que la gente nos perciba como una empresa que es justa, recta, responsable, íntegra. Vamos a cumplir las garantías que hemos dicho que vamos a cumplir. O sea, ese tipo de cosas tienen que estar alineadas antes de asociarse. Pero además de la visión y la ética alineada, yo tengo que tener la gestión alineada. ¿Quién es que va a dirigir el negocio? ¿Quién lo va a administrar? Y si lo va a administrar uno de los socios, ok, el otro que no está en la parte administrativa, ¿qué rol tiene? ¿En qué instancia él se va a enterar de cómo va el negocio? ¿Vamos a crear un consejo directivo? O sea, ¿cuál es la instancia de gobierno, por así decirlo, que vamos a establecer? ¿Nos vamos a ver una vez al mes, dos veces al año, trimestral? ¿Qué tú me vas a presentar? Si tú eres el que gestiona el negocio, tú me vas a presentar estados financieros, etcétera, etcétera. O sea, la gestión tiene que estar alineada. Además de la visión, la ética y la gestión, tiene que haber una alineación financiera. O sea, la inversión que hay que hacer, la distribución de utilidades y de beneficios, cómo nos vamos a pagar, cómo te vamos a pagar a ti, que vas a estar a cargo de la gestión, te vamos a asignar un salario y comisiones o solamente un salario, los dividendos o las ganancias que nos vamos a repartir, cada cuánto tiempo lo vamos a hacer, o la idea es reinvertir todo lo que nos ganemos, etcétera, etcétera. Hay múltiples aspectos ahí y estas cosas incluso se pueden buscar en literatura de negocios y demás, y haber una alineación también en la parte financiera. Y por último, yo creo que tiene que haber también una compatibilidad personal entre los individuos que se asocian. Tiene que haber una química de socios. Nos tenemos que llevar bien. Y no solamente una química, tiene que haber una madurez para resolver conflictos, para conversar las diferencias, para recibir la crítica.
3: Sí.
2: De no haber eso, y me asocio con una persona que yo conozco y soy amigo o hermano, si no hay una alineación en estos aspectos, eso es una bomba de tiempo que va a explotar en cualquier momento. Uh-huh. Por lo tanto, volvemos a remitirnos a Amós 3:3, ¿verdad? ¿Andarán dos juntos si no están de acuerdo? No. De acuerdo. Si no estamos de acuerdo en estas cosas, es mejor no andar juntos, porque eso es un conflicto seguro que viene por ahí, uh-huh, y no pequeño.
3: Y es difícil. Las sociedades, siempre lo hemos dicho, es muy difícil, porque tiene que haber una compatibilidad en todas estas áreas que tú has dicho. Así que,
2: así es.
3: Qué bueno poderlo mencionar y dar luz en esa área que casi no se habla. Un mandamiento más, el número 9, y dice: usarás la deuda con prudencia y sabiduría. Y quiero hacer la nota de que nosotros tenemos un episodio completo acerca de las deudas en temporadas anteriores, que les animamos a que los busquen, sí, y puedan conocer un poco más. Pero la Biblia es bastante clara con el tema de que hay que pagar la deuda. Y no hacerlo es actuar como hacen los perversos, así le llama la palabra. Mira lo que dice Salmos 37:21, y lo voy a leer de la Nueva Traducción Viviente. Los perversos piden prestado y nunca pagan, uh-huh, pero los justos dan con generosidad.
2: O sea, es un acto perverso no pagar una deuda. Oigan, sí, cómo la Biblia se refiere, wow, al impago de la deuda. Uh-huh. Es delicado, es moralmente reprensible que una persona tome una deuda y no la pague. Ahora bien, yo entiendo, porque esa ha sido mi experiencia, la mayoría de la gente que toma prestado, su intención inicial era pagar.
3: Claro.
2: El problema es que lo que supuso que iba a ocurrir económicamente en su vida no se dio. No se produjo. Y por lo tanto, el compromiso que hizo con aquella persona, entidad financiera que le tomó prestado, no se cumplió. ¿Cómo entonces, si el principio básico acerca de la deuda en la Biblia es paga lo que debes, cómo podemos nosotros llevar al mínimo la probabilidad de incumplimiento? Yo tengo algunas recomendaciones que quisiera dejar. En primer lugar, no te endeudes a menos que sea estrictamente necesario. No te lleves de la facilidad con que las entidades financieras o la gente te pone dinero en tu mano cuando tú estás abriendo un negocio, cuando tú estás pensando en algo. No te dejes llevar. Deber dinero, dice la Biblia, es una esclavitud. No te dejes llevar por eso. Si no es estrictamente necesario, no lo hagas. Luego de tú haber agotado todas las posibilidades de tú contar con tu propio ahorro para hacer tu negocio y para emprender o para hacer lo que sea que tengas que hacer, entonces, si no tienes ninguna alternativa, considera la deuda. No estoy diciendo endeúdate, sino considera la deuda como una opción. Eso es lo primero. No te endeudes a menos que no sea estrictamente necesario. En segundo lugar, si vas a emprender un negocio, yo creo que un negocio no debería iniciarse con deuda. A menos que tú tengas un activo que no quieras liquidar para hacer tu negocio, pero que tú cuentes con los fondos para responder en caso de que el negocio no vaya bien. ¿Y por qué yo digo que no creo recomendable, no recomiendo emprender con deuda? Es porque la mayoría de los emprendimientos, 80% de los emprendimientos a nivel mundial, y estos son estudios, uh-huh, a nivel de casi los 5 continentes que se han hecho, 80% de los emprendimientos quiebran antes del quinto año.
3: Es un número alto.
2: Si te endeudaste, te quedaste con la deuda, te quedaste sin el negocio y ahora tienes la deuda. Uh-huh. Si no tienes un activo que puedes liquidar, es un problema. Entonces, ¿qué hago si no tengo un activo que pueda liquidar y quiero emprender y tengo una buena idea? Busca un socio que pueda poner capital, que si el dinero se pierde, como es socio, él tiene que saber que como es socio se puede perder, o pospón el inicio de tu emprendimiento hasta que tú tengas fondos para tú comenzar a emprender. Y empieza pequeño, uh-huh, para tú probar si tu idea funciona en el mercado.
3: Consejo, que fue una de las cosas que
2: y pide
3: dijimos.
2: Consejo, exactamente. Esa es la segunda recomendación. No emprendas con deuda. La tercera recomendación: no te endeudes en una moneda distinta a la que tú produces. Si tu negocio produce pesos, no te endeudes en dólares. Y eso es muy popular para mucha gente, aunque ya no es tan fácil porque la misma entidad financiera no lo permite. Pero hay personas que te pueden prestar 15,000, 20,000, 30,000 dólares. Ok. Cuando tu negocio es en pesos. Pero sucede que si el dólar sube y se dispara, tú te quedas con lo que se llama hay un detrimento del tipo de cambio de tu patrimonio, porque el tipo de cambio subió, el dólar subió y tú te quedaste con la deuda en dólares cuando los pesos no han crecido de la misma manera. Entonces, uh-huh, es muy delicado que correr el riesgo cambiario de endeudarte en dólares cuando tú lo que produces es pesos. Uh-huh. De la misma manera, otra recomendación es no te endeudes a corto plazo. Un préstamo a un año cuando tu negocio es posible que dé beneficio al tercer año.
3: Claro. A veces por la tasa, bueno, voy a pagar menos y lo tomo a menor plazo, pero...
2: Eso es un descuadre, no de monedas, pero sí de plazo.
3: Sí.
2: Entonces tengo que cuadrar moneda, tengo que cuadrar plazo. Si mi negocio va a dar rendimiento a 3 años, mi deuda debe ser a 3 años o más, para ir, por así decirlo, para que...
3: Si va bien, lo saldas antes.
2: Exactamente. En quinto lugar, no te impongas una cuota que te asfixie. O sea, si vas a endeudarte, hazlo a un nivel que consideres un margen de maniobra. Porque los mercados, en este mundo caído en el que vivimos, y esa es mi última recomendación, las proyecciones que nosotros hacemos están sujetas a incertidumbre, están sujetas a riesgos. Todos los negocios en el papel, y cuando te lo explica un emprendedor, es el mejor negocio del mundo. Pero la realidad se impone y los riesgos aparecen, y hubo cosas que no contemplamos. Entonces, si te vas a endeudar, que sea con una cuota, por así decirlo, que tu compromiso de pago sea algo que no te asfixie financieramente. Cuando uno toma en cuenta esas cosas, yo estoy seguro que la probabilidad de incumplimiento de la deuda es muy, muy pequeña. Todavía existe, pero es muy, muy pequeña.
3: Y Chacho, no podemos dejar de mencionar a Romanos 3, del verso 7 al 8, donde el apóstol Pablo dice algo que a veces no nos gusta mucho oír, pero es real. Paguen a todos los que deban, al impuesto, impuesto, y al de tributo, tributo, al que temor, temor, y al que honor, honor. No deban nada a nadie, dice el 8a. Así que es nuestro deber como creyentes cumplir esos compromisos. Entonces, ya el último mandamiento que queremos traer a consideración, y tú dijiste que hay muchos más que podemos traer, pero por razones del tiempo, pues nos vamos a quedar en 10. Dice, cumplirás la ley, más aún obedecerás la Biblia. Y está claro, Chacho, en la palabra, que el cristiano debe de someterse a la ley de los gobernantes que tenemos, ¿verdad? Mira, Tito 3:1 dice, recuérdales a los creyentes que se sometan al gobierno y a sus funcionarios. Tienen que ser obedientes, siempre dispuestos a hacer lo que es bueno. También lo encontramos eso en Romanos 13, del 1 al 2. Y Primera de Pedro 2, del 13 al 14, dice, por amor al Señor, sométanse a toda autoridad humana, ya sea al rey como jefe de Estado o a los funcionarios que él ha nombrado. Interesante, a los funcionarios que él ha nombrado.
2: Sí, énfasis. O sea, la Biblia es coherente en ese principio de someternos a los gobernantes, pero nuestra autoridad máxima no son los gobernantes, es Dios. A lo mínimo que debemos someternos es a la ley de la tierra en la que vivimos, a lo mínimo. Pero por encima de eso está la ley divina, la ley de la palabra de Dios, que tiene más fuerza sobre nosotros que la ley misma. Y esto implica que realmente hay leyes que son inmorales y pecaminosas delante de Dios. Si a mí se me prohíbe hablar del evangelio, yo no voy a cumplir esa ley. Si a mí se me... Claro, una ley que permita que abortar y que se mate un no nacido, una persona no nacida, es una ley ilegal a los ojos de Dios. Pero eso puede existir. Entonces hay leyes que no son a los ojos de Dios legítimas. Pero además de eso, pueden haber cosas que la ley prohíba que son legítimas. Y yo puedo, por ejemplo, buscar limbos legales y actuar de una manera manipuladora. Ah, porque la ley no me obliga a eso. Por ejemplo, un ejemplo sencillo, y quiero poner quizás un par de ellos. Imaginémonos que tenemos un empleado que nos ha sido fiel por muchos años, en nuestro país por lo menos. Cuando un empleado tú lo despides, o tú, se llama desahucio, pero tú lo despides, tú debes indemnizarlo. ¿Ok? Ese empleado te fue fiel por muchos años. Sucede que si tú, un empleado que se portó mal contigo, okay, y tú lo despides, lo desahucias, tú tienes que darle unos ciertos derechos por ley.
3: Sí.
2: Pero el buen empleado que te pone su renuncia, tú no le tienes que dar nada, no lo tienes que indemnizar. Yo creo que como cristianos deberíamos considerar, si este sale en buenos términos, si le doy una indemnización al que sale en malos términos, ¿por qué no lo consideraría para el que sale en buenos términos? Yo sé que lo que estoy diciendo puede resultar chocante para mucha gente, pero es que hay una ley superior a la ley de los hombres. que es la ley de la justicia y de la generosidad. Y si yo le estoy agradecido a un empleado que ha sido leal por muchos años y por razones diversas él se va a ir de mi lado, bueno, pues al menos un porcentaje consideremos para nosotros rendir tributo, por así decirlo,
3: si
2: a su servicio.
3: Puedo hacerlo, ¿cierto? Porque
2: si puede haber
3: coyunturas económicas en las que
2: sí, puedo hacerlo, sí. Absolutamente, porque dentro de mis posibilidades.
3: Puede
2: exactamente
3: pasar.
2: Entonces, uh-huh. Como ese, hay múltiples ejemplos que nosotros vamos a tener. En la parte fiscal también, hay cosas que fiscalmente yo puedo hacer que no son a los ojos de Dios correctas, porque me aprovecho de limbos legales que no son, estrictamente hablando, verdad lo que estoy haciendo. Y hago operaciones que donde evito pagar ciertos impuestos cuando en realidad yo debería pagarlos a la luz de la ley bajo la cual estoy. Entonces...

estos 10 mandamientos, ojalá y cada uno de nosotros que estemos participando en alguna actividad de negocio podamos cumplirlo. Y sé que Dios será honrado y nosotros seremos bendecidos porque Dios es agradado. Así que si te perdiste algún episodio, te animamos a ir al canal de YouTube de Ministerios Integridad y Sabiduría y allí lo podrás encontrar. Así que nos vemos en una próxima entrega.

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Si el fin de una misericordia no fuera el comienzo de otra, todos estaríamos deshechos y acabados. Philip Henry.

0: Dr. Arcis Sproul sobre el noveno mandamiento.
1: Este mandamiento no solo prohíbe el perjurio, y prohíbe la mentira, y prohíbe el engaño. Especialmente prohíbe la calumnia y el chisme destructivo.
0: Hay más en este mandamiento de lo que podríamos pensar. Hoy en Renovando tu Mente. Si tuvieras que nombrar los 10 peores pecados que podrías cometer, ¿qué incluirías? Cosas como el asesinato, el adulterio, la idolatría y el robo probablemente estarían en la lista corta. Pero, ¿qué hay de dar falso testimonio contra nuestro prójimo? ¿Qué hay de la calumnia y el chisme? Bienvenido una vez más a Renovando tu Mente con el Dr. Arcis Sproul. Hoy continuamos con el 14 capítulo de la serie La Ley de Dios y el Cristiano, una serie de enseñanza de 15 lecciones donde el Dr. Sproul nos muestra cómo la ley del Antiguo Testamento se aplica en el contexto del Nuevo Testamento. La Biblia dice que Dios es verdad, por lo que no es de extrañar que Él prohíba la mentira en los 10 mandamientos. Pero, ¿hasta dónde llega este precepto? ¿Está permitido decir aunque sea una mentirilla? ¿Por qué es tan importante la verdad? Pasemos de nuevo al aula de clases a escuchar al Dr. Arcis Sproul mientras se explora la respuesta a estas preguntas al analizar el noveno mandamiento.
1: Continuamos con nuestro estudio de los 10 mandamientos y llegamos al noveno mandamiento que dice: no darás falso testimonio contra tu prójimo. Nos preguntamos por qué Dios incluiría un mandamiento como este cuando Él tiene solo una lista de 10 que son las leyes fundamentales por las cuales constituye una nación. Pero obviamente lo que se considera en este mandamiento en particular es algo que es extremadamente importante para las relaciones humanas interpersonales. Si pensamos en las formas en que nuestras vidas han sido afectadas y en las que hemos sido vulnerados a lo largo de nuestra vida, veremos una y otra vez que es la violación de este mandamiento lo que hace tanto daño y destruye tanto a las relaciones humanas. De manera superficial, pareciera que la preocupación principal detrás de este mandamiento es prohibir el perjurio en la sala de un tribunal. Y de nuevo, ese es el mal más evidente que tenemos a la vista, porque así como tenemos un sistema de justicia penal en nuestra sociedad, Israel también tenía toda una estructura en los tribunales que era muy importante. Y en la corte, lo que la gente está tratando de hacer cuando la justicia está en juego y hay que dictar sentencia es llegar a la verdad del asunto. Antes de decidir si una persona es culpable o inocente, hay que reunir y evaluar los hechos. Se da testimonio y ese testimonio se evalúa para ver si es creíble o no. Y cuando hay mucho en juego, como ocurre en un juicio, la gente puede inclinarse a no decir la verdad, toda la verdad, nada más que la verdad, y dar un falso testimonio. Cuando se da un falso testimonio en un tribunal de justicia, puede darse en cualquier dirección. El falso testimonio puede llevar a la exoneración de una persona culpable o a la condena de una persona inocente. Y en cualquiera de los dos casos no se hace justicia. Y en particular, cuando hay un testigo falso o se da un falso testimonio, eso incrimina a una persona inocente. Por eso, como ya hemos visto con la ley sobre el asesinato en los delitos capitales en Israel, si una persona cometía perjurio en un caso capital y acusaba falsamente a una persona inocente de un crimen capital y se descubría que esa persona había cometido perjurio, entonces esa persona podía ser ejecutada. Dios se tomó muy en serio este asunto de decir la verdad en un tribunal de justicia. Hemos visto en otra parte que la acusación universal que las Escrituras hacen contra nuestra humanidad caída es esta: todos los hombres son mentirosos. Eso no significa que todas las personas siempre andan mintiendo. Pero no hay ninguno de nosotros que no haya mentido nunca. Todos hemos distorsionado la verdad en algún momento de nuestras vidas. Y debido a esta proclividad de la humanidad caída a desviarse de la veracidad, hay ciertas medidas tomadas en Israel para hacer todo lo humanamente posible para poner un cerco alrededor de la persona que está dando testimonio para que no dé falso testimonio. Podemos ver claramente lo perjudicial que puede ser el perjurio en un juicio, pero ese no es el único lugar donde el falso testimonio puede ser perjudicial y destructivo para las relaciones humanas. El mandamiento anterior que vimos trataba del hurto o del robo. Y si lo extendemos hasta este del falso testimonio, podemos ver un vínculo entre estos dos sobre qué preocupaba tanto a Dios en el Antiguo Testamento. Por ejemplo, la combinación de no decir la verdad y robar se da de muchas maneras en la comunidad judía y también en otras sociedades. Por ejemplo, Dios exige en el Antiguo Testamento que los mercaderes y los gobiernos utilicen normas y pesos justos. ¿Por qué pesos y normas justos? Bueno, ¿qué pasa si el comerciante te dice que te está vendiendo un litro de leche, pero la botella contiene menos de un litro de leche? ¿Ves cómo dos cosas están ocurriendo al mismo tiempo? Por un lado, se está dando falso testimonio, y por ese falso testimonio se está cometiendo un robo. De modo que podemos utilizar la mentira para ayudar e instigar el robo. Y por eso el Dios de Israel insistió en que los comerciantes dijeran la verdad sobre los ingredientes y los productos que vendían. Responsabilizó al gobierno de garantizar un sistema de pesos y medidas justas. Había otra forma de engaño que estaba relacionada con el robo en Israel, y era a través de la degradación de la moneda. Por degradación de la moneda se entendía que si la moneda de la época era el uso de oro, el gobernante sin escrúpulos podía mezclar impurezas con el oro y hacer pasar la moneda como si fuera de oro. Totalmente de oro, cuando en realidad estaba mezclada con impurezas y era de menor valor de lo que decía ser. Así que aquí la mentira se utiliza una vez más al servicio del robo. Hace poco me invitaron a una escuela cristiana para muchachos de preescolar a octavo grado y me pidieron que diera algunas clases a los alumnos de séptimo y octavo sobre los principios fundamentales de la economía, así que acepté hacerlo. La primera tarea que tenía era explicar a los muchachos qué es el dinero, de dónde viene, cómo surgió en la historia de la civilización, y para explicar esto decidí realizar un pequeño juego con ellos. Llevé algo de dinero y pedí un voluntario entre el grupo y uno de ellos se ofreció de voluntario, puse delante de mí una moneda de un centavo, una de 5 centavos, una de 10, una de 25, una de 50 centavos, un billete de $1, uno de 5 y uno de 10. Y les dije, vamos a aprender aquí algunos de los ingredientes básicos de los negocios. Le dije a uno de los muchachos, ¿tienes un billete de $5? Y lo tenía. Le dije, me gustaría comprarte ese billete de $5. Y le ofrecí un centavo. Se rió y dijo, no hay trato. Así que le ofrecí 5 centavos y dijo que no aceptaría ese trato. Así que le ofrecí 10 centavos, no aceptó. Así que le ofrecí 25 centavos y volvió a rechazarme. Entonces tomé la moneda de 25 centavos y la de 50 centavos y le dije, escúchame con atención. Te ofrezco esta moneda de 25 centavos y esta de 50 por tu billete de 5. Ten en cuenta que el billete de $5 es solo una pieza de dinero y aquí te estoy ofreciendo 2 piezas de dinero, una moneda de 25 centavos y otra de 50 centavos. Le dije, ¿qué te parece el trato? Se rió y dijo, no, gracias. Entonces le ofrecí $1 por el billete de 5. No lo aceptó, así que finalmente tomé el billete de $5. Le dije, ¿qué tal un billete de $5 por tu billete de $5? Me dijo, no tiene sentido porque los dos valen lo mismo. Por supuesto, mi billete de $10 seguía allí y él estaba esperando a que yo le ofreciera el billete de $10 por el de 5, pero yo había llegado al final de mi ilustración. Entonces puse el billete de $10 en mi bolsillo y le dije, bien, hemos terminado. Y le dije al resto de los alumnos, ¿qué tal le ha ido a su compañero en esta negociación comercial que acabamos de realizar? ¿Cuántos de ustedes creen que lo ha hecho bien? Había 13 alumnos y todos levantaron la mano. Les dije, ¿así que están orgullosos de cómo ha negociado este trato? Dijeron, sí. Les dije, bien. Entonces eso significa que la votación sobre si lo hizo bien fue de 13-1. Solo hubo un voto en contra. Parecían desconcertados. Dijeron, ¿qué quiere decir? Nadie votó en su contra. Respondí, yo lo hice. Y ellos dijeron, bueno, ¿por qué? Entonces metí la mano en el bolsillo y les enseñé. Les dije, ¿recuerdan cuando le ofrecí una moneda de 25 centavos y otra de 50 centavos por ese billete de $5? El muchacho dijo, sí. Y yo le dije, ¿lo rechazaste? Dijo, sí. Le dije, bueno, si hubieras observado con cuidado, habrías visto que la pieza de 50 centavos que tenía en la mano era un medio dólar Liberty de 1939, cuyo contenido de plata vale mucho más que tu billete de $5. El valor de esta pieza de dinero es considerablemente superior a su valor monetario. Así que dijeron, ¡ay, nos engañaste! Y todo ese tipo de comentarios. Entonces tomé la moneda de 50 centavos, la dejé caer sobre la mesa e hizo un sonido bonito a metal crujiente. Luego dejé caer una moneda de 25 centavos al lado. ¡Clunk! Dije, ¿puedes notar la diferencia entre el dinero real y el dinero falso? De ahí surgió una explicación de la ley de Gresham, según la cual el dinero falso expulsa al bueno, y de por qué ya no se pueden encontrar monedas de plata de 50 céntimos en circulación, y de ahí pasamos a todo el asunto de cómo los gobiernos crean el dinero, y qué ocurre cuando los gobiernos devalúan la moneda, y cómo se devalúa el dinero de la gente cuando los gobiernos defraudan a su pueblo recortando la moneda, llenándola de escoria, usándola para no representar nada de valor tangible y objetivo. El propósito de esta clase no es entrar en un estudio de economía, sino solo mostrar cómo en el Antiguo Testamento Dios vio que el dar falso testimonio también estaba relacionado con robar cuando la gente no era honesta sobre su moneda. No decían la verdad porque la virtud fundamental y subyacente detrás del noveno mandamiento es un principio que trasciende los intercambios económicos y trasciende los dramas de los tribunales, porque el principio fundamental que está en juego aquí en el noveno mandamiento es el principio que es, de nuevo, fundamental para toda la ética judeocristiana, y me refiero a la santidad de la verdad. Así que no se trata solo de que no se nos permita mentir en un juicio o de que no se nos permita mentir a los clientes sobre el verdadero contenido de lo que les estamos vendiendo, sino que significa la verdad en todo aspecto, la verdad en la publicidad. Una de las luchas más grandes que he tenido en mi propio ministerio, en Ministerios Ligonier, es cuando nuestro departamento de publicidad prepara avisos publicitarios para enviarlos a nuestros miembros para contarles sobre un nuevo producto que tenemos, un nuevo producto educativo. Y en su deseo por venderlo, exageran el producto. Lo exageran en términos perfectamente aceptables, en términos no solo del comercio secular, sino del mundo cristiano. Compre este programa de Arcy Sproul y le cambiará la vida. Y yo digo, bueno, lo único que puedo garantizar sobre si la vida de esta persona va a cambiar al comprar uno de mis programas es que después de la transacción va a ser $4 o $5 menos rica de lo que era antes de la transacción, porque no sé si este programa hará algo por ti. Puede ayudarte, puede hacer que llegues a un entendimiento más profundo en el conocimiento de Dios, y ese es mi más ferviente deseo, pero no puedo prometerlo. Hace poco vi uno de nuestros anuncios para la Biblia de Estudios de la Reforma que decía: no hay mejor fuente disponible para ayudarlo a entender la palabra de Dios que la Biblia de Estudios de la Reforma. Y yo dije, un momento, deténganse un segundo. Me están diciendo que los comentarios de Juan Calvino no son una fuente más profunda para entender las Escrituras que esta Biblia de Estudio. ¿Estamos diciendo que tenemos aquí la mejor fuente que jamás se haya producido para ayudar a comprender la palabra de Dios? Estoy increíblemente impresionado con la Biblia de Estudio de la Reforma. Espero que todos compren una Biblia de Estudio de la Reforma, pero no voy a decirle al mundo que la Biblia de Estudio de la Reforma es la mejor ayuda para interpretar las Escrituras que jamás se haya producido, y tampoco quiero que nuestra gente diga eso. ¿Entiendes a lo que me refiero? Hemos aprendido la lección. Después de recibir toda la palabrería publicitaria de la televisión, las revistas y todos los medios de comunicación que nos hacen todo tipo de promesas, espero que hayamos aprendido a rechazar las exageraciones, ¿cierto? Espero que sí. Pero debemos tener cuidado de no participar en eso, de no participar en la falsificación intencionada de aquello que proclamamos. A veces hay un fenómeno que llamamos estadísticas evangélicas, en las que decimos 80,000 personas vinieron a este servicio masivo de evangelización y 30,000 personas se hicieron cristianas. Y empezamos a inflar el número como si la dignidad de Dios necesitara nuestra exageración. Eso es dar falso testimonio. Y podemos dar falso testimonio sobre aspectos buenos y con buenas intenciones, pero aún así viola la santidad de la verdad. En el tiempo que nos queda, quiero decir algo más sobre este mandamiento. Este mandamiento no solo prohíbe el perjurio, y prohíbe la mentira, y prohíbe el engaño. Especialmente prohíbe la calumnia y el chisme destructivo. Cada vez que acuso a otro ser humano de hacer algo que no ha hecho, tanto si lo hago en un tribunal como si lo hago en una discusión con un amigo tomando un café en una mesa, estoy quebrantando el noveno mandamiento. Porque la calumnia es altamente destructiva e injuriosa, por la que despojamos a una persona de su buen nombre, acusándola falsamente de todo tipo de cosas. Hace poco estuve en una discusión con una persona que estaba acusando a otra de todo tipo de cosas. Y esta persona me dijo, sé que fulano hizo esto y aquello por esta razón diabólica. Yo dije, ¿lo sabes? Me dijo, sí. Dije, bueno, ¿te dijo esa persona que esa fue la razón por la que hizo lo que hizo? La persona dijo, no, no me lo dijo, pero sé que lo hizo por eso. Y yo dije, bueno, lo único que sé con seguridad es que no sé por qué esa persona hizo lo que hizo. No sé si lo hizo por esta razón o por alguna otra. Pero déjame decirte lo que sé con seguridad. La persona dijo, ¿qué? Le dije, lo único que sé con absoluta certeza es que tú no sabes por qué esa persona hizo lo que hizo. Sospechas y le atribuyes la más malvada de todas las causas posibles y el más destructivo de todos los motivos posibles, pero no lo sabes. Así que no digas que lo sabes, porque cuando dices que lo sabes, estás calumniando a esa persona. Por eso Dios prohíbe el chisme y la calumnia, porque herimos y lastimamos a los seres humanos. Ya tenemos suficientes culpas reales con las cuales lidiar y suficientes faltas reales por las que responder para que otras personas nos acusen de algo que no hemos hecho. Por eso debemos entender que el noveno mandamiento no es un mero ejercicio abstracto, ni se limita simplemente a los testimonios ante un tribunal, sino que define la importancia de la verdad en las relaciones humanas.
0: Los 10 mandamientos son lo bastante sencillos como para que los entienda un niño. Y sin embargo, podríamos pasarnos toda la vida tratando de comprender el deber del ser humano tal y como se exige en los mandamientos. Gracias por sintonizar Renovando tu Mente. En unos minutos volvemos con el Dr. Sproul para concluir esta lección. 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Pasemos de nuevo al salón de clases, ya que el Dr. Sproul tiene un comentario final para nosotros.
1: ¿Cómo te has sentido cuando has oído que alguien a quien conocías ha mentido sobre lo que dijiste o hiciste? Al ser pública, mi vida transcurre en cierto modo en una pecera y hay ciertos aspectos negativos que no se pueden controlar. La gente me escribe y me dice, he oído que has dicho en tal o cual sitio esto o lo otro, y se quejan de mi posición de enseñanza. Y yo les contesto y les digo, no reconozco mi posición en lo que has dicho ahí. No tengo problemas en aceptar sus quejas y sus críticas por lo que realmente he dicho o lo que realmente he enseñado. Estoy dispuesto a defenderlo. Pero intenta decirlo bien, porque todo el tiempo me citan mal, como en el juego del teléfono. Pero no hablo solo de lo que ocurre en el ámbito público. En nuestra vida cotidiana, en nuestra vida privada, ¿cuántas veces un amigo o un conocido ha mentido sobre ti? ¿Y cuán doloroso ha sido? Puede haberte costado el trabajo. Puede haberte costado tu posición en la comunidad. Puede haber tenido todo tipo de repercusiones financieras. Permítanme decir en el tiempo que me queda, Jonathan Edwards dice que cuando eso sucede tenemos la responsabilidad de manejarlo de la manera en que Jesús lo manejó. Porque de nadie han dicho más mentiras en la historia de la humanidad, ni nadie ha sido calumniado más cruelmente que Jesús, quien como un cordero llevado al matadero no abrió su boca. Así que no solo tenemos que abstenernos de hacer esto a otras personas, sino que también tenemos que aprender a lidiar con ello cuando somos sus víctimas, siguiendo el ejemplo de Cristo.
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0: Nadie está comprometido con ella. Nadie está de su lado. Las personas la tienen mientras les resulta conveniente. Luego la abandonan cuando no les conviene. Esa ha sido la historia de su vida, empujada de un lado al otro por la conveniencia de los demás.
1: Soy Omar Jaramillo y quiero darles la bienvenida al programa Abre la Biblia con el pastor Colin Smith en la voz de Fausto González de Chávez. Colin, hoy comenzamos un mensaje sobre Agar y creo que muchas personas pueden sentirse identificadas con su historia. No solo madres solteras, aunque ciertamente ellas pueden verse reflejadas aquí. También cualquier persona que se ha sentido usada, desplazada, emocionalmente abandonada o espiritualmente herida. Agar no parece ocupar el primer lugar en la vida de nadie. Es movida de un lugar a otro según la conveniencia de otros. Faraón la entrega, Sara la entrega, Abraham no la defiende y al final la encontramos sola, embarazada y huyendo al desierto. Pero esta historia está en la Biblia porque Dios ve a personas que otros pasan por alto y eso nos provee esperanza.
0: Absolutamente, y lo que me pareció fascinante de esto fue el hecho de que ella no era solo una sirvienta. Esta era una mujer en que en realidad tenía apariencia e inteligencia y pasa de una posición semi-elevada a caer más y más bajo. Hoy vamos a conocer a uno de los personajes más fascinantes de la primera mitad del Antiguo Testamento. Aquí vemos a esta mujer que forma parte de la corte de Faraón. Ella es una persona de cierto nivel, pero termina siendo empujada de un lado al otro. Solo es usada para la conveniencia de los demás. He tratado de pensar en lo que debe haber sido su vida. Aquí está siendo usada, usada emocional y físicamente. Es intercambiada, está herida espiritualmente, se siente defraudada. Y sin embargo, la gracia de Dios se extiende a ella, la sostiene y transforma su vida de una manera increíble. Esta es una historia de esperanza que miles de mujeres en el mundo de hoy necesitan escuchar y necesitan comprender. Y Dios la ha puesto en la Biblia por esa razón.
1: Hoy veremos la historia de Agar, una mujer profundamente herida, pero no olvidada por Dios. Y al escuchar su historia, quiero animarte a prestar atención a esto. Dios no solo ve las grandes figuras de la historia bíblica, Él también ve a la persona vulnerable, sola, usada por otros y aparentemente sin nadie que la defienda. Vamos a Génesis capítulo 16, así que abre tu Biblia y acompáñanos mientras comenzamos el mensaje La Madre Soltera. Escuchemos al pastor Colin.
0: Antes de entrar en la historia, es importante que recordemos lo que está en juego aquí. Dios ha prometido bendecir a personas de todas las naciones de la tierra, y esa bendición vendrá a través de un descendiente de Abraham. Pero a este nivel de la historia no hay descendencia aún. La bendición de Dios para las naciones del mundo depende del nacimiento de un niño. Sara está envejeciendo. Vimos en los programas anteriores que a ella ya le había cesado la costumbre de las mujeres. De manera que el niño que iba a nacer solo podría llegar al mundo a través de un milagro. Pero han pasado los años y ese milagro no termina de suceder. Entonces, ¿cómo vendrá la bendición de Dios al mundo si ese niño no ha nacido? Ahí estamos en la historia, en el capítulo 16 del libro de Génesis. Notarás que lo primero que se dice allí es que Sara, la esposa de Abraham, no le ha dado hijos. ¿Cómo será la bendición de Dios si dicha bendición está ligada a un descendiente de Abraham, a un niño que parecería que no iba a nacer? ¿Cómo será si ese niño no acaba de venir al mundo? Entonces Sara decide tomar las cosas en sus manos. Génesis 16, versículo 1. Sarai, mujer de Abraham, no le había dado a luz un hijo, pero ella tenía una sierva egipcia que se llamaba Agar. Si te pregunto cómo Sara llegó a tener una sierva egipcia, creo que la respuesta se remonta al capítulo 12 que vimos en programas anteriores. Recuerda que Sara y Abraham habían ido a Egipto para conseguir comida, porque había un hambre en la tierra de Canaán. Estando allá, Abraham mintió diciendo que Sara era su hermana. Sara entonces es llevada a la corte de Faraón como candidata para convertirse en su esposa. Y entonces vemos que Faraón colma a Abraham con muchos regalos. En el capítulo 12, versículo 16, leemos que por causa de Sara, Faraón trató muy bien a Abraham y le obsequió ovejas, vacas, asnos, siervos y siervas. Así que debido a la mentira de Abraham, a su engaño, Abraham fue colmado de regalos que incluían siervas. Por eso tenemos buenas razones para pensar que Agar se convirtió en la sierva de Sara porque Faraón se la dio a Abraham y a Sara cuando ellos estuvieron en Egipto. El versículo 2 retoma la historia. Entonces Sarai dijo a Abraham, «Mira, el Señor me ha impedido tener hijos. Llégate a mi sierva. Quizás por medio de ella pueda tener hijos». Y Abraham escuchó la voz de Sarai. Ahora, el esquema de esta historia es que Sara quiere tener un hijo y por eso le da Agar a Abraham. Abraham está de acuerdo con el plan y cuando se consume, Agar concibe. Y esta familia se ve sumergida en una red de lealtades en conflicto y resentimientos ocultos. Hoy vamos a mirar la historia desde la perspectiva de Agar y quiero ofrecerte tres imágenes de la vida de Agar y de su experiencia. La primera imagen, Agar emocionalmente abandonada. Quiero que veamos cómo fue probablemente esa experiencia para ella y muchos se van a identificar con eso. En segundo lugar, Agar espiritualmente herida. Quiero que te pongas en el lugar de Agar y veas lo que tuvo que soportar y las enormes barreras que tuvo que enfrentar para su fe. Así como algunos pueden estar enfrentando barreras para vivir su fe hoy en día. Y en tercer lugar, Agar fue una mujer amada por Dios. Es decir, emocionalmente abandonada primero, espiritualmente herida, pero en tercer lugar, fue una mujer amada por Dios. Toda su vida cambió cuando llegó a conocer el amor de Dios por sí misma. Esa es mi oración para hoy, que a medida que nos adentremos en las Escrituras, haya un derramamiento sobre nosotros del amor de Dios por su Espíritu y que podamos sentirlo y conocerlo de una manera totalmente nueva. Así que revisemos esos tres temas sobre Agar. Primeramente, Agar emocionalmente abandonada. Si Agar fue dada a Abraham por Faraón, podemos asumir que Agar tenía alguna posición dentro de la corte de Faraón en Egipto, que era parte del círculo que giraba en torno a Faraón dentro del palacio real. Faraón estaba muy deseoso de impresionar a Abraham con regalos impresionantes, por lo que no le entregaría a Abraham nada que fuera menos de lo mejor de sus posesiones. De manera que como Faraón está tratando de impresionar a Abraham para ganar su favor y así poderse casar con Sara, lo más seguro es que a la hora de darle siervos y siervas a Abraham, le habría dado lo mejor de su servidumbre. Lo que quiero que notes es que esta fue la experiencia de Agar, que Faraón la entregó y ahora ella se encuentra con Abraham. Ella salió del palacio de Faraón y ahora se encuentra siendo parte de la familia de Abraham, viviendo entre su familia. Piensa que generalmente la gente sueña con mudarse de una tienda a un palacio, y no de la otra forma. Nadie está interesado en mudarse de un palacio a una tienda, pero esa fue la experiencia de Agar, porque Faraón la entregó a Abraham. Luego el patrón continúa porque no solo Faraón la entregó, sino que más tarde Sara también la entrega. Vemos que Agar ha estado sirviendo a Sara, que ha estado trabajando lealmente para ella, para su bien. Ha trabajado fielmente durante años. ¿Y qué hizo Sara? Y Sarai, mujer de Abraham, tomó a su sierva Agar, egipcia, y se la dio a su marido Abraham por mujer. Así que ahora Sara también la está entregando. Y eso es algo que quizás no habría sido tan sorprendente para Agar como lo es para nosotros en estos tiempos en que vivimos. Y es muy interesante si miramos los códigos de las leyes de las naciones paganas en la época de Abraham, en el área de Mesopotamia, de donde él venía. De hecho, hay fragmentos preservados que han sido desenterrados arqueológicamente. Habían leyes antiguas que se relacionaban con este tipo de maternidad subrogada, como lo llamamos hoy, en la cual si una mujer no tenía hijos, una de sus siervas tomaba el papel de una segunda esposa para el marido con las obligaciones y responsabilidades que todo eso acarreaba. Así que esa era la cultura de la que venían Abraham y Sara. Pero es importante que sepamos que nunca debía ser así con el pueblo de Dios. En la Biblia, desde el principio, siempre fue el propósito de Dios, desde el momento que Él trajo a Eva a Adán, que el matrimonio fuera entre un hombre y una mujer, y que fuera un vínculo para toda la vida. Ese era el propósito de Dios. Pero las culturas circundantes en la época de Abraham no conocen a Dios y han practicado todo tipo de formas alternativas de matrimonio. Y es tan triste ver lo que está sucediendo en la cultura en la que vivimos hoy, donde estamos recurriendo a modos alternativos que se practicaban hace siglos entre culturas paganas, donde Dios no era conocido. Pero nunca debió haber sido así entre los del pueblo de Dios. Entonces tenemos aquí a Abraham y Sara, que siendo creyentes, practican costumbres comunes a la cultura de la que procedían. La tragedia de la historia es que a medida que se mueven más allá de los límites del matrimonio, tal y como Dios se lo había dado a su pueblo, regresan a las alternativas paganas de la cultura del tiempo. Y descubren que lo que resulta de eso es mucho menos de lo que pensaban y mucho peor de lo que esperaban. Es el comienzo de una red complicada que vamos a seguir hoy. Ahora tenemos un triángulo emocional. Abraham tiene dos mujeres en su vida. El hombre está dividido entre su amor por su esposa, Sara, por un lado, y su fuerte deseo de tener un hijo con la sierva por el otro. Y con este triángulo que surge como resultado de alejarse de la voluntad de Dios, ¿qué sucede? Bueno, en primer lugar, Agar resiente a Sara. Parece que ella le había servido bien, pero todo eso cambia cuando salen de la voluntad de Dios. En el versículo 4 vemos, y Abraham se llegó a Agar, y ella concibió, y cuando vio que había concebido, miraba con desprecio a su señora. Por eso Sara ahora está muy infeliz. ¿Y qué hace Sara? Pues ella culpa a Abraham y quiere que él sufra. Versículo 5. Y Sarai dijo a Abraham, recaiga sobre ti mi agravio. Abraham se encuentra con que ahora lo culpan a él de todo y responde como los hombres acostumbramos responder. Abraham solo quiere dar un paso atrás y lavarse las manos de toda esta situación. En otras palabras, no me echen la culpa a mí. Vemos en el versículo 6, pero Abraham dijo a Sarai, mira, tu sierva está bajo tu poder. Haz con ella lo que mejor te parezca. Por eso, él se aleja diciendo, no puedo manejar este asunto. Puedes ver la disfunción que ha entrado en esta familia que ya estaba funcionando mal, y las cosas van empeorando, van de mal en peor. Y desde el punto de vista de Agar, Faraón la entregó primero, y ahora Sara la entrega también. Y Abraham, que es el padre de su hijo, también la entrega de vuelta a Sara, rechazada tres veces. Abraham tiene responsabilidad por el hijo que ella lleva en su vientre. Él tiene una responsabilidad hacia ella, pero no da la cara por ella. Él no se queda a su lado, sino que le dice a su mujer, haz con ella lo que quieras. Y una vez más, Agar es entregada. Nadie está comprometido con ella. Nadie está a su lado. Las personas la tienen mientras les resulta conveniente y luego la abandonan cuando no les sirve de nada. Esa ha sido la historia de su vida, empujada de un lado al otro por conveniencia de los demás. Luego leemos en el versículo 6 que Sara trató con dureza a Agar. ¿Puedes imaginar los ciclos de culpa, dolor, celos y resentimiento que se están gestando en esta familia que cada vez se pone peor y peor? Por esa razón, el trabajo de Agar parece ser imposible para ella, y en el versículo 6 leemos que Agar huyó de la presencia de Sara. Así la encontramos en medio del capítulo. Está sola, está embarazada, está en el desierto, a expensa de todo tipo de peligro. Ese era el lugar más peligroso en el que podía estar. El paralelo hoy día sería una mujer sola y vulnerable, sin nadie que la proteja, en una gran ciudad, por ejemplo. El desierto era el lugar más peligroso en el que podría haber estado.
1: Estás escuchando Abre la Biblia con el pastor Colin Smith en un mensaje titulado La Madre Soltera. Nos encontramos en Génesis capítulo 16, considerando la historia de Agar dentro de nuestra serie Fe para Familias Fracturadas. Hasta ahora hemos visto a Agar como una mujer emocionalmente abandonada. Fue entregada por Faraón, entregada por Sara y abandonada por Abraham en el momento en que más necesitaba protección. Y en unos momentos veremos otra dimensión de su dolor. Agar también fue espiritualmente herida. Había aprendido acerca de Dios en la casa de Abraham y Sara, pero terminó siendo lastimada por las mismas personas que le habían enseñado sobre él. Quizás esa también ha sido parte de tu historia. Tal vez aprendiste acerca de Dios a través de personas que después te hirieron profundamente. Si es así, este mensaje es para ti. 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Volvamos ahora al mensaje. Escuchemos nuevamente al pastor Colin.
0: Al traducir esta historia de hace muchos años atrás, podemos ir viendo lo que nos quiere comunicar a nosotros hoy. Esa es una historia para la mujer que se siente como un peón empujado en el tablero de las vidas de otras personas. Esta es una historia para el hombre, el esposo, el padre, que tiene personas a su alrededor, pero no se siente profundamente amado. Se siente como un proveedor de personas que dependen de él. Simplemente eso. Esta es una historia para un joven cuyo padre o madre no se interesa por él o por ella. Te abandonaron. Tu padre o tu madre se han ido a vivir otra vida que no te incluye a ti. Sientes que no les importas en lo absoluto. Esta es una historia para ti. Esta es una historia para la persona que escucha hoy este programa y que nunca se ha sentido verdaderamente amada. Piénsalo. Agar nunca ocupó el primer lugar en la vida de nadie. En las diversas relaciones que tuvo, fue parte de la vida de diferentes personas, pero nunca fue lo primero en la vida de nadie. Nadie se había acercado lo suficiente a Agar como para saber quién era ella realmente y qué sentía. No había nadie con quien pudiera contar, ni siquiera el padre del hijo que llevaba ahora en su vientre. Así que aquí tenemos a Agar y se encuentra emocionalmente herida. Piensa en la experiencia espiritual de Agar. Ella habría crecido adorando ídolos. El mundo entero estaba en la idolatría en aquellos tiempos. De hecho, el propio Abraham había crecido en Mesopotamia adorando ídolos hasta que Dios se dio a conocer a Abraham e hizo un pacto con él. En este momento, por lo que sabemos, solo hay una familia extendida en la faz de la tierra que realmente conoce al Dios verdadero. El resto del mundo está en idolatría, pero Dios se le ha aparecido a Abraham. Dios se ha dado a conocer a Abraham y le ha dicho, «Te bendeciré, y en ti serán benditas todas las naciones de la tierra». Con el tiempo, esta familia se convertiría en una gran nación, y de esta gran nación vendría María, y de María, el Hijo de Dios tomando carne para bendecir al mundo. Pero a este nivel, estamos en la etapa inicial en la que Dios se da a conocer a la humanidad. Agar habría crecido adorando ídolos, pero en la bondad de Dios, en la providencia de Dios, a través de estas circunstancias, es llevada la única familia en toda la tierra a quien Dios se le ha revelado, la familia donde están depositadas las promesas de Dios. Y ella es adoptada dentro de ese círculo más amplio de la familia del pacto de Dios. Abraham, a través de ti serán bendecidas las personas de todas las naciones de la tierra. Aquí hay una mujer de otra nacionalidad, probablemente la primera en ser atraída al círculo. Y llega a saber algo sobre el Dios de Abraham. Todo lo que ella habría aprendido acerca de Dios lo habría aprendido de Abraham y de Sara. Ellos le habrían enseñado acerca del Dios que hizo los cielos y la tierra, el Dios que ama a las personas que no merecen ser amadas por Dios, el Dios que elige bendecir a un mundo rebelde a través del sacrificio de su Hijo en una cruz. Agar habría aprendido esto de Abraham y de Sara. Y en la bondad de Dios, Agar se encuentra en el círculo de la familia que Dios ha elegido bendecir. Imagina por un momento a Agar sentada alrededor de la fogata. Abraham está orando y Sara está cantando y otros miembros de la familia extendida comienzan a unirse. Ella se ha convertido en una especie de hija adoptiva en la familia de la fe. Todo lo que sabe acerca de Dios lo ha aprendido de Abraham y de Sara. Pero ahora piensa en lo que sucede después. Las personas de quienes ha aprendido todo lo que sabe acerca de Dios abusan de ella. Y eso debe haber sido devastador para Agar. ¡Devastador! ¿Qué buenos pensamientos puede tener ella sobre el Dios de Abraham y Sara? Ella está espiritualmente herida. Así que esta es una historia para la persona que ha aprendido acerca de Dios, pero que ahora lucha con la fe debido a lo que ha visto en aquellos que dicen ser cristianos.
1: ¡Qué introducción tan poderosa a la historia de Agar! Hoy hemos visto a una mujer emocionalmente abandonada y espiritualmente herida. Ella había sido llevada al círculo de la familia de Abraham, el lugar donde Dios se había dado a conocer. Allí aprendió algo sobre el Dios vivo, pero luego fue profundamente lastimada por las mismas personas que debieron haber reflejado mejor la gracia de Dios. Y lamentablemente, esa no es solo una historia antigua. Muchas personas hoy luchan con la fe, no porque nunca hayan escuchado acerca de Dios, sino porque fueron heridas por personas que decían conocerlo. Si esa ha sido tu experiencia, quiero decirte algo con mucho cuidado. La Biblia no minimiza ese dolor, no lo llama pequeño, no lo disfraza. La historia de Agar nos muestra con toda honestidad que incluso dentro del hogar de la fe puede haber pecado, abuso de poder, abandono, egoísmo y heridas profundas. Pero también nos muestra que Dios no es indiferente. Agar pudo haber pensado que estaba sola, que nadie estaba comprometido con ella, que nadie la veía y que nadie la defendía. Pero su historia no termina en el abandono. En el próximo programa, veremos que Dios sale a su encuentro en el desierto. Y quizás hoy necesitas escuchar eso antes de irte. Las personas pueden fallar. Incluso personas que hablan de Dios pueden herir. Pero Dios no es como ellos. Él ve, Él escucha, Él conoce tu historia completa. No confundas el carácter de Dios con los fracasos de quienes debieron representarlo mejor. La gracia de Dios puede encontrarte aún en el desierto, aún cuando estás huyendo, aún cuando te sientes demasiado herido para orar. Este programa forma parte de nuestra serie Fe para Familias Fracturadas. 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Gracias por escucharnos hoy y espero que nos acompañes la próxima vez. 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La historia de Agar está llena de esperanza para cada persona que se siente emocionalmente abandonada o espiritualmente herida. Soy su presentador, Omar Jaramillo, y en el próximo Abre la Biblia veremos cómo Dios encuentra a Agar en el desierto y le muestra que Él la ve, la escucha y no la abandonará.

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0: debes ser un oidor atento. El que está despierto, pero vaga con los ojos o el corazón, ¿qué hace sino dormir con los ojos abiertos? William Gurnall.
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0: Jesús se relacionó con todo tipo de personas. No discriminó a nadie, llámese libre pensador, líder religioso o político, o con personas de dudosa conducta. ¿Por qué lo hizo? Porque vino a morir por los pecadores y a hacerlos sus amigos.
1: Bienvenido a En Contacto, el Ministerio de Enseñanza Bíblica del Dr. Charles Stanley. ¿Considera usted que el Señor Jesús es su amigo? ¿Puede compartir con Él sus sueños, deseos o desilusiones? Hoy exploraremos uno de los aspectos que más abandonamos en nuestra relación con Jesucristo: reconocer que Él quiere ser nuestro amigo.
0: ¿Quién es su mejor amigo? Es posible que algunos de nosotros podamos mencionar más de un nombre para responder a esta pregunta, pues tenemos varios buenos amigos. Hoy deseo hablarles de un amigo totalmente diferente a todos los que han tenido hasta este momento. Siempre va a tener la capacidad necesaria para entendernos y nunca nos va a decepcionar con lo que haga. No vamos a ser rechazados por él, ni nos va a dejar solos en medio de nuestras necesidades. Este es el mejor amigo que cualquier ser humano pudiera tener. Estoy hablando de Jesucristo, el Hijo del Dios viviente. Hay muchas personas en la actualidad que no ven a Jesús como su mejor amigo. Cuando piensan en Dios, se lo imaginan sentado en su trono en el cielo, reinando sobre todo el universo. Aun muchos de nosotros que hemos estudiado arduamente las Escrituras, en ocasiones nos olvidamos de esta importante relación que tenemos con Él. Sabemos que es nuestro Creador, Salvador y Señor, nuestro Maestro, aquel que soberanamente gobierna y dirige todo lo que existe, pero nos olvidamos que además de todo esto es también nuestro amigo fiel. ¿Cómo podemos mantener este compañerismo íntimo con aquel que no solo lo ha creado todo, sino que también lo sustenta con su maravilloso poder? ¿Será posible que Dios pueda llegar a ser nuestro amigo? Es posible que algunos de ustedes estén pasando por momentos difíciles. Quizás sientan que las pruebas son muchas y quisieran que ocurriera un cambio en sus vidas. No logran alcanzar lo que se han propuesto y le preguntan a Dios por qué están viviendo de esta manera. Lo que sucede es que quizás han olvidado que cuentan con Jesús, quien desea llegar a ser el mejor amigo de cada persona, pero espera hasta que nosotros le permitamos ser nuestro amigo. ¿De qué manera expresa su amistad para con nosotros? Una de las formas en la que expresa esto es por medio del sacrificio que hizo por el amor que nos tiene. Su sacrificio fue un acto deliberado, voluntario y planificado detalladamente, el cual ejecutó por el amor que nos tiene. Nos ha amado desde antes de que naciésemos. Nos amó antes de que aceptáramos ser sus amigos, cuando vivíamos en nuestras faltas y pecados y estábamos separados de su presencia como consecuencia de nuestras desobediencias. Nunca ha dejado de amarnos, pues su amor es eterno. Busquemos ahora Romanos 5:10 y leamos lo que el apóstol Pablo nos dice en relación a esto. Porque si siendo enemigos fuimos reconciliados con Dios por la muerte de su Hijo, mucho más, estando reconciliados, seremos salvos por su vida. Otra manera en la que nos expresa su amistad es por medio de la iniciativa que tuvo al acercarse a nosotros. Esto lo vemos expresado en Juan 15:16. No me elegisteis vosotros a mí, sino que yo os elegí a vosotros, y os he puesto para que vayáis y llevéis fruto, y vuestro fruto permanezca, para que todo lo que pidiereis al Padre en mi nombre, Él os lo dé. Jesús nos recuerda que no elegimos nosotros ser sus amigos, sino que Él fue quien dio el primer paso en esta relación para acercarse a nuestra vida. Es Jesús quien invita a todo ser humano a tener una relación personal con Él. Y como resultado de esta invitación, toda aquella persona que acepte su obra redentora para recibirle como Señor y Salvador y para obtener el perdón de sus pecados, tiene también la oportunidad de disfrutar de su amistad. Él es quien siempre toma la iniciativa al ofrecer su amistad a los hombres. Pero ¿cómo hemos respondido a esa invitación que nos ha hecho? ¿De qué manera le hemos demostrado cuánto le amamos? El Señor nos ha mostrado lo mucho que nos ama al darnos lo mejor para nuestra vida. ¿Cómo hemos reaccionado ante esta invitación que nos ha hecho? ¿Acaso le hemos rechazado y despreciado? ¿O hemos aceptado la vida eterna que nos ofrece y la oportunidad de tener un compañerismo cercano con Él? Pensemos por unos instantes en la magnitud que tiene este ofrecimiento que nos hace. Él es el creador de todo lo que existe, el Señor y sustentador de todo lo que vemos a nuestro alrededor. Sin embargo, a pesar de toda su grandeza y poder, desea ser nuestro amigo si le llegamos a aceptar como tal. Otra manera que usa para demostrar su amor para con nosotros es por medio de la transformación que opera en nuestra vida una vez que recibimos su regalo de vida eterna. Cuando una persona toma la decisión de recibir a Cristo como su Salvador y Señor, un cambio maravilloso comienza a ocurrir en su corazón. Poco a poco comenzamos a ver grandes cambios en cada área de nuestra vida y dejamos de pensar en Dios como un ser distante para darnos cuenta de que es en verdad nuestro mejor amigo. Notemos lo que nos dice en Juan 12:15. Ya no os llamaré siervos, porque el siervo no sabe lo que hace su Señor, pero os he llamado amigos porque todas las cosas que oí de mi Padre os la he dado a conocer. Solamente los verdaderos amigos son los que comparten con nosotros aquellos detalles que no le han dicho a nadie más. Hoy deseo preguntar a todos aquellos que me están escuchando, ¿a quién estamos amando? ¿Acaso podemos afirmar que tenemos algunos amigos por los cuales estamos dispuestos a sacrificar todo lo que tenemos, aún nuestra propia vida, con tal de proteger la suya? Y no solamente estoy pensando en amar a nuestra familia de esta forma, sino también a nuestros amigos. Estoy seguro de que muchos de ustedes ya están amando de esta manera, pero también hay un grupo que, a pesar de tener muchas amistades, han puesto un sinnúmero de limitaciones en estas relaciones. ¿Estamos dispuestos a sacrificar nuestros planes y metas por aquellos que amamos? ¿Y qué de nuestros deseos personales, nuestras aspiraciones y sueños? ¿Amamos suficientemente a una persona como para sacrificar todo esto por el bienestar de su vida? Estos principios también debemos ponerlos en práctica en relación con nuestro compañerismo con Jesucristo. No vamos a poder mantener una amistad íntima con el Señor si no estamos dispuestos a sacrificar todo lo que poseemos. Tenemos que estar listos para entregarle nuestra vida, nuestra antigua manera de pensar, nuestros sentimientos, nuestros planes, nuestras amistades y todo lo demás que tenemos. Van a haber momentos en los que vamos a sentir que no es fácil seguir a Jesús, pues nos va a parecer que está demandando mucho de nosotros. Lo que sucede es que el Señor desea lo mejor para nuestra vida, pero no vamos a poder disfrutar de estas bendiciones hasta que le permitamos vivir su vida en nosotros y por medio de nosotros. Desea ser nuestro mejor amigo. No un amigo casual y distante, sino amoroso, íntimo y personal. Jesús expresa su amor para con nosotros de varias maneras. Y otra forma que usa para hacer esto es por medio de los desafíos que pone en nuestro camino. Nos desafía para que lleguemos a ser mejores y también para que alcancemos lo mejor para nuestra vida. Hay muchos creyentes que cotidianamente están escuchando predicaciones, leyendo libros cristianos y cantando himnos y coros, pero no sienten que este mensaje que están recibiendo y expresando sea una realidad en sus vidas. Cantan himnos que describen a Jesús como el mejor amigo del cristiano, pero solamente están repitiendo palabras que han memorizado sin sentir en su corazón nada de lo que están expresando. Esto no es lo que Jesús desea y espera de sus seguidores. Su anhelo es que podamos comprender lo mucho que nos ama y el tipo de amistad que desea tener con cada uno de aquellos que le han recibido como Señor y Salvador. Nos ha revelado todo lo concerniente a su persona para que podamos llegar a ser más semejantes a Él. Dio el primer paso para que pudiéramos disfrutar de este compañerismo que hoy tenemos y nos llamó a dar frutos que permanezcan. También envió al Consolador para que morara en nosotros y que así pudiéramos evidenciar en nuestro diario vivir el fruto del Espíritu. ¿Cuáles son las características de este fruto? En su palabra se nos declara que este fruto es amor, gozo, paz, paciencia, benignidad, bondad, fe, mansedumbre y templanza. Esto es lo que los demás deben ser capaces de ver en nuestra vida. Jesús está dispuesto a ser amigo de todos, pero la pregunta que deseo hacerle hoy es esta. ¿Desea usted ser su amigo? ¿Ya ha dado los pasos necesarios para poder disfrutar de esta amistad? ¿O es usted una de esas personas que solo desea vivir a su manera y no está interesado en él? No importa qué es lo que piense. Estoy seguro de que en los momentos difíciles de su vida ha deseado tener esta clase de amistad. No puedo saber con exactitud lo que está sucediendo en su vida. Quizás acaba de perder a un ser querido y siente que su vida ha perdido todo sentido, pues ya no tiene razón para continuar viviendo. Le puedo asegurar que sí tiene razón para continuar adelante, pues Jesús aún está dispuesto a estar a su lado. No importa cuáles son las circunstancias por las que está viviendo, o lo mucho que ha sufrido, o la manera en la que otros le han tratado. El Señor está siempre listo para brindarle su amistad. Es por eso que deseo mencionarles estas características que hacen de Jesús el mejor de los amigos. En primer lugar, podemos notar que nos acepta tal y como somos, sin importar lo que hayamos hecho en el pasado. Esto no significa que desea que continuemos viviendo en desobediencia a su palabra, sino que nos acepta como estamos, pues nos ama lo suficiente como para perdonarnos y transformarnos de acuerdo a su imagen. En segundo lugar, podemos darnos cuenta de que siempre tiene tiempo para nosotros. Es posible que si analizamos nuestra manera de vivir, vamos a notar que ha habido muchas ocasiones en las que no hemos tenido tiempo para estar con Dios. Sin embargo, Él siempre ha estado disponible cuando le hemos necesitado. No podemos recordar ni una sola ocasión en la que el Señor haya estado demasiado ocupado como para no atender nuestro llamado. En tercer lugar, podemos darnos cuenta de que siempre nos habla. Y quizá usted esté pensando en este instante que nunca ha escuchado la voz de Dios. ¿Acaso no se ha dado cuenta de que la Biblia es la palabra escrita de Dios? ¿No ha podido comprender que en las páginas de este maravilloso libro podemos hallar su respuesta para cada uno de nuestros problemas? La Biblia fue escrita por hombres que fueron inspirados por el Espíritu Santo para que redactaran solamente lo que estuviera de acuerdo a su voluntad. También tenemos la certeza de que siempre nos escucha. Nunca va a decirnos que nos callemos. Nunca va a cuestionarnos o a acusarnos. Nunca va a decepcionarse de nosotros o a avergonzarse por lo que hemos hecho, pues nos conoce tal y como somos. No hay nada de nuestra vida que le sea oculto, pues sabe cuáles son nuestras debilidades. ¿Saben qué es lo que nos va a decir después de habernos escuchado? Que nos ama y que está listo para ayudarnos y rescatarnos de esas circunstancias en las que estamos viviendo. Podemos mencionar además que siempre está dispuesto a perdonarnos. Muchos de nuestros amigos no están dispuestos a perdonar nuestros errores, pero Jesús siempre va a perdonarnos si nos arrepentimos genuinamente de lo que hemos hecho. Es precisamente por esta razón que decidió entregar su vida en la cruz, para que nosotros pudiéramos recibir el perdón por nuestras faltas. Cuando nos mira, no nos ve como los pecadores que somos, sino como sus hijos y sus amigos. Conoce perfectamente lo mucho que necesitamos de su amistad cada día de nuestra vida, y es por eso que siempre está dispuesto a perdonarnos. Otra característica de Jesús es que es un amigo que nos entiende. Nunca nos deja, nunca nos abandona, nunca se aleja de nosotros. Solamente Cristo puede prometernos tal cosa, pues solamente Él tiene el poder para cumplir esta promesa. Muchos de los amigos que hoy están a nuestro lado nos van a dejar solos cuando los problemas lleguen a nuestra vida. Pero sabemos que cuando tengamos que pasar por algún valle de dificultad y prueba, aunque los demás nos hayan abandonado, Jesús siempre va a estar con nosotros. También podemos mencionar que Jesús es un amigo sensible a nuestras necesidades. Cuando venimos a su presencia y le contamos lo que nos está sucediendo, nos escucha y nos da exactamente lo que necesitamos en ese instante de nuestra vida. Es sensible a cada una de nuestras peticiones y desea que nosotros también seamos sensibles a su voz. Si Jesús ha demostrado siempre ser un amigo fiel para cada uno de nosotros, es tiempo de que también podamos corresponder a su amistad ofreciéndole lo mejor de nuestra vida. Otro aspecto importante de la amistad que el Señor nos brinda es que siempre nos anima a seguir adelante. Nunca nos desalienta con palabras tales como: debiste haber pensado bien las cosas antes de lanzarte en esta aventura. Lo siento mucho, pero ya sabía que esto iba a pasar. No sé para qué te esfuerzas si de todas maneras no vas a llegar muy lejos. Más bien recibimos de su parte palabras que nos animan y nos sostienen para alcanzar aquello a lo que nos ha llamado. Cuando todos a nuestro alrededor están haciendo comentarios negativos, nuestro amigo fiel nos está alentando para que podamos salir victoriosos de la prueba por la que estamos pasando. También vemos que Jesús es un amigo paciente. Conoce perfectamente nuestras debilidades y nuestros defectos. Es por eso que está dispuesto a esperar, pues está seguro de que aún no hemos llegado a tener el crecimiento espiritual del cual vamos a disfrutar un día. Es un amigo paciente que continúa trabajando arduamente para que podamos estar cada día más cerca de Él. Además, podemos afirmar que Jesús es un amigo que está dispuesto a darnos más de lo que necesitamos. Todo lo que poseemos proviene de Dios, quien ha deseado regalarnos todo esto a pesar de que no lo merecíamos. Nos ha dado la vida, nuestro cuerpo físico, los talentos y habilidades que podemos usar a diario, el tiempo que nos ha concedido para que disfrutemos, la salud y todas las demás posesiones materiales de las que hoy gozamos. No hay nada que el ser humano posea que no provenga de nuestro Padre Celestial. Otra característica que podemos añadir a esta lista es que es un amigo fiel. Siempre va a cumplir todo lo que nos ha prometido. No existe ningún motivo ni ninguna circunstancia por la cual podamos llegar a pensar que nos va a fallar. El Señor se ha comprometido a perdonar nuestros pecados, a sostenernos y proveernos en todo momento y a guardarnos para que podamos obtener la vida eterna. Podemos confiar en sus palabras, pues ninguna de ellas va a ser olvidada. Es además un amigo que desea siempre lo mejor para nuestra vida. No importa la circunstancia por la que estemos pasando o el dolor que estemos sufriendo, podemos estar convencidos de que Jesús está usando esta prueba para edificarnos y bendecirnos. Muchas de estas cosas que permite que vengan a nuestra vida no son de nuestro agrado, pero sabemos que lo hace porque nos ama incondicionalmente. Finalmente, podemos afirmar que el Señor es un amigo que va a estar con nosotros por toda la eternidad. ¿Acaso alguno de nuestros amigos puede prometernos algo así? Sinceramente, no creo que hallemos a otro que pueda compararse con Jesús. Nadie más puede ofrecernos el perdón de nuestros pecados ni la vida eterna que Cristo nos promete. Es por eso que es nuestro mejor amigo. ¿Queremos llegar a tener esa relación especial con Él? Tenemos entonces que estar dispuestos a reconocer que hemos pecado, que necesitamos de su perdón y que su sacrificio es más que suficiente para pagar la deuda que teníamos con Dios como consecuencia de nuestras faltas y desobediencias. Es en ese momento que le recibimos como nuestro Salvador, cuando nuestro nombre es escrito en el libro de la vida del Cordero y cuando comenzamos a disfrutar de su amistad.
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0: Mire, amable oyente, en una batalla solo puede haber un general, solo uno. Cuando va a la guerra y está en el campo de batalla, no puede tener a una persona diciéndole lo que tiene que hacer, y a ese otro por allá diciéndole otra cosa, y a aquel otro diciéndole algo completamente diferente. Solo puede haber uno que dé las órdenes. Ahora bien, nuestro problema es que nos metemos en el camino. Queremos escuchar a Dios y luego queremos decirle lo que creemos que debemos hacer y cómo creemos que debemos hacerlo. Mire, amable oyente, está bien decirle a Dios siempre y cuando usted le diga: Señor, quiero escuchar de ti. Así es, usted y Dios desarrollando una estrecha relación donde Él puede usarle al máximo de su potencial y usted puede convertirse en la persona que Dios quiere que sea. El Padre Celestial está listo. Recuerde, no puede haber más que un general. Tenemos que estar dispuestos a reconocer que Dios tiene el control.
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0: Más vale una santa discordia que una profana concordia. Thomas Adams.
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1: Día 219, Segunda a los Corintios, capítulo 8. Escrito y leído por Susana de Cano. Hace unos años, recuerdo con mucho gozo el testimonio de uno de mis pastores hacia la vida de mi esposo por su servicio en la iglesia. Él dijo: "El Evangelio ha producido en ti generosidad. El Evangelio te ha hecho generoso". Esa afirmación quedó grabada en mi corazón tanto por ser testigo de esa afirmación como por la forma tan distorsionada en la que se nos ha enseñado la razón de la generosidad. Lo cierto es que, como bien dice Pablo en el versículo 1, la gracia de Cristo es la que transforma un corazón egoísta en un corazón generoso, dispuesto a darse primero al Señor y luego a los demás. Porque la generosidad cristiana no nace de la abundancia material, sino de la gracia de Dios recibida en Cristo, quien se dio primero por nosotras. Así que en este capítulo, Pablo anima a los corintios a completar la colecta para los creyentes necesitados en Jerusalén, sin utilizar métodos de manipulación, para responder a la gracia de Dios con una generosidad voluntaria, sacrificial y ordenada. La gracia de Dios produce generosidad sacrificial. Luego de hablar de la santidad y el arrepentimiento, Pablo nos muestra que la generosidad es una gracia de Dios en el corazón de los creyentes. Y para ello, Pablo toma el ejemplo de las iglesias de Macedonia. Pablo elogia a los macedonios y ellos nos retan con su ejemplo. Estaban pasando por una profunda aflicción. Dieron desde su profunda pobreza. Dieron más allá de sus posibilidades con gozo. Dieron voluntariamente, más allá de sus fuerzas. Rogaron por el privilegio de dar para sostener a los santos. Lejos de justificarse para no dar, ellos oraban por oportunidades para dar. Primero se dieron al Señor y luego a los demás. No podemos dar a nadie algo si no hemos rendido nuestra vida y todo lo que somos primero a Dios. La generosidad, que es una gracia de Dios, no es obligada. No es para ser vistos y aplaudidos. No es dada desde la abundancia y no busca recibir el doble de lo ofrendado. Los macedonios vieron su ofrenda ante todo como un acto de adoración al Señor. Por eso, la generosidad cristiana no se mide solo por la cantidad, sino por el corazón rendido a Dios. La generosidad es una obra de gracia. Por si hay alguna duda, Pablo informa a los corintios que envió a Tito para animarlos a completar la colecta. Y dado que la generosidad no es un acto meramente externo, el argumento que usa Pablo es recordarles la abundancia espiritual que tienen, en fe, palabra, conocimiento y amor para abundar en esta gracia de generosidad. Si conocen la palabra, si han nacido de nuevo por la fe en Jesús y aman a Dios y a sus hermanos, entonces el fruto es generosidad. Dar y darse a otros pareciera que debiese ser algo natural en un creyente, una obra de gracia que fluye, como cuando exhalamos e inhalamos. Sin embargo, en el proceso de santificación, despojarse tanto del pecado como de cosas materiales es confrontador. Necesitamos evaluar nuestro termómetro de amor por el Señor y por nuestros hermanos, especialmente aquellos que sabemos que están en necesidad y solo les ofrecemos una oración, aunque tengamos para compartir. Pablo no está imponiendo una carga legalista, no está coaccionándolos, ni la ofrenda es para fines personales de Pablo, sino que los anima a voluntariamente dar a quienes están en necesidad, como una evidencia de vivir por gracia. Hoy todo te puede ser quitado o a alguna de tus hermanas, pero Cristo jamás. Y si lo tenemos a Él, tenemos abundancia de todo lo que necesitamos para atravesar pruebas y escasez. Cristo es el modelo supremo de generosidad. Y Pablo ahonda más en la razón del conocimiento de esa gracia y la coloca en la persona de Jesús. Él dice: porque conocen la gracia de nuestro Señor Jesucristo, que siendo rico, sin embargo, por amor a ustedes se hizo pobre, para que por medio de su pobreza ustedes llegaran a ser ricos. Jesucristo es nuestro modelo de generosidad, porque se dio a sí mismo por amor, haciéndose pobre en su humillación, encarnación y entrega para enriquecernos con salvación. La gracia de Dios a nosotras debe llevarnos a ser misericordiosos con los demás. Jesús, como el Hijo Eterno de Dios, gozaba de la condición divina, pero Él enfrentó la humillación de la encarnación por nosotras. Cristo sufrió y murió para la salvación de los pecadores, a quienes ha dado bendiciones espirituales, no meramente riqueza temporal. Dado todo lo que Cristo ha hecho en la salvación, reconciliación, vida eterna, identidad, seguridad, herencia celestial, no es esperar demasiado que los cristianos ayuden en sus necesidades a los demás como la gran familia que Él ha reunido. Porque cuando reciben por gracia, son generosos por gracia, así como lo hizo Cristo. La prioridad de nuestro Señor para nuestra vida no es la comodidad material, es la santidad de nuestro corazón. Por eso se dio a sí mismo. Hermana, una vida desinteresada y desvinculada de las cosas materiales, de nuestra comodidad, de logros y éxitos para construir nuestro propio reino, nos llevará irremediablemente a la ansiedad y a vivir para nosotras mismas. El fin de que Cristo se haya hecho pobre en su obra en nuestro lugar es para enriquecernos con bendiciones espirituales. Es para que nuestro carácter sea formado al de Él. Y entonces, ser generosos con nuestro tiempo, con nuestros recursos, con nuestra vida a otros. Al final, ya tenemos a Cristo. Y Él nos tiene a nosotras. Siempre estaremos completas, bendecidas y enriquecidas. Cumplir lo prometido con disposición. Pablo anima a la iglesia de Corinto a completar lo que habían comenzado hace un año. Los exhorta a continuar lo que por voluntad propia iniciaron y que fue motivado por el Espíritu Santo. Es decir, que su promesa no se quede en palabras, sino que haya obediencia concreta de lo que dijeron que harían. Ahora bien, Pablo no estipula una suma exacta, ni se refiere a una cantidad, sino a la disposición de dar según sus capacidades. Cada persona debe dar según lo que tiene, no según lo que no tiene. El propósito no es empobrecer a unos para aliviar a otros, sino expresar cuidado mutuo dentro del cuerpo de Cristo. No estamos llamando a una redistribución forzada, sino a una provisión amorosa entre los hermanos de la fe. Cuando Pablo se refiere a igualdad, no lo hace según lo que hoy escuchamos en la cultura, que es igualdad, puesto que en toda la Biblia leemos que algunos en el pueblo de Dios tuvieron mucha riqueza y otros no. Es Dios quien provee según sus propósitos. Este capítulo no se trata de una transacción con Dios o con los hermanos para recibir más bendición, ni para cumplir ni para que te aplaudan, sino que sea ejemplo, una iglesia con la otra, de ayudarse cuando lo necesiten. Pablo cita Éxodo capítulo 16 versículo 18 cuando el pueblo murmuraba porque no tenía alimento y deseaba regresar a Egipto, para recordarles que así como Dios les suplió maná cuando estaban en el desierto, así Él suple las necesidades de cada hijo. El maná no era lo que deseaban, pero era lo que necesitaban. Así que cada persona tiene lo que Dios le provee y de ello comparte con otros porque, por gracia, ama a Dios y ama a sus hermanos. Integridad en el manejo de los recursos. Pablo procura que la ofrenda sea administrada con transparencia, no solo delante de Dios, sino también delante de los hombres. El cuidado que ellos tenían con el dinero que recibían y les preocupaba es honrado ante los ojos del Señor y también ante los ojos de los hombres. Tito es el ejemplo de lo que previamente les ha dicho, ya que él aceptó cumplir voluntariamente su promesa de continuar con esta colecta. El ministerio cristiano debe cuidar la integridad. La generosidad debe ir acompañada de buena administración porque la transparencia protege el testimonio del Evangelio. Como Pablo menciona sobre este hermano de quien no tenemos su nombre, pero los corintios sí sabían. El fin último de toda ofrenda es la gloria de Dios. Pablo tiene personas confiables y diligentes para manejar la ofrenda y lo hace saber a la congregación porque él vive en integridad. No hay nada que esconder cuando el dinero no le pertenece a nadie. Solo es un medio que Dios provee para ayudar a otros. Es el resultado de la obra de Dios en los corazones de sus hijos. Por cualquier sospecha de los hermanos que manejan el dinero o del recordatorio de Pablo a continuar con la colecta, él ha sido honesto en cómo se manejan las finanzas, la razón y las personas encargadas. Con los asuntos monetarios parece que siempre hay rencillas, descontentos y malentendidos. Y hay una razón de ser, porque bien lo dijo Pablo a Timoteo en 1 Timoteo 6, versículo 10. La raíz de todos los males es el amor al dinero. Si hay transparencia, hay confianza. Y cuando se falle, la misma gracia por la que se ha dado es la misma gracia que se utiliza para restaurar al hermano. Me encanta que Pablo no tema hablar de dinero, de ofrendas, de ayuda a otros, sino que lo hable con claridad y basado en la idea central de nuestro devocional de hoy. La generosidad es una obra de gracia del Señor que fluye de corazones redimidos, humillados por la gracia recibida para darse al Señor y a otros para la gloria de Dios. Oro que en el pueblo del Señor seamos cada vez más generosos, que el Evangelio produzca en nosotras amar, servir y ayudar a otros, descansando en que cuando nosotros lo necesitemos, también lo recibiremos porque la gracia de Dios opera en los corazones de su pueblo. Para meditar, ¿cómo la entrega de Cristo a nosotras debe motivar a seguir sus pasos para servir a otros? ¿Qué lugar tiene el dinero en tu corazón? ¿Cómo la gracia del Señor te ha transformado para tener un corazón generoso?
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0: sea rendición o dedicación o compromiso, lealtad o lo que usted quiera llamarlo a Cristo, no es solo algo que se expresa verbalmente. Es algo que debe ser llevado a cabo en la práctica. No es lo que decimos, es lo que somos, lo que es el verdadero punto.
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0: Ahora, ¿qué es el compromiso? Digo, simplemente hacer la declaración verbal aquí y después continuar ahí por el camino para que se cumpla esto, involucra algo en medio. Hay algunos principios que me llevan de la declaración al compromiso en sí. ¿Cuáles son esos principios? Uno, el compromiso comienza con un compromiso con amar al Señor Jesucristo. Ahora, amigos míos, usted debe recordar que esto no significa un apego sentimental, porque Pedro tenía eso, ¿no es cierto? Pedro definitivamente tuvo un sentimiento hacia Cristo. Definitivamente en su corazón sintió emoción hacia Cristo. Pero la manera en la que la Biblia define este amor es de sacrificio personal en obediencia. ¿Se acuerda de Juan 21? Me amas, me amas, me amas, alimenta mis ovejas, alimenta mis corderos. ¿Me amas? Entonces vas a ser crucificado por mí. ¿Me amas? Sígueme. Y a lo largo del proceso, Jesús definió el amor como una obediencia que se sacrifica a sí misma. Si me amáis, ¿qué? Guardad mis mandamientos. Y como puede ver, para comenzar, el compromiso significa amar al Señor Jesucristo, y no es amarlo en el sentido de una emoción o sentimiento, es amarlo en el sentido de obediencia, y eso es amarlo. Ahora, quiero que vea Mateo 22. Quiero darle aquí un principio. Mateo 22 es una porción muy útil porque nos ayuda a ver lo más importante que hay en el mundo para los seres humanos. Mateo 22, 34, los fariseos, claro, y los saduceos están haciendo todo lo que pueden por hacer tropezar a Jesús y tratar de atraparlo. Y entonces los fariseos siguieron a los saduceos, quienes habían sido aplastados por las respuestas de él. Y uno de ellos, versículo 35, dice, un intérprete de la ley le hizo a Jesús una pregunta, probándole, y esta es su pregunta, Maestro, ¿cuál es el gran mandamiento de la ley? Jesús le dijo, amarás al Señor tu Dios con todo tu corazón, con toda tu alma, con toda tu mente. Este es el primer y gran mandamiento. Y el segundo es semejante, amarás a tu prójimo como a ti mismo. De estos dos mandamientos dependen toda la ley y los profetas. El Antiguo Testamento entero está edificado sobre estos dos principios, amar a Dios y amarse unos a otros. Ahora observe esto, el incidente aquí es interesante porque como puede ver, los judíos tenían un problema con este concepto del mandamiento más grande. En primer lugar, habían algunos mandamientos en la Biblia. En segundo lugar, las tradiciones de los rabinos seguían apilando más y más mandamientos. Ya para el tiempo de Cristo, usted tenía 600 mandamientos, 600 cosas específicas pequeñas que ellos tenían que hacer. No había manera humana de poder obedecer esas 600 cosas todo el tiempo. Entonces, debido a que no podían hacer eso todo el tiempo, los rabinos tuvieron que ajustarse. Digo, si la única manera que podías mantenerte bien con Dios era guardar la ley, y habían tantas reglas que usted no podía guardar, usted realmente estaba en una posición muy mala. Entonces, vinieron los rabinos y dividieron las leyes en leyes ligeras y leyes pesadas, y dijeron, las leyes pesadas son, usted sabe, simplemente eso, son pesadas, son obligatorias. Las ligeras, bueno, usted puede no preocuparse tanto por esas. Algunos rabinos inclusive fueron más allá de eso, y algunos rabinos enseñaron que si un hombre seleccionaba simplemente observar un gran precepto, él podía hacer un lado el resto. Ahora, como puede ver, hicieron eso debido a la desesperanza absoluta del sistema legal. Dios estaba tratando de mostrarles su desesperanza. Pero en lugar de aceptar su desesperanza y volverse a la fe en Dios como la única esperanza de salvación, simplemente eliminaron toda la necesidad de la ley a uno que quisieran guardar. Y claro, eso los llevó a tener un argumento acerca de cuál debían guardar. ¿Cuál era el más grande? Y si guardaban el más grande, entonces podían hacer un lado el resto. ¿Cuál era lo que, si Dios tuviera una alternativa, querría que ellos guardaran y no los otros? Y entonces la pregunta viene en el versículo 36, ¿cuál es el gran mandamiento? Y Jesús dijo, aquí está, ama al Señor tu Dios con todo tu corazón, con toda tu alma, con toda tu mente. Este es el primero y gran mandamiento. El segundo es semejante, amarás a tu prójimo como a ti mismo. ¿Puede imaginar la reacción del intérprete? oh, eso es algo pequeño. Pero como puede ver, el primer principio moral importante, grande, afirmaba, no en los 10 mandamientos, sino de manera implícita, pero afirmado aquí por nuestro Señor Jesucristo, es amar a Dios con todas tus facultades. Esto es elemental para el compromiso. Ahí comienza todo. Y amigos míos, el amar aquí tiene un sentimiento, es amar con su corazón. Hay sentimiento, hay afecto, hay entendimiento, pero también es amar con su alma. Después está el amor con la mente, el intelecto. Toda dimensión del hombre es llamado a amar a Dios. Ahora, ¿cómo es que ese amor es manifestado? Lo vimos antes. Es manifestado en una obediencia de sacrificio personal. Una obediencia de sacrificio personal. Y sabe una cosa, en Apocalipsis 2, cuando Éfeso dejó su primer amor, no fue solo la pérdida del sentimiento, fue la pérdida de la obediencia. Pero lo que es elemental para el compromiso es amar al Señor con todo su corazón, con toda su alma y con toda su mente. Y eso es lo que Jesús quería de Pedro y definió ese amor como sacrificio, servicio a Dios, obediencia a Dios. El segundo principio que mencionamos la última vez está en el mismo pasaje. El compromiso es amar a los hermanos. El segundo principio del compromiso es amarse unos a otros. Una y otra vez el Nuevo Testamento lo dice. Filipenses, primera de Pedro, una y otra vez. Ámense unos a otros, ámense unos a otros, ámense unos a otros. Se vuelve un tema recurrente en primera de Juan, como también en los otros libros. Inclusive en primera de Tesalonicenses dice que hemos sido enseñados por Dios a amarnos unos a otros. Entonces, él dice en el siguiente versículo, primera de Tesalonicenses 4:10, aumenten en amor unos a otros. Después, en el versículo 2, él dice que los de afuera conozcan la legitimidad de su cristianismo. Amarse unos a otros es tan elemental. Tiene el propósito de evangelizar, tiene el propósito de fortalecerse unos a otros, de servirse unos a otros. Ahora, escuche esto. El segundo mandamiento es este. Amarás a tu prójimo como a ti mismo. Juan 3, usted tiene la ilustración de Jesús amando a sus discípulos. Y él les dice, así como los he amado, ámense unos a otros. ¿Y cómo los amó? Les lavó los pies. El amor, de nuevo, no es emoción. El amor es servicio unos a otros. El amor es servir las necesidades de otros. Eso es el amor. Ahora, puedo darle una ilustración simple de eso que quizás le ayude a ver lo que quiero decir. Es tan fácil que cuando usted habla de amar a su prójimo como usted mismo, para echarlo a perder. Permítame darle una ilustración de lo que eso significa. Pase a Santiago capítulo 2. Usted sabe, he oído a tantos psicólogos, usted sabe tantos sermones acerca de eso, he oído docenas de sermones acerca de eso, nunca he oído a alguien que realmente lo maneje de una manera que yo creo que es bíblica. Bueno, dicen ellos, antes de que usted pueda amar a alguien, usted tiene que amarse a sí mismo. ¿Alguna vez ha oído eso? Él dijo, tienes que amarte primero a ti mismo antes de que puedas amar a alguien más. Como puede ver, usted tiene que tener una imagen de usted mismo psicológica apropiada. Siguió diciéndome esta persona, si usted cree que es la escoria de la tierra, si usted cree que es lo más bajo de lo bajo, si usted no tiene una perspectiva exaltada de sí mismo y se ve a sí mismo por todo lo que realmente es, usted nunca va a poder amar a otras personas. Esas son ideas absurdas, psicológicas, filosóficas. Ni siquiera sé de qué están hablando. Pero eso no es de lo que está hablando la Biblia, porque la Biblia no está hablando de sentimiento. La Biblia no está diciendo que usted debe amarse a usted mismo. Usted sabe, bueno, eres tan maravilloso, usted sabe. Eso no es de lo que está hablando la Biblia en términos de amor. No es el sentimiento lo que está buscando Dios. Se lo voy a enseñar, Santiago 2:1. Hermanos, hermanos míos, que vuestra fe en nuestro glorioso Señor Jesucristo sea sin acepción de personas. En otras palabras, si usted es cristiano, usted no trata a la gente con respeto y otras personas con indiferencia. Todo mundo es igual. Si viene a su asamblea, a su congregación, un hombre con un anillo de oro, con ropa espléndida, y viene también un hombre con vestido andrajoso, y entran ahí por la parte de atrás aquí, y usted respeta al que lleva la ropa lujosa y le dice, siéntate tú aquí en buen lugar, y le dice al pobre, siéntate ahí o siéntate a mis pies, quítate de mi camino. ¿No están siendo parciales y se vuelven jueces con malos pensamientos? Oíd esto, amados hermanos. ¿Acaso Dios no escogió a los pobres de este mundo para ser ricos en fe y herederos del reino que Él ha prometido a los que le aman? Pero habéis menospreciado a los pobres. ¿Acaso los ricos no los oprimen y los llevan delante de los tribunales? ¿Acaso ellos no blasfeman el nombre digno por el cual son llamados ustedes? ¿Han olvidado que la mayoría de los ricos no tienen nada que ver con ustedes ni con Cristo? Es difícil para el hombre rico entrar al reino de los cielos. Es más difícil para el hombre rico entrar que para un camello entrar por el ojo de una aguja. ¿No blasfeman ellos ese nombre digno, estas personas ricas? Ahora observa el versículo 8. Si cumplís la ley real conforme a la Escritura, ¿cuál es la ley real? Amarás a tu prójimo como a ti mismo, bien hacéis. Pero si hacéis acepción de personas, cometéis pecado. Ahora note que la ley real es amar a su prójimo como usted mismo. Lo que eso significa es tratar a toda persona como le gustaría que lo traten usted. Ahora observe esto. Significa que cualquier gran sacrificio que usted haga para su propia comodidad, usted lo debe hacer de la misma manera para la comodidad de otras personas, sin acepción de personas. No tiene que ver con su imagen psicológica de usted mismo. Tiene que ver con su servicio hacia otras personas. Simplemente deténgase y piense en todo el esfuerzo que usted hace por estar cómodo. Cuando usted esté incómodo, sale y compra una silla diferente en que sentarse. O no le gusta su cama y compra una cama diferente. O cuando quiere comer algo en particular, sale y compra lo que quiere, porque eso es lo que usted quiere. O cuando se cansa de su carro, sale y compra el tipo de carro que le gusta. O compra la casa que quiere. Hace las cosas que usted quiere. Se levanta y hace todo tipo de cosas y hace cosas difíciles y hace lo que tiene que hacer para obtener lo que usted quiere. Eso es lo que está diciendo. Esa es la misma manera en la que usted tiene que conducirse para satisfacer la necesidad que alguien más tiene. La misma manera en la que usted trata sus propios deseos, trate los deseos de otros. Ámelos en términos de servicio sacrificial personal, como usted hace esos sacrificios para usted mismo. Ese es el punto. No es psicológico en absoluto. Es un servicio simple, de siempre, a la antigua, práctico, de servirse unos a otros con la misma intensidad con la que yo me sirvo a mí mismo. ¿Está dispuesto a hacer eso? ¿Está dispuesto a levantarse de lo que está haciendo, de lo que lo hace estar cómodo para estar incómodo y hacer que alguien más esté cómodo? ¿Está dispuesto a sacrificar lo que disfruta para que las necesidades de alguien más puedan ser satisfechas? Eso es amar a su prójimo como a sí mismo. No es psicológico. Usted se sienta y evalúa lo que usted hace para usted mismo y después traduce esa igualdad a otras personas, sean ricas o pobres, y lo hace para ellos. Ese es el punto. Ahora, como puede ver, eso es amar a los hermanos de la manera en la que la Biblia dice. Eso es compromiso. Tercer principio del compromiso fue santidad. Hablamos del hecho de que Dios desea que seamos puros y santos. Instrumentos aptos para el uso del Maestro, 2 Timoteo 2:20 dice, esta es la voluntad de Dios, 1 Tesalonicenses 4:3, vuestra santificación, manténganse alejados del pecado sexual, él dice, manejen su cuerpo de tal manera que honra a Dios, no actúen como los paganos impíos, no se aprovechen unos a otros, porque Dios no nos ha llamado a inmundicia, sino a santificación. Dios quiere un pueblo santo, Dios quiere a gente santa, enfrentar el pecado, confesar el pecado, reconocer el pecado. Y sabe una cosa, en un sentido es una cuestión de vivir conforme a lo que usted es. Usted es santo delante de Dios y actúe como tal. Ahora, permítame meterme en lo que quería compartirle el día de hoy. El cuarto principio del compromiso es el compromiso de la oración. Es el compromiso con la oración. Y esto es tan importante porque, como usted sabe, es tan fácil como cristianos, cuando sabemos mucho, pensar que debido a lo que sabemos estamos bien y no oramos. Ese es el problema de Pedro. Jesús dijo, miren, caballeros, velad y orad para que no entréis en tentación. Y se fueron a dormir. Y regresó y dijo, despiértense, más vale que velen y oren, no sea que entren en tentación. Lo volvió a decir. La oración fortalece el compromiso. Es un reconocimiento de dependencia divina. Es tan importante. Permítame llevarle un versículo que le va a ayudar a ver eso. Efesios 6, 18. Versículo 18 de Efesios 6 dice, y este es un mandato a un cristiano en base a su compromiso, orando en todo tiempo, con toda oración y súplica en el Espíritu, y velando con toda perseverancia y súplica por todos los santos. Observen ahí el todo, el siempre que está ahí. Ahora, este es un compromiso total. No oren algunas veces, oren siempre. No oren con algunas oraciones, oren en toda oración. No oren con cierta perseverancia, oren con toda perseverancia. No oren por algún santo, oren por todos los santos. Digo, esto es compromiso total. Ahora, lo que hace que esto sea tan importante aquí es el contexto del libro. Le digo a la gente todo el tiempo cuando hablamos de cómo interpretar las Escrituras, cómo enseñar, usted siempre debe interpretar un versículo en su contexto porque eso es lo que le da su significado. Usted ve lo que está diciendo. Usted no solo lo saca del texto, usted va a perder algo. Entonces, ¿cuál es el contexto? Bueno, el contexto es el libro de Efesios, la cual es la declaración más grande acerca de la identidad del cristiano en la Biblia. Le dice, ¿quién es usted? Cuando usted termina en el capítulo 6 de Efesios y en el versículo 17, usted cree que usted es alguien increíble, y lo es. Digo, usted es una nueva criatura en Jesucristo, usted es súper increíble. Digo, usted va más allá de cualquier cosa que jamás ha sido hecha. Después de Dios, usted es lo más importante en el universo. Digo, usted está por encima de los ángeles. Tenemos que reconocerlo. Un cristiano es una creación asombrosa, milagrosa, increíble. De hecho, cuando estudiamos el libro de Efesios, simplemente para hablarles un poco de lo que es, escuche esto, usted está súper bendecido, capítulo 1, versículo 3, usted es súper amado, 1, 4 al 6, usted ha sido perdonado y redimido por Dios en el 1, 7, usted es sabio, 1, 8, usted es rico, 1, 11, usted está seguro, 1, 13, usted está vivo con vida nueva, capítulo 2, versículos 4 al 6, usted es el objeto de la gracia eterna, capítulo 2, versículo 7, usted es la obra maestra de Dios, capítulo 2, versículo 10, 3. Usted es uno en el cuerpo, capítulo 2, versículos 13 al 18. Usted está en la familia de Dios, capítulo 2, versículo 19. Usted es la habitación del Espíritu. Usted es tan poderoso. Usted puede hacer mucho más allá de lo que puede pedir o entender según el poder que actúa en usted, capítulo 3, versículo 20. Usted es sorprendente. Y usted siempre oye a cristianos decir, oh, me siento tan incapaz, inepto. Ridículo. Usted tiene al Espíritu Santo, está en el cuerpo, no le falta ningún ingrediente, capítulo 4, versículos 4 al 6. Usted tiene el don y a los hombres dotados para perfeccionarlo, para hacer el ministerio, capítulo 4, versículos 11 al 13. Usted ha sido llamado a aprender de Cristo y a andar de manera diferente, capítulo 4, versículos 20 al 24. Usted ha recibido el amor de Cristo de tal manera que puede andar en amor, capítulo 5, versículos 1 y 2. Usted tiene la luz morando en usted, de tal manera que puede andar en luz, capítulo 5, versículo 8. Usted tiene la sabiduría y la verdad de Dios para que usted pueda conocer lo que Dios quiere que usted haga y cómo Dios desea que usted camine en sabiduría, capítulo 5, versículos 15 al 17. Usted ha recibido el Espíritu Santo, de tal manera que puede ser lleno del Espíritu, capítulo 5, versículo 18. Y usted tiene todos los mandamientos para toda relación que usted quiera, del capítulo 5, versículo 19 hasta el capítulo 6. Y después él comienza en el capítulo 6, versículo 10, y dice, no solo eso, sino que tienen toda la armadura para ganarle a Satanás. Usted es algo fuera de este mundo. Y ya para cuando llega al 6:17, simplemente usted se siente que está en las nubes. Usted está diciendo, hombre, yo estoy más que preparado. Y como Pablo le dijo a los colosenses, usted está completo en él. Y Pedro dijo, usted tiene todas las cosas que pertenecen a la vida y a la piedad. Y digo, usted realmente puede salir volando ahí en el capítulo 6, versículo 17, pensando, hombre, ya tengo todo. Y entonces el apóstol simplemente lo lleva a la humildad en el 6:18 y le dice, orando que siempre. ¿Sabe una cosa? La presentación de toda esta capacidad hasta el capítulo 6, versículo 17, podría dar lugar a lo que puedo llamar egoísmo doctrinal, o lo que podríamos llamar una sobreconfianza espiritual. Yo sé tanto, soy invulnerable. Y simplemente para asegurarse que usted reconozca lo que usted es y que todavía tiene necesidades que deben ser sometidas a Dios, él dice, orando en todo tiempo, en toda oración. Escuche, amigo mío, cuando usted se da cuenta de quién es en Cristo y usted se enorgullece por ello y se vuelve indiferente acerca de esto, usted es simplemente como Pedro y va a fracasar. Cuando usted comienza a dormirse en medio de las reuniones de oración, está en verdaderos problemas. No me importa lo que usted conozca, no me importa cuál sea su posición, usted está mal. Es un peligro latente que los cristianos enfrentan, que tienen un conocimiento de la doctrina y entienden los principios prácticos y se vuelven satisfechos y la oración no tiene lugar. ¿Con qué frecuencia debe orar? ¡Siempre! Dice usted, pero no puedo andar por todos lados orando, oh Señor, y choco. Vamos a ser como los fariseos que estaban lastimados y sangrando. Un grupo de fariseos viviendo ahí durante la época de Jesús y obtuvieron ese nombre porque pensaban que era un pecado, vieron a las mujeres y cuando una mujer venía, cerraban sus ojos y continuamente chocaban con las paredes. Entonces no queremos que choque con las paredes, esa no es la idea. El orar siempre no significa que cargue usted su libreta de oración y está hablando en voz baja todo el tiempo. El orar es comunión con Dios, significa estar abierto a la presencia de Dios. Jesús lo dijo en Lucas 21:36, orad por tanto y orad siempre. Los apóstoles en Hechos 6:4 se entregaron continuamente a la oración. Romanos 12:12, continúen diligentemente en oración. Filipenses 4:6, la misma idea. Primera de Tesalonicenses 5, orad sin cesar. Ahora, eso no significa que usted está ahí moviendo los labios y no puede hablar con nadie. Significa que tiene una conciencia de Dios. Por ejemplo, cuando usted ve algo bueno, le da gracias a Dios. Cuando ve algo malo, le pide a Dios que lo corrija. Cuando ve algún problema, le pide a Dios que le enseñe lo que necesita aprender y después lo libre de eso. En otras palabras, todo lo que sucede está relacionado con Dios, ¿se da cuenta? Es simplemente un flujo de vida con una conciencia de Dios. Esto es parte del compromiso. Simplemente vivir mi vida en una conciencia de Dios orientada hacia Él, sensible a Él, de tal manera que todo pensamiento se vuelve a Él. Toda actitud se orienta hacia Él. Todo lo que veo es interpretado hacia arriba, hacia Él. Entonces, debo orar en todo momento. Siempre consciente, capaz de hacer eso. Y claro, ese es un área en la que usted tiene que enfrentar con el pecado. Porque si hay pecado ahí, hombre, eso realmente bloquea esa comunión dulce, ¿no es cierto? Eso realmente bloquea el gozo de esa comunión. Bueno, ¿cómo debe usted orar? Bueno, no solo siempre, sino dice en toda oración y súplica. Variedad. Todas las formas. En privado, público, de manera verbal, en silencio, fuerte, planeado, espontánea. Lo que sea. De pie, de rodillas, levantando manos santas, cualquier cosa, simplemente ore, todo tipo, en toda manera. Y dice, velando, me encanta eso, con toda perseverancia y súplica. Súplica es una palabra específica, dayasaos, simplemente significa oraciones específicas, definidas. Velad y orar de manera definida. Es tan importante orar de manera definida. Observe, simplemente orar por generalidades no tiene sentido. Simplemente no tiene razón alguna. No hay razón para orar en generalidades porque usted nunca sabe si Dios va a responderlas. Es como, Dios bendice a los misioneros, Dios bendice al mundo entero. Bueno, usted sabe, eso es ridículo, porque usted no va a saber lo que él está haciendo. ¿Se da cuenta? No ha sido específico. Escuche esto. Me acuerdo de una persona en nuestra iglesia que ya no está ahora, y lo extraño, pero él era un hombre querido. Él estaba en nuestra iglesia y él se movió a la parte este del país. Se me acercó una vez después de que no había estado aquí por mucho tiempo, y él tenía un pequeño cuaderno, y él dijo, ¿tienes algo por lo que yo puedo orar? Me gustaría orar por ti por algunas cosas. Yo le dije, sí, y le mencioné un par de cosas, y las escribió en su pequeño cuaderno. Noté que tenía dos columnas y una línea a la mitad, la petición de oración, y después tenía todo tipo de respuestas de ese lado. Y las escribió, y poco tiempo después regresó y dijo, quiero revisar estas dos cosas por las que he estado orando, ¿qué está pasando? Y le conté, y él escribe, y escribe, y usted sabe la respuesta entera. Una vez fui a su casa y habían 13 de esas cosas llenas. Él estaba trabajando en el siguiente. Digo, él sabía por qué estaba orando. Él vio a Dios responder y él creía en Dios. Y cuando ese hombre se fue de la ciudad, estaba buscando a alguien que tuviera un cuaderno como él y que pudiera continuar en donde él se quedó. Velad en oración y perseveremos. ¿Se acuerda del hombre en Lucas 11? Él quería algo de pan y fue y la tienda estaba cerrada. Y entonces él toca la puerta y el hombre le dice, vete, la tienda está cerrada. Y toca, y finalmente el hombre, después de estar tocando, baja y abre la puerta y le da el pan, y Jesús le dijo, se lo dio porque estuvo tocando mucho. Y así es como usted debe orar. Sigan tocando, dice usted. Esa es repetición interminable. No. La repetición vana interminable es la recitación de pequeñas fórmulas. La importunidad y la perseverancia es algo totalmente diferente. Ese es el clamor de su corazón. Entonces, usted necesita velar. Usted necesita ver las cosas por las que debe orar. Ora específicamente y va a haber respuestas específicas y su fe va a crecer. Usted ora de manera general y usted nunca va a saber lo que Dios está haciendo. Y Él no tiene la oportunidad de mostrar su poder de manera específica. Y claro, usted siempre debe orar en el nombre del Señor. Eso significa de manera coherente con su voluntad. Ahora, ¿por quién ora usted? Observe el final del versículo 18. Por todos los santos. Usted ora por todos los santos. La mayoría de la gente ora por sí misma la mayor parte del tiempo. ¿Alguna vez se ha oído usted mismo decir, Señor, yo y mío y qué y esto? Y usted avanza a lo largo de la oración y todo es usted. ¿Y sabe lo que dice la Biblia? Ore por todos los santos. Ahora, Dios diseñó al cuerpo para que oráramos todos unos por otros. De esa manera, toda persona está orando por otras personas en lugar de que todos nosotros estemos orando solos por nosotros mismos. Es tan importante que oremos. Entonces, la dedicación total significa amar al Señor Jesucristo, amar a los hermanos, santidad y oración. Permítame darle la última. La dedicación total significa compromiso con el crecimiento. Y realmente creo que esto es tan importante. El crecimiento espiritual es un imperativo. Un cristiano que no está cultivando el crecimiento y cultivando la madurez, realmente le está faltando algo. Y ¿sabe una cosa? Este es otro problema. Este es el tipo de situación que Pedro enfrentó cuando él no obedeció la voluntad del Señor. Y ¿sabe una cosa? La gente hace compromisos verbales. Lo he visto suceder cientos y cientos de veces en conferencias y en diferentes lugares. Pasan adelante en mucha emoción y realmente lloran a partir de un corazón penitente y hacen un tipo de compromiso verbal muy importante, pero nunca realmente comienzan a crecer y nunca realmente maduran. Y entonces el compromiso no es real. Y lo que es elemental en el compromiso es que haya madurez espiritual. Debe haber crecimiento para que sea adecuado para todo. Ahora, recordará usted que en 1 Juan 2, 3 y 14 hay tres niveles de crecimiento espiritual. Os he escrito a vosotros, padres, porque habéis conocido al que es desde el principio. Os escribo a vosotros, jóvenes, porque habéis vencido al maligno. Son fuertes. La palabra de Dios permanece en vosotros y habéis vencido al maligno. Os escribo a vosotros, hijitos, porque habéis conocido al Padre. Esos son los tres niveles de crecimiento espiritual, los niños pequeños, los jóvenes y los padres espirituales. Y el objetivo de todo cristiano es ser ese padre espiritual. Ahora, un bebé es el que conoce al padre. Él, en cierta manera, solo ama a Dios. Él conoce a Dios y lo ama, y en cierta manera solo dice da en términos espirituales, y no pasa más allá de eso. Y eso está bien, todo el mundo comenzó ahí. Pero conozco algunas personas que todavía están ahí y han pasado años. Todavía están diciendo, ¿me entiende? No han aprendido a conversar en términos de la verdad de Dios y la palabra de Dios. Entonces usted ve a un bebé, y un bebé, claro, es el que es arrasado por todos los sistemas falsos. Los niños son llevados por doquier, por todo viento de doctrina, por el engaño de Satanás. Son víctimas. El siguiente nivel son los jóvenes. Los jóvenes conocen la doctrina, los jóvenes conocen la palabra de Dios. No son tentados por la doctrina falsa, les molesta. Y usted puede identificar si usted es un joven espiritual al ver si la doctrina falsa le interesa o si lo hace enojar. El tercer nivel de crecimiento espiritual es un padre espiritual, y dice, él lo conoce al que es desde el principio. Si un joven conoce doctrina, un padre espiritual conoce al Dios que está detrás de la doctrina. Él ha llegado a las profundidades del conocimiento del que está ahí. Es la diferencia entre conocer la doctrina y conocer al Dios que está detrás de ella. Es la diferencia entre la gnosis y la epignosis. Es la diferencia entre el conocimiento de cosas espirituales y el conocimiento espiritual. Pero el crecimiento es obligatorio para todos nosotros. Pedro lo dijo, desead como niños recién nacidos la leche espiritual, la leche pura, para que anheléis la leche de la palabra, para que por ella crezcáis. Esto es elemental. En 2 de Pedro 3:18 hay un pasaje muy importante. Simplemente le leo un versículo. Antes bien creced en la gracia y el conocimiento de nuestro gran Dios y Salvador Jesucristo. Si usted no está aprendiendo, escuche esto, si usted no está aprendiendo algo nuevo, algo fresco acerca del Señor diariamente, usted está pecando. Es correcto. Usted está negando su crecimiento. Si cada día que pase usted no se ha expuesto a alguna verdad acerca del Señor Jesucristo, a algún entendimiento fresco, alguna verdad fresca, usted ha fracasado ese día en ser responsable en el área del crecimiento. Si usted no ha aprendido alguna nueva verdad de la palabra de Dios o ha refrescado su alma en la palabra de Dios de tal manera que es más fuerte de lo que fue el día anterior, usted está negando el principio del crecimiento, el cual es parte de la vida cristiana.
1: Hemos escuchado al pastor John MacArthur con el tema La valentía del compromiso, ayudándonos a entender el verdadero compromiso y lo que implica una verdadera fidelidad a Dios. 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

0: Bienvenidos a Respuestas Hoy. Soy Joe Owen de Respuestas en Génesis. Debido a que el movimiento verde está tan estrechamente asociado con los secularistas y las ideas evolucionistas, muchos cristianos están en su contra. Pero los cristianos deberían preocuparse por cuidar el medio ambiente, porque de acuerdo a Génesis 1:26, se nos ha dado dominio sobre la tierra. Ahora bien, esto no significa que podemos destruirla y usarla para cualquier cosa que queramos. En realidad, en contexto, dominio implica administración. Se supone que debemos cuidar de la tierra. Pero también necesitamos recordar algo que el movimiento ecologista frecuentemente olvida. Estamos hechos a la imagen de Dios, mientras que los animales y las plantas no. Para Dios somos mucho más valiosos que muchos pajarillos. Pero eso no quiere decir que no deberíamos cuidar lo que Dios, en su gracia, nos ha dado para administrar.
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acercamos al final de este año, inicio del próximo, y es como si recibimos una avalancha de retos, resoluciones, cosas que tenemos que hacer. ¿Qué te parece si hoy te sientas y nos permites animarte desde el Evangelio para que esa sea la perspectiva que le dé forma a todo lo que vayas a emprender?

0: Bienvenidos una vez más a otro episodio del podcast de Los Gómez, ya cerrando este año y dando inicio a un nuevo año con muchos planes, retos. Y nosotros sabemos que de alguna manera u otra, cada año trajo retos, momentos altos, momentos de baja. Pero aquí estamos, justamente como decía Bexy en la intro, para animarles. Es hermosa mujer que nos ha acompañado durante todo este año, es mi esposa, es Bexy y un servidor Moisés. Y aquí nos encontramos cerrando el año, dando inicio a otro, justamente volviendo a lo esencial en la vida del creyente y es el evangelio. Bexy.
1: Yo creo que una de las cosas como que se nos pasa por alto es el hecho de que nosotros como seres humanos caídos sufrimos de una amnesia espiritual y necesitamos constantemente ser animados y ser recordados de las verdades del evangelio. Y nosotros les hemos dicho a ustedes que lo que hacemos aquí fluye de lo que realmente está sucediendo en la dinámica de nuestro ministerio familiar, en nuestra iglesia local, y sucede que hemos terminado en un recorrido largo a través del libro de Gálatas, y ha sido como para nosotros como un booster, como una recarga del evangelio. Y hoy nosotros queremos dar de lo que hemos recibido y queremos animarte para que no comiences este año confiando en tus propias obras y que puedas disfrutar y deleitarte en lo que es correcto.
0: Yo tengo que reconocer, Bexy, que tú lo haces muy bien.
1: ¿Qué cosa?
0: Ay, ese. lo que tú haces, lo haces muy bien, de verdad. Tú vas a ver en los comentarios que te van a decir que sí. Pero bueno, lo que tú dices es completamente cierto. Yo creo que si hay un libro que nos da una y otra vez de diferentes maneras, ángulos y perspectiva el evangelio, es el libro de Gálatas. Pablo escribió muchas cartas y bueno, 13, se dice que se debate la de Hebreos, pero nosotros vemos que cada una de esas cartas, Pablo tenía una misión muy especial, era centrar cualquier argumento en la verdad del evangelio que iban a traer de alguna manera una perspectiva para corregir, para instruir, para animar. Y Gálatas no es la excepción. De hecho, Gálatas con mucha dureza, Pablo confronta esta realidad de que la iglesia pues estaba dejando que algunos cristianos judaizantes estaban queriéndole añadir a la obra de Cristo, como única obra para salvar y justificar delante de Dios, el cumplimiento de la circuncisión, el cumplimiento de la ley. Y por eso cuando hablabas al inicio de cómo nosotros hacemos este podcast de lo que fluye, y tenemos que reconocer que una de las bendiciones que el Señor nos guardó al final de este año fue terminar con esta carta, donde Pablo está animando a la iglesia una vez más a volver a la centralidad del evangelio, evangelio más nada, Cristo más nada, y cómo esto iba a servir para, uno, guardarlos de los falsos, dos, para ellos recordar las verdades básicas, la justificación, el justo por la fe vivirá, y tres, para de alguna manera disfrutar de los beneficios que el evangelio nos da y que muchas veces nosotros conocemos teóricamente, pero no lo saboreamos.
1: Yo creo que antes de entrar en el ánimo, yo creo que la carta está tan llena de advertencias.
0: Ajá.
1: Y obviamente ahí vemos que habían cristianos que querían judaizar y imponer tradiciones para que los creyentes pensaran, bueno, si yo hago esto, entonces
0: soy más santo.
1: Ay, ahora sí estoy en un nivel en el que estoy agradando a Dios. ¿Cuáles serían esas advertencias para esas adiciones en ese tiempo para nosotros como creyentes?
0: ¿Cómo lucirían?
1: Ajá, exacto.
0: ¿Cómo lucirían?
1: Yo puedo ver, porque yo puedo decir, bueno, tú eres creyente, pero ahora tú tienes que hacer homeschooling.
0: Sí.
1: Un ejemplo.
0: Sí, no, y puede ir desde si tú haces homeschooling. Nosotros somos pro homeschooling, pero no vemos el homeschooling como una religión. De hecho, nuestros hijos, por un gran tiempo, más de 8 años, hicieron homeschooling. Y ese puede ser un ejemplo muy básico. A veces dentro de la cultura cristiana vemos que si yo hago homeschooling, entonces mis hijos van a ser mejores. Hey, cuidado. El homeschool no garantiza que tus hijos sean creyentes. Y eso no te adiciona a ti ni te hace mejor que el que no hace homeschooling. O pudiéramos verlo a algo como tan tangible en otras líneas de pensamientos cristianos, donde dice, si tú no guardas el sábado, tú estás incompleto, tú estás en falta, porque tú tienes que guardar el sábado. Y muchas veces ponen al sábado como el cumplimiento de la ley. Y una de las cosas que Pablo dice, si usted va citando a Levíticos, si tú vas a cumplir la ley, cúmplela toda entonces. Uh-huh. Porque de lo contrario, tú vas a ser maldito según el Antiguo Testamento. Entonces, las adiciones que nosotros vemos hoy en día van desde, a veces, cómo yo creo que haciendo cosas voy a ganarme un favor especial delante de Dios. O voy a llegar a ser un hijo favorito de Dios. O voy a conseguir un nivel de espiritualidad mayor, como sucedía en el contexto de Gálatas. Entonces, mucho de esas cosas tenemos que desmontarlo justamente porque Cristo es y ha sido y será el hijo que llenó el estándar de Dios. Y es justamente ahora donde en él todos nosotros llenamos el estándar, no por nuestros méritos, sino por los méritos de Cristo. Y es de una manera muy interesante y yo diría que aplicable de poder encontrar ánimo en mi lucha de yo crecer en mi relación con el Señor y mi dependencia del Señor.
1: Y hay algo que me confrontó mucho y fue algo que mencionaste en las predicaciones al inicio y al final de la carta.
0: Ajá.
1: Y era, ¿somos nosotros realmente capaces? Y es una pregunta que yo creo que nos podemos hacer para evaluar este año y mirar hacia adelante. O sea, ¿somos verdaderamente capaces a discernir e identificar el error? Uh-huh. Y tú decías, alrededor de nosotros, y yo diría que podemos hacerlo en diferentes círculos, en las redes sociales, en la iglesia, pero aún en el momento exacto que yo lo escuchaba, yo decía, wow, ¿puedo yo identificar qué es eso que yo trato de adicionarle al evangelio? El evangelio más la aprobación de la gente.
0: Ajá.
1: El evangelio más, no sé, mis obras, mi servicio,
0: mi apariencia, mis hijos, mi matrimonio, la manera como crío a mis hijos y muchas veces forzando a lo que justamente Pablo señalaba, a una manera legalista de vivir la fe. Y es por esto que se oponen cuando tú ves que alguien, algo, o tu propio corazón, o las redes sociales te dice, tú tienes que hacer este tipo de cosas para tú entonces ser más espiritual. Eso mismo ya está dividiendo el cuerpo, está dividiéndote de tu pensamiento y tu manera de acercarte al Señor. Lo que Pablo decía, no, la ley de Cristo es la que nos une.
1: Amén.
0: Entonces, como tú muy bien decías, yo puedo yo identificar en mi corazón tendencias naturales de legalismo, tendencias naturales que están tratando de hacerme pensar que yo tengo una posición especial delante de Dios o que me voy a ganar el favor de Dios si yo hago esto, aquello, o si dejé de hacer esto y aquello, entonces caí dentro del favor de Dios, o si yo celebro estas fiestas judías, que no hay problema con celebrarla, pero cuando usted quiere darle a la celebración de la fiesta judía una posición que en su vida de que le va a dar una posición superior delante de los demás.
1: Porque increíblemente en estos tiempos hay muchos judaizantes
0: sí,
1: y en las redes sociales.
0: Sí. Hay muchos falsos y heréticos, de lo cual uno debe de cuidarse. Y por eso Pablo alertaba de manera continua a esta iglesia. Y Pablo lo hizo con un tono fuerte. En múltiples ocasiones en la carta tuve que le dice, ojo, Gálatas insensato, ¿quién lo fascinó a ustedes? ¿Quién lo hechizó? Es la palabra. Y en la parte final de la carta, él vuelve a retomar, a hacer una descripción de cómo estos engañadores tienen un perfil del cual uno debe de cuidarse. Y yo diría que una de las maneras de nosotros encontrar ánimo en el evangelio es justamente cuidando la pureza del evangelio. Y cuando hablamos de curar la pureza del evangelio, no es hacer de la pureza lo central, sino del evangelio mismo, porque yo puedo hacer de la pureza
1: sí, de la integridad
0: y de la sana doctrina de la cual nosotros somos parte, eco y modelamos y vivimos en el contexto de nuestra iglesia, por lo menos nos esforzamos en eso. Yo puedo hacer aún de eso un altar y un estándar para verme mejor y superior a los demás. Entonces, no es la pureza del evangelio. Cuando hablamos de cuidar la pureza del evangelio, es de nosotros tener tan claro lo que el evangelio enseña, bueno, que nos anime a mantenernos en esa claridad pura, humilde, dependiente.
1: Ahora, qué contradicción ver cómo el evangelio lo que nos dice es que es la buena noticia de que las obras que no íbamos a poder hacer, ajá, Cristo la hizo por nosotros.
0: Así es.
1: Y que ahora podemos descansar en su obra perfecta, completa, de principio a fin. Sin embargo, eso lo tomamos como una razón para enorgullecernos y ahora volvemos de nuevo
0: a vernos superiores.
1: A vernos superiores y a mostrar nuestras obras. ¡Qué contradicción!
0: Sí, y sucede en todos los círculos. Usted lo va a encontrar en los círculos carismáticos, usted lo va a encontrar en los círculos reformados y tristemente muchas veces presentándose como una clase superior. Dios nos guarde. Así que yo diría que para nosotros encontrar ánimo en el Evangelio, tenemos que conocer el Evangelio en sus bases y guardar la pureza del Evangelio, pero no hacer de la pureza en sí mismo un ídolo, sino vivir a la luz de esa pureza. Lo otro que yo diría que Pablo nos anima en esta carta, Betsy, es justamente a nosotros gloriarnos en la cruz de Cristo. Pablo en múltiples ocasiones en la carta dice, por ejemplo, en el 2:20 dice, con Cristo estoy juntamente crucificado y ya no vivo yo, mas Cristo vive en mí. Al final de la carta, él entonces dice que de algo, estos se glorían, buscan la gloria de ellos mismos, refiriéndose a estos falsos que estaban engañando a la gente. Y Pablo dice, si en algo yo me voy a gloriar, es en la cruz de Cristo. ¿Y a qué se refiere Pablo? Es que cuando nosotros vemos la majestuosa obra de Cristo a favor de pecadores que merecían condenación eterna, cualquier cosa en este mundo desvanece.
1: Amén.
0: Luce sin brillo. El problema, Betsy, es que la tendencia de nuestro corazón es justamente llenarnos de gloria de las cosas de este mundo, que son pasajeras, que si el carro, que si el trabajo, que si la cuenta de banco, que si el estatus social, que si este círculo, que si esta cartera, que si y que si yo tengo esto o voy a tal lugar o si voy a tal. Y vemos en las cosas de este mundo nuestra identidad. Y la verdad es que cuando nosotros tenemos nuestra identidad en las cosas de este mundo, pone en evidencia la gran falta de entendimiento de dónde está nuestra identidad.
1: Y está ese extremo del péndulo y también está el otro. Una persona que no necesariamente se gloría en la pomposidad, pero que su orgullo está en su propia vida de obediencia. Uh-huh. Entonces es la persona que al final del día se siente miserable y se siente destruido y se siente abatido. ¿Por qué? Porque no ha vivido de una manera que digna o que agrade a Dios y ve sus faltas y está ensimismado solamente viendo sus faltas. Y me recuerda con el mismo Pablo que decía, lo que quiero, eso no lo hago, lo que hago, no lo quiero. Y él se miraba y decía, miserable de mí. Entonces, cuando volvemos otra vez a vivir y gloriarnos en el Evangelio, podemos voltear nuestra mirada a Jesús y decir, pero gracias doy a Dios por Jesucristo.
0: Sí.
1: Solamente su cruz, solamente su obra. Esa es la única obra que me permite ir a la cama tranquila sabiendo que no hay condenación para mí y sabiendo que esa es la única obra que Dios considera como perfecta y como justa.
0: Por eso Pablo decía, ni la circuncisión es nada, sino que la nueva creación, la nueva relación que tengo con Dios ahora por medio de Cristo. Y yo creo que tú dijiste algo súper interesante. ¿Tú sabes por qué, Betsy? Porque en ocasiones, eso es lo que hace el legalismo. El legalismo no solamente trata de opacar la gloria de Cristo para reemplazarla por la gloria humana. O sea,
1: exacto,
0: como la gloria de Cristo no es suficiente, ahora mi desempeño es lo que me llena a mí de gloria. ¿Y qué sucede inmediatamente? Yo empiezo a ver al otro de una manera inferior. Yo empiezo a ver las faltas del otro con mayor agudez. Yo empiezo a criticar, yo empiezo a señalar. Y es todo lo contrario de todo aquel que ha tenido un encuentro real con la gloria de Dios.
1: Así es.
0: El que ha tenido un encuentro real con la gloria de Dios no ve la falta del otro primero, ve su propia miseria.
1: Así es.
0: Y es el ejemplo que tenemos en Isaías capítulo 6. Es el ejemplo que tenemos del mismo apóstol Pedro cuando se dio cuenta. Y dijo, apártate de mí, yo soy un pecador.
1: Y de Pablo.
0: Es el mismo ejemplo de Saulo, que luego él llama y dice, todo lo que yo entendía como ganancia lo tengo por estiércol, por basura. Y es lo que debe de suceder con un genuino creyente que se da cuenta de la gloria de Dios y la gloria de Cristo y ve su propia miseria y dice, miserable de mí. ¿Quién tendrá misericordia de mí? El Señor. Entonces, la gloria de Dios es la gloria de Cristo, la gloria de la cruz, es lo que debe a nosotros llenarnos de ánimo y de gloria.
1: Y entonces, mientras revisas cómo ha sido este año, mientras revisas tu desempeño en este año y mientras anticipas lo que va a pasar, gloríate en la gloria de Cristo y esfuérzate por crecer en el entendimiento de la obra de Cristo.
0: Sí.
1: Y a mí me encanta que cuando yo me glorío en la obra de Cristo, obviamente eso no me está quitando a mí la responsabilidad de vivir de una manera que glorifique a Dios. Uh-huh. Pero en la forma en la que yo me esfuerzo para glorificar a Dios es desde mi unión con Cristo por la fe, sabiendo que por mejor que me esfuerce, mis obras no van a ser las que me van a justificar delante de Dios, pero me esfuerzo. Sí. Porque el mismo Pablo decía, óyeme, no que yo lo haya alcanzado, pero yo prosigo.
0: Prosigo. Y él le decía a Timoteo, disciplínate en la piedad. O sea, busca esto como tu norte y como tu estilo de vida. Y a mí me encanta que al final de la carta, los últimos versículos de Gálatas, el Pablo añade un componente. Él da un resumen. El cierre de la carta de Gálatas es muy diferente a todas las demás cartas, como el inicio de la carta, muy diferente a todas las demás cartas. Y él cierra haciendo como un énfasis en la cosa que ellos quieren que puntualice. Pero al final de la carta, él habla y dice lo siguiente: a los que anden conforme a esta regla, ¿la regla cuál? De gloriarte en Cristo y no en lo pasajero, en lo terrenal de este mundo. Él dice, paz y misericordia sean sobre ellos, y dice, de aquí en adelante nadie me cause molestia porque yo llevo en mi cuerpo la marca de Jesús. Hermanos, la gracia de nuestro Señor Jesucristo sea con el espíritu de ustedes. Amén. Y ahí él deja en evidencia los elementos más básicos del evangelio. Palabras como paz, misericordia y gracia.
1: Amén.
0: Que de alguna manera son los pilares que dan color al evangelio que nos ha alcanzado de manera personal y de manera sobrenatural. Cuando nosotros hablamos de paz, estamos hablando justamente de esta paz lograda en la cruz, cuando nosotros vemos que Jesús, al recibir el castigo de Dios, nos reconcilia con el Padre. Éramos enemigos, dice Romanos capítulo 5, y ahora somos sus hijos, somos sus amigos, somos sus hijos por la eternidad. Esa paz que no íbamos a poder lograr. Isaías 53:10 dice que 53:6 dice que él, al recibir el castigo, en su sacrificio, el castigo de nuestra paz fue sobre él. Y por sus llagas fuimos sanados. Entonces nosotros vemos cómo la paz es esencial y es algo por lo cual nosotros podemos disfrutar de manera tangible. Usted dirá, ¿cómo yo puedo disfrutar la paz? No es un estado en que usted se siente bien, no. Es una realidad con una visión eterna y cósmicamente eterna. Es que usted puede estar seguro que y segura que por la obra de Cristo ya no hay enemistad entre usted y Dios. Dios no está enojado contigo. Dios, si tú estás en Cristo, Dios no está enojado contigo. Dios no está airado contigo ya. Dios está airado con el impío, dice la Biblia, pero no contigo. Y por eso es que el impío está llamado a arrepentirse como nos arrepentimos nosotros, porque existe esta enemistad. Y esta paz es la que Pablo anima a la iglesia y que nosotros debemos de disfrutar para animarnos en el día a día. Y cuando tú pecaste, cuando tú te sientes culpable por tu pecado, tú puedes estar seguro de que hay una realidad mayor que Cristo logró y es esta relación y esta unión que te da paz.
1: Amén. Tú sabes que hay un canto, un himno, que, bueno, por tantos años lo he escuchado y yo no lo entendía.
0: Cántalo.
1: No voy a cantar, yo estoy mal de la gripe aquí. Y es un himno que dice, estoy bien con mi Dios.
0: Pero canto un ching.
1: En inglés dice, it is well with my soul. Tú sí de mal, amor. Y yo, como que cuando de adolescente y de joven y aún adulta, yo como que cantaba eso y yo no lo entendía. Porque yo decía, ¿cómo que yo estoy bien con Dios? O sea, ¿cómo que?
0: Y me siento
1: bien. Y hoy me siento bien. O sea, yo estoy en la iglesia y hoy yo no me siento bien. Entonces estoy siendo hipócrita. No estoy bien. Pero cuando uno entiende las implicaciones del evangelio y uno entiende cuál es el lugar en el que nosotros estamos, que es que nosotros estamos en Cristo, entonces podemos estar seguros y tranquilos de que estamos bien con Dios. O sea, no importa el huracán que haya alrededor de nosotros, dentro de nosotros como mujeres, y tienen la edad que yo tengo, hormonalmente hablando, o quizás situaciones familiares, conflictos, malas noticias, enfermedades, o hasta tu propia lucha con el pecado. Es como ese entendimiento de que yo puedo detenerme y en medio de todo este, no sé, este huracán alrededor de mí, yo puedo recordar, yo estoy bien, porque hay una paz entre Dios y yo, lograda a través de la obra de Cristo, que está asegurada.
0: Así es.
1: Entonces, no depende de cómo yo me sienta, de cómo fue este año, si tomé buenas decisiones, si no, si me fue bien, si me fue mal. Yo solamente puedo gloriarme en la obra de Cristo y disfrutar.
0: Disfrutar de los beneficios.
1: Creo que una de las cosas que menos sabemos hacer
0: con... He disfrutado de los beneficios del Evangelio.
1: Y eso nos lleva a una vida de desobediencia, porque no lo sabemos disfrutar.
0: Y por eso Pablo habla de esta misericordia y la gracia sea con ustedes en el espíritu de ustedes. ¿Por qué? De alguna manera, el concepto misericordia y gracia, nosotros no lo entendemos, y muchas veces lo entendemos, pero no lo disfrutamos. Y es ese saber continuamente de que nosotros no fuimos condenados como merecíamos. Yo decía que uno de mis salmos favoritos es el Salmo 103. Y si tú puedes buscarlo para leer alguna de las cosas que yo entiendo, cómo describen la mejor descripción en un salmo de lo que es la misericordia. Y por eso cuando anda la pregunta, hermano, ¿cómo está usted? Mejor de lo que merezco. Porque ese salmo me recuerda que nosotros lo que merecíamos no lo recibimos. Y eso es misericordia, el no recibir el castigo que tú merecías. Y eso es algo que nosotros podemos disfrutar cada mañana. Cuando usted se levanta y usted está en una relación y una comunión con Dios, usted puede disfrutar de esa misericordia que es nueva cada mañana. New mercies.
1: ¿Cómo? Wow. Pero hay que llamar a Paul Tripp para que te oiga diciendo eso. 103.
0: Sí, lee como desde el 3 en adelante.
1: Del 3 en adelante.
0: Sí, 3 o 4.
1: Él es el que perdona todas tus iniquidades, el que sana todas tus enfermedades, el que rescata de la fosa tu vida, el que te corona de bondad y compasión, el que colma de bienes tus años, para que tu juventud se renueve como el águila. ¿Sigo?
0: Siga.
1: El Señor hace justicia y juicios a favor de todos los oprimidos. A Moisés dio a conocer sus caminos y a los israelitas sus obras. Compasivo y clemente es el Señor, lento para la ira y grande en misericordia.
0: Sigue leyendo.
1: No luchará con nosotros para siempre, ni para siempre guardará su enojo. No nos ha tratado según nuestros pecados.
0: Ahí está, sigue.
1: Ni nos ha pagado conforme a nuestras iniquidades. Porque como están de altos los cielos sobre la tierra, así de grande su misericordia para los que le temen.
0: Wow.
1: Como está lejos el oriente del occidente, así alejó nuestras transgresiones. Como un padre se compadece de sus hijos, así se compadece el Señor de los que le temen.
0: Amén. Dios no nos ha tratado como
1: nosotros. Porque Él sabe de qué estamos hechos.
0: De polvo.
1: Recuerda que somos polvo.
0: Entonces, esa verdad.
1: Reencarnación.
0: Esa verdad. Esa verdad es algo que usted debe de disfrutar. Dios sabe, Dios te conoce, en Cristo te ha colmado de favores y ahora Él no te ha pagado como tú merecías. Qué gran peso nos quita de encima, sobre todo nosotros que vivimos o revolcándonos en la culpa del pecado o rumiando el pecado o recordando el pecado o el pecado que alguien hizo contra ti o el pecado que tú hiciste contra alguien y muchas veces se nos olvida lo que Dios hizo por nosotros. Y cuando nosotros no entendemos eso, entonces nos cuesta extender esa misma gracia a otro.
1: Y por eso es que Gálatas es tan enfático en el hecho de que entendamos nuestra posición como hijos.
0: Ajá.
1: Porque comenzamos este recorrido en nuestra vida de fe entendiendo que somos hijos y hemos sido adoptados. Pero poco a poco nos vamos metiendo como en la categoría de esclavos otra vez, porque tenemos que hacer cosas que nos ayuden, entre comillas, a agradar a Dios. Y ahí está la trampa del desempeño, porque tú decías que esta carta nos invita a deleitarnos en Cristo, a deleitarnos en Jehová Aurelio, a deleitarnos en su obra, pero no nos... O sea, realmente estamos tan enfocados en hacer cosas para, entre comillas, ganarnos lo que ya Cristo ganó, que ya entonces no tenemos el espacio para deleitarnos.
0: Y además de que
1: si lo hiciéramos al revés.
0: Además de que es extenuante, Bexy.
1: Si lo hiciéramos al revés.
0: Sí.
1: O sea, yo tengo que confesar, o sea, el otro día alguien me preguntaba, ¿cómo estás? Y yo le decía, aquí estoy luchando por el gozo. O sea, si nosotros nos enfocáramos en luchar por ese gozo, esforzarnos en entender y disfrutar esa gracia, esa misericordia, esa paz, Entonces ya sabemos cuál va a ser nuestra realidad contra
0: completamente
1: el pecado.
0: Sí, y por eso es que estos componentes de la gracia, la misericordia, están tan presentes en la carta, deben de estar presentes en nuestras vidas. Yo creo que cuando uno ve el concepto de gracia también, que Pablo menciona, que la gracia de Dios esté en el espíritu de ustedes, es justamente para recordarnos que nosotros hemos recibido algo que no merecíamos y que lo que merecíamos no lo recibimos. Cuando yo entiendo que todo lo que soy, hago, es una gracia del Señor, mi vida es una vida, va a girar más en torno al Señor y menos a mí. Va a girar en gratitud y menos en ingratitud, en obediencia y menos en desobediencia. Cuando yo entiendo que aún la realidad de que yo no peco peor de lo que estoy pecando, no soy un pecador sin frenos, es la gracia de Dios que me contiene. Cuando yo veo mi propio corazón y veo mi debilidad y veo de lo que soy capaz y veo que Dios nos guarda y nos libra, es la gracia de Dios que te sostiene. Cuando yo veo que Dios ha perdonado mis pecados y que ahora me invita a perdonar aún al que me haya ofendido feo, es la gracia del Señor que me sostiene. Y tú puedes ver la gracia de Dios todo el tiempo, todos los días, mientras respires, porque todo lo que tenemos y hemos recibido es por pura gracia. Eso es disfrutable. Eso no es teoría. Amén. Eso es disfrutable. Y Dios, al extendernos su gracia, quiere que en él encontremos el deleite de eso que él nos ha dado. Entonces, que el evangelio te anime, rumiar esto es un buen ejercicio, ver hacia atrás, ver la gracia de Dios, aun si hayas estado en altas y bajas, aun si hayas sufrido por alguna ruptura de alguna relación o por algún pecado que fue expuesto públicamente o por alguna situación en tu trabajo financiera o en alguna situación con tus hijos. La gracia de Dios ha estado pendiente y para muchos, Betsy, la gracia de Dios es que ese pecado haya salido a la luz, que haya pasado por un proceso de tribulación, de dificultad, de dolor, alguna enfermedad, que nos ha hecho más dependientes del Señor. Y todo lo que nos haga, todo lo que nos haga más dependientes del Señor es gracia.
1: Amén. Que el Señor nos ayude en este año a entender que la medida de éxito para este año y para los años por venir no se encuentra en nuestras capacidades, en nuestras obras imperfectas, sino que nos podamos gloriar en la persona, en la obra de Cristo, y desde ahí disfrutarlo a Él.
0: Así es.
1: Disfrutarlo a Él.
0: Y usted está invitado a unirse a la familia de Patreon también. Claro, priorice sus gastos familiares, priorice su compromiso con la familia de la fe, con la iglesia local a la que usted forma parte. Y si hay algo ahí que usted quiere reemplazar el pago de un streaming por apoyar el podcast de Los Gómez, será más que bienvenido. Y también, como siempre lo hemos dicho, dele a like, comparta, suscríbase y hágale clic a la campanita.
1: Bueno, feliz año nuevo y que la felicidad de este año esté en la obra de Cristo, que eso es lo único que será inquebrantable.
0: Amén. Que el Señor nos bendiga. Bye.

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2: Yo no sé si en alguna ocasión alguno de ustedes ha tenido la oportunidad de leer un libro donde el nombre del principal protagonista nunca se menciona y sin embargo él aparece en cada una de sus páginas. En la Biblia hay un libro así y es el libro de Esther. El principal personaje de este libro no es Esther, de quien toma su nombre, sino es Dios. Sin embargo, él no aparece nombrado con ninguno de los tantos nombres que encontramos en las Escrituras. Sin embargo, hermanos, la presencia de Dios está a través de todo el libro mostrada por su providencia. Cuando hablamos de la providencia de Dios, nos referimos al cuidado continuo que Dios ejerce sobre el universo que Él ha creado. Nuestro Dios es un Dios que controla la historia, que tiene control de todos los eventos, grandes y pequeños, y que los conduce soberanamente al cumplimiento de su voluntad, que es lo mismo que decir que al cumplimiento de sus propósitos. Eso, mis hermanos, significa que todo el universo, el mundo, nuestras vidas mismas no son gobernadas por la casualidad o el destino o la suerte, sino por un Dios soberano. Veamos entonces esta historia. Desde el principio, en el primer versículo, se nos indica el tiempo de los acontecimientos. Dice que lo que sucedió aconteció en los días de Asuero. Eran los días del imperio persa. El imperio babilónico llevó cautivo al pueblo de Dios por su pecado. Y estando ya cautivo el pueblo de Dios, vino a conquistar el imperio babilónico, el imperio medo-persa. Así que hacía ya unos años que ellos habían estado en cautividad. Y esta historia acontece después que Ciro permitió a un grupo retornar a su tierra, a Palestina. Sin embargo, cuando se dio el permiso de retornar, hubo un buen grupo que decidió permanecer en Persia. Y ese es el caso de Mardoqueo y de Esther, que son personajes importantes de esta historia. Por otro lado, Asuero, más que un nombre, parece ser un título, como ocurría en Egipto con los faraones. La historia nos dice que quien gobernaba en esta época era Jerjes, que era hijo de Darío I o Darío el Grande. Fue un gobernante que gobernó desde el 486 hasta el 465 antes de Cristo, es decir, a lo largo de 21 años. Y se nos recuerda la extensión del imperio persa, que era el imperio hasta esa época más grande que había existido. Se nos dice que Asuero reinó desde la India hasta Etiopía sobre 127 provincias. De los versículos 2 al versículo 9, entonces se nos empieza a contar qué fue lo que sucedió en los días de Asuero. En el tercer año de su reinado, él hace un gran banquete en Susa, la capital administrativa del imperio. Es allí donde ocurren estos acontecimientos. El banquete era un banquete para toda su corte, para todos sus oficiales. Y aunque era muy común para esa época tener banquetes, no era común la duración de este. Dice que tuvo banquete durante 180 días. Lo cierto era que era una gran fiesta que tenía un propósito muy definido. El versículo 4 nos dice que el propósito era mostrar las riquezas de la gloria de su reino y el esplendor de su gran majestad. El propósito principal de este fiestón era mostrar a todos la grandeza de Asuero y de todo su imperio. Definitivamente, en el cuadro que vemos aquí, es obvio que el rey tenía una gran opinión acerca de sí mismo. Ahora, no conforme con este banquete de 6 meses, el rey se le ocurre hacer otro por 7 días más. Y dice que estaba dirigido a todo el pueblo que se encontraba en la fortaleza de Susa. La decoración era sumamente lujosa, las bebidas abundantes y servidas en vasijas de oro. Ese era el escenario que se nos presenta. Ahora, en el versículo 9 se nos introduce un segundo personaje de los cinco importantes en esta historia, y es la esposa de Asuero, la reina Vasti. Mientras él tenía toda esta gran fiesta, Vasti tenía también un banquete para las mujeres. No era apropiado que hombres y mujeres compartieran juntos según las costumbres de la época. Así que las esposas y cualquier otro familiar de los invitados al banquete del rey estaban con la reina Vasti. Es en medio de ese ambiente de hombres borrachos o al borde de la borrachera que el rey tiene una desafortunada ocurrencia. Era el último día del banquete para el pueblo y al rey se le ocurre mandar a buscar a la reina. Dice el versículo 10, cuando el corazón del rey estaba alegre por el vino. El hombre estaba ya fuera de sí, como posiblemente la gran mayoría. Y a él se le ocurre mandar a buscar a la reina. Se nos dice una vez más cuál fue su motivación. Dice versículo 11, para mostrar al pueblo y a los príncipes su belleza, porque era muy hermosa. En otras palabras, el rey quería exhibir a su esposa como un trofeo más de su grandeza y que viniera con la corona real. ¿A usted le da el sentido de que era una buena petición? Un grupo de hombres borrachos, bebida, música sensual. No, definitivamente no debe haber sido una buena motivación. Ahora, hermanos, lo que impresiona es la respuesta de la reina. La reina Vasti se negó a ir. Esta mujer le dice: no, yo no voy para allá. Y dice versículo 12: entonces el rey se enojó mucho y se encendió su furor en él. Fue que se molestó al punto que fue visible para todos. El historiador griego Herodoto era contemporáneo de Asuero, y él lo describe en uno de sus escritos como alguien impulsivo, de mal temperamento, lascivo y cruel. Ahora, yo quiero que nos detengamos un poquito en la acción de la reina Vasti. Un pastor escocés del siglo XIX lo describe así: sea cual sea exactamente la orden real que salió de la sala del banquete, la valerosa reina se negó a obedecerla. Su belleza le pertenecía a ella y a su esposo. No era para exhibirla públicamente ante cientos de hombres semiborrachos. Hermanos, nosotros creemos firmemente que al Dios establecer el matrimonio, Él estableció roles. Y la responsabilidad principal de la esposa, según la Escritura, es respetar a su marido y someterse a su autoridad. Ahora bien, de ninguna manera esta sumisión y respeto al esposo implica obedecer algo que va en contra de un mandamiento expreso de Dios o dejar de hacer algo que Dios manda. Ejemplo, usted está casado con un hombre inconverso y usted es una creyente. Usted tiene que someterse a él, siempre y cuando él no le impida hacer lo que son mandatos de Dios. La Escritura dice, por ejemplo, no dejando de congregarse como algunos tienen por costumbre. Ah, que mi esposo no quiere que yo vaya a la iglesia. Bueno, yo no estaré en todos los cultos, pero debo de ir aunque sea el día del Señor. ¿Por qué? Porque es un mandato de Dios, un mandato expreso del Señor. Con esto nosotros no estamos diciendo ni implicando que la reina Vasti era creyente. No, sencillamente lo que estamos diciendo es que una mujer posiblemente pagana tenía una integridad digna de imitar. Ella actuó correctamente, aunque su respuesta le trajera graves consecuencias, como en efecto ocurrió. En los versículos 13 al 22, nosotros tenemos la reacción del rey ante la negativa de su esposa. Él, enojado y molesto, consulta a sus consejeros acerca de qué debía hacerse con la reina ante tal desacato. Y ellos recomiendan que la reina Vasti sea destituida y sustituida. No podemos esperar de ninguna manera que paganos reaccionen como cristianos. Pero nosotros sabemos que la sumisión de las esposas no se logra por decreto, porque es un asunto del corazón. Nosotros debemos orar para que nuestras esposas sean convencidas por el Espíritu de Dios de que la mejor forma de relacionarse con nosotros es respetándonos y siendo sumisas. Y nosotros las ayudamos cuando nos comportamos dándoles no solo el ejemplo, sino sirviéndoles, ejerciendo un liderazgo a través del servicio, como es el verdadero liderazgo bíblico. Pero también me llama la atención esta argumentación de los sabios, cómo ellos con el manejo y manipulación del lenguaje dan carácter de bueno a lo que es evidentemente malo. Cuando uno lee el relato, uno se da cuenta que definitivamente el rey borracho tomó una mala decisión y que quien actuó con integridad fue la reina. Pues oigan cómo ellos hablan en su decisión. Ellos habían dicho que Vasti había ofendido al rey y a los príncipes por no querer venir. Segundo, que debía ser destituida para que las señoras de Persia y Media no hicieran lo mismo y trataran así a sus esposos, con mucho desdén y enojo. Tercero, debían buscar ahora a otra reina que sea más digna que ella. Y finalmente, para que todas las mujeres den honra a sus maridos. Al rey le parece bien y promulga el decreto enviándolo a todas las provincias para que todo hombre fuese señor en su casa. Ahora, hermanos, no nos perdamos en los detalles, porque podemos olvidar lo que el Dios no mencionado está haciendo. Con el decreto se acaba de abrir una vacante para una nueva reina. Y entonces llegamos al capítulo 2 y vemos en los primeros 4 versículos la búsqueda de una nueva reina. Sus cortesanos deciden iniciar la búsqueda y ponen cuáles eran los requisitos. Dice: jóvenes vírgenes y de buen parecer. Lo que los cortesanos están sugiriendo es que buscaran mujeres hermosas de todo el imperio y fuesen traídas a la corte para una especie de concurso de belleza donde al final el rey escogería cuál sería su reina. Ahora, mis hermanos, habían unos aspectos muy desagradables involucrados en este proceso de elección. Porque desde que una mujer formaba parte del harén del rey, ya no podía casarse nunca más en caso de no ser elegida reina. Pero no solo eso, antes de poder ser elegidas por el rey, tenían que compartir íntimamente con él. Hermanos, no es desde ahora que los incrédulos siempre se inventan y justifican esquemas de fornicación. Eso es algo que viene desde hace tiempo. Así que luego de ser probadas por el rey, se convertían en concubinas destinadas a pasar el resto de sus días allí. A partir del versículo 5, se nos introducen a dos personajes más de los 5 importantes. Personajes cuyo papel es importante para que nosotros entendamos los acontecimientos futuros. El versículo 5 dice: y había en la fortaleza de Susa un judío que se llamaba Mardoqueo. Y luego en el versículo 7 dice: y él estaba criando a Adasa, es decir, Esther. En el caso de Mardoqueo, hermanos, no era nadie importante. Era un judío cualquiera que vivía en Susa, porque su familia en varias generaciones atrás había sido llevada cautiva. Así que él posiblemente nació y se crió allí. Adasa, que era el nombre judío de Esther, que es el nombre persa, era huérfana. Se dice explícitamente que sus padres habían muerto y su primo mayor había decidido adoptarla como hija. De ella, el texto inspirado dice que ella era de hermosa figura y de buen parecer. Definitivamente era una mujer hermosa. Ahora, quizás viene una pregunta lógica. Y Esther se anotó en el concurso. Ella aplicó. Bueno, mis hermanos, en el versículo 8 se nos dice que fue llevada. Y ese verbo está en tiempo pasivo. Y es un verbo que es usado en otros lugares de las Escrituras y significa tomar por la fuerza. Así que nosotros podemos pensar que no era su deseo y que podía haber cierta renuencia de su parte. Era una muchacha joven. La palabra que se utiliza allí para joven es una palabra que se refiere a alguien entre la niñez y la adolescencia. En otras palabras, como mucho Esther llegaba a los 20 años. Y eso es interesante. ¿Saben por qué? Porque cuando uno conoce luego el resto del libro, debe llegar a la conclusión que Dios también puede usar jovencitas para su propósito y para su gloria. Bueno, mis hermanos, yo estoy bastante convencido de que ninguno de nosotros se nos hubiera ocurrido escoger a dos personajes como estos, Mardoqueo y Esther, para que salvaran al pueblo de Israel de la exterminación total. Y es que Dios siempre, a lo largo de toda su historia, escoge vasos frágiles, porque siempre su poder se perfecciona en la debilidad. No eran grandes personajes, no eran personajes de gran influencia y poder, no. ¿Sabe cómo eran? Como tú y como yo, personas sencillas, personas comunes y corrientes. A partir del versículo 9 del capítulo 2 y hasta el versículo 20, es impresionante cómo se nos habla de Esther como una joven que hallaba gracia por doquier. Y nosotros hemos visto antes en la escritura esto. ¿Ustedes no recuerdan cuando Daniel llegó a la corte babilónica? ¿Qué dice Daniel 1:9? Dios concedió a Daniel hallar favor y gracia ante el jefe de los oficiales. Lo mismo podemos decir en el caso de José allá en Egipto. Dios puede inclinar el corazón de los que nos rodean para que nosotros hallemos gracia. Ahora, en el caso de Esther, están estos dos elementos involucrados: personalidad, carácter, pero por otro lado también la gracia especial de Dios. Cuando ella llega al harén de las vírgenes, ella halla gracia ante el jefe de los eunucos. Tanto así que dice que Hegai le asignó 7 doncellas escogidas del palacio y fue diligente en proveerle cosméticos y alimentos. Aparte de eso, se encargó de llevarla al mejor lugar del harén. Estamos hablando, mis hermanos, de que a pesar de que con mucha probabilidad Esther llegó allí con renuencia, halló favor delante del jefe encargado. Nosotros podemos imaginar el ambiente en el harén. Todo tipo de mujeres, posiblemente algunas con mucho mundo en su cabeza. Un lugar donde la meta era exaltar la belleza, lucir lo mejor posible, y para eso tenían todos los recursos: perfumes, ropas, joyas. Cualquier cosa que deseaba se les concedía para que se pudieran presentar ante el rey. Pero ella inmediatamente llegó, dice que por sobre las demás halló gracia. La gracia de Dios estaba con ella. Más adelante, cuando finalmente le toca el turno, ella también halla gracia delante del rey. Y se nos dice en el versículo 17 que el rey amó a Esther más que a todas las otras mujeres, y ella halló gracia y bondad con él más que todas las demás vírgenes. ¿Qué tenía Esther más que todas esas mujeres que estaban allí? Aparte de su carácter, tenía la gracia de Dios con ella. Dios estaba con ella dirigiendo su vida. El rey la amó, el rey la eligió como reina, el rey puso sobre su cabeza la corona real e hizo un gran banquete, un banquete que hasta nombre tenía: el banquete de Esther. Y hasta proclamó un día de fiesta en honor a Esther. El rey estaba emocionado con su nueva reina. Pero es que Esther era una mujer que hallaba gracia ante todos. Fíjense lo que dice el versículo 15 en la parte B. Dice que Esther halló gracia ante los ojos de cuantos la veían. Y hermanos, es cierto que es por la voluntad de Dios, pero es también cierto que es por su manera de comportarse. Esther era una mujer en su puesto, era una mujer siempre obediente a su tío Mardoqueo. En el versículo 10 y en el versículo 20 se dice que ella no había revelado su nacionalidad, porque ese fue un consejo, una instrucción que su tío Mardoqueo le dio. La posición no hizo que se le subieran los humos a la cabeza. Dice de manera específica en el versículo 20 que aún ella seguía obedeciendo a su tío. Cuando le tocó ir ante el rey, que le dijeron: Esther, te toca a ti. ¿Qué dice el texto? Pide lo que sea para que lo impresiones. Y dice de manera específica el versículo 15a, que ella no pidió cosa alguna, sino lo que le aconsejó Hegai, encargado de las mujeres. Lo que tú me digas, yo no voy a pedir nada. Dice, no pidió nada. Tú me dices y lo que tú me digas, eso es lo que yo voy a hacer. Hermano, lo que nosotros estamos diciendo en este momento es que Esther no hallaba gracia por su hermosura, sino por su conducta. Y yo pienso que esto es algo importante que toda mujer hoy debe escuchar. Era una mujer que seguía consejo, era una mujer que no era rebelde. Y era una mujer, por lo que nosotros vemos, que ciertamente podemos decir de ella lo que decía el apóstol Pedro de las mujeres de la antigüedad, que tenía un espíritu tierno y sereno, o como dice Reina Valera, un espíritu afable y apacible. En otras palabras, Esther no solamente era hermosa por fuera, sino también por dentro. Y déjenme decir esto, queridas hermanas, por hermosa que sea una mujer, si es vanidosa, manipuladora, voluntariosa, quejosa, complicada y conflictiva, no va a hallar gracia con nadie de modo permanente. Y hay muchos hombres por ahí que saben el trabajo que han pasado por solamente fijarse en la parte de afuera y no en lo interior. Hermana, usted se siente que Dios no le concedió esa belleza externa. No se preocupe. Usted no tiene control sobre eso, pero usted sí tiene control sobre la belleza interna. Y esa es más preciada que las piedras preciosas. Dice el proverbista: como zarcillo de oro en el hocico de un cerdo es la mujer hermosa y apartada de razón. Oigan qué proverbio más fuerte. El que se casa con una mujer solamente mirando su físico y luego sale lo que ella es, no lo que ella parece, ¿saben lo que queda? El zarcillo se va y solamente queda el cerdo. Bueno, mi hermana, mi única recomendación: trata de parecerte a Esther, a ser una mujer de un carácter afable y apacible. Los últimos versículos del capítulo 2, lo que aparece allí es el registro de un evento aparentemente incidental. ¿Qué es algo incidental? Dice un diccionario: algo que tiene poca importancia respecto de otra cosa o hecho. Bueno, aparentemente esto es algo incidental. ¿Qué tiene esto que ver? Bueno, se nos dice allí que dos eunucos del rey se enojan con él al punto de planificar un complot. Y de alguna manera esta información llega a oídos de Mardoqueo, y él decide informárselo a Esther para que ella a su vez informara al rey. Recibido el mensaje por el rey, se inicia una investigación, se encuentra que la información es cierta, por lo que los dos eunucos son apresados y colgados en una horca. Era una forma de tratar de disuadir a todos que no se atrevieran a conspirar contra el rey. Así que el capítulo termina con una información pequeñita, pero sumamente importante para el futuro. Las últimas palabras del capítulo 2 son las siguientes: y esto fue escrito en el libro de las crónicas en presencia del rey, y allí se quedó por el momento. ¿Cuáles son las enseñanzas o la enseñanza principal que nosotros tenemos de esta emocionante historia? Mis hermanos, el propósito principal del libro de Esther es mostrar que Dios siempre cumple sus promesas, sus pactos y sus propósitos. Y aunque en ocasiones no lo parezca, Él siempre, siempre está actuando y controlando toda la historia, dirigiéndola hacia el cumplimiento de su voluntad. Desde la caída, en el capítulo 3 del libro de Génesis, Él había prometido un Salvador. Así Dios prometió a Abraham que haría de su descendencia un pueblo del cual vendría el Mesías, Cristo. Y este pueblo era el pueblo de Israel. Pero con el devenir del tiempo, este pueblo es llevado cautivo por su pecado, y en un momento histórico que es en el que nos encontramos en este libro, está a punto de desaparecer a mano de sus enemigos. Y si el pueblo de Israel desaparecía en ese entonces, ¿cómo se iba a cumplir la promesa de un Mesías judío? El libro de Esther nos relata esta historia y cómo Dios impidió que su pacto y sus promesas fueran frustrados. En el día de hoy hemos visto apenas 2 capítulos de los 10 que tiene el libro. Pero ya en ellos nosotros vemos la mano de Dios dirigiendo los eventos, tanto los grandes como los pequeños. ¿Para qué? Para la preservación de su pueblo. Primer evento: la ocurrencia de un rey borracho y la respuesta negativa de su esposa. Segundo, el consejo de sus sabios de destituir a Vasti. Tercero, la idea de cómo sustituir a la reina. Cuarto, que Mardoqueo y Esther estuviesen en Susa y no en cualquier otro lugar del imperio. Quinto, la hermosura de Esther, que la lleva a ser una de las candidatas. Sexto, que Mardoqueo escuchara los planes conspirativos y que decidiese compartirlos. Y séptimo, que lo hecho por él se registrara en el libro de las Crónicas de los Reyes. Hermanos, esto lo que nos dice es que Dios siempre, siempre está presente, aunque nosotros no lo veamos. No hay lugar o circunstancia, por difícil que parezca, que escape a su control. En los peores escenarios que nosotros nos imaginemos, Dios está allí, gobernando, controlando y haciendo su voluntad. Esto significa que para nuestro Dios no hay casualidades, para nuestro Dios no hay accidentes. Y aunque estamos hablando de las naciones más poderosas del mundo, no hay problema. Nuestro Dios sigue siendo el soberano. Eso fue lo que en su tiempo aprendió el gran rey Nabucodonosor. Cuando después de que Dios lo puso a comer hierba y él volvió en sí, este gran rey tuvo que proclamar lo siguiente: él actúa conforme a su voluntad en el ejército del cielo y entre los habitantes de la tierra. Nadie puede detener su mano ni decirle: ¿qué has hecho? Así que a lo largo del libro y a lo largo de esta serie veremos lo que ya empezamos a ver. La sentencia o el principio expresado en Proverbios 21:1, que dice: como canales de agua es el corazón del rey en la mano del Señor. Él lo dirige donde le place. Hermanos, cada uno de nosotros ha pasado, puede estar pasando y posiblemente pasará por situaciones muy difíciles de este lado del sol. Y con mucha frecuencia viene a nuestras mentes la pregunta: ¿y por qué Dios me puso en esta situación? Bueno, mis hermanos, yo no creo que nadie pueda decirte específicamente por esto y por esto, pero sí te puede decir todo creyente que conoce la palabra de Dios porque Él hace todo con propósito y dirige todas las cosas para el cumplimiento de su voluntad. Y qué bueno es saber que su voluntad siempre es buena, agradable y perfecta. Dios iba a usar a Esther y a Mardoqueo para salvar y preservar a su pueblo y cumplir así su promesa de un Salvador que vendría de ese pueblo. Dios estaba allá en la historia pasada dirigiendo todas las cosas para sus propósitos. Son muchas las situaciones en las que no sabemos qué es lo que Dios está haciendo. Pero recuerden, hermanos, nosotros no andamos por vista, sino por fe. Y es por la fe que debemos creer lo que sí conocemos, que el Señor siempre está activo y presente, gobernando este mundo con su providencia y dirigiéndolo a sus propósitos. Cuando leemos este libro, es obvio que hay un Rey de Reyes, Dios.
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1: No hay más hermosa, amable y encantadora relación, comunión o compañía que un buen matrimonio. Martín Lutero.
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